0: y ellos tienen que explicar. Pero muchas veces en estas circunstancias, cuando hay vidas de por medio, pues se toma la decisión.
1: Van por los secuestradores. La Fiscalía de Morelos investiga a 10 personas por el secuestro de 3 agentes en el operativo de ayer en Totolapan. El fiscal, Luis Flores, adelantó que habrá órdenes de aprehensión y operativos para detener a los responsables.
2: Y contestarte que al menos son 10 personas las que estaríamos investigando por el delito de secuestro de los 3 compañeros ocurrido la tarde de ayer. Entre ellos está José David, desde luego. Es el delito de secuestro agravado. Y por otro lado, comentar si efectivamente vamos a ir por ellos. Habrá órdenes de aprehensión.
1: Para combatir la sobrepoblación penitenciaria, Omar García Harfuch anunció 6 nuevas cárceles con capacidad para más de 18.000 internos en Chiapas, Estado de México, Nayarit, Sinaloa, Sonora y Veracruz. Contarán con sistemas de alta seguridad y espacios para la reinserción.
3: Estos centros contarán con infraestructura de alta seguridad, tecnología de vigilancia y monitoreo, sistemas de inspección y bloqueo de señales, así como módulos diferenciados para una adecuada clasificación de las personas privadas de la libertad, de acuerdo con su perfil y nivel de riesgo.
1: Cooperación y firmeza. En la conmemoración del 50 aniversario del Consejo Coordinador Empresarial, la presidenta Sheinbaum y los organismos empresariales cierran fila. Con diálogo abierto, inversiones en marcha, México avanza con paso firme hacia un acuerdo comercial clave con Estados Unidos y Canadá. Televisa y FinTech compran AT&T México. Grupo Televisa y FinTech Holdings anunciaron la adquisición de la compañía por $2,000 millones. Esto y más adelante, mucho que darle a conocer. Antes, nos vamos a un corte comercial.
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3: Hablemos de mamá a mamá y también a papá, con Gina Ibarra.
4: ¿Sabías que muchos bebés nacen con una pequeña mancha azulada en la espalda o los glúteos? El mito cuenta que son huellas de los ángeles, quienes les dan un tierno empujón hacia la tierra a todas las almas que sienten miedo de nacer y se resisten a dejar el cielo. Médicamente, esto se llama mancha mongólica y es solo una acumulación temporal de células pigmentarias bajo la piel que suele desaparecer sola con el paso de los años sin dejar ninguna huella. No representa ningún riesgo para la salud de tu bebé, pero siempre coméntalo con su pediatra en la revisión. Cuida la salud de tu pequeño siempre y disfruta cada etapa de su crecimiento con amor. 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
2: Territorio Animal.
5: El periquito australiano. El periquito australiano es un ave doméstica verdaderamente encantadora que llena cualquier hogar de alegría gracias a su colorido plumaje, sus cantos melodiosos y su inteligencia social. Estas pequeñas aves exóticas son sumamente comunicativas y disfrutan enormemente de la interacción constante, por lo que se recomienda criarlas en pareja o dedicarles mucho tiempo diario para evitar la soledad. Poseen una habilidad innata para aprender a imitar sonidos del entorno e incluso palabras sencillas si se les entrena con paciencia y cariño. Observar su comportamiento curioso, sus acrobacias entre las perchas y escuchar sus alegres trinos matutinos convierte a los periquitos en una opción de mascota fascinante, colorida y sumamente viva para toda la familia.
2: Caminando por México.
5: Cuatro Ciénegas, Coahuila. Un fascinante y tranquilo oasis rodeado por desiertos e imponentes montañas. Sus pozas de agua turquesa y espectaculares dunas de yeso blanca crean un paisaje surrealista que transmite una profunda paz interior. Visitar este rincón único permite disfrutar de un silencio abrumador, caminar por escenarios naturales maravillosos y contemplar cielos nocturnos infinitos e iluminados. Un destino excepcional e inolvidable para relajarse y contemplar la belleza en su estado más puro.
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8: Regresamos al corte comercial, son las 6:09 p.m. Gracias por continuar con nosotros aquí en Fórmula Noticias. Caos vial en la Ciudad de México, martes de movilizaciones. Integrantes del sindicato del Seguro Social están llevando algunas movilizaciones y bloqueos. Llegue o intente llegar a tiempo a su destino oficial. Diego Tufiño, de la Secretaría de Seguridad Ciudadana de la capital del país. Me enlazo contigo y tu reporte vial. Buenas tardes.
9: ¿Qué tal? Muy buenas tardes, Juan. Es un placer informarte de la situación que se mantiene en alguna de las vías primarias de la ciudad. Te comentamos que se mantiene el desplazamiento de inconformes, los cuales se dirigen a Reforma al cruce con Toledo. En estos momentos se encuentran sobre Reforma a la altura del Ángel de la Independencia. Así que tome sus precauciones, no se le haga tarde. Eje central Lázaro Cárdenas con asentamiento de Poniente 112 con dirección hacia el eje 5 norte. Calzada de Guadalupe mantiene buen desplazamiento del eje 3 norte con dirección hacia el eje 5 norte. Calzada Ignacio Zaragoza mantiene buen desplazamiento del puente de la Concordia con dirección hacia el metro Tepalcates. Viaducto Miguel Alemán con carga que no deja de avanzar de la avenida Revolución con dirección hacia la avenida Vértiz. Avenida de los Insurgentes con carga que no deja de avanzar, del Eje 3 Sur con dirección hacia la Glorieta de Insurgentes. Finalizamos con circuito interior, el cual mantiene carga que no deja de avanzar, de Avenida Jardín con dirección hacia la Calzada México-Tacuba. Para esta y más información, a través de la red social @Vial. Hasta aquí el reporte por parte del Centro de Atención Vial de la Secretaría de Seguridad Ciudadana.
8: Muchas gracias, oficial Tufiño. Pendientes, muy buena tarde. Bueno, ante las protestas de sindicalizados del Instituto Mexicano del Seguro Social, la presidenta Claudia Sheinbaum aseguró que los trabajadores van a ser atendidos. Defendió su derecho a manifestarse siempre y cuando la movilización sea pacífica.
10: Hoy se van a manifestar, se les va a atender, tiene que ser pacífica la manifestación y también que tengan libre la libertad para manifestarse.
8: Bueno, la presidenta aceptó que sí, aún hay pendientes por resolver en el sistema de salud, entre ellos la regularización de personal contratado durante la pandemia.
10: No hemos estado cruzados de brazos. Llevamos 2 años trabajando intensamente para atender el sistema de salud del país. Todavía nos falta. Por ejemplo, ahora que estoy haciendo el recorrido por el IMSS Bienestar, nos faltan muchos médicos que todavía tienen contratos anuales con menores sueldos que los que deben ser. A todos ellos los vamos a basificar.
8: Ahí está, hay pendientes. Pero eso sí recalcó la presidenta Claudia Sheinbaum, que de que haya una crisis en el sistema de salud, pues no, las cosas son distintas. Vamos a escuchar.
10: 52% de...
8: Se nos trabó la máquina, vamos a intentar restablecerla. Le voy a citar lo que dijo la presidenta Claudia Sheinbaum. Ahora, de ahí a que haya una crisis del sistema de salud y que las cosas estén funcionando muy mal y que todo está mal, tampoco, dijo la presidenta. Además, hay que decirlo, señaló, también ha aprovechado la posición y toda la botiza, o cómo se llama, los bots, los millones de bots para subirse al tema. Así lo dijo la presidenta de México. Y bueno, vamos a las calles de la Ciudad de México con mi compañera Andrea Meras, que ha estado pendiente de las manifestaciones, de las movilizaciones, de las protestas de integrantes del sindicato del Seguro Social. Andrea, buenas tardes.
11: Muy buenas tardes, Juan. Bueno, más de 2,000 personas han salido a las calles, trabajadores y jubilados del Instituto Mexicano del Seguro Social, que no solamente están reclamando un aumento por arriba del 2.9%, como lo había acordado el sindicato y el instituto, sino que también que se le den las herramientas necesarias para poder ejercer su profesión. Faltan medicinas, faltan insumos, falta infraestructura para poder atender a los pacientes. Es el reclamo de los sindicalistas. Le pido a mi compañero Alberto Tlaguis y Alejandro Elizalde que te dé un panorama de cómo está en este momento la situación en Paseo de la Reforma después de haber transitado por Avenida Insurgentes y Eje 3 Baja California Sur. Una manifestación que inició minutos antes de las 4 de la tarde y en la que en todo este camino hemos escuchado justo el reclamo de la ciudadanía. Platicarte, Juan, que han sido jóvenes también de la Facultad de Medicina a las que se han dado cita para apoyar a este contingente de trabajadores, también de la CENTE, del Poder Judicial, se han unido. Te decía, llevo más de 10 minutos en este punto y siguen manifestando, siguen llegando los trabajadores del IMSS. Señor, platíqueme, ¿para qué venir el día de hoy? ¿Por qué es el reclamo?
12: Para luchar mejorías en nuestros trabajos, el salario, que el salario fue muy bajo, esta vez fue muy bajo, a pedir la destitución de Olivo, nuestro representante sindical. Pues ese es el reclamo de todos los trabajadores del IMSS, estamos inconformes.
11: En su unidad, ¿qué hace falta de insumos de médicos? Pues
12: hace muchas falta, muchas cosas. Medicamentos, muchas máquinas para atender a los pacientes, camillas, elevadores. Son muchas carencias las que tenemos en los institutos, en las clínicas, en todos lados, en guarderías, todo eso. Sí, muchas gracias.
11: Así el panorama, Juan, cuando ya empieza a caer la lluvia en esta zona de la Ciudad de México y en la que tampoco vemos que esta situación, bueno, pues haga que la manifestación se vaya en decremento, Juan.
8: Gracias, Andrea Meraz, gracias. Bueno, pendientes de ese tema. Vamos con más información. Esta mañana en Palacio Nacional, durante la mañana del pueblo, se dieron a conocer datos, cifras en materia de seguridad, resultados de la Estrategia Nacional de Seguridad. Los homicidios dolosos disminuyeron 52% desde que inició el gobierno de la presidenta Claudia Sheinbaum, quien destacó que bajó de 86.9 casos en septiembre de 2024, cuando empezó su gobierno, a 42.2 en septiembre de este año. Son 45 homicidios menos al día. Y septiembre de este año es el septiembre con el nivel más bajo para este delito desde el año 2015.
10: 52% de reducción en homicidios dolosos, 36% de reducción de delitos de alto impacto.
8: Bueno, como ejemplo de la reducción de los delitos de alto impacto, se destacó la disminución de los robos con violencia en las tiendas Oxxo. La presidenta Sheinbaum destacó que en septiembre de 2025 se reportaron 2.352 casos. En septiembre de este año fueron 1.897.
10: Es un dato que no viene directamente de las fiscalías, sino de lo que ellos observan en sus propias tiendas. Y esto muestra que en efecto pues están disminuyendo los delitos de alto impacto, particularmente el robo a comercios, el robo con violencia a comercios.
8: 7 estados de la República concentran el 50% de los homicidios dolosos registrados en lo que va de este año, 2026. La secretaria ejecutiva del Sistema Nacional de Seguridad Pública, Marcela Figueroa, reportó que a la cabeza están Baja California y Guanajuato con el 8.5% cada uno, después Chihuahua con 7.8%. Vamos a escuchar.
13: En primer lugar está Baja California, que representa el 8.5% total. En segundo lugar está el estado de Guanajuato. En tercer lugar, Chihuahua, con 7.8%. En cuarto lugar, Sinaloa, con 7.7%. En quinto lugar, el Estado de México, con 6.4%. En sexto, el Estado de Guerrero. Y en séptimo lugar, Morelos, con 5.2%.
8: Marcela Figueroa destacó que en Guanajuato el promedio diario de homicidios dolosos bajó de 12.7 en febrero de 2025 a 3.5 en septiembre de este año, una reducción ¿de cuánto? Del 72%.
13: Durante los primeros meses de la administración, la entidad pasó de un promedio de 12.7 homicidios diarios en febrero de 2025 a 3.5 en septiembre de 2026. Esto representa una reducción en este periodo de 72% menos homicidios dolosos.
8: En Baja California se reportó la disminución del 43% en este delito. Pasó de 7.1 casos en septiembre de 2024, es decir, cuando inició su gobierno la presidenta Claudia Sheinbaum, a 4.1% hoy, 2 años después.
13: Desde el inicio de la administración se registra una evidente tendencia a la baja. Al comparar septiembre de 2024, que registró 7.1 homicidios en promedio al día, contra septiembre de 2026, que registró 4.1 homicidios dolosos en promedio al día, se ha logrado una disminución del 43%.
8: Durante este periodo, es decir, desde que la presidenta Claudia Sheinbaum rindió protesta, ¿cuánto han disminuido los delitos de alto impacto? Vamos a escuchar lo que dijo Marcela Figueroa.
13: Si comparamos este periodo, vemos una reducción del 36% al pasar de 636.6 delitos de alto impacto registrados al inicio de la administración contra 408.8 en este septiembre que acaba de concluir.
8: También participó en la mañanera del pueblo Omar García Harfuch, el secretario de Seguridad de nuestro país, quien dio a conocer pues datos de detenciones, aseguramientos de droga, de pistolas, de rifles, de metralletas, de municiones, desmantelamiento de narcolaboratorios. Y bueno, pues al regresar de la pausa le vamos a dar a conocer esta información. También se anunció la creación de nuevos penales en distintos estados de la República. Nos vamos a un corte comercial.
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20: Investigadores desarrollaron un sistema de inteligencia artificial que analiza características de la voz para estimar la edad biológica y detectar diferencias entre la edad cronológica y la edad estimada a partir del habla. El sistema analizó más de 700 características del habla a partir de grabaciones de las voces de 2.928 adultos hispanohablantes de entre 18 y 88 años de edad, originarios de Argentina, Chile, Colombia, México y Perú. Con estos datos, la inteligencia artificial generó el reloj del habla, una herramienta capaz de estimar la edad cronológica de una persona basándose únicamente en la voz, y encontraron una asociación entre una mayor diferencia de edad estimada mediante la voz y determinados problemas cognitivos. Aunque los expertos señalaron que aún no es una herramienta de diagnóstico definitivo, tiene potencial para usarse como método de detección de riesgo de demencia. Soy Aide Rivera. 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
2: Cuida lo que comes.
5: Edamames al vapor. Las vainas de soya tiernas, cocidas al vapor con una pizca de sal de mar, constituyen un snack exótico y súper nutritivo. Son muy bajas en calorías, ricas en proteína vegetal y aportan una gran cantidad de fibra para la digestión.

0: ¿Cuántas armas de fuego han sido aseguradas y ya no están en las calles?
1: Y he asegurado 36.300 armas de fuego.
0: ¿Cuántas toneladas de droga, cuántos laboratorios han sido desmantelados?
1: Se han asegurado 569 toneladas de droga y han sido desmantelados y destruidos 2.792 laboratorios clandestinos y áreas de concentración.
0: El 6 de julio del año pasado, 2025, inició la Estrategia Nacional en contra del delito de extorsión. A partir de ese momento y hasta el 30 de septiembre de este año, ¿cuántas personas han sido detenidas por este delito?
1: En el marco de la Estrategia Nacional contra la Extorsión, han sido detenidas 2.170 personas por este delito, como resultado de las acciones de inteligencia, investigación y coordinación entre las autoridades federales y las autoridades estatales.
0: Con respecto al primer eje de la Estrategia Nacional de Seguridad, la atención a las causas, la Secretaria de Gobernación dio a conocer la cantidad de trámites y servicios que se han dado con las Ferias de la Paz, jornadas que facilitan el acceso a servicios públicos. Vamos a escuchar.
2: Ya sumamos 8.7 millones de trámites y servicios, pero lo más importante sucede después de cada atención. Una familia vuelve a casa con una preocupación menos, alguien encuentra la ayuda que buscaba y un joven descubre nuevas posibilidades para salir adelante.
0: Hay un programa que se llama Sí al Desarme, Sí a la Paz, a través del cual de manera voluntaria y anónima personas que tengan un arma de fuego pueden ir a canjearla por dinero, generalmente en atrios de templos, se van colocando de manera itinerante en distintos puntos de la República Mexicana. También se intercambian juguetes bélicos por juguetes educativos. ¿Cuántas armas se han asegurado a través de este programa desde que inició el gobierno de la presidenta Claudia Sheinbaum? La cifra la dio a conocer la secretaria de Gobernación, Rosa Isela Rodríguez.
2: Sacar un arma de casa es una decisión que salva vidas. Con el programa Sí al Desarme, Sí a la Paz, ya son 14.077 armas de fuego entregadas voluntariamente de manera anónima a cambio de dinero en efectivo. Las niñas y los niños también han intercambiado más de 15.000 juguetes bélicos por juguetes educativos.
0: Ayer, más o menos a esta hora, antes que nadie, le di a conocer sobre una alerta en Morelos, en Totolapan, tras la detención de un objetivo prioritario que derivó en enfrentamientos, bloqueos y vehículos incendiados. Se lo adelantaba, se trataba de José Dávila, alias El Güero Jim. Fue detenido, pero fue liberado para conseguir la liberación de tres elementos de la Fiscalía del Estado que fueron retenidos por integrantes del grupo Pueblos Unidos al cual pertenece este sujeto, El Güero Jim. ¿Cuál es la situación en estos momentos? ¿Qué dice la Fiscalía del Estado? Tere Flores, voy contigo y el reporte.
3: Así es, Juan, muy buenas tardes. Pues se ha dado a conocer que la vida de los tres agentes de investigación criminal no era negociable, así lo señaló el propio fiscal general de justicia del estado de Morelos, Fernando Blumenkron Escobar, tras la liberación del Güero Jim. Autoridades señalaron que se actuó conforme a derecho tras la liberación de este detenido identificado como presunto generador de violencia en el municipio de Totolapan, de esta organización criminal Pueblos Unidos, quien fue capturado en flagrancia cuando realizaban agentes de investigación criminal la entrega de un inmueble asegurado en el que se colocó un cerco de seguridad durante la diligencia ministerial. José David Vergara, alias Güero Jim, llegó al lugar a merodear el operativo, de acuerdo a lo que se ha informado por parte de las autoridades, por lo que tras concluir con la diligencia, elementos de la fiscalía lograron su ubicación y la captura en flagrancia por delitos contra la salud. La detención se registró sin novedad, sin embargo, una hora después, la captura de este generador de violencia provocó bloqueos, la quema de vehículos y el secuestro de tres elementos de la Agencia de Investigación Criminal de la Fiscalía General de Justicia de Morelos, quienes, de acuerdo a lo que se ha revelado, pues a decir de las autoridades, se encontraban realizando otra diligencia en esta zona de Morelos cuando fueron retenidos después de la captura del Güero Jim. Tras la negociación que se llevó a cabo por parte de las autoridades, y bueno, se inició la liberación, para la liberación de estos tres elementos de la Agencia de Investigación Criminal, pues se aseguró que se estaba actuando conforme a derecho para poder salvaguardar la integridad del personal secuestrado. Incluso

0: Fue Luis Eduardo Flores Barrios, titular de la Fiscalía de Investigación de Delitos de Alto Impacto, quien señaló que por el secuestro de estos tres agentes de investigación criminal, hay 10 personas que están siendo investigadas, entre ellos precisamente José David Vergara, alias El Güero Jim. Escuchemos lo que señaló el fiscal.
1: Y contestarte que al menos son 10 personas las que estaríamos investigando por el delito de secuestro de los tres compañeros ocurrido la tarde de ayer. Entre ellos está José David, desde luego, es el delito de secuestro agravado. Y por otro lado, comentar, sí, efectivamente vamos a ir por ellos, habrá órdenes de aprehensión, se estará ejecutando un operativo en el cual van a ser detenidos y van a ser presentados ante la justicia.
0: La propia Fiscalía General de Justicia del Estado de Morelos ha rechazado que la liberación de este presunto generador de violencia a cambio de la libertad de los tres agentes del Ministerio Público sea una doblegación a la delincuencia. Así lo dieron a conocer porque han señalado que la vida de los compañeros no era negociable. Mientras tanto, la gobernadora del Estado, Margarita González Arabia, externó sus condolencias ante la muerte de cuatro agentes de la Secretaría de Seguridad y Protección Ciudadana, que eran de la Guardia Nacional y que estaban adscritos a esta secretaría en la entidad morelense, quienes perdieron la vida tras este accidente vial registrado en la autopista La Pera-Cuautla cuando se desplazaban precisamente a este operativo en el municipio de Totolapan, Juan.
2: Gracias, Tere Flores, pendientes allá en Morelos y en esta situación. La presidenta Claudia Sheinbaum señaló, bueno, que el gobierno, el Estado tiene que aclarar por qué el sospechoso quedó en libertad. Sí dijo, y es cierto, que hay veces, hay ocasiones en que las decisiones se toman para evitar poner en riesgo la vida de elementos de seguridad. Aún así, el caso se tiene que explicar.
3: Ahora, ¿cómo fue que sucedió exactamente? Está el gabinete pues poniéndose en contacto desde ayer con el gobierno del estado de Morelos, pero pues ellos fueron los que tomaron la decisión del operativo y ellos tienen que explicar.
2: César Gutiérrez Priego, abogado especialista en derecho penal militar en seguridad nacional, te agradezco como siempre que nos acompañes. ¿Cómo estás y cómo ves este asunto? Me parece que tiene muchas vertientes y no puede observarse, pues nada más a través de una sola mirada dirigida a un lugar.
4: Juan, como siempre, un placer saludarte. Muy buenas tardes. Mira, yo reconozco el hecho de que la Fiscalía General de Justicia del Estado reconozca abiertamente qué fue lo que sucedió. Y eso me parece que también le da mayor mérito a los operativos enjambre que hemos visto que se llevan a cabo en los diferentes estados de la República. Porque para quienes conocemos el estado de Morelos y ubicamos, ¿no?, Totolapan, la zona oriente, hay que recordar que hace algunos meses detuvieron al presidente municipal de Atlatlaucan, ahí mismo en Tlayacapan detuvieron al expresidente municipal, la zona de Huastepec. Es una zona que obviamente el crimen organizado tiene control territorial y que es complicada. Cuando tú te das cuenta y hablan de que había un delito que estaba cometiendo en flagrancia y que había sido detenido y que derivado de esta detención, lamentablemente terminan secuestrando a tres elementos de la Fiscalía Regional Oriente del Estado de Morelos, pues ellos activan lo que llamaron un protocolo antisecuestros. Y lo que hicieron fue cambiar al detenido por la vida de los elementos. Eso yo lo priorizo, pero quien me diga que eso es lo correcto, pues obviamente no tiene razón de ser, mi querido Juan. ¿Por qué? Porque el que se llevara a cabo un operativo de esta magnitud sin que tuvieran conocimiento las personas que estaban deteniendo, pues me parece que es falta de preparación tanto de la Fiscalía del Estado como de la Secretaría de Seguridad Estatal.
2: Ahora, muy importante, Omar García Harfuch precisó que este operativo era encabezado por autoridades estatales y que los policías, bueno, se encontraron con el sujeto esto, con el Güero Jim, mientras realizaban labores de recuperación de un inmueble y aseguró que va a ser detenido. Vamos a escuchar lo que dijo Omar García Harfuch.
5: Esto no significa que este sujeto vaya a quedar impune, lo vamos a detener.
2: Ahí está César Gutiérrez Priego. No contaban con los elementos suficientes para realizar la detención en ese momento.
4: Así es, mi querido Juan, y me quedo con lo que dice el secretario de Seguridad, porque él señala que ya lo tenemos localizado y que no va a haber impunidad. Y me parece que esto demuestra la complejidad que tienen los operativos enjambre que se llevan a cabo con el gobierno federal en coordinación con las autoridades estatales y municipales. Y me parece que es una lástima que haya sucedido algo como esto, pero el reconocimiento del mismo fiscal del Estado al señalar, haremos las investigaciones, hay 10 personas que estamos investigando. haciendo el señalamiento de vamos a regresar, los vamos a detener y vamos a llegar con órdenes de aprehensión. Eso me parece que tiene que priorizarse, ¿no? El Estado de Derecho, para que no pase lo que hemos visto en otros estados de la República.
2: Y ahí está, una vez más, un síntoma de que tras la reforma al Poder Judicial y la reforma de la reforma al Poder Judicial para perfeccionar la primera, deberá venir al menos una observación, un análisis muy concienzudo sobre el sistema de Procuración de Justicia, es decir, de las fiscalías. César, 40 segundos.
4: Vamos, esa es la reforma que sigue, mi querido Juan, y es necesaria y obligatoria. No podemos seguir teniendo estos elefantes blancos que se llaman fiscalías autónomas, cuando en realidad no tienen presupuesto, no son autónomas y no cumplen con las funciones de una fiscalía.
2: César Gutiérrez Priego, abogado especialista en Derecho Penal, Militar y Seguridad Nacional, yo te agradezco mucho, como siempre, que nos hayas acompañado y nos escuchamos y nos vemos muy pronto, ¿no?
4: Por supuesto, mi querido Juan, como siempre, un placer. Que pase buena tarde.
2: Bueno, muchas gracias, César Gutiérrez Priego. Por cierto, hoy el secretario de Seguridad, Omar García Harfuch, compareció ante el Senado de la República, aseguró que el gobierno federal está en el camino que se debe para garantizar la seguridad. La Estrategia Nacional de Seguridad está dirigiéndose a donde tiene que ir. Los detalles al regresar de este corte comercial.
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8: El placer real de leer. La magia comienza desde que abres el libro, revisas el prólogo y entonces ese conjunto de letras cobra vida ante tus ojos al sumergirte a una historia que recreas en tu imaginación. Sí, hay alguien que se ha tomado en serio el placer de leer, es la reina Camila, y es una afición que tiene desde niña. ¿Cuáles son los libros favoritos de una reina? Seguramente algunos de ellos los has leído. El Conde de Montecristo, la saga de las crónicas de Elizabeth Jane Howard, entre otros muchos más. Camila ha revelado que disfruta mucho cuando su esposo, el rey Charles, lee en voz alta los libros de Harry Potter, haciendo todas las voces de los personajes. A raíz de la pandemia, la reina Camila creó el llamado The Queen's Reading Room, un club de lectura online. Es que leer es un goce en la vida y la reina lo sabe. No son cuentos de hadas, son historias reales.
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9: El sonido de un trueno es causado por la rápida expansión del aire calentado por la descarga eléctrica del rayo tormentoso.
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10: El monte Everest sigue creciendo aproximadamente 4 milímetros cada año debido a la colisión continua de las placas tectónicas asiáticas.
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13: La Fiscalía de Morelos aseguró que la liberación de José David Vergara, alias el Güero Jim, fue para salvaguardar la vida de los elementos de la institución secuestrados. Detalló que el Güero Jim no tenía una orden de aprehensión. El gobernador de Nuevo León, Samuel García Sepúlveda, aseguró que el colapso de un puente peatonal municipal fue ocasionado por una maquinaria operada por el consorcio Mota & Gil, quien se hará cargo de la reparación y de las personas afectadas. Grupo Televisa y Fintech Holding anunciaron la adquisición conjunta de AT&T México por $2 millones, cifra 4 veces menor a las filtradas por la telefonía. El nuevo grupo empresarial será el primero en ofrecer cuádruple play en México. Informó Itzel Vanegas. 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
2: Regresamos a corte comercial, son las 6:38 p.m. Gracias por continuar con nosotros aquí en Fórmula Noticias. Oiga, esto es información para el chat de las tías y de los tíos. La secretaria de Energía, Luz Elena González Escobar, desmintió una publicación en El Universal titulada Los contratos que mancharán a la amiga de la presidenta. Aseguró Luz Elena González, la secretaria de Energía, que el texto no tiene ninguna base, ninguna prueba, y negó haber favorecido a las empresas La Cosmopolitana y Productos Cerel con contratos de Pemex. Si usted, que incluso en una carta dirigida al director general editorial de El Universal, a David Aponte, la secretaria de Energía, Luz Elena González, sostuvo que es absolutamente falso que la petrolera haya otorgado contratos a estas compañías que le menciono durante su gestión al frente de la CENER, y añadió que, de acuerdo con información de Pemex, ninguna de estas empresas tiene contratos vigentes desde el año 2024, tampoco aparece en el padrón de proveedores de la empresa pública. Rechazó además la secretaria la insinuación de que haya abierto el camino para beneficiar a esas empresas o a cualquier otra mediante acuerdos con Petróleos Mexicanos. Solicita, por supuesto, al Universal publicar íntegramente esta aclaración. Bueno, pues nada más para que tengamos pues el desmentido, es importante señalarlo. Y como le adelantaba antes de la pausa, el secretario de Seguridad, Omar García Harfuch, compareció ante el Senado de la República. Varios son los temas de los que se hablaron y varias son las declaraciones que después de esta comparecencia se pudieron registrar. Sara Pablo, voy contigo y el reporte.
15: Juan, ¿cómo estás? Muy buenas tardes. Sí, el secretario de Seguridad y Protección Ciudadana, Omar García Harfuch, informó que Jorge Amílcar Olán Aparicio, presunto socio de Andrés Manuel López Beltrán, hijo del expresidente López Obrador, está ubicable para el gobierno federal. Señaló que será la Fiscalía General de la República la que determine si a las carpetas sobre Iván Casarín, alias El Tanque, operador del cártel Jalisco, se añadirían líneas de investigación en torno a Amílcar Olán, luego de grabaciones en las que su hermano Luis Alberto habla de que tiene una relación cercana con dicho delincuente. Esto fue lo que informó.
16: Todas las líneas de investigación se incorporan a la carpeta de investigación. En esa carpeta de investigación se incorpora todo lo que tenga que ver con el delincuente que detuvimos. Si tiene que ver alguna otra persona como la que usted refiere, estará en la carpeta de investigación y será investigado. Pero ya le corresponde a la Fiscalía General de la República darlo a conocer. Hasta donde tenemos entendido y los últimos reportes, está ubicable, sí.
15: Al término de su comparecencia privada ante integrantes de la JUCOPO, la cual duró casi 4 horas, rechazó que exista sobre la mesa un acuerdo con Estados Unidos para que agentes de ese país ataquen embarcaciones vinculadas con el narcotráfico en aguas mexicanas, como ocurrió en Venezuela. Explicó que con autoridades estadounidenses hay acuerdos, sí, en términos de la ley y un intercambio diario de información.
16: Solo en la administración de la presidenta Claudia Sheinbaum, la Secretaría de Marina ha asegurado más de 90 toneladas de cocaína. Estos son millones y millones de dosis que dejan de ingresar, que dejan de venderse en las calles, y millones de dólares que dejan de ingresar a las filas de los criminales. No se ha puesto ni siquiera sobre la mesa el hecho de que Estados Unidos haga un ataque en mares mexicanos, no, sino más bien el intercambio de información.
15: Por otro lado, informó sobre la instalación de una mesa de trabajo con el Instituto Nacional Electoral para garantizar la seguridad en los próximos comicios en las elecciones del 27 y ya se evalúan los posibles focos rojos.
16: La presidenta Claudia Sheinbaum nos instruyó a hacer una mesa de manera inmediata con el INE, que encabeza la consejera jurídica, participa FGR, el Centro Nacional de Inteligencia, y nosotros están en el análisis de los focos rojos que hay en el país o que hubiera en el país en las elecciones, basado también en experiencias pasadas, ¿no? ¿Dónde es donde más violencia ha habido en las elecciones, en qué estados, en qué municipios, y también hacer un llamado, eso ya lo va a hacer el INE, no nosotros, a los partidos políticos también para que nos puedan proveer información que ellos crean correspondiente o importante para nosotros.
15: De acuerdo con algunos senadores, la comparecencia fue prácticamente un día de campo para el secretario, ya que legisladores de todos los partidos reconocieron el trabajo que se realiza para garantizar la seguridad en el país. El senador del PAN, Enrique Vargas, cuestionó la política de abrazos no balazos del sexenio pasado. El presidente de la Junta de Coordinación Política, Ignacio Mier, señaló que en la reunión senadores de todas las bancadas señalaron que el tema de la seguridad, pues no se le puede regatear la colaboración, y el funcionario fue muy claro, no se anduvo por las ramas al exponer la situación en el país. Dijo que ya nadie lo llamó el Pedro Infante de la política, y Harfuch celebró que no se partidice este tema, el de la seguridad.
17: No, él mismo lo señaló, que ni él ni su equipo están dedicados puntualmente a eso. Y eso, cuando no hay distracciones, cuando no se deja uno llevar por el canto de las sirenas, hace uno mucho más eficaz y eficiente el trabajo. No, que celebraba que no se le viera, se partidizara ni se le diera un matiz político al tema de seguridad, que así lo había hablado con su equipo, y su equipo son profundamente comprometidos con eso y que son básicamente gente con formación técnica.
15: Y bueno, también por su parte, Manuel Velasco, coordinador de los senadores del Partido Verde, quien fue justamente el que lo llamó hace unos días el Pedro Infante de la política, señaló que todos reconocieron los avances, como la disminución del 52% en homicidios dolosos y el desmantelamiento de 2,900 laboratorios. Dijo que el tema político pues compete a los partidos, pero él es ajeno a esto.
18: No. Ninguna mención de temas políticos. Nos enfocamos al tema de seguridad, y él todos los días trabaja con mucho profesionalismo a favor de la seguridad de todas y de todos los mexicanos. El tema político ya es un tema nuestro, que él es ajeno.
15: Eso sí, pues senadores y senadoras buscaron la foto con el secretario Juan.
2: Bueno, pues ahí está claro que buscaron las fotos, los senadores y las senadoras, la selfie con el secretario de Seguridad, con Omar García Harfuch. ¿A dónde va? Así sucede. Gracias, Sara Pablo, por el reporte.
15: Hasta luego, muy buenas tardes.
2: Bueno, regresamos con el tema de las protestas de personal sindicalizado del Instituto Mexicano del Seguro Social. La presidenta Claudia Sheinbaum, bueno, aceptó que aún hay carencias por resolver. Hay pendientes que tienen que resolverse, entre ellos la regularización del personal que fue contratado durante el periodo de la pandemia. Vamos a escuchar lo que dijo.
3: Ahora, de ahí a que haya una crisis del sistema de salud y que las cosas están funcionando muy mal y que todo está mal, tampoco. Y además, hay que decirlo también, ha aprovechado la oposición y toda la, sabemos, toda la botiza, o ¿cómo se llama? Los bots, los millones de bots. Subirse al tema.
2: Bueno, esto señaló la presidenta Claudia Sheinbaum con respecto a que sí, hay pendientes que se tienen que resolver, pero de que haya una crisis en el sistema de salud, las cosas son muy distintas. Y bueno, vamos a las movilizaciones. Ulises Soriano, allá te encuentras. Y hay colados, ¿verdad? Se integraron, ahora sí que personal de la CENTE, diría profesores, pero no, son integrantes de la CENTE. Ulises.
19: Es la Ciudad de México, Juan, en este hospital donde todo puede ocurrir, y como bien lo comentas, a esta marcha se integraron pues personal de la CENTE, de la Coordinadora Nacional de Trabajadores de la Educación, así como de otras organizaciones como el STUMNAM, que llegaron a través del sistema de transporte colectivo hasta ahí, a la zona del Hospital Siglo XXI, y pues en estos instantes esta marcha ya ha llegado hasta la zona de la Diana Cazadora, que te muestra en las imágenes Aldo Reyes y Julio Reyes, que son cientos de personas por este paseo de la Reforma, que está prácticamente colapsado a la circulación, y elementos de la Secretaría de Seguridad Ciudadana a través de la Subsecretaría de Control de Tránsito realizan los cortes necesarios desde el Eje 1 y hasta el circuito interior. Entonces el paseo de la Reforma está cerrado para su circulación, por lo que podemos ofrecer como alternativas viales el circuito interior, así como Chapultepec, para evitar toda esta carga vial que se ha realizado en las últimas horas. Déjame decirte, Juan, que en estos instantes pues esta movilización se ha mantenido pacífica en todo este trayecto. Sin embargo, elementos de la Secretaría de Seguridad Ciudadana continúan al pendiente de esta movilización, que ya ha avanzado desde las 4 de la tarde hasta este punto de la noche, que sin duda alguna ha colapsado durante varios minutos puntos muy específicos de la ciudad, y sobre todo en cuestiones de tránsito, de salida de diferentes oficinas. Y bueno, muchos de ellos, de estos trabajadores que te muestran en las imágenes, llevan diferentes pancartas exigiendo que haya medicamentos, insumos necesarios, así como justicia sindical para un aumento salarial más allá del 2.9%, Juan. Nosotros continuamos pendientes.
2: Pendientes, Ulises Soriano, muchísimas gracias. Y bueno, se integra la CENTE. Fíjese usted qué casualidad. Y llama el líder de la CENTE en la Ciudad de México a pues otras organizaciones de trabajadores del Estado a que se sumen a estas movilizaciones. Bueno, vamos más adelante con profundidad a analizar estos temas. Antes, vamos con más información. Pedro Miguel, escritor, periodista, qué gusto saludarte. ¿Cómo estás?
20: Querido Juan, bien y de buenas. Buenas tardes.
2: Muy buenas tardes, querido Pedro Miguel. Oye, la vida nos tocó vivir la vida en momentos digitales de la posverdad, en tiempos de bots, en tiempos de narrativas, en donde pues hemos visto que ya no importa para muchas personas, no para todas, para ti, para mí, para quienes nos están escuchando, seguro sí, nos importa la verdad, pero se plantan narrativas, se plantan mentiras en redes sociales, en contra de todos, absolutamente de todos, y ya no importa, porque cuando viene el desmentido, el daño ya está hecho. Estamos viviendo una era de descomunicación cuando más herramientas de comunicación tenemos, ¿no?
20: Y de desinformación, cuando se supone que la información la tendríamos que tener en las puntas de los dedos, ¿no?
2: Pedro Miguel, a ver, el juicio crítico, las redes de bots, la humanidad ha pasado por una enorme cantidad permanente, sin descanso, de crisis, de momentos tensos, de herramientas que en lugar de utilizarse a favor del desarrollo se usan en su detrimento. Pero, mal que bien, aquí andamos. ¿Cómo ves este tema y a dónde crees que nos dirija? Incluyendo, por supuesto, la inteligencia artificial.
20: Mira, es claro que X y Facebook, e Instagram y TikTok no son el mundo. El mundo es otra cosa, ¿no? En estas redes se ha ido instalando una visión del mundo, una percepción del mundo, que es muy falsa y muy equívoca en muchos sentidos. Y, pues claro, se tiene el dominio de los grandes capitales tecnológicos, pues los dueños de estas grandes, de estos grandes sistemas informativos, finalmente tienen mano y deciden a quién limitan en vistas y a quién promueven y qué censuran y qué no censuran, etcétera. Y bueno, pues uno de ellos es un nazi, que es Elon Musk, ¿no? Entonces, pues X está buscando una visión nazi del mundo, así de claro, con su horno de microondas ese, ¿cómo se llama? Grok, ¿no? Y esto puede tener una eficacia devastadora en un escenario de desinformación y de desorganización mental de las sociedades. Porque además, pues estos sectores de derecha y ultraderecha que han lanzado una ofensiva en las redes, controlan los medios convencionales. Y esto tiene impactos como lo vimos en Brasil en la última elección, en donde ocurrió una derrota de la civilización frente a la barbarie, no me atrevo a llamarlo de otra manera, y ojalá que la civilización logre remontar, porque no es la izquierda contra la derecha, es la civilización, es la humanidad contra la inhumanidad, ¿no?
2: Y bueno, todo esto, Pedro Miguel, para llegar al tema de Fernando Cerimedo, un estratega digital y consultor político argentino, muy de derecha, conocido por su manejo de granjas de bots y de trolls en distintos territorios del continente. Fue arrestado, fue puesto en prisión preventiva. Se le acusa de ser el autor intelectual del intento de feminicidio de su pareja. Esto como dato al margen, porque lo que nos convoca el día de hoy es que se ha señalado a este sujeto, de acuerdo a declaraciones que su expareja dio a conocer, que tiene una estrategia para intentar debilitar a la democracia y al gobierno en México. Entonces, Pedro, ¿todas estas herramientas crees que puedan hacer daño a la democracia en México, al sistema electoral y al gobierno de nuestro país? ¿Qué tan vulnerables somos ante las redes sociales frente a operadores de guerra sucia?
20: Le han hecho daño desde hace tiempo. Mira, yo creo que sin estos operativos, Xochitl Gálvez no habría tenido un tercio de los votos en la elección pasada. Habría tenido el 10, el 5, es decir, habría tenido algo proporcional a lo que representaba y a la ausencia de proyecto político que comunicó. Sin embargo, se infló, y se infló con estos contenidos. ¿Cuál es el problema aquí? El problema es que, a diferencia de lo que ocurrió en Colombia, de lo que ocurrió en Brasil. Yo creo que la sociedad mexicana está mucho más avanzada y madura y no depende de las redes sociales en su gran mayoría para reflexionar, para informarse, para pensar, etcétera, ¿no?
2: Pues ahí está, Pedro Miguel. Es importante lo que señalas. Ahora, ¿tú crees que la captura de un solo operador puede desmantelar temporalmente una red regional o la estructura que está diseñada para sobrevivir sin él?
20: No, porque él es un sargento. Uh-huh. No, además, ya lo vimos. Es decir, la intensidad de los bots disminuyó una semana, 10 días, 15 días con el arresto de este personaje, pero ya se normalizó, es decir, ya se restablecieron, ya se restauraron, pues porque hay mucho dinero detrás de esto, ¿no? Pues están la red Atlas, Salinas Pliego, el PP y sobre todo Vox en España, y Milei, y la Casa Blanca. Uh-huh.
2: Sobre esto, Pedro, ¿cómo interpretas que el gobierno de los Estados Unidos pues parece que quiere proteger a pues este estratega acusado de intento de feminicidio?
20: Pues lógico, pues es uno de sus efectivos, ¿no? Uh-huh. En esta guerra. Y así como busca salvar a los pilotos derribados en Irán, pues también quiere salvar a Cerimedo, que es... Perdón.
2: Pedro, nos queda poco menos de un minuto. ¿Qué responsabilidad ética tienen las corporaciones de redes digitales ante estas situaciones?
20: Muchísima. Y mira, están actuando en un terreno gris de la legalidad. A mí me parece que tendrían que ser reguladas de una manera muy estricta, que tendrían que establecerse autoridades que prohíban la desinformación, el odio, los mensajes de odio, etcétera, ¿no?
2: Pedro Miguel, periodista, escritor, yo te agradezco como siempre mucho que nos hayas acompañado y espero verte muy pronto, Pedro.
20: Estaremos pronto por aquí. Te mando un abrazo, querido Juan.
2: Gracias, otro abrazo de regreso, querido Pedro. Nos vamos a una pausa, no se vaya mucho que darle a conocer aquí en Fórmula Noticias. Antes un corte comercial.
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32: El
0: placer real de leer.
4: La magia comienza desde que abres el libro, revisas el prólogo y entonces ese conjunto de letras cobra vida ante tus ojos al sumergirte a una historia que recreas en tu imaginación. Sí, hay alguien que se ha tomado en serio el placer de leer, es la reina Camila, y es una afición que tiene desde niña. ¿Cuáles son los libros favoritos de una reina? Seguramente algunos de ellos los has leído. El Conde de Montecristo, la saga de las crónicas de Elizabeth Jane Howard, entre otros muchos más. Camila ha revelado que disfruta mucho cuando su esposo, el rey Charles, lee en voz alta los libros de Harry Potter, haciendo todas las voces de los personajes. A raíz de la pandemia, la reina Camila creó el llamado The Queen's Reading Room, un club de lectura online. Es que leer es un goce en la vida y la reina lo sabe. No son cuentos de hadas, son historias reales.
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5: Estas son las Stevie Bites con Stevie de TV. Ryu, Ken, Chun-Li y Blanca vuelven al cine. Y esta vez Hollywood decidió ir con todo. Street Fighter ocurre en 1993. Ryu, Ken están distanciados hasta que Chun-Li los reúne para el torneo mundial de guerreros, detrás del cual existe una terrible conspiración. Andrew Koye, Noah Centineo y Kalina Liang encabezan el reparto junto a Jason Momoa y 50 Cent. Esto nos comparte Noah Centineo.
6: Sabes, estamos interpretando a personajes de dibujos animados y estamos intentando llevar eso a algo que parezca acción real. Así que la gente interviene como medio año o un año en su preparación para este único momento en el que te ponen en la pantalla por primera vez. Y tienes que hacerlo.
5: La dirige Kitao Sakurai y Capcom participa en la producción. La película Street Fighter ya está disponible en los cines de todo el país. Estas fueron las Stevie Bites con Stevie de TV.
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2: Son las 7 de la tarde, soy Juan Becerra Acosta. Estamos en Fórmula Noticias y le voy a dar a conocer los sucesos más importantes, más destacados del país y el mundo ocurridos hoy, martes 13 de octubre. La estrategia funciona. Homicidios dolosos disminuyeron 52% en dos años. Pasan de un promedio de 86.9 casos diarios en septiembre de 2024 a 42.2 en septiembre de este año. La presidenta Sheinbaum destacó que son 45 homicidios menos al día.
3: 52% de reducción en homicidios dolosos, y esto muestra que en efecto pues están disminuyendo los delitos de alto impacto, particularmente el robo a comercios, el robo con violencia a comercios.
2: Respaldo a las marchas, pero sin violencia. Ante la protesta de trabajadores y jubilados del Seguro Social, la presidenta Sheinbaum aseguró que serán atendidos. Defendió su derecho a manifestarse siempre que las protestas sean pacíficas.
3: Hoy se van a manifestar, se les va a atender, tiene que ser pacífica la manifestación y también que tengan libre la libertad para manifestarse. Entiendo que el miércoles va a haber una consulta llamada por el sindicato. Y a seguir atendiendo.
2: Y llegaron los colados. Integrantes de la CENTE se sumaron a las movilizaciones de trabajadores del IMSS. Sí hubo abuso policial en Jalisco. El gobernador Pablo Lemus admitió que hubo graves errores durante las protestas por la mala calidad del agua el domingo en Guadalajara. Aseguró que nunca debieron utilizarse agua ni gas contra los manifestantes. Anunció la liberación de todos los detenidos y ordenó sancionar a los responsables.
8: Y debo reconocer que fue un operativo con graves deficiencias, que en el momento más crítico se salió de control. Hubo uso excesivo de la fuerza y hubo detenciones injustas.
2: Deben dar la cara por el güero del gym. La presidenta Sheinbaum señaló que la Fiscalía de Morelos debe explicar la liberación de José David Vergara, líder criminal detenido ayer en Totolapan, Morelos, a cambio de 3 funcionarios detenidos, uno de los cuales estaba herido de bala. Cooperación y firmeza. En la conmemoración del 50 aniversario del Consejo Coordinador Empresarial, la presidenta Sheinbaum y los organismos empresariales cierran fila. Con diálogo abierto, inversiones en marcha, México avanza con paso firme hacia un acuerdo comercial clave con Estados Unidos y Canadá. Televisa y FinTech compran AT&T México. Grupo Televisa y FinTech Holdings anunciaron la adquisición de la compañía por $2,000 millones. 15 personas y empresas fueron sancionadas por la WIF y el Departamento del Tesoro de los Estados Unidos. Lavan dinero a través de carreras de caballo y otras actividades vinculados al cártel de Noreste. Voy contigo, Daisy Herrera, Tamaulipas y el reporte. Compañera, buenas tardes.
0: Gracias, ¿qué tal? Muy buenas tardes. De acuerdo con las investigaciones, esta estructura, como bien lo dices, habría utilizado negocios de construcción, transporte de carga, comercialización de combustibles y sí, hasta carreras de caballos para movilizar recursos ilícitos. Entre los sancionados se encuentran el empresario Gamaliel Garza García, relacionado con compañías constructoras y distribuidoras de gas en Nuevo Laredo. Según el Departamento del Tesoro estadounidense, estas empresas presuntamente fueron utilizadas para canalizar recursos ilícitos y obtener contratos gubernamentales que posteriormente eran subcontratados a personas vinculadas con actividades criminales. También fue sancionado el hijo de este empresario, Gamaliel Garza Elías, por su presunta participación en estas operaciones y por presuntamente entregar dinero en efectivo para financiar campañas de candidatos políticos. Esta lista además incluye a Pablo César Guajardo Álvarez, alias Taquia, identificado por las autoridades estadounidenses como presunto responsable de una célula criminal en Nuevo Laredo y también ex líder de sicarios. Y ante esto, Juan, pues ya tenemos la respuesta del gobierno de Tamaulipas, sí, que a través de un posicionamiento aseguró que ninguna de las cuatro personas ni las 11 empresas sancionadas ha tenido contratos en la administración estatal desde octubre de 2022, Juan.
2: Gracias, Daisy Herrera, por el reporte. Vamos a estar pendientes. Nos vamos a ir a un corte comercial. No se vaya.
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4: Gente o gentes. Bueno, si hablamos de una persona en específico, persona, pues estamos hablando entonces de una persona, no de una gente. Una gente es un grupo de personas. Llegó mucha gente, había mucha gente en el evento, estaba lleno de gente o un gentío, pero nunca gentes. Porque gentes tiene que ver con personas. Entonces, si tú dices, llegué a la fiesta y había muchas gentes, estás diciendo o quieres decir que había muchas personas o muchas, no sé, muchos asistentes, muchos invitados. Pero nunca dices gentes. Nunca.
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5: El enojo llega rápido. Una respuesta cortante, un correo que molesta, alguien que llega tarde. Y en segundos ya estás diciendo algo de lo que luego te arrepientes. Hoy te propongo ver el enojo como un mensajero. Te está avisando algo, un límite que alguien cruzó, una necesidad que estás ignorando, una expectativa que nunca dijiste en voz alta. Cuando lo escuchas en lugar de obedecerlo, puedes responder con claridad. Primero nombra lo que sientes. Estoy enojado. Luego pregúntate, ¿qué necesito aquí? Y después, habla. Esa secuencia sencilla te devuelve el control. Responder desde la calma es fuerza porque eliges el efecto que quieres tener en los demás. La próxima vez que sientas enojo, escúchalo antes de actuar.
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6: ¿Cuánto de lo que vemos en una bioserie es verdad? ¿Y cuánto es ficción? El estreno de la nueva serie de Timbiriche
7: ya abrió la polémica.
6: Sus 6 integrantes originales aseguran que no participaron ni autorizaron este proyecto. Y no es un caso aislado. En 2022, la familia de Vicente Fernández también rechazó una de las 2 series que estrenaron sobre su vida. Y es que no todas las bioseries funcionan de la misma manera. Hay historias autorizadas por el propio artista, su familia o sus representantes.
7: Y otras no autorizadas.
6: Porque detrás del éxito de las bioseries hay nostalgia, curiosidad y morbo. Pero también una pregunta clave. ¿Quién decide cómo se cuenta la vida de nuestros ídolos?
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10: Regresamos de corte comercial. Son las 7:09 p.m. Muchas gracias por continuar con nosotros aquí en Fórmula Noticias. El Consejo Coordinador Empresarial cumple 50 años. Y con esta nota y este enlace que tendré con mi compañera Jenny Valencia en unos instantes, bueno, pues hay que felicitar al Consejo Coordinador Empresarial, que sean 50 y muchos más de esta organización de empresarios, cuya celebración estuvo encabezada por la presidenta Claudia Sheinbaum, quien destacó, muy importante, un plan estratégico de inversión mixta, un encuentro que afianza la importantísima colaboración que hay entre iniciativa privada y el gobierno de México para impulsar distintos proyectos, muchos de ellos clave, algunos en infraestructura, incluso para el año 2030. Jenny Valencia, el reporte, tú lo tienes, voy contigo.
11: Hola, ¿qué tal? ¿Cómo estás? Buenas noches. Comentarte que al asistir como invitada de honor a esta celebración del 50 aniversario... de la empresarial, la presidenta Claudia Sheinbaum aseguró que México sigue pues creciendo en su economía gracias a la inversión pública y mixta que destina su gobierno en vivienda e infraestructura, la cual alcanzará para 2030 un total de 8.400.000 millones de que al final de su sexenio.
10: Uy, está fatal la comunicación con mi compañera Jenny Valencia. Vamos a intentar restablecerlo. Bueno, una conversación además y una participación por parte de la presidenta Claudia Sheinbaum con integrantes del Consejo Coordinador Empresarial que se da, hay que decirlo, sobre inversión, crecimiento económico y condiciones para los empresarios en México ante los retos de las negociaciones y de las pláticas con respecto al tratado entre México y los Estados Unidos. Vamos a escuchar parte de lo que dijo la presidenta Claudia Sheinbaum el día de hoy en esta celebración, en esta conmemoración.
12: Que tienen que ver con inversión pública y inversión mixta, una inversión total de 8.400.000 millones de pesos. No es por nada, pero nunca antes visto en un sexenio. Y eso es gracias a la colaboración conjunta. Eso sin contar toda la inversión privada que tienen ustedes y que estamos buscando facilitar a través de incentivos para la inversión y también a través de mecanismos que permitan tener todos los permisos de manera pronta y expedita.
10: Jenny Valencia, ya restablecimos la comunicación contigo.
11: Gracias. Bastante que la presidenta pues aprovechó para anunciar que en 2027 con el fin de apoyar a los contribuyentes, personas físicas y morales, incluidas las MIPYMES, se dará pues continuidad a la regularización fiscal muy exitoso para controlar hasta el
10: 100%. Bueno, no tuvimos la comunicación con mi compañera Jenny Valencia, pero vamos a escuchar más sobre lo que sucedió en este 50 aniversario del Consejo Coordinador Empresarial por parte de su presidente, de José Medina Mora.
13: México tiene muchos retos. Desde luego tenemos que lograr conservar la calificación crediticia, tenemos que lograr que baje el déficit fiscal, que baje también el ritmo de contratación de la deuda, pero sobre todo que crezca la economía a todo su potencial. Eso es lo que realmente nos va a ayudar como país a salir adelante.
10: Bueno, la presidenta Claudia Sheinbaum aseguró que hay mucho, mucho que celebrar. Vamos a escuchar.
14: ¿Por qué está creciendo el país? Número uno, por el programa que acabo de informarles, porque decidimos apostar por el desarrollo de la infraestructura a través de mecanismos de financiamiento razonables, eficientes y también de la inversión mixta y al mismo tiempo facilitar la inversión privada. Y por otro lado, el boom de la economía digital en los Estados Unidos, de la inteligencia artificial, pues ha permitido que México sea parte de este proceso a través de la producción de electrónicos. Entonces, como ustedes pueden ver, en el último trimestre estamos mucho mejor que muchos países del mundo. Adelante.
10: Bueno, pues ahí está, una vez más, nuestro reconocimiento y nuestras felicitaciones al Consejo Coordinador Empresarial. Y con esto vamos a la Cámara de Diputados, Maru Rojas, porque la Ley de Ingresos de la Federación para 2027 avanza. Fue aprobada en la Comisión de Hacienda. El reporte tú lo tienes, compañera.
15: Concluyó la labor de la Comisión de Hacienda esta mañana. Ya están en la mesa directiva las tres leyes de la miscelánea fiscal, Juan. Hoy en el Pleno se votan, sin importar horarios, Ley de Derechos en su totalidad. Ya se votó en lo general, falta en lo particular. Y se vota en lo general el impuesto sobre la renta, el dictamen de la Ley de Ingresos de la Federación 2027. En comisiones que se votó esta mañana, tuvo 26 votos a favor, todos uniformados de Morena y aliados. 11 en contra, con el techo de endeudamiento más grande de la historia, superior a 1.7 billones de pesos, así como una recaudación de impuestos de 6.2 billones de pesos. Todas las cifras macroeconómicas intactas, un crecimiento de la economía entre 1.5 y 2.5%, con un tipo de cambio promedio de 17.9 pesos por dólar.
16: Aquí la ley de derechos en el Pleno se está discutiendo desde las 11 de la mañana que se le dio publicidad y después se le dio publicidad a las tres leyes y casi al mediodía el inicio del debate en esta ley de derechos. Aumento a 177 cuotas con lo que se pretende recaudar 177 mil millones de pesos. La más polémica es la cuota por DNR o derecho de no residencia. El ingreso de extranjeros que no vienen a trabajar, es decir, los turistas que hoy pagan por entrar 983 pesos, Hacienda proponía 1,334 y al ver que cabildearon el sector hotelero, los industriales del turismo, se bajó de 1,334 a 1,158. Hoy estuvo aquí la secretaria de Turismo, Josefina Rodríguez Zamora, y dijo que la molestia es también porque no se va la totalidad a cuestiones migratorias o de turismo, sino que se va el 57% a la Sedena, pero dijo, en la Sedena también están viendo por el turismo con aeropuertos, con el Tren Maya, y por eso es esa asignación. Claudia Ruiz Massieu dijo que estamos atravesando una de las peores crisis en materia turística y que esto se debe de ver más detenidamente. Lo dijo de la siguiente manera.
17: En un momento en el que el turismo mexicano está en crisis, solo Cancún, Los Cabos y Puerto Vallarta perdieron 1.6 millones de visitantes extranjeros en los primeros 8 meses del año. Es una ley federal de derechos que encarece los servicios de salud para las personas. El artículo 195 multiplica las cuotas por servicios sanitarios. La licencia de un almacén de distribución sube de 53 mil pesos a más de 77 mil.
16: El exgobernador de Zacatecas, diputado federal del PRI, Miguel Alonso Reyes, junto con otros diputados también de oposición, aprovecharon presentar su reserva en torno a este punto para que se den más estímulos al turismo para solidarizarse con los que hoy marchan por las situaciones en el Instituto Mexicano del Seguro Social. Es Miguel Alonso.
18: Sin un análisis de fondo y de nueva cuenta, como ya es tradición, sin escuchar ni consultar a sectores que son afectados precisamente por estos incrementos, generando nuevos cobros de aumentos que impactan directamente a las familias mexicanas. Desde esta tribuna, el Grupo Parlamentario del PRI expresa su solidaridad a las trabajadoras y trabajadores del sector salud que se manifiestan exigiendo demandas legítimas, cuenten siempre con nuestro acompañamiento y respaldo.
16: Y del Partido Acción Nacional también el doctor médico cirujano internista Héctor Ramírez Barba fue el que también se solidarizó de esta manera con los manifestantes.
19: Y sostiene los servicios aun cuando faltan recursos a nombre del Partido Acción Nacional. Muchas gracias. Su trabajo merece respeto, condiciones seguras y un salario digno. Ese reconocimiento debe empezar con un aumento directo al salario que, cuando menos, compense la inflación y proteja el ingreso de sus familias.
16: Juan, a la parte donde nos encontramos, la prensa acaba de venir el presidente de la Junta de Coordinación Política, Ricardo Monreal, ha anunciado que a esta área de prensa va a recibir el nombre del compañero Francisco Garfias, recién fallecido este fin de semana, y habrá un homenaje el próximo martes. Por lo pronto, hoy se vota ley de derechos en el Pleno, en lo general impuestos sobre la renta en lo particular y toda la ley de ingresos para el día de mañana, madrugada del jueves, y aquí estaré pendiente con las imágenes de Miguel Ángel Brígido.
10: Muchísimas gracias, Maru. Maru, vamos a estar pendientes ahí. A ti un abrazo y otro a Brígido, mi compañero. Entonces, la propuesta prevé ingresos por 10.6 billones de pesos y de ellos 6.2 billones provendrán de impuestos, además de un techo de endeudamiento interno de 1.700.000 millones de pesos. El dictamen va a pasar al Pleno, como nos decía mi compañera Maru Rojas, para su discusión el 15 de octubre, o al menos así está previsto. Nosotros vamos a ir una muy breve pausa, no se vaya. Al volver, me enlazo a Guadalajara, a Jalisco, donde el gobernador Pablo Lemus reconoce que hubo errores.
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26: Creo que todos están locos. Así reaccionó Ann Carson al enterarse de la decisión de la Academia Sueca de entregarle el Premio Nobel de Literatura 2026. Poeta, ensayista, traductora y profesora de lenguas clásicas, la escritora canadiense de 76 años es considerada una de las voces más importantes del mundo literario del último medio siglo. La voz que escucha el viento pulveriza los límites de la escritura al construir artefactos que mezclan la poesía con el ensayo, la crítica y el diseño de libros objeto que desafían la imaginación. Ajena a la fama, rehúye de las entrevistas, disfruta la vida discreta y evita las definiciones grandilocuentes. Las tapas de sus libros suelen describirla como alguien que dedica su vida a enseñar griego antiguo. Su obra, definida como una traducción constante, dialoga con los clásicos, aborda el deseo, emplea la ironía y valora los espacios.
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27: Turismo responsable y sustentable. Explorar la naturaleza con respeto es una forma efectiva de financiar la conservación ambiental sin destruirla. El ecoturismo promueve el disfrute de los paisajes naturales, minimizando la huella ecológica, evitar tirar basura, mantenerse en los senderos marcados y no perturbar a la fauna silvestre son reglas básicas. Además, esta práctica beneficia económicamente a las comunidades locales, incentivándolas a proteger sus bosques y arrecifes en lugar de explotarlos para la ganadería o la tala.
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27: Las plantas de bambú pueden crecer hasta 91 centímetros en un solo día, siendo la planta terrestre más rápida.
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0: que sí hubo errores y abusos en el operativo policial en contra de manifestantes que protestaban por la calidad del agua frente a Casa Jalisco el sábado pasado. Las personas que fueron detenidas ya fueron liberadas y, bueno, se van a determinar posibles responsabilidades a quienes correspondan. Uzi Toledo, el reporte en Guadalajara, tú lo tienes. Compañera, buenas tardes.
1: Un placer, como siempre, saludarte, Juan. Es correcto. Pablo Lemus Navarro confirmó hace unos momentos que las 39 personas detenidas durante la manifestación por el agua frente a Casa Jalisco recuperaron su libertad luego de que 32 fueran liberadas el lunes y las 7 restantes hoy también fueron trasladadas a los juzgados orales de Puente Grande. El mandatario reconoció que el operativo policial del domingo se salió de control, presentó graves deficiencias y derivó en detención injustas y uso excesivo de la fuerza, por lo que anunció una investigación interna con el acompañamiento de la Comisión Estatal de Derechos Humanos de Jalisco para sancionar a los elementos responsables, además de comprometerse a reparar los daños y evitar que estos hechos se repitan. Vamos a escuchar parte de lo que dijo el gobernador de Jalisco.
2: Debo reconocer que fue un operativo con graves deficiencias, que en el momento más crítico se salió de control. Hubo uso excesivo de la fuerza y hubo detenciones injustas.
1: Bueno, con esto también, y esto ocurrió, en medio de exigencias de familiares, colectivos, organizaciones defensoras de derechos humanos, algunas de las cuales reportaron una cifra de detenciones superior a la reconocida oficialmente por la Fiscalía Estatal. Pero desde que ocurrió esto el domingo, pues tanto familiares como también estudiantes, varios colectivos estuvieron allí presentes para que se hiciera justicia, pues hasta el momento lo que se menciona es que ya fueron liberados, y pues vamos a ver qué más es lo que ocurre, Juan, porque hasta el momento el agua continúa saliendo turbia, se van a tomar medidas como tandeos, como también se va a reducir el agua en diferentes colonias, pero pues vamos a ver cómo todo va avanzando, porque al parecer las manifestaciones van a continuar aquí en Jalisco.
0: Nosotros pendientes, Uzi Toledo, muchísimas gracias por el reporte. Que tengas bonita tarde, un abrazo allá a Jalisco.
1: Muchas gracias, abrazo de vuelta.
0: Vamos con otros temas. Durante una transmisión en vivo, la presidenta Claudia Sheinbaum dio a conocer su opinión sobre el decreto que busca obligar a las plataformas digitales a retirar contenidos que sean violentos. Israel Aldave, el reporte, tú lo tienes, voy contigo.
3: Sí, Juan, ¿qué tal? Gracias. Muy buenas noches. Como tú lo señalas, desde sus oficinas en Palacio Nacional, la presidenta de México, Claudia Sheinbaum, encabezó este streaming, una plática digital con cibernautas, ante quienes aclaró todas sus dudas respecto al decreto que mañana se anunciará en la conferencia de prensa matutina para obligar a todas las plataformas digitales, a las redes sociales, a bajar el contenido violento y evitar que de esta manera llegue a las niñas y a los niños. Y es que se ha comprobado, Juan, por parte de especialistas, que este contenido violento produce justamente que los niños, las nuevas generaciones, actúen de manera violenta. La presidenta Sheinbaum Pardo, Juan, señalarlo, respondió todos los cuestionamientos por parte de los cibernautas, no solamente de nuestro país, sino incluso internacionales. Un ejemplo, varios colombianos se conectaron a esta charla, hablaron con la presidenta de la República, y como te lo comentaba, Juan, la titular del Ejecutivo dio respuesta a todos los cuestionamientos, incluso este, en donde pues se deja muy en claro, Juan, la presidenta de la República, que ella no utiliza ningún tipo de droga. Así lo afirmó.
4: Mucho, yo los quiero más, muchísimo, muchísimo, desde Quintana Roo. Usted parece adicta, déjale, está bien, porque les voy a decir una cosa. Hubo una periodista que dijo que yo usaba drogas. Es falso, absolutamente falso. ¿Cómo creen que yo voy a andar haciendo esas cosas? Lo que pasa es que hay muchas fake news en las redes, tengan mucho cuidado. Hay que tener mucho cuidado de lo que dicen luego las redes sociales. Hay muchísimas fake news. Qué bueno que me lo preguntaron para que lo pudiera aclarar. Bueno, manda más feria para que me compren unos tenis.
3: Allí está, Juan, es una fake news y por ello la recomendación de la presidenta, tener mucho cuidado con la información que circula en las redes. Como te lo comentaba, Juan, mañana se darán a mayores detalles de este decreto y por la tarde, todo indica, se publicará en el Diario Oficial de la Federación para que inmediatamente todas las redes sociales, X, Facebook, Instagram, TikTok y otras, pues eviten que llegue a los niños, a las

0: nuevas generaciones cualquier contenido violento. Es por el momento, Juan, el reporte que tengo.
1: Muchas gracias, Israel Alave. Muchas gracias por el reporte. Pues ahí lo tiene usted y la interacción de la presidenta Claudia Sheinbaum pues con estas personas ahí en redes sociales. Con esto vamos con un tema muy importante, una iniciativa para deducir las colegiaturas universitarias, impulsada por la diputada por Movimiento Ciudadano Iraíz Reyes y por el senador Luis Donaldo Colosio. Yo agradezco a la diputada Reyes que nos acompañe para hablar de este tema importante. Iraíz, ¿cómo estás?
2: Muy bien, Juan, muchas gracias por este espacio y una disculpa por no poder estar allá presencial. Aquí ahorita estamos en la discusión justamente del paquete fiscal y estamos por iniciar la discusión en unos minutos de la ley del impuesto sobre la renta.
1: Oye, estamos hablando, diputada, de una iniciativa para que las colegiaturas universitarias sean deducibles y se actualicen a los topes máximos de deducción para los distintos niveles educativos. ¿De cuánto estamos hablando como tope mensual y anual de deducción de colegiaturas universitarias?
2: 67,000 pesos anuales para que se puedan deducir. Ajá. Que fue el promedio que encontramos del costo de las colegiaturas en universidades, de las más económicas a las más caras, fue que llegamos a ese número. Pero la realidad es que, por ejemplo, al día de hoy presentan 143,000 chavos jóvenes para estudiar en la UNAM y solamente logran entrar 14,000. Al día de hoy solo hay un 46% de cobertura educativa en nivel superior. Quiere decir que muchos jóvenes tienen que pagar con el esfuerzo de sus familias, con su trabajo, la posibilidad de estudiar la educación superior en una escuela privada y eso cuesta mucho dinero. Y no es justo que la educación se pueda deducir en otras etapas, uh-huh, pero en la universidad no lo sea, cuando el gobierno que debería proporcionarnos el servicio de la educación no se da abasto para todos los estudiantes que tiene el país.
1: A ver, Iraíz Reyes, y además pues es una decisión muy personal de cada familia y válida si deciden ir a una escuela privada que se pueda pagar o a una escuela pública que hay unas maravillosas. Diputada, ¿por qué este monto? Es decir, ¿cómo lo calculan? Porque hay universidades que pues cuestan eso al mes.
2: Claro, el monto, pues quisimos buscar una fórmula más justa para que tampoco se vale, porque luego dicen, no, es que estas reformas solo van con el privilegio. Y la realidad es que no, o sea, para muchas familias el elegir una escuela privada representa un gran esfuerzo y es una decisión de mejora para la calidad de vida de sus hijos e hijas. Pero este número fue el promedio que logramos obtener de los costos en todo el país de las colegiaturas, de las más económicas a las más caras, y se logró que el promedio eran 64,000 pesos. Y más o menos es consistente porque la propuesta no solamente abarca la deducción de colegiaturas de las universidades, sino también aumentar los topes que podemos deducir de colegiaturas desde nivel básico. Al día de hoy, tú en primaria, para las colegiaturas de tus hijos e hijas, solo puedes deducir 12,900 pesos. Ese monto fue establecido en el año 2011, hace 15 años. Y en todos estos casos, al día de hoy sí se pueden deducir la educación básica, estamos proponiendo actualizarla, y eso llevaría casi con la actualización al día de hoy del Índice Nacional de Precios al Consumidor, casi se podría deducir el doble de lo que al día de hoy puedes deducir. Entonces, si el bachillerato, nuestra propuesta son 47,000 pesos la actualización, la licenciatura, el promedio y lo que se calculó fueron 64,000 pesos. Lo idóneo siempre es que sea más, pero nos pareció que es una propuesta que podía transitar más con el debate que se da aquí en el Congreso de la Unión.
1: Nos queda un minutito, Iraíz Reyes, diputada federal. ¿Cómo ves el ambiente para la discusión y, en su caso, posible aprobación de esta iniciativa? ¿Hay consenso por parte de los distintos grupos parlamentarios?
2: Mira, lamentablemente, en la discusión que estamos viendo, como todo se basa en, bueno, ¿cómo hago que las empresas paguen más impuestos o evadan menos impuestos? Pero yo no veo que haya una perspectiva de ayudar a las familias trabajadoras. Para muchas familias, el hecho de que tú puedas deducir esa colegiatura es la diferencia entre la decisión en si estudio en una escuela pública o una privada. Al final, cada familia elige, pero lo que debería dar el gobierno es mayores facilidades para esta toma de decisiones, y más cuando al día de hoy no han logrado dar abasto a la cantidad de jóvenes que desean estudiar. Si el gobierno no lo puede hacer y los mexicanos ya estamos pagando impuestos por educación y que sirven educación, ¿por qué no pudieran darnos esta facilidad para las familias mexicanas?
1: Pues, diputada, estaremos pendientes, por supuesto, de la discusión y yo te agradezco mucho que nos hayas acompañado esta tarde. Seguimos en comunicación, ¿no?
2: Yo le agradezco a usted mucho su tiempo. Gracias.
1: Gracias. Y hablar de que, por ejemplo, otros países tampoco tienen deducciones, ¿eh? Lo que tienen son créditos fiscales. Pero bueno, eso en otra ocasión nos agarró el corte. Nos vamos a un corte comercial.
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6: La ninfa o Carolina. La ninfa es una pequeña cacatúa originaria de Australia que se ha convertido en una de las aves de compañía más deseadas del mundo gracias a su carácter afectuoso y su cresta móvil, la cual expresa sus diferentes estados de ánimo con total claridad. Estas aves son sumamente inteligentes y poseen una capacidad asombrosa para silbar melodías completas con una precisión increíble, interactuando activamente con los miembros del hogar. A diferencia de otros loros más grandes, las ninfas son pacíficas y disfrutan posarse en el hombro de sus dueños para recibir caricias prolongadas en la cabeza. Su mantenimiento requiere una jaula amplia, una alimentación variada y oportunidades para volar en espacios controlados y seguros. Su mirada expresiva y sus simpáticas mejillas anaranjadas conquistan de inmediato el corazón de cualquier amante de las aves.
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7: El gobernador de Jalisco, Pablo Lemus, aseguró que todos los detenidos el domingo en la manifestación por agua limpia han sido liberados y admitió un uso excesivo de la fuerza por parte de elementos estatales, por lo que realizarán investigaciones internas para sancionar a los responsables. Grupo Televisa y FinTech Holding anunciaron la compra de AT&T México por $2,000 millones, un monto 4 veces inferior a lo filtrado por la Telefónica. La sociedad del 50% entre ambas corporaciones dará paso al primero operador del país con capacidad para brindar servicios de cuádruple play que ofrecerá fibra óptica, internet, televisión de paga y telefonía móvil. El Partido Verde Ecologista resaltó la urgencia de aprobar su reforma al Código Penal para aumentar las penas por delitos ambientales. Esto tras la restitución de 165 cactáceas extraídas ilegalmente en Cardonal, Hidalgo.
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1: Regresamos de corte comercial, son las 7 de la tarde con 38 minutos. Muchas gracias por continuar con nosotros aquí en Fórmula Noticias. Importante, Grupo Televisa y FinTech Holdings anunciaron que compran AT&T México. Estamos hablando de una transacción de $2,000 millones, una operación que sin duda alguna plantea un nuevo escenario para las telecomunicaciones en nuestro país. Cada grupo tendrá, ¿qué porcentaje de la compañía? El 50%.
9: Grupo Televisa y FinTech Holdings acordaron adquirir la compañía de telefonía móvil AT&T México. La transacción tendrá un costo aproximado de $2,000 millones y se realizará a través de un consorcio de propiedad al 50% entre ambas empresas, lo que demuestra la confianza en el mercado nacional. Esta cifra es 4 veces menor a lo filtrado por la Telefónica inicialmente y se realizará con una combinación de efectivo disponible junto con financiamiento de deuda garantizada. Una vez concretada la transacción, el grupo se posicionará como el primero en ofrecer servicios de cuádruple play en México con fibra óptica, internet, televisión de paga y telefonía móvil. A través de un comunicado, Televisa y Fintech destacan que AT&T es el segundo mayor operador de telefonía móvil en el país con el 23% del mercado de telecomunicaciones. En diciembre de 2025, AT&T México reportó ingresos que superaron los $4,400 millones. Actualmente, cuenta con más de 24 millones de suscriptores móviles y una plantilla laboral de 13,000 empleados. Para Grupo Fórmula, Jorge Herrera Bulnes.
1: Vamos con otros temas, como cada martes debate sobre la Ciudad de México, por lo que agradezco enormemente que nos acompañe Luisa Gutiérrez Ureña, ella es presidenta del PAN en la capital del país.
10: Juan, ¿qué tal? Buenas noches a toda la audiencia.
1: ¿Cómo estás, Luisa?
10: Bien, contenta. Fíjate que no me tocó tanto tráfico para venir, pero sé que hoy fue un día complicado con las marchas por lo del IMSS.
1: Ahí está. Bueno, también Tania Larios, diputada por el PRI en la Ciudad de México. ¿Cómo estás?
11: Pues día de mucho tráfico, Juan, pero apoyamos a todos los médicos que se están manifestando.
1: Ahí está. Paulo Emilio García, presidente Morena en la capital del país. Qué gusto saludarte. ¿Cómo estás, Paulo?
12: Juan, encantado siempre. Un saludo a quienes nos escuchan.
1: Ahí está. Bueno, un tema que nos convoca el día de hoy, en vísperas de que la jefe de gobierno de la capital del país, bueno, dé su mensaje con respecto a su segundo informe de gobierno, será en el Congreso capitalino, ¿verdad?
11: Así es, el día de mañana. A las 10 de la mañana.
1: Vamos a hablar de un tema que está en la agenda, que está en el taxi, en la conversación, en la calle, en la sobremesa, el Plan Metropolitano de Ordenación. Ya hemos hablado de este tema, pero bueno, hay información que pues dicen en el chat de mis tías y de mis tíos que habrá un predialazo, que nos van a aumentar el predial. Conversaba yo con el secretario de Finanzas de la capital el viernes pasado, con Juan Pablo de Botón, me aseguró que no es así. Pero a ver, estamos hablando de una actualización del catastro. ¿Es necesaria o hay un predialazo o se abre la posibilidad de que se pudiese registrar? Riesgo de despojo, que es también parte de los señalamientos con esta acción del Plan Metropolitano. Tania Larios, diputada, arrancamos contigo.
11: Juan, muchas gracias. Pues sí, es un tema que ahorita tiene preocupada a toda la Ciudad de México y hacemos bien en preocuparnos, porque Morena intenta una vez más dar un golpe fatal contra la propiedad privada, contra la certeza y aumentar los impuestos de una forma o de otra maquillada, lo cual es lamentable. El contexto es el plan de ordenamiento de la zona metropolitana del Valle de México. Ahorita está en una etapa de consulta. Es importante saber que empezó el 24 de septiembre y va a concluir el 22 de noviembre. Pero pues nosotros, más allá de consultas, decir que ya se está manifestando la ciudadanía, que estamos totalmente en contra de este proyecto que va a sustituir el programa vigente de 1998. ¿Y por qué estamos en contra? Pues porque vienen cambios de uso de suelo forzados, que viene en la página 73. Viene el predialazo vía técnica legislativa, donde también en la página 174 ponen una frase: la actualización de los registros catastrales va a lograr que los valores registrados de las propiedades se asimilen a los valores del mercado inmobiliario.
1: 15 segundos.
11: Y ahí está muy claro por qué van a empezar también a quien tenga un terreno, una casa, que le hayan sido heredados, el gobierno le va a decir venta forzosa a lo que el gobierno te quiera pagar.
1: Vamos contigo, Luisa Gutiérrez Ureña. ¿Tú ves que en este plan metropolitano de ordenación se pudiese abrir la posibilidad de que se incrementara el predial en la Ciudad de México, el predialazo que han estado señalando? Con datos.
13: Sí,
1: ¿dónde,
13: claro,
1: dónde está en el plan?
13: A ver, mira, justamente derivado de lo que acaba de leer la diputada Tania Larios, pues es evidente que aquí quienes están del lado de los especuladores, distinto a lo que platicó el presidente Morena en la mesa pasada, pues justamente es su grupo parlamentario, justamente es la SEDATU y justamente es Morena. Y decirlo, a ver, por supuesto el predial lo cobras a partir de una base. Y si tú aumentas la base, es decir, catastral, en lugar, ajá, exacto, pero para explicarle a la gente, o sea, en lugar de que tú lo pagues sobre un predio que estaba valorado en 3 millones, si tú lo vas ahora a pagar de manera proporcional por un inmueble que ahora te lo van a cobrar en 4.5 o en 5 o hasta en 6, pues por supuesto que si esta base aumenta, pues va a aumentar el predial, eso es lógico. No es que aumentes un impuesto, el impuesto ya existe. existe, solamente que la base de la cual van a partir para cobrarte es otra. Y decirlo, lo van a hacer a partir del valor comercial. ¿Y por qué es relevante esto? A ver, cuando tú compras un inmueble y pasa el tiempo, este adquiere plusvalía. 30. Lo que te van a querer cobrar ahora con Morena es una plusvalía de la cual tú todavía no has sido beneficiario. ¿Y a qué me refiero? Pues al no vender el inmueble, al tener el inmueble solamente de uso, estás no estás generando una plusvalía como tal, pero el que sí lo está haciendo, el que sí te lo va a cobrar, va a ser el gobierno. Esa es una gran tragedia para la gente en esta ciudad y en este país.
1: A ver, en la propuesta, en el dictamen, Paulo, presidente Moreno en la Ciudad de México, se establece que se puede crear un nuevo gravamen o puede aumentar el siguiente. ¿Y qué respondes, por favor, a la dirigente y a la diputada?
12: A ver, no va a aumentar el predial en la Ciudad de México, punto número uno. ¿Por qué no va a aumentar? El predial es un impuesto, estamos de acuerdo, Tania. Luisa, el predial es un impuesto. Para que un impuesto se modifique o se cree en esta ciudad, tiene que haber una reforma a las leyes locales o una reforma al código fiscal. Es que reto a los que están aquí presentes a que me digan dónde está la iniciativa de ley.
1: Uno por uno.
12: Iniciativa de ley. Lo que están citando es un texto de una serie de propuestas en un programa.
13: Sí.
12: Que eso, aunque se apruebe en esos términos, no va a implicar que se modifiquen las leyes de la ciudad.
1: ¿Pero qué le pusieron al programa?
12: Pues son propuestas de un comité técnico de SEDATU. Uh-huh. Digo, también yo los he visto diciendo que lo borren, que lo borren. Pues los mismos que dicen que hay autoritarismo en México.
13: Pues es una tesis la que se aventó.
12: Es una propuesta de un comité técnico.
13: Ya las autoridades de la ciudad, Juan, por cierto.
12: Que ya las autoridades de la ciudad definen, el Congreso, sobre todo, que es quien le toca reformar las leyes, si las implementa o no. La bancada mayoritaria de Morena ya expresó con claridad que no va a modificar las leyes de la ciudad para que cambie el predial. Ni la tasa, quiero aclarar esto, ni la tasa, ni la base gravable, es decir, el valor catastral tampoco va a cambiar en esta ciudad, contrario a lo que está diciendo Acción Nacional. Ahora en su turno va seguramente a volver a leer el párrafo del programa, pero con eso no se modifican los impuestos. Entonces, pues solo llamar a que discutamos lo que sí dice el programa, temas de movilidad, temas de vivienda, de medio ambiente. Han, con su campaña de pánico, desviado la atención de los temas importantes.
1: Tania Larios, diputada, vamos contigo.
11: Pues mire, me parece muy raro que vengan a decir que no quieren aumentar el catastro y así dar un predialazo cuando los mismos aliados de Morena, el PT, han denunciado que están preocupados porque van a lastimar la economía de todas las familias que tienen una propiedad. Si lo que hay en la Ciudad de México es un problema porque no muchas personas pueden pagar el predial y hay una gran deuda histórica de muchos de ellos, principalmente adultos mayores. Entonces, gracias a ese tema, muchos adultos mayores no pueden corroborar la propiedad y la posesión del lugar donde viven y por eso están aumentando también los despojos. Entonces, ¿qué va a hacer Morena? ¿Por qué poner en un programa y por qué meter para toda la zona metropolitana estas iniciativas si realmente dicen que no es lo que quieren? Porque yo también he escuchado declaraciones de la jefa de gobierno diciendo, bueno, si hay alerta, pues vale la pena quitar eso. Entonces, ella sí está reconociendo lo que tú no estás reconociendo, lo que Morena se quiere deslindar. Y me parece que tenemos que hablar con verdad y reconocer que lo que hicieron ustedes fue una propuesta incorrecta, desalmada, para darle un golpe fatal a la economía de las familias. Pero también me parece gravísimo que quieran implementar la venta forzada sobre los predios de 2 a 4 años para poder vender obligatoriamente al gobierno las propiedades. Pues al final del día, ustedes metieron la propuesta, háganse cargo de su propio gobierno. ¿Quién gobierna la Ciudad de México y quién gobierna el país? Morena.
1: Luisa Gutiérrez Ureña, presidenta del PAN en la capital del país. Vamos contigo.
13: Otro ejemplo más de cómo Morena pinta de morado, luego se da cuenta que lo hizo mal y pinta de amarillo. Otra más, mira, ahí te va. Este programa está en la página de la SEDATU.
12: No si no
13: lo iban a tomar en consideración, entonces ¿para qué le pagan a una empresa casi 30 millones de pesos para que haga un programa, para que haga
1: una
13: tesis? Entonces le pagó a una empresa que hiciera una tesis que en realidad no iba a considerar o no tuviera en realidad el peso necesario. Nadie lo revisó en la SEDATU y entonces ya solamente lo publicaron para escuchar los comentarios de la ciudadanía. Pues ¿qué crees? La ciudadanía ciudadanía, gracias a todo el esfuerzo que está estado haciendo desde Acción Nacional, sabe perfectamente lo que quieren hacer. Pero ojo, esta empresa, para decirte también, querido Paulo, es una empresa que ya tiene contratos por 53 millones de pesos. Otra más de Morena generando un gasto en el que, por supuesto, no pueden justificar. Y decirlo también, a ver, en estos lineamientos es fundamental que sí nos digan, si no lo iban a tomar en consideración, ¿por qué lo ponen? Uno. Y dos, que nos ofrezcan una disculpa. Porque hace dos semanas decían que el PAN estaba mintiendo y ahora, ya después de que todos leímos, que lo voy a poner aquí, por favor, busque la ciudadanía 20. En nuestras redes sociales, para que vean exactamente en la página que está todas las preocupaciones que tenemos. Si no lo iban a hacer así, ¿por qué nos dijeron a todos mentirosos? ¿Por qué dijeron que estábamos generando un pánico colectivo cuando en realidad ahí está? Solo no lo estudiaron o querían que no nos diéramos cuenta y pasarlo en lo oscurito como siempre lo hacen.
1: A ver, Pablo, una observación. Si por lo que quieras la redacción no fue lo suficientemente precisa, no sé si generó una fuerte preocupación ciudadana, ¿se va a eliminar del documento final o no?
12: Sí, la coordinadora
1: de
12: la bancada le va a pedir, digo, tampoco son empleados de nosotros, es un comité técnico de Sedatu.
11: Es el gobierno de Morena.
12: Ellos tendrán que tomar su decisión. La propuesta de la bancada de Morena sí es modificarlo, pero ahora, eso es un gesto de buena fe a los vecinos que han tenido dudas.
1: Gracias. Uno por uno.
12: Pero no para el PAN y para el PRI. O sea, lo que el PAN y el PRI sí están apostando es a generar alarma. Quien diga que es inminente que va a aumentar el predial en la Ciudad de México, te está mintiendo. Te está mintiendo. Es una estrategia de construir pánico. Perdón si lo es, porque aquí tuvieron su oportunidad las dos. Les reté a que me dijeran, díganme qué iniciativa ha llegado al Congreso para modificar el impuesto predial. No pudieron decirla porque no hay. Eso que están ustedes señalando en todas partes es un documento que no es una propuesta de iniciativa de ley. Por lo tanto, no va a poder modificar los impuestos de esta ciudad.
1: Pero ¿qué necesidad diría Juan Gabriel, Pablo? A ver, explícanos.
12: Yo creo que hay muchos temas que sí son importantes,
1: claro,
12: del programa.
1: No estamos hablando de
12: que
1: ellos.
12: No estamos
1: por esto,
12: hablando de ellos porque
1: por
12: todo,
1: esto.
12: Porque todo
1: pero
12: se
1: no
12: redujo
1: es culpa de ellas, ¿eh?
12: A la campaña. Claro que es culpa del
1: pero
12: partido
1: es que
12: del pánico.
1: Yo sé que no va a pasar, que
12: es
1: no está en el
12: del
1: Congreso.
12: Partido del pánico,
1: ¿para
12: claro.
1: qué lo incluyen, Paulo?
12: Porque toda la conversación pública se redujo a una fake news que está impulsando el PAN.
11: ¿Cuál fake news?
12: Salió el PAN a decir hasta el lunes que van a hacer amparos de un acto de autoridad que no existe en este momento.
11: A ver,
12: entonces, ¿cómo van a presentar un amparo de una medida que no existe, que no está firme ni siquiera? Entonces, bueno, a ver, ¿qué es lo que sí dice el programa que son temas importantes? Hay temas de movilidad, hay temas de espacio público, de suelo de conservación, de vivienda. A mí me gustaría que me dijeran en esta mesa qué proponen el PRI y el PAN sobre vivienda y la gentrificación.
1: Y es que sí nos está hablando de eso, que es súper importante, justo por este pequeño apartado que no va a pasar. Y si no iba a pasar, pues, ¿qué hace ahí? Tania Larios, voy contigo.
11: Qué triste y vergonzoso que Morena se está deslindando de las acciones y programas que impulsan y proponen a consulta de la ciudadanía su propio gobierno. Pero aparte, qué poca crítica, porque estás negando una cosa que existe, que están diciendo que van a proponer modificarlo, pero que no son quien para dar la orden ni la indicación. Y yo justamente les acabo de decir, hasta la jefa de gobierno, al ver el reclamo social y la preocupación unánime de todos, ¿a qué gobierno, según tú, de izquierda, se le impone poner una carga al predial de todas las viviendas de esta ciudad, con los problemas de vivienda que tenemos uno, y con los problemas de invasiones y de despojo que existen en la ciudad? Pues a ustedes no les importa en lo más mínimo este tema. Y aparte, también quieren cambiar el uso de suelo a diestra y siniestra, clandestinamente. Y en la página 173 está escrito, mediante el cual determinados usos de suelo van a autorizarse sin estar previamente utilizados en una ubicación precisa. O sea, van a cambiar a forma de sus propias conveniencias.
1: Luisa Gutiérrez Ureña.
13: A ver, para contestarle al presidente Moreno, que se me confunde mucho. A ver, no sé si hay o no una iniciativa, pero lo que me queda clarísimo es que sí hay hoy un documento, y corrígeme si me equivoco, la intención de este documento era que la leyéramos las y los mexicanos y que sacáramos las observaciones y sacar propuestas. A ver, entonces, ¿para qué ponen una venta forzosa? Porque no es que estemos generando un pánico. Así dice, aquí se leyó en este programa de la página de la Sedatu. ¿Para qué proponen una venta forzosa? Y luego en el siguiente párrafo dice, es menos costoso políticamente para la administración pública y llevarlos a una subasta pública que llevarlos a una expropiación. Tal cual eso dice el párrafo, Paulo. 20. Y el problema es que hoy, pero que no pueden contestar, porque hoy, espérame,
12: ¿no?
13: ¿Y entonces para qué lo pones?
12: No, ni al Congreso. eso, Luisa.
13: A ver, por tú lo sabes, ay, no, por supuesto. Estos lineamientos son la columna, la estructura vertebral de todo lo que tiene que ser la planeación, no solamente de la ciudad, sino pero también de la metrópoli. No, ojo, a ver, es que va a ser vinculante. A ver, te voy a decir qué les está pasando.
1: A ver,
13: es como los lineamientos, Pablo, del derecho de audiencia.
1: Tu minuto, completito, todo tuyo.
12: ¿Qué sí dice el programa, por ejemplo, la necesidad de que podamos hacer políticas en materia de vivienda? Nuestro movimiento está a favor de que se construya vivienda para la gente. Me preocupa mucho la posición del PRIAN, que dicen, que no, ¿no?, está una por encima el derecho de la gente que tiene que tener terrenos baldíos al de una familia que busca un crédito para poder vivir y tener un lugar y un techo privada, donde tener su vida. Entonces, es perfectamente compatible la propiedad privada con construir vivienda, pues durante años se ha construido vivienda social en esta ciudad. Entonces, a mí me gustaría, ya que están encima de esta discusión, además de sus campañas de pánico, que ojalá tuvieran alguna propuesta productiva para la ciudad.
1: 20
12: ¿Qué
1: segundos.
12: Opina el PAN en materia de vivienda y de combate a la gentrificación? A mí lo que yo veo es que están muy en sintonía con lo que dijeron las asociaciones de desarrolladores inmobiliarios. Señalan justamente los mismos puntos del plan. Entonces, están actuando como voceros de los desarrolladores inmobiliarios de la ciudad. Entonces, pues yo quisiera saber qué están proponiendo para la gente que busca vivienda.
1: Ahí está. Tania Larios, diputada, un minuto, poquito menos porque se nos acaba el programa.
11: Mira, Morena justamente son los que quieren hacer cambio de usos de suelo a modo y a forma. Son los que quieren expropiar terrenos y si no los pueden expropiar, van a hacer la venta forzada. Ahí están las imágenes de los predios en proceso de explotación de la Ciudad de México, que es lo que están haciendo día con día. Pues al final del día, lo que ustedes quieren hacer a un problema de vivienda, pero
1: segundos,
11: también a sus polígonos que hicieron para únicamente poner el crecimiento de la ciudad en alcaldías que ya no conciben más crecimiento vertical.
1: Se
11: es
1: nos
11: lo
1: acaba
11: que
1: el programa. Tania,
11: haciendo.
1: Pablo, muchas gracias. Luisa, gracias a usted que nos acompañó. Seguiremos discutiendo de este y otros temas. Los espero mañana a 6 de la tarde.
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17: 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Belinda Carlisle, Mad About You.

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10: David Bowie habría cumplido 80 años en 2027 y la celebración comienza desde ahora. Bowie 80 reunirá durante los próximos meses eventos especiales, nuevos lanzamientos, aniversarios, colaboraciones y experiencias para fans alrededor del mundo. Todo rumbo al 8 de enero, fecha en la que Bowie habría celebrado 8 décadas de vida.
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14: Wang Chung, Everybody Have Fun Tonight.

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0: 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Abre fácil resultó ser publicidad engañosa. 4. Try Pink. Vas por el intento número 7. 3. Torn, Natalie Imbruglia. 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No donde debía, pero se rompió. 2. 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Daft Punk. Principalmente Harder. 1. 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
0: Aquí marcó un momento decisivo para la ley y ayudó a consolidar el sonido que los llevaría al reconocimiento internacional. La producción combinó guitarras atmosféricas con sintetizadores y una interpretación muy emotiva de Beto Cuevas. El videoclip reforzó esa estética elegante y misteriosa que caracterizó a la banda durante los años 90. Una canción que confirmó que el rock latino también podía sonar sofisticado y

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2: 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Top 5 para abrir un empaque que dice abre fácil. Encuentra la pestaña, jala suavemente y prepárate para perder la paciencia. 5. Complicated Avril Lavigne. Abre fácil resultó ser publicidad engañosa. 4. Try Pink. Vas por el intento número 7. 3. Torn, Natalie Imbruglia. Finalmente se rompió. No donde debía, pero se rompió. 2. Harder, Better, Faster, Stronger. Daft Punk. Principalmente Harder. 1. 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Es exactamente lo que está haciendo este paquete. 3. 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
5: There is a light that never goes out. The Smiths.

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1: Aquí marcó un momento decisivo para la ley y ayudó a consolidar el sonido que los llevaría al reconocimiento internacional. La producción combinó guitarras atmosféricas con sintetizadores y una interpretación muy emotiva de Beto Cuevas. El videoclip reforzó esa estética elegante y misteriosa que caracterizó a la banda durante los años 90. Una canción que confirmó que el rock latino también podía sonar sofisticado.

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1: El enojo llega rápido. Una respuesta cortante, un correo que molesta, alguien que llega tarde. Y en segundos ya estás diciendo algo de lo que luego te arrepientes. Hoy te propongo ver el enojo como un mensajero. Te está avisando algo, un límite que alguien cruzó, una necesidad que estás ignorando, una expectativa que nunca dijiste en voz alta. Cuando lo escuchas, en lugar de obedecerlo, puedes responder con claridad. Primero nombra lo que sientes. Estoy enojado. Luego pregúntate, ¿qué necesito aquí? Y después habla. Esa secuencia sencilla te devuelve el control. Responder desde la calma es fuerza, porque eliges el efecto que quieres tener en los demás. La próxima vez que sientas enojo, escúchalo antes de actuar.
0: 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Cuida lo que comes.
2: Crema ligera de calabacita. Licúa calabacitas cocidas con un toque de caldo de verduras y una cucharada de yogur griego sin grasa para darle cremosidad. Sírvela caliente con pimienta negra molida. Una entrada suave, nutritiva, baja en calorías y sumamente reconfortante.
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2: Los canguros no pueden caminar hacia atrás debido a la rigidez estructural de su cola y patas traseras tan largas.
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3: Un estornudo viaja a 160 kilómetros por hora, expulsando aire y bacterias hacia el exterior a una velocidad increíble.
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4: Continúa la actividad en el WTA 1000 de Wuhan, pero han habido movimientos importantes en el ranking del tenis femenil, con Mirra Andriva como la gran protagonista, quien con 19 años se mete por primera vez al top 3 del ranking. Es la más joven en lograrlo desde que Sharapova lo hizo en el 2005. También destaca el caso de Shen Qingwen. La china se convirtió en la primera local en ganar el título en Beijing y con eso protagonizó un espectacular ascenso del puesto 54 al 23 del ranking. Otra de las grandes sorpresas es la checa Bartunkova, que llegó a semifinales y debutó en el top 30. Además, Elise Mertens subió al puesto 14 tras alcanzar las semifinales en Beijing, venciendo a Goff e Swiatek en el camino. Así es como se mueve el tenis femenil, con nuevas figuras que escalan posiciones y campeonas que confirman su regreso a la élite. Esto es 1540, yo soy Mauricio Ávila para Grupo Fórmula y Fórmula Deportes.
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Con Espresso, Sabrina Carpenter buscó crear una canción divertida y llena de confianza, comparando su personalidad con el efecto de una taza de café. Imposible de ignorar. El tema fue producido por Julian Boneta, conocido por trabajar con One Direction, y rápidamente se convirtió en uno de los mayores éxitos globales de 2024. Su pegajoso coro dominó plataformas de streaming durante meses. Una canción con la energía

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1: Game of Thrones dará oficialmente el salto a la pantalla grande. Warner Bros. Anunció Aegon Conquest, la primera película cinematográfica de la franquicia, que llegará a los cines el 1 de junio de 2029. La historia seguirá la conquista de Westeros por Aegon I Targaryen. Será dirigida por Owen Harris y por ahora el elenco permanece completamente en secreto.
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3: Belinda Carlisle, Mad About You.

0: 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Abre fácil resultó ser publicidad engañosa. 4. Try Pink. Vas por el intento número 7. 3. Torn, Natalie Imbruglia. Finalmente se rompió. No donde debía, pero se rompió. 2. Harder, Better, Faster, Stronger. Daft Punk. Principalmente Harder. 1. Break My Soul, Beyoncé. Es exactamente lo que está haciendo este paquete. 3. 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
3: Calvin Harris consiguió un récord Guinness por la mayor asistencia a un DJ set de un solo artista. El productor reunió a 1.6 millones de personas durante el Carnaval de Sao Paulo, donde se presentó desde un carro alegórico. El show también marcó su regreso a Brasil después de más de una década. Harris celebró el reconocimiento en redes diciendo: solo en Brasil.
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Aquí marcó un momento decisivo para la ley y ayudó a consolidar el sonido que los llevaría al reconocimiento internacional. La producción combinó guitarras atmosféricas con sintetizadores y una interpretación muy emotiva de Beto Cuevas. El videoclip reforzó esa estética elegante y misteriosa que caracterizó a la banda durante los años 90. Una canción que confirmó que el rock latino también podía sonar sofisticado.

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2: R.E.M. celebrará los 25 años de Reveal con una reedición especial que llegará el 20 de noviembre. Además de las 12 canciones originales, incluirá The Black Sessions Reveal, una presentación de 17 temas nunca antes publicada, grabada para Radio France en París en mayo de 2001. Una fotografía sonora de R.E.M. justo cuando Reveal estaba a punto de llegar al mundo.
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4: 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Top 5 para abrir un empaque que dice abre fácil. Encuentra la pestaña, jala suavemente y prepárate para perder la paciencia. 5. Complicated Avril Lavigne. Abre fácil resultó ser publicidad engañosa. 4. Try Pink. Vas por el intento número 7. 3. Torn, Natalie Imbruglia. Finalmente se rompió. No donde debía, pero se rompió. 2. Harder, Better, Faster, Stronger. Daft Punk. Principalmente Harder. 1. Break My Soul, Beyoncé. Es exactamente lo que está haciendo este paquete.

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12: Van Halen, Why Can't This Be Love?

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1: El placer real de leer. La magia comienza desde que abres el libro, revisas el prólogo y entonces ese conjunto de letras cobra vida ante tus ojos al sumergirte a una historia que recreas en tu imaginación. Sí, hay alguien que se ha tomado en serio el placer de leer, es la reina Camila, y es una afición que tiene desde niña. ¿Cuáles son los libros favoritos de una reina? Seguramente algunos de ellos los has leído. El Conde de Montecristo, la saga de las crónicas de Elizabeth Jane Howard, entre otros muchos más. Camila ha revelado que disfruta mucho cuando su esposo, el rey Charles, lee en voz alta los libros de Harry Potter, haciendo todas las voces de los personajes. A raíz de la pandemia, la reina Camila creó el llamado The Queen's Reading Room, un club de lectura online. Es que leer es un goce en la vida y la reina lo sabe. No son cuentos de hadas, son historias reales.
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2: Pechuga de pollo a limón. Cocina una pechuga a la plancha sazonada con finas hierbas, ajo y abundante jugo de limón fresco. Acompáñala con una guarnición de espárragos tiernos al vapor. Es una comida alta en proteínas magras, ligera, saciante y deliciosa.
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2: La sal común es el único mineral de origen puramente rocoso que los seres humanos consumimos de manera directa diariamente.
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4: El gobernador de Nuevo León, Samuel García Sepúlveda, destacó que en su administración el estado pasó de ser la cuarta entidad más violenta a ocupar el lugar 24 de las 32 entidades del país. Por otra parte, García Sepúlveda señaló que respeta los tiempos electorales y afirmó que aún hay tiempo suficiente para conocer a quién lo sucederá. El Partido Verde en la Ciudad de México, liderado por Jesús Sesma, celebró la reforma aprobada en el Congreso local para integrar el bienestar animal a la educación básica, para que se impartan materias sobre tenencia responsable y prevención del maltrato desde la infancia. El gobernador de Puebla, Alejandro Armenta, encabezó la Feria Gastronómica de Cocineras Tradicionales, en donde alertó sobre los retos que enfrenta México en materia de obesidad y diabetes, por lo que llamó a la ciudadanía a recuperar los hábitos saludables. Informó Itzel Vanegas. 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
1: 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Vas por el intento número 7. 3. Torn, Natalie Imbruglia. 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No donde debía, pero se rompió. 2. 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
1: 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Encuentra la pestaña, jala suavemente y prepárate para perder la paciencia. 5. Complicated Avril Lavigne. Abre fácil resultó ser publicidad engañosa. 4. Try Pink. Vas por el intento número 7. 3. Torn, Natalie Imbruglia. 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No donde debía, pero se rompió. 2. 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
2: Aquí marcó un momento decisivo para la ley y ayudó a consolidar el sonido que los llevaría al reconocimiento internacional. La producción combinó guitarras atmosféricas con sintetizadores y una interpretación muy emotiva de Beto Cuevas. El videoclip reforzó esa estética elegante y misteriosa que caracterizó a la banda durante los años 90. Una canción que confirmó que el rock latino también podía sonar sofisticado.

0: Adiós.
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4: Ewan Mitchell podría cambiar Westeros por el mundo de James Bond. Según un nuevo rumor, el actor que interpreta a Aemon Targaryen en House of the Dragon estaría siendo considerado para interpretar a uno de los villanos de Bond 26. La nueva película será dirigida por Denis Villeneuve. Aunque Amazon todavía no anuncia oficialmente quién será el nuevo 007 ni el resto del elenco.
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0: 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Top 5 para abrir un empaque que dice abre fácil. Encuentra la pestaña, jala suavemente y prepárate para perder la paciencia. 5. Complicated Avril Lavigne. Abre fácil resultó ser publicidad engañosa. 4. Try Pink. Vas por el intento número 7. 3. Torn, Natalie Imbruglia. Finalmente se rompió. No donde debía, pero se rompió. 2. Harder, Better, Faster, Stronger. Daft Punk. Principalmente Harder. 1. Break My Soul, Beyoncé. Es exactamente lo que está haciendo este paquete. 3. 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
1: Gracias.
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0: 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Berlín, Take My Breath Away.

0: 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Top 5 para abrir un empaque que dice abre fácil. Encuentra la pestaña, jala suavemente y prepárate para perder la paciencia. 5. Complicated. Avril Lavigne. Abre fácil resultó ser publicidad engañosa. 4. Try. Pink. Vas por el intento número 7. 3. Torn, Natalie Imbruglia. Finalmente se rompió. No donde debía, pero se rompió. 2. Harder, Better, Faster, Stronger. Daft Punk. Principalmente Harder. 1. Break My Soul, Beyoncé. Es exactamente lo que está haciendo este paquete. 3. 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
8: Legato lanzó Legato Frames, sus gafas con inteligencia artificial para asistencia auditiva que filtran voces en entornos ruidosos. Sus monturas tienen un sistema capaz de distinguir las voces del ruido de fondo y amplificarlas para seguir una conversación en una reunión o un restaurante con ruido alrededor, a fin de que quien las lleva escuche mejor a su interlocutor sin que el entorno sonoro se imponga. La empresa promete que, a diferencia de un auditivo tradicional, con el sistema de inteligencia artificial que distingue voces del ruido de fondo, no sube el volumen general, sino que clasifica qué parte de las señales habla y la refuerza frente al resto para después orientarla hacia el usuario en lugar de difundirse en el aire. Pesan 34 gramos y tiene la opción de usarse con lentes graduadas. Además, el procesamiento es local, sin cámara ni nube, para mantener la privacidad. Su precio de lanzamiento fue de $999, aunque por ahora solo están a la venta en Estados Unidos.
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10: El estado de Alaska es el lugar de Estados Unidos donde más gente camina hacia su trabajo todos los días.
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14: Durante la reunión con empresarios, la presidenta Claudia Sheinbaum afirmó que el próximo año continuará el programa de regularización fiscal, por lo que se condonarán hasta un 100% las multas, recargos y gastos de ejecución, pero en esta ocasión sin límite de ingresos. La gobernadora de Quintana Roo, Mara Lezama, celebró 15 años de la ruta aérea entre París y Cancún de Air France, la cual se consolidó como el segundo enlace emisor de turistas europeos hacia el Caribe mexicano. Actualmente, Quintana Roo recibe más de 250 mil visitantes franceses. Por otra parte, Air France anunció que aumentará su frecuencia de 3 vuelos semanales hasta alcanzar una conexión diaria en diciembre. La Fiscalía de Oaxaca informó que se encuentra investigando el ataque contra el profesor Levi Peralta, dirigente de la sección 22 de la CENTE dentro de una secundaria en San Blas, Atempa.
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4: De febrero de 2010. Comunidades entre Hidalgo y Puebla. La gente escucha una explosión. Algunos ven una bola de luz cayendo del cielo. Llega Protección Civil. Llegan investigadores. Buscan durante días. No encuentran nada. Nadie pudo explicar qué había pasado, porque México no tenía forma de rastrear lo que cae del espacio. Eso cambió. Cada año entran a nuestro planeta más de 40.000 toneladas de material que lleva miles de millones de años viajando por el espacio. Son pedazos de asteroides y de núcleos de cometas. Entran a la atmósfera a velocidades de entre 11 y 70 kilómetros por segundo. A esa velocidad, el aire los calienta hasta que se funden y emiten luz. Esa luz es lo que llamamos estrella fugaz. Su nombre científico, meteoro. Aquel evento sin explicación en Hidalgo motivó a científicos a crear la Red Mexicana de Meteoros. Su nombre en náhuatl es Citlalín Tlamina.
5: Citlalín Tlamina.
4: Estrella que hace saeta. La idea nació en 2012. La construcción empezó con un modelo de madera hasta llegar a la estación actual, hecha en acero con cuatro cámaras sensibles al infrarrojo que filman la bóveda celeste las 24 horas del día.
5: Ese detalle importa.
4: La mayoría de las redes de meteoros en el mundo observan solo de noche. La de México también vigila de día, gracias a un dispositivo que llaman coronógrafo.
5: Aunque el nombre no es del todo exacto.
4: Lo que hace es taparle el sol a las cámaras. Un motor mueve una varilla que sigue la trayectoria solar y va generando un eclipse artificial en cada lente, protegiéndola sin bloquear el resto del cielo. El equipo también desarrolló una red neuronal con inteligencia artificial que distingue automáticamente si lo que grabó la cámara es un meteoro o un avión. Si un objeto no se deshace por completo al cruzar la atmósfera y un trozo llega al suelo,
5: eso ya es un meteorito.
4: La red también busca localizarlos y recuperarlos. Los meteoritos son cápsulas de tiempo del sistema solar. Nos dicen de qué materiales se formaron los planetas. Incluso traen materia orgánica que pudo haber contribuido a la aparición de la vida en la Tierra. La primera estación se encuentra en el techo del Instituto de Geofísica de la UNAM. La segunda, en la cima del volcán Sierra Negra, en Puebla. Para que funcionen como red, deben estar separadas entre 70 y 150 kilómetros. Así pueden cruzar datos y calcular con precisión la trayectoria real del objeto. Redes parecidas operan en España, Brasil, Chile y Estados Unidos. La mexicana tiene algo que las otras no. Estudiantes de la UNAM y del Politécnico construyeron buena parte del hardware y escribieron todo el software
5: que es de código abierto.
4: Ahora, la próxima vez que veas una estrella fugaz sobre México, puede que Citlalín Tlamina la esté grabando y sepa exactamente de dónde vino. Con información de la doctora Guadalupe Cordero III del Instituto de Geofísica de la UNAM. Un guión de Leonardo Santiago con información del portal Ciencia UNAM. Les saluda Mónica Genis.
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2: Lo que comenzó como la cara B de un sencillo terminó convirtiéndose en uno de los temas más influyentes del pop de finales de los 80.

0: 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Top 5 para abrir un empaque que dice abre fácil. Encuentra la pestaña, jala suavemente y prepárate para perder la paciencia. 5. Complicated Avril Lavigne. Abre fácil resultó ser publicidad engañosa. 4. Try Pink. Vas por el intento número 7. 3. Torn, Natalie Imbruglia. Finalmente se rompió. No donde debía, pero se rompió. 2. Harder, Better, Faster, Stronger. Daft Punk. Principalmente Harder. 1. Break My Soul, Beyoncé. Es exactamente lo que está haciendo este paquete. 3. 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
2: Calvin Harris consiguió un récord Guinness por la mayor asistencia a un DJ set de un solo artista. El productor reunió a 1.6 millones de personas durante el Carnaval de Sao Paulo, donde se presentó desde un carro alegórico. El show también marcó su regreso a Brasil después de más de una década. Harris celebró el reconocimiento en redes diciendo: "Solo en Brasil".
0: 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Top 5 para abrir un empaque que dice abre fácil. Encuentra la pestaña, jala suavemente y prepárate para perder la paciencia. 5. Complicated Avril Lavigne. Abre fácil resultó ser publicidad engañosa. 4. Try Pink. Vas por el intento número 7. 3. Torn, Natalie Imbruglia. Finalmente se rompió. No donde debía, pero se rompió. 2. Harder, Better, Faster, Stronger. Daft Punk. Principalmente Harder. 1. Break My Soul, Beyoncé. Es exactamente lo que está haciendo este paquete. 3. 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
4: De febrero de 2010. Comunidades entre Hidalgo y Puebla. La gente escucha una explosión. Algunos ven una bola de luz cayendo del cielo. Llega Protección Civil. Llegan investigadores. Buscan durante días. No encuentran nada. Nadie pudo explicar qué había pasado, porque México no tenía forma de rastrear lo que cae del espacio. Eso cambió. Cada año entran a nuestro planeta más de 40.000 toneladas de material que lleva miles de millones de años viajando por el espacio. Son pedazos de asteroides y de núcleos de cometas. Entran a la atmósfera a velocidades de entre 11 y 70 kilómetros por segundo. A esa velocidad, el aire los calienta hasta que se funden y emiten luz. Esa luz es lo que llamamos estrella fugaz. Su nombre científico, meteoro. Aquel evento sin explicación en Hidalgo motivó a científicos a crear la Red Mexicana de Meteoros. Su nombre en náhuatl es Citlalín Tlamina. Citlalín Tlamina. Estrella que hace saeta. La idea nació en 2012. La construcción empezó con un modelo de madera hasta llegar a la estación actual, hecha en acero con cuatro cámaras sensibles al infrarrojo que filman la bóveda celeste las 24 horas del día. Ese detalle importa. La mayoría de las redes de meteoros en el mundo observan solo de noche. La de México también vigila de día, gracias a un dispositivo que llaman coronógrafo, aunque el nombre no es del todo exacto. Lo que hace es taparle el sol a las cámaras. Un motor mueve una varilla que sigue la trayectoria solar y va generando un eclipse artificial en cada lente, protegiéndola sin bloquear el resto del cielo. El equipo también desarrolló una red neuronal con inteligencia artificial que distingue automáticamente si lo que grabó la cámara es un meteoro o un avión. Si un objeto no se deshace por completo al cruzar la atmósfera y un trozo llega al suelo,
1: eso ya es un meteorito.
4: La red también busca localizarlos y recuperarlos. Los meteoritos son cápsulas de tiempo del sistema solar. Nos dicen de qué materiales se formaron los planetas. Incluso traen materia orgánica que pudo haber contribuido a la aparición de la vida en la Tierra. La primera estación se encuentra en el techo del Instituto de Geofísica de la UNAM. La segunda, en la cima del volcán Sierra Negra en Puebla. Para que funcionen como red, deben estar separadas entre 70 y 150 kilómetros. Así pueden cruzar datos y calcular con precisión la trayectoria real del objeto. Redes parecidas operan en España, Brasil, Chile y Estados Unidos. La mexicana tiene algo que las otras no. Estudiantes de la UNAM y del Politécnico construyeron buena parte del hardware y escribieron todo el software
1: que es de código abierto.
4: Ahora, la próxima vez que veas una estrella fugaz sobre México, puede que Citlalín Tlamina la esté grabando y sepa exactamente de dónde vino. Con información de la doctora Guadalupe Cordero III del Instituto de Geofísica de la UNAM. Un guión de Leonardo Santiago con información del portal Ciencia UNAM. Le saluda Mónica Genis.
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2: R.E.M. celebrará los 25 años de Reveal con una reedición especial que llegará el 20 de noviembre. Además de las 12 canciones originales, incluirá The Black Sessions Reveal, una presentación de 17 temas nunca antes publicada, grabada para Radio France en París en mayo de 2001. Una fotografía sonora de R.E.M. justo cuando Reveal estaba a punto de llegar al mundo.
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0: cuánto de lo que vemos en una bioserie es verdad, y cuánto es ficción, el estreno de la nueva serie de Timbiriche
1: ya abrió la polémica.
0: Sus 6 integrantes originales aseguran que no participaron ni autorizaron este proyecto. Y no es un caso aislado. En 2022, la familia de Vicente Fernández también rechazó una de las 2 series que estrenaron sobre su vida. Y es que no todas las bioseries funcionan de la misma manera. Hay historias autorizadas por el propio artista, su familia o sus representantes.
1: Y otras no autorizadas.
0: Porque detrás del éxito de las bioseries hay nostalgia, curiosidad y morbo. Pero también una pregunta clave. ¿Quién decide cómo se cuenta la vida de nuestros ídolos?
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3: El canario. El canario es un ave doméstica pequeña y elegante que ha sido criada en cautiverio durante siglos, siendo mundialmente famosa por el prodigioso y melodioso canto de los machos. Estos pájaros destacan por su variedad de colores vibrantes, que van desde el clásico amarillo brillante hasta tonos rojizos y blancos. A diferencia de los loros o las ninfas, los canarios no requieren una interacción física constante, ni ser domesticados para el contacto humano directo. Ellos prefieren la seguridad de su jaula, donde disfrutan saltando entre perchas y balanceándose. Su cuidado es relativamente sencillo, basándose en una buena mezcla de alpiste, agua limpia, baños regulares y un lugar iluminado sin corrientes de aire. Su canto alegre aporta una atmósfera de paz, frescura y naturaleza inigualable a cualquier hogar.
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4: Reforestación masiva de bosques. Plantar árboles nativos es una de las estrategias más efectivas para combatir el cambio climático global. Los bosques actúan como pulmones naturales que absorben grandes cantidades de dióxido de carbono y liberan oxígeno vital. Además, la restauración forestal ayuda a estabilizar los suelos, previniendo la erosión y los deslaves destructivos. Esta acción no solo recupera el paisaje natural, sino que restaura los hábitats esenciales de miles de especies de fauna en peligro, devolviendo el equilibrio a los ecosistemas degradados por la tala indiscriminada y la expansión urbana.

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2: Versalles, 1995. En los estudios donde una vez grabaron los grandes de la chanson francesa, dos chicos que crecieron obsesionados con los sintetizadores vintage están creando algo que el mundo aún no sabe que necesita: electrónica para enamorarse. Nicolas y Jean Benoit se conocieron en el instituto, unidos por una obsesión compartida: los sonidos espaciales de los 70. Mientras sus contemporáneos hacían música para clubs, ellos querían hacer música para planetarios. El proceso era casi artesanal. Grababan cada sintetizador por separado, como si fuera un instrumento solista. Después, en la mezcla, creaban paisajes sonoros que parecían venir de una película de ciencia ficción dirigida por un poeta. Cuando Virgin Music escuchó las primeras maquetas, no sabían cómo categorizarlo. ¿Era ambient? ¿Era pop? ¿Era música del futuro? La respuesta era sí a todo. All I need's place to find. Moon Safari se convirtió en la banda sonora involuntaria de aeropuertos, cafés, atardeceres urbanos y primeras citas. Air había logrado algo casi imposible: hacer música electrónica que sonaba humana, música del futuro que nos hacía sentir nostálgicos. A más de 20 años, el dúo francés aterrizó en el Auditorio Nacional de la Ciudad de México para tocar íntegro este álbum que definió una época.
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0: molesta alguien que llega tarde. Y en segundos, ya estás diciendo algo de lo que luego te arrepientes. Hoy te propongo ver el enojo como un mensajero. Te está avisando algo, un límite que alguien cruzó, una necesidad que estás ignorando, una expectativa que nunca dijiste en voz alta. Cuando lo escuchas, en lugar de obedecerlo, puedes responder con claridad. Primero nombra lo que sientes. Estoy enojado. Luego pregúntate, ¿qué necesito aquí? Y después habla. Esa secuencia sencilla te devuelve el control. Responder desde la calma es fuerza porque eliges el efecto que quieres tener en los demás. La próxima vez que sientas enojo, escúchalo antes de actuar.
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2: Cuida lo que comes.
3: Pechuga de pollo a limón. Cocina una pechuga a la plancha sazonada con finas hierbas, ajo y abundante jugo de limón fresco. Acompáñala con una guarnición de espárragos tiernos al vapor. Es una comida alta en proteínas magras, ligera, saciante y deliciosa.

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1: Tu vida es la suma de tus decisiones. Las grandes se notan. Cambiar de trabajo, mudarte, empezar un proyecto. Las pequeñas pasan desapercibidas y son las que más te construyen. ¿Qué comes? ¿A qué hora te duermes? ¿Cómo le hablas a quién amas? ¿En qué estás pensando? Decidir diferente empieza ahí, en lo cotidiano. Si todos los días haces lo mismo, vas a obtener lo mismo. ¿Quieres algo nuevo? Necesitas elegir algo nuevo, aunque sea pequeño. Cada decisión distinta abre una posibilidad distinta. Hoy identifica una sola decisión repetida que ya no te sume y elige diferente. Solo una. Mañana otra. Así se transforma una vida, decisión por decisión.

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2: Taxco Guerrero. Construido de forma caprichosa sobre las laderas de la montaña, este pueblo es mundialmente reconocido por su profunda tradición platera. Sus estrechas calles empedradas y la majestuosa iglesia de Santa Prisca crean un paisaje urbano colonial único. Recorrer sus platerías artesanales y subir a sus miradores regala postales inolvidables llenas de historia viva.

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3: ¿Sabías que muchos bebés nacen con una pequeña mancha azulada en la espalda o los glúteos? El mito cuenta que son huellas de los ángeles, quienes les dan un tierno empujón hacia la tierra a todas las almas que sienten miedo de nacer y se resisten a dejar el cielo. Médicamente, esto se llama mancha mongólica y es solo una acumulación temporal de células pigmentarias bajo la piel que suele desaparecer sola con el paso de los años sin dejar ninguna huella. No representa ningún riesgo para la salud de tu bebé, pero siempre coméntalo con su pediatra en la revisión. Cuida la salud de tu pequeño siempre y disfruta cada etapa de su crecimiento con amor. 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
5: Estas son las Stevie Bites con Stevie de TV. Ryu, Ken, Chun-Li y Blanca vuelven al cine. Y esta vez Hollywood decidió ir con todo. Street Fighter ocurre en 1993. Ryu, Ken están distanciados hasta que Chun-Li los reúne para el torneo mundial de guerreros, detrás del cual existe una terrible conspiración. Andrew Koye, Noah Centineo y Kalina Liang encabezan el reparto junto a Jason Momoa y 50 Cent. Esto nos comparte Noah Centineo.
6: ¿Sabes? Estamos interpretando a personajes de dibujos animados y estamos intentando llevar eso a algo que parezca acción real. Así que la gente interviene como medio año o un año en su preparación para este único momento en el que te ponen en la pantalla por primera vez. Y tienes que hacerlo.
5: La dirige Kitao Sakurai y Capcom participa en la producción. La película Street Fighter ya está disponible en los cines de todo el país. Estas fueron las Stevie Bites con Stevie de TV.
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7: ¿Cómo se le decía en nuestros tiempos a los jóvenes, a los chiquitos? Les decíamos chavitos. Soy chavito, estás muy chavo, ¿qué onda, chavo? Y eso, pues obviamente, el chavo del 8, ¿no? Pero de repente empezó a cambiar. Antes de eso se usaba escuincle, ¿no? El escuincle, el escuinclito. Mi mamá dice que los jóvenes son chamacos. Pero ahora he visto que se ha proliferado el uso de cosas como morro. Morro que justamente viene del norte y que se fue popularizando a toda la República Mexicana. Y ahora toda gente dice, bueno, llegó una morra, también para referirse a mujeres y pachamos.
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8: Legato lanzó Legato Frames, sus gafas con inteligencia artificial para asistencia auditiva que filtran voces en entornos ruidosos. Sus monturas tienen un sistema capaz de distinguir las voces del ruido de fondo y amplificarlas para seguir una conversación en una reunión o un restaurante con ruido alrededor, a fin de que quien las lleva escuche mejor a su interlocutor sin que el entorno sonoro se imponga. La empresa promete que, a diferencia de un auditivo tradicional, con el sistema de inteligencia artificial que distingue voces del ruido de fondo, no sube el volumen general, sino que clasifica qué parte de las señales habla y la refuerza frente al resto para después orientarla hacia el usuario en lugar de difundirse en el aire. Pesan 34 gramos y tiene la opción de usarse con lentes graduadas. Además, el procesamiento es local, sin cámara ni nube, para mantener la privacidad. Su precio de lanzamiento fue de $999, aunque por ahora solo están a la venta en Estados Unidos.
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10: Creo
9: que todos están locos. Así reaccionó Anne Carson al enterarse de la decisión de la Academia Sueca de entregarle el Premio Nobel de Literatura 2026. Poeta, ensayista, traductora y profesora de lenguas clásicas, la escritora canadiense de 76 años es considerada una de las voces más importantes del mundo literario del último medio siglo. La voz que escucha el viento pulveriza los límites de la escritura al construir artefactos que mezclan la poesía con el ensayo, la crítica y el diseño de libros objeto que desafían la imaginación. Ajena a la fama, rehúye de las entrevistas, disfruta la vida discreta y evita las definiciones grandilocuentes. Las tapas de sus libros suelen describirla como alguien que dedica su vida a enseñar griego antiguo. Su obra, definida como una traducción constante, dialoga con los clásicos, aborda el deseo, emplea la ironía y valora los espacios.
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1: Izamal, Yucatán, conocida como la ciudad de las tres culturas, esta bellísima localidad yucateca destaca porque prácticamente todos sus edificios y templos están pintados de un radiante color amarillo. El majestuoso convento de San Antonio de Padua, construido sobre una antigua pirámide maya, domina un entorno donde el pasado prehispánico, la época colonial y la vida moderna coexisten con absoluta armonía.

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2: Cuida lo que comes.
3: Tazón de quinoa y vegetales. Combina una base de quinoa cocida con brócoli, zanahoria y pimientos asados a la parrilla. Añade un toque ligero de salsa de soya baja en sodio para sazonar. Es un platillo vegetariano completo, rico en fibra y energía.

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3: Los canguros no pueden caminar hacia atrás debido a la rigidez estructural de su cola y patas traseras tan largas.

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1: La cobaya o cuyo. La cobaya, conocida popularmente en diversos países como cuyo o conejillo de indias, es un roedor herbívoro, nativo de la región andina que destaca por su temperamento noble, pacífico y asustadizo. Son mascotas excepcionales para los hogares debido a que rara vez muerden y se comunican de una manera sumamente tierna mediante una variedad de sonidos agudos y chirridos con los que expresan entusiasmo o solicitan su comida favorita. Su dieta es estrictamente herbívora y requieren de un aporte indispensable de vitamina C a través de pimientos y verduras frescas, ya que su organismo no la produce por sí mismo. Al ser animales gregarios, disfrutan enormemente de la compañía de otras cobayas y del contacto suave con los humanos, convirtiéndose rápidamente en animales muy apegados, mansos y reconfortantes para compartir la rutina diaria en casa.
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2: El placer real de leer. La magia comienza desde que abres el libro, revisas el prólogo y entonces ese conjunto de letras cobra vida ante tus ojos al sumergirte a una historia que recreas en tu imaginación. Sí, hay alguien que se ha tomado en serio el placer de leer, es la reina Camila, y es una afición que tiene desde niña. ¿Cuáles son los libros favoritos de una reina? Seguramente algunos de ellos los has leído. El Conde de Montecristo, la saga de las crónicas de Elizabeth Jane Howard, entre otros muchos más. Camila ha revelado que disfruta mucho cuando su esposo, el rey Charles, lee en voz alta los libros de Harry Potter, haciendo todas las voces de los personajes. A raíz de la pandemia, la reina Camila creó el llamado The Queen's Reading Room, un club de lectura online. Es que leer es un goce en la vida y la reina lo sabe. No son cuentos de hadas, son historias reales.
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3: ¿Gente o gentes? Bueno, si hablamos de una persona en específico, persona, pues estamos hablando entonces de una persona, no de una gente. Una gente es un grupo de personas. Llegó mucha gente, había mucha gente en el evento, estaba lleno de gente o un gentío, pero nunca gentes. Porque gentes tiene que ver con personas. Entonces, si tú dices, llegué a la fiesta y había muchas gentes, estás diciendo o quieres decir que había muchas personas o muchas, no sé, muchos asistentes, muchos invitados. Pero nunca dices gentes. Nunca.
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1: Las luciérnagas emiten luz fría mediante una reacción química llamada bioluminiscencia para atraer a parejas y comunicarse en la noche oscura.

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4: ¿Sabías que muchos bebés nacen con una pequeña mancha azulada en la espalda o los glúteos? El mito cuenta que son huellas de los ángeles, quienes les dan un tierno empujón hacia la tierra a todas las almas que sienten miedo de nacer y se resisten a dejar el cielo. Médicamente, esto se llama mancha mongólica. Y es solo una acumulación temporal de células pigmentarias bajo la piel, que suele desaparecer sola con el paso de los años sin dejar ninguna huella. No representa ningún riesgo para la salud de tu bebé, pero siempre coméntalo con su pediatra en la revisión. Cuida la salud de tu pequeño siempre y disfruta cada etapa de su crecimiento con amor. 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
1: Creo que todos están locos. Así reaccionó Ann Carson al enterarse de la decisión de la Academia Sueca de entregarle el Premio Nobel de Literatura 2026. Poeta, ensayista, traductora y profesora de lenguas clásicas, la escritora canadiense de 76 años es considerada una de las voces más importantes del mundo literario del último medio siglo. La voz que escucha el viento pulveriza los límites de la escritura al construir artefactos que mezclan la poesía con el ensayo, la crítica y el diseño de libros objeto que desafían la imaginación. Ajena a la fama, rehúye de las entrevistas, disfruta la vida discreta y evita las definiciones grandilocuentes. Las tapas de sus libros suelen describirla como alguien que dedica su vida a enseñar griego antiguo. Su obra, definida como una traducción constante, dialoga con los clásicos, aborda el deseo, emplea la ironía y valora los espacios.
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2: ¿Cuánto de lo que vemos en una bioserie es verdad? ¿Y cuánto es ficción? El estreno de la nueva serie de Timbiriche
3: ya abrió la polémica.
2: Sus 6 integrantes originales aseguran que no participaron ni autorizaron este proyecto. Y no es un caso aislado. En 2022, la familia de Vicente Fernández también rechazó una de las 2 series que estrenaron sobre su vida. Y es que no todas las bioseries funcionan de la misma manera. Hay historias autorizadas por el propio artista, su familia o sus representantes.
3: Y otras no autorizadas.
2: Porque detrás del éxito de las bioseries hay nostalgia, curiosidad y morbo. Pero también una pregunta clave. ¿Quién decide cómo se cuenta la vida de nuestros ídolos?
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2: YouTube prepara su regreso con Carnaval de Luz. Y una de las canciones del nuevo álbum está dedicada a Rosalía. Bono reveló que The Mirror Maker, Rosalía, nació de la admiración de la banda por la artista española por Lux, el álbum que publicó en 2025. Bono quedó fascinado por su combinación de espiritualidad, música orquestal, electrónica y canciones interpretadas en 13 idiomas. Además, descubrió que varias de esas ideas coincidían con las que U2 estaba explorando para su propio disco. El cantante incluso bromeó diciendo que Rosalía llegó al mismo lugar creativo justo antes que ellos. Algo tan molesto como inspirador. Carnaval de Luz llegará el 13 de noviembre. Y después de 9 años sin un álbum completamente nuevo, U2 regresa encontrando inspiración donde quizá menos lo esperábamos. En Rosalía.
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4: Con Espresso, Sabrina Carpenter buscó crear una canción divertida y llena de confianza, comparando su personalidad con el efecto de una taza de café. Imposible de ignorar. El tema fue producido por Julian Boneta, conocido por trabajar con One Direction, y rápidamente se convirtió en uno de los mayores éxitos globales de 2024. Su pegajoso coro dominó plataformas de streaming durante meses. Una canción con la energía

0: abrir un empaque que dice abre fácil. Encuentra la pestaña, jala suavemente y prepárate para perder la paciencia. 5. Complicated Avril Lavigne. Abre fácil resultó ser publicidad engañosa. 4. Try Pink. Vas por el intento número 7. 3. Torn, Natalie Imbruglia. Finalmente se rompió. No donde debía, pero se rompió. 2. Harder, Better, Faster, Stronger. Daft Punk. Principalmente Harder. 1. Break My Soul, Beyoncé. Es exactamente lo que está haciendo este paquete. 3. 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
6: Macklemore aseguró estar impresionado por la respuesta a su gira benéfica Free Palestine. El rapero ofrecerá 3 conciertos en Dublín, París y Londres, cuya recaudación será destinada a 12 organizaciones de apoyo a palestinos. Adelantó que muy pronto anunciará los carteles completos, integrados por artistas que públicamente han expresado su solidaridad con el pueblo palestino.

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3: Paul Rudd decidió que su teléfono celular ya no entra con él al trabajo. El actor reveló que desde hace tiempo dejó de llevarlo a los sets de filmación porque considera importante desconectarse. Rudd reconoce que es tan adicto al teléfono como cualquiera, pero tiene una opinión bastante contundente sobre estos dispositivos. Son horribles y están facilitando nuestra propia destrucción.
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3: Paul Rudd decidió que su teléfono celular ya no entra con él al trabajo. El actor reveló que desde hace tiempo dejó de llevarlo a los sets de filmación porque considera importante desconectarse. Rudd reconoce que es tan adicto al teléfono como cualquiera, pero tiene una opinión bastante contundente sobre estos dispositivos. Son horribles y están facilitando nuestra propia destrucción.
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3: Fast and Furious también pisará el acelerador en televisión. Peacock dio luz verde a una nueva serie basada en la franquicia, con Vin Diesel como productor ejecutivo. Por ahora no se conocen detalles de la historia ni del elenco, pero su estreno está previsto para 2028, el mismo año en que llegará Fast Forever, anunciada como la última película de la saga.
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3: Prime Video y Sony Pictures Television estarían cerca de llevar la famosa saga del clon de Spider-Man a una serie live action. El proyecto estaría protagonizado por Ben Reilly, mejor conocido como Scarlet Spider, y Kane Parker. La producción todavía no recibe luz verde definitiva y podría presentar cambios importantes respecto a la controvertida historia original de los cómics de los años 90.
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3: Game of Thrones dará oficialmente el salto a la pantalla grande. Warner Bros. Anunció Aegon Conquest, la primera película cinematográfica de la franquicia, que llegará a los cines el 1 de junio de 2029. La historia seguirá la conquista de Westeros por Aegon I Targaryen. Será dirigida por Owen Harris y por ahora el elenco permanece completamente en secreto.
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1: El enojo llega rápido. Una respuesta cortante, un correo que molesta, alguien que llega tarde. Y en segundos ya estás diciendo algo de lo que luego te arrepientes. Hoy te propongo ver el enojo como un mensajero. Te está avisando algo, un límite que alguien cruzó, una necesidad que estás ignorando, una expectativa que nunca dijiste en voz alta. Cuando lo escuchas, en lugar de obedecerlo, puedes responder con claridad. Primero nombra lo que sientes. Estoy enojado. Luego pregúntate, ¿qué necesito aquí? Y después habla. Esa secuencia sencilla te devuelve el control. Responder desde la calma es fuerza porque eliges el efecto que quieres tener en los demás. La próxima vez que sientas enojo, escúchalo antes de actuar.
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1: Las estrellas de mar no tienen cerebro ni sangre. Bombean agua de mar a través de sus cuerpos para sobrevivir.
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2: Pechuga de pollo a limón. Cocina una pechuga a la plancha sazonada con finas hierbas, ajo y abundante jugo de limón fresco. Acompáñala con una guarnición de espárragos tiernos al vapor. Es una comida alta en proteínas magras, ligera, saciante y deliciosa.
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3: La presidenta Claudia Sheinbaum convocó a hacer uso positivo de las redes sociales, evitar contenidos digitales que incentiven a la violencia y aprovechar las plataformas como espacios útiles para la sociedad. Aseguró que el decreto para obligar a las plataformas digitales a detectar, retirar y reportar contenidos violentos no busca censurar, sino proteger a los menores de edad. La Secretaría de Salud implementó una estrategia integral de vacunación para interrumpir la transmisión, prevenir complicaciones y garantizar la atención oportuna de las personas afectadas por EPOC. Detalló que aunque la enfermedad ha dejado de ser una emergencia sanitaria internacional, su transmisión continúa. El Metrobús de la Ciudad de México incorporó a 48 mujeres conductoras a la ruta Quetzalcóatl, que se convertirá en la primera de este sistema de transporte en ser operada exclusivamente por personal femenino.
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4: Fast and Furious también pisará el acelerador en televisión. Peacock dio luz verde a una nueva serie basada en la franquicia, con Vin Diesel como productor ejecutivo. Por ahora no se conocen detalles de la historia ni del elenco, pero su estreno está previsto para 2028, el mismo año en que llegará Fast Forever, anunciada como la última película de la saga.
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4: Oasis habría iniciado acciones legales para impedir la subasta de una enorme colección de grabaciones inéditas de la banda. El archivo, conocido como The Desk Tapes, reúne 63 conciertos, más de 100 horas de ensayos y pruebas de sonido, además de conversaciones sin filtros entre Noel y Liam Gallagher. Entre las piezas destaca la que sería la única grabación existente de su histórico concierto de 1996 a orillas de Loch Lomond en Escocia. Las cintas fueron recopiladas directamente desde la consola por Hugh Richards, ingeniero de sonido de Oasis entre 1994 y 2001, y estaban valuadas entre 1.2 y 1.6 millones de libras, pero la subasta prevista para el 3 de octubre quedó suspendida tras una orden judicial. Parece que algunas cintas de Oasis definitivamente no están listas para salir de gira.
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2: R.E.M. celebrará los 25 años de Reveal con una reedición especial que llegará el 20 de noviembre. Además de las 12 canciones originales, incluirá The Black Sessions Reveal, una presentación de 17 temas nunca antes publicada, grabada para Radio France en París en mayo de 2001. Una fotografía sonora de R.E.M. justo cuando Reveal estaba a punto de llegar al mundo.
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2: Ewan Mitchell podría cambiar Westeros por el mundo de James Bond. Según un nuevo rumor, el actor que interpreta a Aemon Targaryen en House of the Dragon estaría siendo considerado para interpretar a uno de los villanos de Bond 26. La nueva película será dirigida por Denis Villeneuve, aunque Amazon todavía no anuncia oficialmente quién será el nuevo 007 ni el resto del elenco.
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5: Muy buenos días, un gusto estar con ustedes este miércoles 14 de octubre. Los saludamos con el gusto de todos los días. En unos momentos, se supone que en una media hora debe comenzar y va a ser a lo largo de todo el día hasta las 9 de la noche. Va a comenzar esta consulta salarial nacional, así la llaman los trabajadores del Seguro Social. Se van a instalar una gran cantidad de mesas en los distintos lugares de trabajo. Se calcula que hasta 475 mil trabajadores podrían votar para determinar si aceptan o no el aumento salarial que se les está proponiendo. Y esto está ligado a las movilizaciones de los últimos días, de las últimas semanas, de los trabajadores que además de sus condiciones salariales están exigiendo que mejore los servicios a los usuarios, los servicios a los mexicanos. Ayer hubo movilizaciones en todo el país, hubo una muy importante en la Ciudad de México. Estaremos en unos minutos en esos centros de votación y vamos a hablar con distintos trabajadores que trabajan, personas de el servicios, doctores, enfermeros del Instituto Mexicano del Seguro Social. Después de que la presidenta Sheinbaum dijera ayer en la mañanera que lo que había ocurrido el domingo en Guadalajara fue represión y que había que llamar las cosas por su nombre, salió el gobernador de Jalisco, Pablo Lemus, a decir que de antes que gobernador era persona y que reconocía los errores, los corregía, en fin. tratando de dar por terminado el capítulo del domingo. Todas las personas detenidas, todas, absolutamente todas, incluidas las siete últimas que quedaban, fueron liberadas. Y bueno, en Guadalajara se está llamando a una nueva movilización para el domingo en la mañana. Ahora la consigna, pero como salen de esta, es no a la privatización del agua. Y se comienza a pedir la revocación de mandato del gobernador Pablo Lemus. Vamos a estar de nueva cuenta en ese tema. Ayer fueron asesinadas 37 personas en el país. Según las cifras oficiales, Guanajuato con 8 homicidios y Sinaloa con 6 registraron los números más altos. Grupo Televisa informó que junto con Fintech Holdings adquirió el 100% de AT&T México, el segundo operador móvil más grande del país. ¿Qué significa esto? ¿Esto va a ser aprobado? ¿Quién lo tiene que aprobar? ¿De qué tamaño es la operación? ¿Qué tanto puede cambiar el consumo de telefonía móvil en México? Vamos a tener el análisis, vamos a tener la información. El dólar se sigue yendo para arriba, superó ya los 18.50. En este momento, justo en este momento, se está vendiendo en 18 pesos con 52 centavos. Parte de lo que tendremos hoy, más las entrevistas con los personajes esenciales de la vida pública en México, más lo que se vaya acumulando en las próximas 3 horas. Bienvenidos, como siempre, sus comentarios a través de nuestras distintas redes y plataformas sociales. Bienvenidos siempre. Quédese con nosotros. Estamos por la mañana. Hacemos una pausa y al regresar con todo esto y con el ojo además muy puesto en el Seguro Social, al regresar, comenzamos.
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10: Siete con 10, Manuel, buenos días.
11: Ciro, por la mañana, buenos días a todos en Grupo Fórmula.
10: En unos minutos, en 20 minutos, debe empezar esta, pues es una votación o consulta, como la quieran llamar, a los trabajadores del Seguro Social. Vamos a estar ahí, vamos a estar cerca de los centros de votación, vamos a hablar con algunos de ellos, así que dejamos el tema del Seguro Social, incluidas las movilizaciones de ayer, la dejamos para poco más adelante. Hay dos temas relevantes, los tocamos ayer. Uno de ellos, lo que ocurrió en Morelos, en la zona de Totoloapan, en la zona de Tlayacapa, la detención de un personaje importante de un grupo criminal. Y cómo fue derrotado el operativo que lo detuvo, y además con un saldo de 4 policías muertos. Se dirá que no en el lugar del enfrentamiento, pero sí, digamos, relacionados con los hechos. Tuvo que salir el fiscal de Morelos lo único que se puede hacer en estos casos, a dar una explicación claudicante de por qué habían tenido que hacer lo que hicieron, devolver a este líder criminal y pues explicar lo que ya había perfilado Omar García Harfuch en Palacio Nacional ayer, que fue una detención, o no sabían a quién estaban deteniendo, o si lo sabían no la prepararon bien y al final pues tuvieron que devolver a esa persona. Y con el deterioro para la imagen, deterioro supongo para futuras operaciones en la zona, y con la muerte de 4 policías que iban a apoyarlos al rescate. Eso por un lado. Y por el otro, pues bueno, el gobernador de Jalisco, Manuel, de Pablo Lemus, ayer fue muy dura la presidenta, cuando dijo lo ocurrido el domingo en Guadalajara fue represión, hay que llamar las cosas por su nombre. Y pues rápidamente el gobernador salió a decir, fue un error, nos equivocamos, es de personas honorables, no sé qué palabras. A ver si vemos un fragmento del video, reconocer los errores. Y dijo, ya acabamos aquí, nos equivocamos. Y aquí la pregunta, ¿se equivocó? ¿Realmente se equivocó la policía? ¿Realmente actuaron así? ¿Por qué actuaron así? ¿Porque están mal capacitados? ¿Porque tienen una esencia de brutalidad? ¿Por qué actuaron así? Y al final, para cerrar todo este capítulo, fueron dejadas en libertad las 7 últimas personas que seguían detenidas, Manuel. Se dirá que eso ya es un asunto del Ministerio Público, de otras cosas, pero ya no hay detenidos. El gobierno de Jalisco lo más que desea es que se acabe este capítulo, pero se está llamando a una nueva movilización para el domingo, donde, entre otras demandas, se pide la revocación de mandato de Pablo Lemus.
11: Ese es el escenario, Ciro. Así está el escenario precisamente después de que Pablo Lemus pues corrige, ¿no? O corrige, se echa para atrás y dice, ok, perfecto, este operativo fue desaseado en algunos de los puntos. Él dice, y vi muchos de los videos que se han publicado en las redes sociales, y el operativo no fue óptimo. Pues no sé si sea un problema de capacitación, probablemente sí, Ciro, probablemente sí, en lo que tiene que ver precisamente cuando los momentos de la marcha se ponían complicados, en los empujones, en los gritos, ¿no? En los probablemente en los insultos, ¿por qué no?, hacia la autoridad. Pero pues bueno, pues determina finalmente Pablo Lemus que lo mejor que hay que hacer es decir, acabemos con esto en la parte legal y ya después vemos qué hacemos con la parte política, Ciro, porque la parte política, pues ya viste cómo está el tema.
10: Vamos a ver un fragmento del video.
11: El video de Pablo Lemus.
3: Y en la vida se debe saber reconocer y corregir. En el operativo de la manifestación del pasado domingo se cometieron graves errores, mismos que deben ser investigados y sancionados. Lo primero que les quiero comunicar es que todas las personas detenidas el domingo han recuperado su libertad, absolutamente todas. Personalmente he revisado decenas de videos.
10: Ahí podemos terminar, ¿eh? Ahí podemos terminar el video. Ya lo que dice es secundario frente a esto. Hay que reconocer los errores. Uh-huh. Qué bueno. Se presenta como una autocrítica después del zape que le dio la presidenta en la mañana. Y luego se cometieron graves errores. ¿Y de quién es el responsable de esos graves errores? ¿El jefe operativo de estas personas? ¿El jefe de la Policía Estatal de Jalisco? ¿El jefe del jefe de la Policía Estatal de Jalisco? Es decir, el propio señor Lemus. Se cometieron graves errores. Lo dice el martes después de la conferencia de la presidenta Sheinbaum. Y por otra parte, informa, no sé si le tocaba a él hacer esa información, pero lo aprovechó para decir que ya estaban liberadas todas las personas. Pregunta, esta pregunta la hemos hecho en la Ciudad de México varias veces. ¿No hubo ninguna agresión que ameritara, cuando menos, una investigación ministerial? ¿Agresión a los policías, a sus policías? Tal parece que no. Qué bueno que en México no se reprime. Qué bueno que en México estas cosas no pasan por alto. Pero también en muchas ocasiones hemos visto cómo se agrede a los policías. Y la reacción, aquí en la Ciudad de México están bastante más fogueados en ese tema, Manuel.
11: Sí.
10: Las reacciones en su momento de Miguel Mancera, de no se diga Marcelo Ebrard, no se diga, bueno, con López Obrador, fue hace mucho tiempo. De la propia Claudia Sheinbaum cuando fue jefa de gobierno, ahora de Clara Brugada, pues creo que le entienden mucho más a estos temas. Y bueno, Pablo Lemus sale tarde, después del regaño de la presidenta, no da mayor información, salvo decir que va a castigar después de investigar. Y pues suerte para él el domingo con esta nueva manifestación, a ver si no salen más duros. A lo mejor no se junta tanta gente, eso no lo sabemos. Pero no vaya a ser que regresen estas personas y no vaya a ser que se le terminen metiendo a Casa Jalisco. Casa Jalisco se llama.
11: Sí, Casa Jalisco, sí.
10: A Casa Jalisco. En fin, suerte a Guadalajara, suerte a todos allá. Ojalá no haya violencia, pero no deja llamar la atención ver cómo el gobernador tiene que salir a dar un mensaje como este, Manuel.
11: Y vamos a ver, te digo, en la parte política, Ciro, cuánto más, porque decías la presidenta le dio un zape, pues le dio un zape el martes, le dio un zape el lunes también, y mira que el lunes habían hablado...
10: Pero ayer habló de represión, ¿eh?
11: El lunes habló de represión también la presidenta,
10: ¿eh? Llamar las cosas por su nombre, sí. Pero el ayer llamar a las cosas por segundo día, sí, y el segundo día ya no lo aguantó el gobernador.
11: Pues es correcto. Y mira que en la primera parte, en el primer día de los hechos, el gobernador en su mensaje, el de lunes, dice, yo ya hablé temprano con la presidenta Sheinbaum, ya le expliqué las cosas, y a la presidenta notoriamente pues no le preocupó el tema.
10: ¿Para qué le hablas si es un problema local, es un problema de tu policía? ¿Cómo para qué le hablas a la presidenta? ¿Para decirle yo no fui presidenta? ¿O si hubo un exceso lo voy a sancionar? ¿Cómo para qué un gobernador que no depende de la presidenta, cómo para qué le habla a la presidenta? Son preguntas que luego se nos olvidan.
11: Sí.
10: Ah, es que le habló a la presidenta. ¿Y por qué le habló a la presidenta? ¿Qué tiene que ver la presidenta con una manifestación en Guadalajara por el agua sucia, que dicen, donde hubo excesos de la policía del estado de Jalisco y donde hubo también policías heridos?
11: Sí, correcto.
10: Pero esos que se jodan, Manuel, pues esos sí. Que se jodan. Para eso están, para aguantar mutilaciones, que les tiren cosas en algunas manifestaciones, no en la del domingo en Guadalajara, que les avienten fuego, pues para eso están. Regresamos con Guadalajara más adelante. Por lo pronto hacemos un corte comercial, 7:20, volvemos.
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23: ¿Cómo se le decía en nuestros tiempos a los jóvenes, a los chiquitos? Les decíamos chavitos. soy chavito, estás muy chavo, ¿qué onda, chavo? Y eso, pues obviamente, el chavo del 8, ¿no? Pero de repente empezó a cambiar. Antes de eso se usaba escuincle, ¿no? El escuincle, el escuinclito. Mi mamá dice que los jóvenes son chamacos, pero ahora he visto que se ha proliferado el uso de cosas como morro. Morro que justamente viene de el norte y que se fue popularizando a toda la República Mexicana. Y ahora toda gente dice, bueno, llegó una morra, también para referirse a mujeres y pachamos.
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1: Existen personas que sin necesidad de chupar sangre logran drenar por completo tu energía y vitalidad en cuestión de minutos. Son seres negativos, envidiosos, criticones y quejumbrosos, que se alimentan del drama y las emociones ajenas para sentirse mejor. Identificarlos a tiempo es vital para proteger tu salud emocional y la de tu familia entera. Enseña a tus hijos a reconocer estas actitudes desde pequeños, a poner límites sanos y firmes y alejarse sin culpa de todos aquellos que les quiten la paz en su corazón. Recuerda que cuidar tu entorno y el de tus hijos es también una forma profunda de amor propio. Rodéate de quienes sumen luz. 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
22: Cuida lo que comes.
2: Fajitas de res con champiñones. Cocina tiras finas de bistec de res magra con una cantidad generosa de champiñones rebanados y cebolla. Sazona con pimienta y una pizca de sal. Es un plato proteico delicioso que no requiere grasas añadidas para destacar.
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0: 725, Miriam, ¿dónde estás? ¿En qué clínica del Seguro Social te encuentras? Buen día.
1: ¿Qué tal? Buenos días, Ciro. Estoy en la Unidad Médica Familiar número 28. Esto es sobre Gabriel Mancera en la Colonia del Valle, Alcaldía Benito Juárez. Y pues estamos a unos minutos de que se instalen estas mesas de votación del Sindicato de Trabajadores del IMSS. Nos están diciendo algunos trabajadores que les dijeron que aquí, por lo menos aquí, Ciro, iniciará la votación a las 8 de la mañana. Se instalará el centro de votación en el auditorio de esta unidad médica familiar. Ya empieza en fotografías, empieza a saber cómo será esta planilla o esta boleta de votación, en donde básicamente les preguntan sí o no al incremento de 6.8%. ¿Estás de acuerdo? Tacha el sí, no estás de acuerdo, tacha el no. Y como sabemos, después de la manifestación, Ciro, que se llevó a cabo ayer aquí en la ciudad y varios puntos de la República, el gran acuerdo de los trabajadores que se oponen a este 6.8% es sí participemos en la consulta, pero ¿qué creen? Pongamos y tachemos el no. No queremos ese aumento salarial porque nosotros vamos por el 10%, Ciro. Así que mira, lo que estamos viendo aquí en la unidad médica es el ingreso de pacientes. En unos minutos más se da el cambio de turno. Llega el personal de la mañana, que este cambio de turno se da entre las 7 y 8 de la mañana. Y es cuando vamos a ver llegada y también la salida de algunos trabajadores, aunque los que van a salir durante, los que cubrieron el turno de la noche, esperarán a votar primero antes de salir. Pues nos vamos a platicar con ellos para ver cuántos se habrían votado pues no, y si hay alguno que vote por el 6.8%, ¿no?
0: Sí. Le preguntamos, aprovechando, no te vayas, Miriam, está en la línea el representante de jubilados y pensionados del Seguro Social, Eduardo Vinicio Martínez. Eduardo, buenos días.
2: Muy buenos días, Ciro. Gracias por la invitación.
0: Esta posición de votar por el no el día de hoy, ¿es una posición que se deja la libertad de todos o es todo un acuerdo entre ustedes?
2: Es un acuerdo entre los trabajadores del Seguro Social que están inconformes con el aumento salarial que se les quiere imponer por parte el Sindicato Nacional de Trabajadores del Seguro Social.
0: Es un acuerdo, pero ¿entre quiénes? Entendemos el sentido, hemos hablado con algunos de ustedes en los días previos, pero ¿cuál sería el alcance? Estamos hablando de que hoy puede votar una gran cantidad de personas. ¿Cuál sería el alcance de este no? ¿En cuánto lo estarían calculando ustedes? ¿Realmente en una mayoría? ¿Más de 200,000 votos?
2: En una gran mayoría, Ciro, porque es el descontento de la base trabajadora. Fue un acuerdo de la base trabajadora. Enfrentar primeramente esta encuesta que es ilícita. Esta encuesta fue impuesta.
0: La consulta.
2: La consulta fue impuesta total y absolutamente fuera de los tiempos estatutarios. Y pues, ya que no la impusieron, porque también Gobernación, el subsecretario de Gobernación, el sindicato no le están imponiendo, bueno, pues los trabajadores están de acuerdo en votar no al 2.9 que les ofrecen y buscar un 10% directo al salario.
0: Sí. Bien, Miriam.
1: Sí, así es, eso es lo que veíamos ayer. Y el tema de estos 475,000, Vinicio, yo le preguntaría cuántos estarían votando. Estamos hablando de una población de 475,000 trabajadores. ¿Cuántos estarían en esta disidencia del no? ¿Tiene una cifra?
2: Pues es una cifra exacta no, pero estimada sí, podrían ser hasta 320,000 trabajadores votando no.
0: ¿Votando no? O sea, ¿usted cree que va a votar tanta gente? 475,000 es el universo. Vamos a ver cuántos votan y de quiénes votan, cuántos lo hacen por el no. Y suponemos que la dirigencia del sindicato, la dirigencia nacional, va a mover también sus recursos y sus fuerzas para votar por el sí.
2: Así es. De hecho, la dirigencia sindical empezó una oleada de terrorismo sindical, se le podría llamar, amenazando a los trabajadores a votar por el sí. Inclusive, pues, un sector muy vulnerable son los trabajadores 08, a quienes se les amenazó de que si no votaran a favor del 2.9, pues no les volverían a dar contrato. Sin embargo, con todo este movimiento y toda la reacción de la gente, esperamos que sea una gran cantidad, muy grande cantidad de trabajadores que digan contundentemente no al aumento salarial. Y esto pues obligaría al sindicato nuevamente a tomar nuevamente negociaciones con el instituto para buscar el aumento que los trabajadores del Seguro Social desean. Pero sí es importante saber que nada, no es solamente el aumento salarial. También los trabajadores van por la derogación de una cláusula 136 bis estatutaria, que

0: recursos
1: para brindarle, sí, para brindar seguridad y servicios de calidad a la derechohabiencia, porque realmente están trabajando mis compañeros en activo, pues con las uñas, haciendo su mejor esfuerzo.
0: Bueno, entonces usted calcularía un voto por el no del orden de las 300.000 personas,
1: Pues
0: incluso dijo un poco más.
1: yo esperaría que sí,
0: Bueno.
1: porque pues la conciencia está despierta. Sabemos que el sindicato va a hacer todo lo posible por coaccionar el voto, pero sin embargo, pues la base trabajadora ya lo vimos ayer en la marcha en la Ciudad de México y que se replicó en
0: Sí,
1: toda la
0: sí.
1: República, pues está convencida. Están tomadas las 37 secciones del país, las 37 delegaciones sindicales están tomadas por los trabajadores y esto pues nos da un poco de esperanza de que se contagien los trabajadores que todavía no estén convencidos o que tengan miedo, porque hay que decirlo, el voto está coaccionado porque tienen miedo y tienen miedo a su sindicato, un sindicato que ya nadie tiene.
0: Vamos a verlo. Vamos a verlo. Publicó Reforma en su primera plana. Dice, marchan por aumentos, temen mano negra. ¿Temen
1: Así
0: mano
1: es.
0: negra, Vinicio?
1: Así es. Sí hay un temor enorme de la mano negra de que puedan ser manipuladas las cifras. Por eso los trabajadores se han organizado para cuidar las urnas y pedir el voto de las boletas antes de cerrar las urnas y que se saque el estimado de las sí y el no. Porque ya están cansados, sí. Están cansados de este hostigamiento y esta manipulación. Y los trabajadores ahora van a cuidar el voto. Es una instrucción.
0: Bien, ojalá antes de terminar nuestro programa, antes de las 10, podamos volver a hacer contacto con usted para saber qué evaluación tienen. Habrá pasado ya una hora, hora y media del inicio de la votación. Ojalá, si tiene tiempo, podamos volver a hablar con usted en una hora y media, más o menos, antes de las 10. Eduardo Vinicio Martínez,
1: Con
0: representante
1: todo
0: de
1: gusto.
0: jubilados y pensionados del Seguro Social. Muchas
1: Así es.
0: gracias.
1: Gracias
0: Gracias.
1: a ustedes.
0: Gracias. Y nosotros regresamos contigo, pues a lo largo de las próximas 2 horas, Miriam.
2: Sí, estaremos haciendo un recorrido. Hay que precisar también, Ciro, que les prohibieron para ingresar a estas mesas de votación a los trabajadores traer celular. No, tienen prohibido fotografiar las boletas. Vamos a ver
0: Lo
2: si
0: que
2: se
0: no hace el
2: cumplen. Ellos lo
0: INE,
2: querían
0: lo que no
2: hacer.
0: hace el INE, Manuel, lo que no hacen nuestras leyes electorales.
3: Exacto.
0: Aquí sí lo imponen. A
2: Aquí
0: ver,
2: se los van a
0: hacemos una
2: prohibir.
0: pausa, regresamos
2: Vamos a ver.
0: contigo, Miriam. Tenemos que hacer un corte comercial. Volvemos con esto y con mucho más.
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4: Izamal, Yucatán, conocida como la ciudad de las tres culturas. Esta bellísima localidad yucateca destaca porque prácticamente todos sus edificios y templos están pintados de un radiante color amarillo. El majestuoso convento de San Antonio de Padua, construido sobre una antigua pirámide maya, domina un entorno donde el pasado prehispánico, la época colonial y la vida moderna coexisten con absoluta armonía.
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5: Las autoridades en Ensenada, Baja California, localizaron el cuerpo de un menor de edad. Con ello ascendió a 7 el número de fallecidos a causa de las inundaciones provocadas por la tormenta tropical Rachel. La jefa de gobierno, Clara Brugada, felicitó al Consejo Coordinador Empresarial por su 50 aniversario. Señaló que cree en una relación cercana de confianza y colaboración con la iniciativa privada. Afirmó que la inversión, el crecimiento económico y la generación de empleos debe traducirse en bienestar y justicia social. La secretaria de Turismo, Josefina Rodríguez, explicó que la actualización del derecho de no residente para 2027, cuya propuesta de modificación fue avalada por la Comisión de Hacienda en la Cámara de Diputados, fortalecerá la actividad turística nacional, considera los planteamientos del sector turístico y busca mantener la competitividad de México. Informó Amy Arriaga. 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
6: Continuamos con Ciro Gómez Leiva por la mañana.
7: Miriam, para concluir esta primera cobertura, estás en la clínica 28 del Seguro Social, en la colonia del Valle, Ciudad de México. Y nos quedamos, Miriam, ¿en qué?
8: Nos quedamos en que tienen prohibido ingresar celulares, fotografiar o grabar video de la mesa de votación y de sus boletas. También se supone que van a estar verificando esta parte, tanto la gente del sindicato y también, pues bueno, la parte disidente, digamos, por ponerle un nombre, Ciro. Y pues bueno, 8:00 a.m, ya me están diciendo que en la mayoría de los centros se abrirán estos centros de votación a las 8:00 a.m. Estarán ubicados de acuerdo a sus unidades médicas. Esta tiene un auditorio, otros estarán cerca de los checadores. Estará cerrado, digamos, al público, a los derechohabientes, para que no puedan estar viendo todo este proceso interno del sindicato. Entonces, bueno, esa es la dinámica que tendrán. Tienen que presentar su credencial de trabajador del IMSS o, en su caso, su credencial del INE, y esas son las condiciones para votar, sí.
7: Bueno, oye, antes de terminar este primer reporte, ¿con qué te quedas de la movilización de ayer en la Ciudad de México?
8: Fíjate que fueron más de 7,000 personas. Yo te puedo decir, no sé si llegaron a los 10,000, me parece que sí. No habíamos visto esa fuerza, de esa unión, no solamente de los trabajadores del IMSS, sino de varios sectores. Estaban presentes, Ciro, personal del ISSSTE, personal del IMSS Bienestar de la Ciudad de México, del Hospital General de México, que es el primer hospital, digamos, en atención a derechohabientes en el país, en la República Mexicana. Hay un gran enojo y me parece que este movimiento, lo que yo percibo, Ciro, es que va para adelante. Ya está rodando este movimiento y difícilmente lo van a parar. Y te voy a decir por qué.
7: ¿Quién sabe? Porque tienen, Miriam, razón. ¿Quién sabe?
8: Tienen razón en el asunto, todos coinciden en algo muy, todos coinciden en algo, Ciro. El asunto de los trabajadores que fueron de la salud contratados durante la pandemia, a ellos a la fecha, a la mayoría, no se les ha garantizado una plaza o la seguridad laboral. Son muchísimos trabajadores. Esto es de la parte laboral. Y la otra parte, en donde vimos también cierta simpatía, sobre todo en el Hospital Siglo XXI, donde inició la manifestación, Lo que vimos ahí es también un poco de solidaridad y entendimiento del derechohabiente, es decir, ellos nos decían, si luchan también por lo de nosotros, tendrán nuestro apoyo. Queremos medicinas, queremos mejores servicios, queremos nuestros estudios y citas con especialistas en tiempo y forma. Si eso es esta movilización, nos decían los derechohabientes, tienen nuestro apoyo. Entonces, importante la movilización, más de 7,000 personas aquí en la Ciudad de México, y bueno, vimos las réplicas en toda la República Mexicana.
7: Bueno, nos vemos al rato, Miriam. Gracias.
8: Sí, seguimos platicando.
7: Gracias. Bye. Manuel.
9: Yo me quedaría, Ciro, si me lo permites, yo me quedaría precisamente porque el recorrido que hemos hecho por toda la República Mexicana indica que así sea una movilización en una clínica, hubo en todos y cada uno de los estados de la República Mexicana ayer. Me quedo con que este movimiento efectivamente sí es nacional, ya veremos sus alcances, ¿no? Ya veremos sus alcances después de la votación del día de hoy, pero del día de ayer, eso, Ciro, una movilización que alcanzó todos los estados de la República.
7: Bueno, pues vamos a ver y regresaremos después de las 8 para tener el registro y el reporte de cómo ha iniciado esta votación en, pues, supuestamente en todos los centros de trabajo del Instituto Mexicano del Seguro Social. Y no olvidar de que más allá de que se va a votar un sí o un no a una propuesta de aumento salarial, hay un fondo muy fuerte que es la demanda por mejores condiciones de los trabajadores del Seguro Social para que puedan hacer su trabajo, para que puedan atender de la mejor manera posible a cientos de miles, a millones de mexicanos, los que no tienen recursos para ir a hospitales privados. Eso es el alma de esta protesta, que por supuesto incluye también obtener bases de trabajo, de obtener plazas, mejores condiciones salariales, mejores prestaciones, pero el alma del movimiento es una crítica durísima a las condiciones en las que doctores, enfermeras, asistentes trabajan todos los días en las distintas instalaciones del Seguro Social. Y ante eso, pues con todo respeto y con el respeto que le tenemos, pues la Autoridad del Seguro Social no ha dicho nada, Manuel.
9: No, al revés.
7: No ha dicho nada más que dar estadísticas, decir que piso por piso. No han dicho nada. A mí me sorprende con la experiencia política que tiene, con el oficio de tantos años, ver a Zoé Robledo sin decir nada. Algo ha dicho por ahí, pero sin decir frente a la dimensión del asunto. Sin decir nada. Ha dicho más con tres palabras la presidenta Sheinbaum, ¿no? Y estamos hablando de un político de mucha experiencia, con muchos años ya, al frente del Seguro Social. Manuel.
9: Ciro, es que ¿qué vas a decir en el caso de la dirección del Seguro Social si finalmente parte de lo que están reclamando, muy importante de lo que están reclamando los trabajadores en el país de ese Seguro Social, pues es responsabilidad del seguro? No, a ver, es que es vergonzoso, Ciro. Dicen, no hay ni paracetamol, ¿no? ¿Puedes entender algún tipo de medicamento complicado para un padecimiento complicado, quizá para un cáncer? ¿Paracetamol? ¿Algodón? ¿Agujas? ¿De verdad? Que no hay, Ciro. Entonces, ¿quién debe de proveer eso? La dirección del hospital. Porque el Seguro Social a lo que se ha dedicado en estos días es a decir, es un problema sindical, ¿eh? Es un tema sindical. Sale, si es un tema sindical, no. Hasta en una parte. La otra parte es un problema institucional. Es un problema absolutamente institucional del cual se hace de ladito. Se hace de ladito, ¿no? Y si la presidenta, presidenta tiene que volverse a meter otra vez al tema, pues yo no sé entonces para qué quiere funcionarios del gabinete, Ciro, ¿no? Un problema de educación, va y se mete la presidenta. Un tema de salud, va y se mete la presidenta porque sus secretarios o directores no pueden sacar adelante las complicaciones.
7: Bueno, dejamos el tema del Seguro Social, vamos a regresar más adelante. Mari Carmen Cortés, buenos días. ¿De qué tamaño es esta noticia de que Televisa y Fintech, es Fintech o Fintech?
10: Fintech.
7: Van a comprar AT&T, AT&T México. Mari Carmen, buen día.
10: Buen día, Ciro, buen día, Manuel. Hola, buen día a todos. Pues es la noticia, creo que más importante en el sector de telecomunicaciones en mucho tiempo. Van a competir, van a tener una mayor competencia frente a América Móvil. América Móvil va a seguir manteniendo el 50-56% del mercado, pero Televisa va a poder crecer. 24.7 millones de usuarios, va a estar 50% Grupo Fintech de David Martínez, que ya es accionista de Televisa, compró en 2024 un paquete adicional y tiene el 7.81% de Televisa. Es uno de los más importantes accionistas de Televisa ya, David Martínez, un empresario regiomontano que ha tenido gran éxito en todo lo que son reestructuras de empresas. Y Grupo Televisa va a tener el otro 50%, la operación se concreta en el primer trimestre de 2027, se necesita la autorización de la Comisión Nacional Antimonopolios, que creemos que se la va a dar sin ningún problema, porque América Móvil se va a mantener muy grande, y de la Comisión de Regulación de Telecomunicaciones. ¿Qué pasó con AT&T? Pues no quiso quedarse en México, no pudo competir con América Móvil, fue demasiado las presiones que tuvo, cambiaron las reglas de juego con Cofetel cuando ya se dejó de ser autónomo, el espectro fue demasiado caro y perdió hasta la camiseta en México. Se estima que invirtió más de 8,000 millones de dólares y la venta es por 2,000 millones de dólares. Esto es lo que está perdiendo AT&T, se sale del país, se tira.
7: ¿Cuántos años tuvo AT&T en México, Mari Carmen? Pues si tomamos como final hoy.
10: Pues yo creo que más de 15 estuvo aquí cuando empezó. AT&T tuvo un papel muy relevante para todos nosotros, para ti, para mí, para todos nosotros, porque cuando inició la competencia, lo primero que hizo AT&T fue desaparecer el roaming, te acordarás, de larga distancia en América del Norte. Y entonces hoy tú y yo y todos podemos ir a Estados Unidos y a Canadá y no pagamos roaming, no pagamos larga distancia, gracias a AT&T, gracias a la competencia. La otra competidora fue Telefónica, que hace también ya botó la chancla, ahora ya se vendió ahí por un monto todavía más pequeño, de 450 millones de dólares el año pasado. Esto es al grupo Ocean, el grupo C y el fondo Newfoundland Capital Management, que integran una empresa que se llama Melissa Acquisition. Eso fue ya el año pasado. Entonces ya las dos grandes empresas que surgieron para competir contra Slim, contra América Móvil, pues las dos ya cambiaron de dueños. Una es Telefónica y la otra es AT&T. ¿Qué va a ser aquí? Va a ser interesante que va a ser la autoridad, porque ahora Televisa y Fintech van a ser la única empresa que tiene televisión por cable. Con Easy va a tener todo lo que es ahora, todo lo que es servicio de telefonía, van a competir en 5G, que ahora viene la gran competencia cuando ya se empiezan a hacer más inversiones aquí en México, ya se va a reducir el costo del espectro, que fue una de las razones por las cuales también Telefónica y AT&T salieron del país. Entonces, por un lado dices, bueno, qué padre que hay un competidor mayor en telecomunicaciones, va a tener todos los servicios, ya Televisa con esto, te digo, televisión por cable, satélite con el Sky y ahora telefonía. América Móvil no puede tener televisión por cable. Sí. Se lo han impedido tanto. Ahora se lo van a permitir.
7: Y menos televisión abierta.
10: Por eso la televisión
7: es una demanda de cuántos, de casi 20 años. De América Móvil, de Grupo Slim, desde que Slim compró.
10: Sí, desde que Slim inició con América Móvil, que acuérdate que antes era Telmex contra Unifón y Usacel. Lo que compró AT&T fue Usacel y Unifón. Así fue como entró al país. Entonces aquí pues se demuestra que no es fácil competir contra Carlos Slim, no fue fácil. Ahora viene este reto para Televisa, que está compitiendo, va a competir en todos los sectores. No sé qué vaya a hacer el gobierno. Slim no ha dejado de pedir que le den la telefonía por la televisión por cable a través de Telmex.
7: Pues supongo que tiene Uno TV.
10: Pues quién sabe, supongo, porque siempre se le ha considerado dominante en el sector de telecomunicaciones y sigue teniendo más del 50% de participación de mercado. Sí, aunque sea reducido
7: 56%, dices, ¿no? Que tiene hoy. 56. ¿Y cuánto tiene AT&T o AT&T?
10: Pues tener en conjunto, como ya ahorita se ve en telefonía, como el 14.8 por ciento. La que ha crecido mucho es Byte, la de Grupo Walmart, que esa compite con servicios de telefonía e internet. Entonces, eso es interesante porque pues, hay nuevos competidores, hay operadores virtuales móviles.

0: más 2 puntos sobre inflación.
1: Y el Seguro Social lo ofrece 2.9. Gracias, Mari Carmen. Mari Carmen Cortés. Buen día.
0: Hasta luego, buen día.
1: Gracias. Son las 7, casi las 7:55. Hacemos un corte comercial. Regresamos. Hay mucho más esta mañana con el ojo puesto en este movimiento que nadie tomaba muy en serio hace 2 semanas, nosotros, incluso editorialmente, y bueno, la fuerza que está tomando, la resistencia, la protesta de los trabajadores del Seguro Social. Volvemos.
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10: ¿Te imaginas volver a casa después de 6 años de conflictos con tu familia?
11: Te cuento la historia del príncipe Harry.
10: Harry y Meghan Markle regresaron al Reino Unido junto a sus hijos después de 6 años fuera. Harry, hijo del rey Carlos III y la princesa Diana, fue durante años uno de los miembros más populares de la familia real. Pero todo esto cambió después de su matrimonio con Meghan. 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Después, vinieron entrevistas, una serie documental y un libro que hicieron aún más profunda la distancia familiar. Hoy, 6 años después,
11: están de vuelta.
10: Y aunque no regresan como miembros activos de la monarquía, Harry ha retomado el contacto con su padre. ¿Será este el primer paso hacia una reconciliación familiar?
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12: Legato lanzó Legato Frames, sus gafas con inteligencia artificial para asistencia auditiva que filtran voces en entornos ruidosos. Sus monturas tienen un sistema capaz de distinguir las voces del ruido de fondo y amplificarlas para seguir una conversación en una reunión o un restaurante con ruido alrededor, a fin de que quien las lleva escuche mejor a su interlocutor sin que el entorno sonoro se imponga. La empresa promete que, a diferencia de un auditivo tradicional, con el sistema de inteligencia artificial que distingue voces del ruido de fondo, no sube el volumen general, sino que clasifica qué parte de las señales habla y la refuerza frente al resto para después orientarla hacia el usuario en lugar de difundirse en el aire. Pesan 34 gramos y tiene la opción de usarse con lentes graduadas. Además, el procesamiento es local, sin cámara ni nube, para mantener la privacidad. Su precio de lanzamiento fue de $999, aunque por ahora solo están a la venta en Estados Unidos.
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14: El enojo llega rápido. Una respuesta cortante, un correo que molesta, alguien que llega tarde. Y en segundos ya estás diciendo algo de lo que luego te arrepientes. Hoy te propongo ver el enojo como un mensajero. Te está avisando algo, un límite que alguien cruzó, una necesidad que estás ignorando, una expectativa que nunca dijiste en voz alta. Cuando lo

0: escuchas en lugar de obedecerlo, puedes responder con claridad. Primero nombra lo que sientes. Estoy enojado. Luego pregúntate, ¿qué necesito aquí? Y después habla. Esa secuencia sencilla te devuelve el control. Responder desde la calma es fuerza porque eliges el efecto que quieres tener en los demás. La próxima vez que sientas enojo, escúchalo antes de actuar.
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3: Las ardillas plantan miles de árboles nuevos cada año al olvidar los lugares exactos donde enterraron sus nueces invernales favoritas.
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4: El estado de Alaska es el lugar de Estados Unidos donde más gente camina hacia su trabajo todos los días.
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0: 8 de la mañana, saludamos a todos quienes a partir de este momento se suman a nuestro programa a través de Telefórmula. Muy buenos días, qué gusto saludarlos y a quienes han estado con nosotros desde hace una hora en Radio Fórmula, en YouTube, en radiofórmula.com.mx y en nuestras distintas redes sociales. Pues de nueva cuenta, gracias por estar con nosotros. Aquí seguimos 2 horas más. Lourdes, buen día.
1: Ciro, buenos días. Manuel, buen día. Esta es la información. Esperamos que unos 320 mil trabajadores del IMSS voten por el no al aumento salarial propuesto por el sindicato en la consulta de hoy, aseguró por la mañana Eduardo Martínez, representante de jubilados y pensionados del IMSS. Dijo que sí tienen miedo de que haya mano negra y las cifras de la consulta sean manipuladas, por eso tienen vigilancia en todos los centros de votación. La consulta salarial nacional del Sindicato de Trabajadores del Seguro Social se llevará a cabo desde esta mañana y hasta las 9 de la noche para que los más de 475 mil trabajadores decidan si aceptan el incremento salarial. Los resultados estarán a más tardar 12 horas después de que cierre la votación. Ayer fueron asesinadas 37 personas en México, de acuerdo con cifras preliminares publicadas esta madrugada por la Secretaría de Seguridad y Protección Ciudadana. Los estados más violentos fueron Guanajuato, donde se registraron 8 homicidios, y Sinaloa, donde las autoridades reportaron 6 asesinatos. En estos momentos, el dólar interbancario se cotiza en 18 pesos con 54 centavos.
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0: Manuel.
3: Bueno, publica la Fiscalía General de la República, Ciro, el siguiente comunicado. Es muy breve en sus redes sociales. Dice, con relación a un video de un supuesto integrante de un grupo criminal que asegura haber realizado una incineración masiva de personas en el predio conocido como Rancho Izaguirre, ubicado en el estado de Jalisco, la Fiscalía General de la República señala que esta afirmación es falsa. Asimismo, informa que el procesamiento pericial del sitio presenta un avance del 92%, supuestamente van adelantados. Hasta ahora, dice este documento, la Fiscalía Especializada de Derechos Humanos ha llevado a proceso a 15 personas probablemente relacionadas con dicho campo de adiestramiento. Las investigaciones que continúan avanzando incluyen análisis de telefonía y dispositivos móviles con control judicial, así como testimonios de las víctimas, Ciro. Entonces, este video que está circulando en redes sociales...
0: ¿Cuál video? ¿De qué hablan? Perdón.
3: Pues es un video, Ciro. Yo no lo he visto, Ciro. Lo estamos buscando precisamente para saber cuál es el referente, pero se ve que lo ubica la Fiscalía de la República.
0: La Fiscalía está haciendo una invitación a que la gente
3: lo busque. A que la gente vea el video, efectivamente.
0: Supongo que ya no estará en las redes sociales.
3: Es probable. Pero pues entonces, de entrada, lo que dice ese video que usted no ha visto, pero que probablemente pueda ver, es falso, ¿no? Y además el Rancho Izaguirre...
0: Pues ese ya... video que usted no ha visto, búsquelo.
3: Búsquelo
0: y
3: para,
0: si
3: para
0: lo
3: verlo.
0: Ve, es falso.
3: Así es.
0: Es falso.
3: Bueno. Es correcto.
0: Bueno, a lo mejor ha sido un fenómeno en redes sociales, pero raro, ¿no?
3: Eso está.
0: Tú das las
3: complicado.
0: Tendencias todas las mañanas
3: no,
0: al final
3: no,
0: de tu programa. No, no,
3: no, no, no, no se dio.
0: Pero bueno.
3: No pero se bueno. dio.
0: Y sigue ahí el Rancho Izaguirre un año y medio después. Y esta mañana la trae de regreso la Fiscalía General de la República, alertando de un video, pues que a lo mejor es un fenómeno, pero al menos nosotros...
3: No lo hemos visto.
0: Creo que nadie ahí en la redacción, preguntábamos, nadie había visto ni sabía de qué se trataba. Vamos a corte comercial, son las 8:05. Gracias por sus comentarios. Volvemos.
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13: Estas son las Stevie Bites con Stevie de TV. Una niña de 8 años en Melbourne le escribe una carta a un desconocido de 44 años en Nueva York y termina encontrando a su mejor amigo. Así empieza Mary and Max, la joya de Adam Elliot, que llega por primera vez a México, sí, 17 años después de su estreno. Son dos personas solitarias que construyen una amistad a distancia hablando de todo: amor, ansiedad, enfermedad y vida. Esto nos comparte el director.
14: ¿Sabes? ¿Qué mundo tan aburrido sería si todos fuéramos iguales? Y realmente quiero celebrar la diferencia y celebrar a las personas que a menudo son incomprendidas, que son marginadas, que son desfavorecidas.
13: Elliot ganó el Oscar por Harvey Crumpet y volvió a estar nominado por Memorias de un Caracol. Y lo increíble es que estas marionetas consiguen sentirse más humanas que muchas personas de carne y hueso. Estas fueron las Stevie Bites con Steve de TV.
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16: 2026, el centenario de la reina. Este 2026 se conmemoró el centenario del nacimiento de la reina Isabel II, nacida el 21 de abril de 1926 en Londres, en Mayfair. Tuvo el reinado más largo de la historia, 70 años y 214 días. Isabel II fue testigo de varios cambios históricos: la Guerra Fría, la llegada del Internet, las redes, atentados terroristas, una pandemia, el Brexit, entre otros. Cumplió con más de 21.000 compromisos oficiales y giras mundiales. Murió un 8 de septiembre del 2022 en el castillo de Balmoral, su residencia favorita en Escocia. Precisamente ahí, en Balmoral, donde pasó sus últimos momentos rodeada de familia con motivo de su centenario, por primera vez se abrió al público varios lugares este castillo, entre ellos las caballerizas reales. 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
18: Cuatro Ciénegas, Coahuila. Un fascinante y tranquilo oasis rodeado por desiertos e imponentes montañas. Sus pozas de agua turquesa y espectaculares dunas de yeso blanca crean un paisaje surrealista que transmite una profunda paz interior. Visitar este rincón único permite disfrutar de un silencio abrumador, caminar por escenarios naturales maravillosos y contemplar cielos nocturnos infinitos e iluminados. Un destino excepcional e inolvidable para relajarse y contemplar la belleza en su estado más puro.
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18: El veneno de la avispa marina puede matar a un ser humano adulto en menos de 3 minutos debido a paros cardíacos.
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0: 8:10, Manuel, antes de ir a otros temas, nada más para no dejar pasar de largo. Sí. Ya encontramos este video, cual ya nos ha enterado. al menos a la redacción de este programa, nos ha enterado la Fiscalía General de la República, está en italiano y además en la madrugada tenía 67 mil reproducciones. Digamos que no era
3: así el hit.
0: En X, cuando menos, no sé si en otras plataformas, que no creo por el contenido, lo sea, pero pues ya que nos alertó la Fiscalía General de la República, vamos a ver un fragmento. Es un noticiero en italiano y hablan de algo del cártel Jalisco. Vamos a ver un fragmento pues para ver de qué nos está hablando la Fiscalía General de la República. Nos está diciendo ese video que ustedes no conocen, si lo llegan a ver... No es cierto, la información es absolutamente falsa, tiene que ver con el trágico rancho Izaguirre en Jalisco, donde, bueno, sabemos todo lo que ocurrió a principios del año pasado, lo que se encontró ahí, era un campo de ejecución, era un campo de exterminio de los grupos criminales, concretamente el cártel Jalisco Nueva Generación. Vamos a ver un fragmento, habla en italiano una conductora, y luego hay una reportera que va entrevistando, va en un auto entrevistando a supuestos integrantes del cártel Jalisco. Vamos a ver un fragmento, Manuel, nada
3: sí,
0: más.
3: Venga.
1: Abbiamo fatto sparire centinaia di persone, io so bene dove sono i loro resti, al TG1 le confessioni di shock di un killer messicano che lavora per un cartello della droga,
3: che trabajan para un cartel de la droga, por primera vez un integrante del cartel habla y admite lo que hicieron en el llamado rancho de la muerte, descubierto por las autoridades en el 2024, y lo hizo ante el micrófono de nuestra enviada especial, veamos.
0: Y ahí ponen el nombre, y ahí va la enviada en un coche, no se ve la cara del conductor, le dice tengo un rifle con mira telescopia, la periodista. Luego salen imágenes que ya conocemos de sobra, de la propaganda que hacía el cártel Jalisco, ahí cuando salen con el despliegue de su armamento, la periodista le explica a los italianos qué es el cártel Jalisco, en fin, ya podemos cortar ahí para que no digan que estamos haciendo apología de la violencia. Está la reportera en el asiento de atrás y pues va un señor con una gorra, parece que no tiene el rostro cubierto, desde luego está protegido con la luz, se ve nada más, no se distingue quién es. Iba diciendo que por 200 euros semanales hacían quién sabe qué cosas. En fin, todo esto porque ¿de qué nos enteró la Fiscalía General de la República hace unos momentos, Manuel?
3: De precisamente de este video que no habíamos visto, pero pues ya lo estamos viendo.
0: Pero que ya vimos.
3: Esta declaración de un presunto sicario, ¿no? Que le declara esta televisora española, italiana, ¿no? Justamente que él habría matado hasta 250 personas, ¿no? Él mismo, pero que en el rancho Izaguirre, como se dijeron algunas versiones, pues le habían quitado la vida a por lo menos unas 500 personas, cosa que por supuesto la Fiscalía de la República, el gobierno federal, no solo nunca aceptó, sino se encargó de desarmar esa versión, ¿no? De el rancho de exterminio. ¿Te acuerdas cómo les molestaba que se dijeran los medios de comunicación rancho de exterminio, que no era un rancho de exterminio?
0: Y eso es lo que era. Eso es lo que fue, y la autoridad dice que sigue investigando. Así lo hizo la Fiscalía con Alejandro Gertz y así lo hace la Fiscalía con Ernestina Godoy. Bueno, dejamos ese tema. Iñaki, buen día. ¿Qué está pasando en Palacio Nacional?
21: Ciro Manuel, buenos días. Hoy empezó tarde la mañanera a las 7:50 porque, según dijo la presidenta, estuvo larga la reunión con el Gabinete de Seguridad y, bueno, hoy presentaron y firmaron este decreto presidencial para regular los contenidos en plataformas digitales, es decir, en redes sociales, para proteger a los niños de ellos. Estuvo ahí Luisa María Alcalde, la consejera jurídica de la presidencia, pues presentando de qué consiste este nuevo decreto, y después pasaron a la firma. Ahora mismo están pues presentando información de este programa al que llaman Sembrando Vida, que es un programa de reforestación, y pues en eso están.
0: Bueno, entonces estuvo muy larga la reunión de seguridad. Pues ayer celebraban los buenos números. Ayer la reunión, la mañanera fue de... dieron a conocer las cifras de la incidencia delictiva. No sé si tenga que ver con lo ocurrido en Morelos, pero pues también parece que está perfectamente aclarado. lo que pasó en Morelos. Entonces, o no sé si esté ocurriendo otra cosa en estos momentos que llevó al gabinete de seguridad a tener una junta de trabajo más larga de lo común, Manuel. Pero pues sorprendería, ¿no? No creo que sea por el caso de Morelos. Pues,
3: no, ¿qué no tanto creo, van a hablar porque ni siquiera es un caso que haya atendido la Federación, ¿no? Donde tampoco ayer en la conferencia de prensa de los fiscales o del fiscal del Estado de Morelos y el secretario de Seguridad se avisó de ninguna forma que se fuera a pedir ayuda a la Federación. Al revés, lo que se dijo es, de parte de la Federación, a nosotros ni nos avisaron, ¿no? Entonces, pienso que no es por ahí, Ciro, pienso que no es por ahí. Vete a saber qué otro tema los haya entretenido, ¿no? Al secretario de la Marina, al secretario de la Defensa, al secretario de Seguridad Pública, la propia presidenta, en las exposiciones que hayan tenido. Vaya, creo que ni cuestiones de clima tenemos ahorita complicaciones, ¿no? Ni siquiera tenemos eso, porque Simón pues ya está bien arriba allá en Baja California Sur, no se advierte ningún tipo de emergencia. Entonces, pues ve tú a saber de qué tema estuvieron tocando, que por supuesto pues no ha informado la presidenta.
0: Bueno, ¿qué más antes de ir a pausa? Siguen insistiendo algunos morenistas derrotados en las encuestas que no están conformes con los resultados y llama la atención, se juntaron dos o tres de Nuevo León, entre ellos Tatiana Cloutier, diciendo que pues, no aceptaban la candidatura de Clara Luz, ¿verdad?
3: Es de Clara Luz Flores, Ciro.
0: Clara Luz Flores. ¿Y dónde está Clara Luz Flores?
3: Pues mira, la buscamos, pero nos dijeron que estaba en un vuelo y que no tenía señal de internet. Entonces, yo creo que es un vuelo largo.
0: Cuando no quieren hablar, están en un vuelo o están en una reunión de urgencia. Raro, ¿no? Pero prefieren, más bien, son candidatos. Y es la propia gente de su movimiento quien está poniendo en duda la fuerza de esa candidatura. Y, pues bueno, Morena. Yo quiero ver, lo repito, lo dijimos la semana pasada, lo dijimos al principio de esta, quiero ver al primer morenista que de a de veras, rompa con Morena por una candidatura. Quiero ver al primero, ¿no? Quiero ver al Cuauhtémoc Cárdenas, quiero ver al Porfirio Muñoz Ledo de los morenistas, a la Ifigenia Martínez. Que en paz descansen Porfirio e Ifigenia, y un fuerte abrazo al ingeniero Cárdenas. Quiero verlos. Si no es puro rollo y es pura grilla, con todo respeto para ellos. Puro rollo y pura grilla. Y además dicen, no, en noviembre vamos a decidir, todavía tenemos tiempo, todavía no son las candidaturas. ¿Va a ser Tatiana la Cuauhtémoc Cárdenas de la Cuarta Transformación? ¿Va a ser Raúl Morón? ¿Va a ser la señora Belina? ¿Va a ser quién? Ya vimos que Andrea Chávez, digo, no. Alcaldesa de Ciudad Juárez, ya. Ahí muere, porque volteó a ver qué parque tenía y quién la podía apoyar. Y dijo, no, ahí muere. Sí, Ciudad Juárez, ya muere. Lo quiero ver, Manuel. Pues ¿crees que lo veamos aquí, lo contemos?
3: Pues está difícil, Ciro, está difícil porque tienes razón, es muy declarativo el tema, ¿no? Muy declarativo, ¿no?
0: Es puro rollo.
3: Sí, pues es eso, ¿no? Pero de ahí a que se vaya a salir una línea de conciencia, una línea de reflexión.
0: La corriente democrática.
3: ¿No? La corriente democrática, y vamos a analizar, y no estamos de acuerdo, y el movimiento tiene que volver a hacer las encuestas. El movimiento ni los voltea a ver, Ciro.
0: Es puro rollo hasta que deje de serlo.
3: Claro.
0: Yo tengo duda de que algún día, en octubre, en noviembre, en diciembre, lo deje de ser. Yo pienso que es puro rollo de quienes quisieron ser candidatos y no pudieron. A lo mejor nos equivocamos y aquí estaremos contando que no era puro rollo. Hoy yo sigo pensando que es rollo. Volvemos.
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37: El vuelo más largo registrado de una gallina común duró apenas 13 segundos, alcanzando una distancia bastante corta de metros.
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38: Las lunas de Marte se llaman Fobos y Deimos, nombres que significan miedo y pánico en la mitología griega antigua clásica.
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37: El hielo seco no se derrite, sino que se convierte directamente en gas en un proceso llamado sublimación química natural.
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0: 8:25, Miriam, de nueva cuenta, buenos días. ¿En dónde estás? sigues en la clínica del Seguro Social en la Colonia del Valle. ¿Empezó la votación?
1: Empezó la votación ya a las 8:00 p.m, pero me moví de lugar, Ciro. Ahora estoy en el Hospital Carlos MacGregor, que está sobre mismo Gabriel Mancera, ya en esquina con eje 4. Y estamos en el área justo donde están entrando y saliendo los trabajadores. Ya pudimos platicar con algunos. Me dicen, la mayoría que ha votado, que han salido por esta puerta, que es el ingreso de personal, han votado por un aumento obviamente mayor. Así que le pusieron
0: no. ¿Han votado por el sí o han votado por el no?
1: Por el
0: ¿han
1: no. votado por el sí por o por el no?
0: Por el no,
1: Ciro. Han votado por el no. No al aumento salarial que planteaba el sindicato, ese 6.8, lo tacharon, no lo quieren, y eso es lo que me están diciendo aquí en el Hospital Carlos MacGregor. Y déjame decirte que el día de ayer, uno de los contingentes más nutridos que hubo en esta manifestación de la Ciudad de México fue precisamente de este Hospital Carlos MacGregor. Algunos lo conocen, o mejor conocido, como el famoso Hospital Gabriel Mancera, Ciro, creo que así sí lo conoce más gente, lo ubica de mejor manera. Y estamos justo sobre la calle Nicolás San Juan, que es la entrada de trabajadores, ¿no? Entonces, inició el ejercicio. En este hospital, las mesas de votación se instalaron justo en el área o pegadita al área de checadores, ¿no? Entonces, ahorita hay bastante movimiento porque hay cambio de turno. Y entonces el siguiente movimiento fuerte que ellos esperan de votación es alrededor de la 1:30, 2 de la tarde, cuando de nuevo se mueven los turnos y la gente al entrar o salir, al checar, pues pueden pasar también a emitir su voto.
0: Bueno, muy bien, pues gracias Miriam. Por ahí, muy tranquilo todo, muy tranquilo.
1: Muy tranquilo, los trabajadores muy tranquilos. Ellos, la mayoría, aunque tienen desconfianza en su sindicato, algunos, ¿no? La parte crítica, dicen que confiarán en que también los compañeros que ellos tienen ahí, que participaron ayer en la marcha y están viendo cómo se lleva a cabo la votación, pues se garantiza el resultado durante la noche, se hará el conteo alrededor de las 9:00 p.m. Y bueno, va saliendo también una trabajadora aquí, ella participó, Ciro, sí, de este lado tenemos a Miroslava, ella también ha participado en las mesas de diálogo, en la movilización estuvo anoche, ella es enfermera, la vimos salir, bajarse del camión de donde se estaban manifestando y se vino a trabajar y va saliendo, la voy encontrando aquí en la salida, sí. Me sorprende verla, Miroslava. ¿Cómo se está llevando a cabo la votación?
2: Fíjate que está algo bien raro. Siempre a nosotros cuando votamos nos piden el tarjetón, nos sellan el tarjetón y ponemos nuestras huellas. Y ahorita nada más están pidiendo la INE. Entonces están las tarjetitas foliadas y abajo de la mampara de las cámaras de seguridad. Entonces está esto raro porque nada más sacan el padrón, lo marcan, te pasas a votar. O sea, no tiene la formalidad de lo que lleva una votación que hacemos siempre.
1: Oiga, Miroslava, ¿y cuál es la garantía de que un trabajador no vote doble? ¿Les ponen alguna marca o cuál nada. Es la garantía?
2: No tenemos ninguna marca, nada, no hay ni una garantía. O sea, todo esto está, pues, ilegal. O sea, no hay un control porque cuando votas te sellan tu tarjetón.
0: Marcas, no hay un padrón,
2: tú ya,
0: Miriam.
2: Tú ya presentas
0: no hay un padrón.
2: Que votaste. Pero ahorita
1: Ciro me pregunta si no hay un padrón de trabajadores, por ejemplo, aquí en el MacGregor.
2: Hay un padrón, todos los hospitales tienen un padrón, pero aquí el truco está en que sellan con el plumón amarillo, se marcan que ya votaste, pero piden tu INE, pero ya no hay otro comprobante de que tú digas, bueno, yo sí voté o yo no voté, ¿por qué hubieron tantos votos? Si varios no estamos votando. A ver, ¿de dónde van a, después cómo van a decir? Ellos tienen muchas formas de justificar porque no hay nada con que compruebes.
1: ¿Los trabajadores, hay observadores aparte de la gente del sindicato?
2: Sí, pero son observadores que puso el mismo sindicato, de los mismos compañeros de nosotros, nada más. O sea, no hay externos. y que tampoco tuvo que haberse metido, interferido el Centro Federal, para nada. O sea, que tiene que andar en las unidades. Ajá. Primero sale hablando el sábado en la noche el maestro Zoé, el director del IMSS, que es nuestro patrón. Y después, ya que enviamos un video donde invitándolos a reflexionar y que esto esté ilegal, no lo votes, porque es algo que entonces tú lo estás aceptando, ¿no? Entonces han invitado a como dé lugar a que la gente vote. Creo que lo que a ellos les importa es la masa, que la gente vote y ellos ya se las arreglarán. O sea, aquí lo preocupante es, tú vota, ya el sindicato se las va a arreglar. No hay una formalidad. Ajá. Sí, y están foliadas las boletas, porque tienen el control de que esto fue de MacGregor. ¿Qué resultado dio MacGregor? ¿Qué resultado dio Centro Médico? ¿Qué resultado dio la raza? O sea, están buscando el control, a ver qué delegado trabajó más, ¿no? ¿Qué delegado coaccionó más a su...
1: ¿Cuántas boletas habría aquí foliadas? ¿Pudiste ver?
2: No puedes ver porque como todos ellos tienen van sacando conforme se va juntando la gente, pero ahorita

0: Ahí, pues ya ves, luego, no sé, la desconfianza es que al final del día o durante el día se vayan marcando con este plumón amarillo como si hubieran votado trabajadores que no lo hicieron. Eso es lo que, según entiendo, la duda de los que están saliendo de la votación. Ahí ya tenemos algunas imágenes, Ciro, también les envié algunas fotografías que pudieron tomar algunos trabajadores que ya nos compartieron para nuestro programa de cómo están instaladas estas casillas. Me parece hay una mampara a un costado de los del área de checadores. Y pues bueno, las dudas siempre imperan, y lo que nos dice Miroslava, que ya acaba de votar, es poco personal haciendo este ejercicio durante la mañana.
1: Bueno, gracias Miriam, hablamos más gracias, adelante, Ciro. Gracias. Gracias, Manuel.
0: Gracias.
2: Bueno, pues interesante, Ciro, la reflexión, no sé, como que de repente, como bien dices, no se entiende muy bien lo que dice, porque va, intencionalmente vota, porque
1: lo que explica,
2: votar,
1: ¿no? Lo que dice, sí,
2: lo
1: pero
2: que explica,
1: nos cuesta un
2: y de
1: poco
2: repente
1: trabajo,
2: como que se le cae el ánimo, ¿no?
1: Y, sí, sí, pero bueno. Bueno, ¿qué más?
2: Vamos a ver qué tal, Ciro. Oye, y pendiente, Ciro, porque a partir de las 8 de la mañana se ha estado llamando, son las 8:34, tiempo del Centro de la República Mexicana, en la unidad de atención a la salud de Avenida Insurgente Sur 1940 en la colonia Florida, en la alcaldía Benito Juárez, una marcha que va ahí, además muy cerca, Ciro, porque va precisamente de esta dirección que te doy rumbo a las oficinas del IMSS Bienestar en la calle Gustavo E. Campa número 54 en la Guadalupeín. Entonces, en un perímetro muy cortito. En un perímetro muy cortito se está esperando que haya esta movilización también de trabajadores que están en este rechazo al 2.9% de incremento directo al salario. Entonces, simplemente para que esa zona de la Guadalupe Inn y la colonia aledaña, Ciro, la colonia Florida, pues estén atentos por si efectivamente esta manifestación ya comenzó, que además algunos lugares, por ejemplo, algunos colegios en la zona decidieron no tener clases el día de hoy precisamente por esta manifestación. Vamos a pausa, vamos a corte comercial, estamos por la mañana, volvemos.
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1: Las liebres nacen con pelaje completo y ojos abiertos, a diferencia de los conejos que nacen ciegos y totalmente desprotegidos.
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2: El secretario de Seguridad Omar García Harfuch informó que fue detenido en Guadalajara, Jalisco, Iván N., alias El Cromo, presunto líder de la organización criminal Los Cromos, vinculada con el cartel Jalisco Nueva Generación, con operaciones en Juchitán de Zaragoza y el Istmo de Tehuantepec, Oaxaca. Grupo Televisa y FinTech Holdings compraron AT&T México, empresa de telefonía móvil, por $2,000 millones y con una participación del 50% cada una. Adelantaron que al concretarse la transacción, el nuevo grupo operará el 23% del total del mercado de telecomunicaciones en el país, con ingresos de más de $8,000 millones anuales. El meteorológico reportó que Simon se intensificó a huracán categoría 2 y se localiza frente a Cabo Corrientes, Jalisco. En el Pacífico se formó la tormenta tropical Rudy frente a las costas de Oaxaca y Guerrero. Informó Amy Arriaga. 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
4: 8:39, Manuel.
5: Bueno, se publicó, Ciro, ayer comenzó a circular un desplegado, un manifiesto que se llama Defender a la jueza Marta Magaña. Es defender la independencia judicial y los derechos de todas y todos. Manifestamos, dice este documento, nuestra solidaridad con la jueza Marta Eugenia Magaña y nuestra profunda preocupación por el procedimiento de responsabilidad administrativa que se sigue en su contra ante el Tribunal de Disciplina Judicial. Es especialmente grave que una decisión jurisdiccional pueda dar lugar a responsabilidad disciplinaria por sostener una interpretación jurídica distinta a la que comparten las autoridades que la investigan. Las resoluciones judiciales pueden ser controvertidas, revisadas y revocadas mediante los recursos que establece el ordenamiento jurídico. La discrepancia imperativa no constituye una infracción disciplinaria. La controversia sobre la posibilidad de someter el control constitucional, las reformas a la Constitución y a sus procedimientos de aprobación es una cuestión jurídica compleja, situada en los límites del constitucionalismo, no una discusión cerrada ni admite respuestas indiscutibles. Dice un poquito más adelante, nuestra preocupación no se limita al caso de la jueza Magaña. Las situaciones de los juzgadores Gelacio Villalobos, Sergio Cigales, Gabriela Ruiz, María Citlalic, Vizcaya, Agustín Buenrostro, Juan Gerardo Anguiano, Luis Fernando Arreola Villa, José Antonio Lozano Batarse, entre otros, también ameritan atención pública y un examen cuidadoso de las garantías de independencia judicial y debido proceso. Por eso, por estas razones, manifestamos nuestro apoyo a María Eugenia Magaña. Exigimos el pleno respeto de sus derechos y garantías procesales y hacemos un llamado al Tribunal de Disciplina Judicial para que respete la libertad de interpretación constitucional de los juzgadores. Firmada por una cantidad importantísima, Ciro, de abogados, de académicos,
4: imponente, ¿no? Imponente,
5: de maestros. Sí.
4: Y las personas que firman, desde José Ramón Cosío, hay por ahí ministros.
5: Sí, muchísimos nombres, muchísimos. Todos con una referencia académica, Ciro, ¿no? Pero muchos de ellos, evidentemente, abogados muy reconocidos, ¿no?
4: Y entre ellos, el abogado José Luis Nazar. Qué gusto saludarte, José Luis. Muy buenos días.
6: Ciro, buenos días. Buenos días, Manuel. Con el gusto.
5: ¿Cómo está, abogado?
6: Como siempre. Gracias por su llamada.
4: Gusto saludarte. Entendemos el fondo del asunto, llevamos un par de semanas tratándolo, pero a ti, con tu experiencia, con todo lo que has vivido, José Luis, con tu entendimiento también de la sociedad y de la política, ¿qué ha tenido este caso? ¿Qué ha tenido el caso de, vamos a llamarlo así, de la jueza Marta Magaña? ¿Qué ha generado esta respuesta en este momento? ¿Cómo lo interpretas, José Luis, antes de entrar al fondo?
6: Sí, claro, Ciro, muchas gracias. Mira, la primera interpretación y la que es el motivo principal de preocupación es haber sometido un tema de criterio judicial libre y, como dice el desplegado, debatible, a un tribunal de disciplina que además es un instancial. Es decir, Ciro, nos preocupa mucho que un tribunal no tenga ni siquiera una opción de discutir la resolución que tome. De acuerdo a la ley, es inadmisible cualquier recurso a una resolución de este Tribunal de Disciplina. Ahora bien, si esta enorme facultad, que además contradice tratados internacionales suscritos por México, la llevas a enjuiciar temas de criterio, pues evidentemente nos preocupa a académicos, litigantes, doctrinarios y sociedad. Todos debemos estar preocupados por este extremo de la fuerza. Y ahorita, como bien lo dices, si quieres, entramos al caso personal de la juez y de muchos otros juzgadores. Y ya no solo yo lo quiero ver al pasado, sino lo quiero ver al futuro. Están amarrando
4: en este caso, José Luis.
6: Yo te lo resumiría en una frase.
4: En este caso,
6: si permitimos que los jueces, por temor a este poderosísimo tribunal, sean o pierdan su imparcialidad, es decir, sean jueces parciales, insisto, por temor, por no poder expresar su criterio, pues entonces, estimado Ciro, ni teniendo a Dios como abogado, vamos a obtener la justicia.
4: Bueno, y habrá que preguntárselos a ellos, pero se veía todavía hasta hace poco muy ensoberbecido el Poder Judicial, el Tribunal de Disciplina. ¿Sientes que se ha tocado una fibra del poder con lo que ha ocurrido en estas, repito, en estas dos o tres últimas semanas alrededor del caso de la jueza? Pero bueno, como dicen, como bien dicen ustedes en este desplegado, se extiende a 5, 6, 7 situaciones más.
6: Y no, muchas
4: la
6: más.
4: La fibra, Ciro, pero, a ver, del poder, el núcleo no puedo, del poder, en este caso del Poder Judicial.
6: No puedo contestarte si las manifestaciones de la sociedad han tocado la fibra del poder. Lo que sí puedo contestarte es que hemos logrado, los que estamos preocupados con el tema, visibilizar el problema de la imparcialidad judicial. Quienes vivimos todos los días o somos víctimas todos los días de jueces a veces parciales, estamos peleando para que le devolvamos el halo de imparcialidad que tenían antes. Mira, el tribunal siempre ha tenido instancias disciplinarias de toda la vida y se han castigado conductas de indisciplina o mal comportamiento. Pero ha habido una restricción fundamental que no debemos de perder. No se puede ni se podía castigar un juez por criterio, y mucho menos en el caso concreto de la juez Marta, a quien aclaro, he visto una sola vez en mi vida. La juez Marta lo que hizo fue dictar una resolución, una suspensión provisional, que en términos de ley puede ser recurrida a través de una queja, sí, una queja judicial, no administrativa. Y si no estaban de acuerdo con su criterio, pues entonces el tribunal colegiado pudo haberlo revisado. Y aquí todavía es más triste. Dicta una resolución, a mi juicio, bien dictada, suspendiendo los efectos de un acto de consecuencias inconstitucionales, y tampoco es atendida. Tristemente.
4: No, solo no fue atendida, fue desacatada. Votaron 3 o 4 días después, votaron los diputados. Ese es el absurdo máximo de este caso. No solo lo que dices tú, el problema de la imparcialidad judicial, sino que lo que uno supondría que tendría, o sobre lo que tendría que concentrarse la autoridad, fue en el desacato a la resolución de una, finalmente, de una juzgadora, de un integrante.
6: Y esa es una conducta delictiva prevista.
4: Fue desacatado, fue desacatado. Y 2 años después estamos hablando, ya no me quedó claro, porque una audiencia de la jueza la semana pasada, tengo entendido que mañana hay otra, pero están sobre la jueza y no sobre el desacato. José Luis Nazar, abogado.
6: Sí, no solo el desacato, sino la presión. Y no solo la presión, sino el mensaje que puede mandar el tribunal es: no pienses, o no pienses contrario a lo que yo pienso, o no pienses contrario a los intereses del Estado. Épale, ¿y dónde está el equilibrio? ¿Y dónde está la justicia?
4: Agacha la cabeza y obedece.
6: Exacto.
4: Agacha la cabeza y sigue las instrucciones.
6: Entonces, ¿para qué queremos jueces? Pues mejor les preguntamos qué opinan, y si nos dicen que no, decimos que no. No, Ciro, no lo podemos permitir ni como abogados, ni como sociedad, ni como estudiantes. tenemos que levantar la voz y decirles, oigan, está bien, ya pasó una ley con todos sus bemoles, ya es lo que, pero no pierdan la imparcialidad, no juzguen criterios, no pierdan la imparcialidad, porque si no tutelan a sus jueces, si no protegen el criterio de sus jueces, no hay justicia, y si no hay justicia, no hay equilibrio social, y si no hay equilibrio social, no hay división de poderes como no la hay ahora.
4: Qué interesante, muchas gracias, José Luis Nazar. Un hombre de leyes, un hombre, bueno, un abogado, un académico, pero qué interesante escucharte porque finalmente eres un abogado y hoy, digo, más allá como mexicano, como preocupado de la situación, pues eres un abogado y así te estamos escuchando, José Luis Nazar, como un abogado,
6: gracias, Ciro,
4: un abogado muy destacado y de mucho tiempo, Gracias por este
6: comentario. Muchas gracias por tus consideraciones. Saludos, Manuel. Muchas gracias,
4: gracias
6: a ustedes.
4: Saludos, Luis. Gracias a José Luis Nazar. ¿Qué pasó? ¿Qué fibra tocó este caso, Manuel? ¿No? Lo veíamos, de hecho, al principio, creo que nosotros, creo, no estoy seguro, pero de las primeras entrevistas que dio la jueza Marta Magaña fue con nosotros hace un par de semanas. Nos costaba 2 o 3 semanas, nos costaba explicar el caso, darlo a entender. Y fue prendiendo y fue creciendo y fue creciendo hasta llegar al punto en el que se encuentra hoy, a este desplegado. Y revisas la prensa, hice una búsqueda en estos días, la cantidad de artículos. Ayer mismo Sergio Sarmiento hizo un texto espléndido en el Reforma, los caricaturistas, Calderón el domingo en Reforma, la variedad de personas que se han acercado. Y hablamos del caso de la jueza Marta Magaña, pero no solo es su situación, sino la de otros juzgadores. ¿Qué fue? A ver, te lo pregunto a ti. ¿Qué fibra tocó en este momento ese caso o estos otros casos para haber despertado una respuesta así en el sector jurídico, judicial de México?
5: Me parece, Ciro, que hace una ebullición después de la crítica que se ha estado haciendo por ese deficiente poder judicial producto precisamente de la elección de hace un año, Ciro, y que apenas estaba cumpliendo un año de esa malformación de la cual sale precisamente el Tribunal de Disciplina Judicial, el órgano de no sé qué de justicia, que todo parece indicar, Ciro, que son órganos otra vez de venganza, ¿no? Que es porque, pues, ¿qué otra cosa puede ser sino una venganza en contra de una jueza que, como bien dicen, jueces, magistrados en retiro, en funciones y abogados, ni más ni menos que abogados, dicen, pues hay libertad de interpretación. La jueza no hizo nada que no fuera su trabajo y encima de todo la quieren sancionar y muy probablemente, como tú dices, sancionar para no ver si en algún momento, como el juez Cigales, lo quieren meter a la cárcel porque también ya lo acusó el órgano de justicia disciplinario, sí. ¿No? Ya también lo acusa ante la Fiscalía de la República, ni más ni menos, de haber determinado algo que nunca pasó. Porque además son hechos, están siendo investigaciones de algo que nunca pasó. Entonces me parece que toca esa fibra, Ciro, de un hartazgo finalmente, ¿no? Digo, nada más porque lo dijo Javier Corral hace no mucho en el Senado de la República, pero él estimaba que el 60% de los casos de los jueces con experiencia se perdieron. Con la elección del Poder Judicial, y pues nada más porque él dijo la declaración, si no me parece que habría sido muchísimo más importante y trascendente ese dato duro.
4: Bueno, pues ahí está, he tenido oportunidad de conocerla, de platicar con ella. Ella vive en Madrid, la jueza Marta Magaña. Digo, no lo desearía ni mucho menos, pero imagínate que en México hubiera una acción legal, una acción penal contra una jueza que la acusen de no sé qué por haber suspendido una, ¿qué fue? Era la acción uh-huh. de la reforma judicial para que los diputados no siguieran legislando, puso una serie de condiciones ella. Y Imagínate que la castigaran 2 años después por algo que además no fue atendido por el poder, porque en ese momento la mayoría de Morena, López Obrador, presidente, en fin, eran el poder. Se rieron de la suspensión de la jueza y 2 años después viene el poder y dice, ah, pero la vamos a sancionar a la jueza. Eso sí nos pondría, pero en Corea del Norte, nos pondría en Nicaragua, ¿no? ¿Qué historia? Y yo creo que esa fibra, esa y la de los otros casos, es la que se ha tocado y ha generado esta respuesta, esta reacción, y finalmente este acompañamiento de abogados, de especialistas, de juristas, de medios de comunicación, el, vamos a llamarlo así, el caso de la jueza Marta de la Juana.
5: Mañana, Ciro, mañana a las 10, creo.
4: Mañana tiene otra audiencia. Bueno, cambio de tema.
5: Oye, antes de cambio de tema, y como dice Roberto Gil, Ciro, nuestro compañero colaborador.
4: Saludos,
5: de este programa,
4: dice, Gil.
5: Y no olvidar la anécdota de que Bernardo Batis, magistrado del Tribunal de Disciplina Judicial, pues estuvo presente el aniversario número 15 de Morena. Pues nada más como detalle.
4: Bueno, el maestro Batis. Saludos, siempre con... Recordamos bien. Aquel maestro Batis, que era muy amable con nosotros, ¿no? Cuando era procurador del Distrito Federal y cuando fue panista, el foro doctrinario, ¿no? En fin, bueno, vamos a pausa, que le acaba de poner un llegue duro la presidenta al PT.
7: ¿Al PT? Sí, le preguntaron sobre la presencia...
4: A ver, nada más dinos sí o no, porque bueno, vamos a tener que ir a corte.
7: Sí, dice hacia el final de una intervención en la que habla sobre la marcha, el aprovechamiento de estos reclamos legítimos por medios de comunicación y partidos políticos. No sabemos si impulsaron la marcha o de manera muy oportunista se presentaron ahí.
4: ¿El PT?
7: Sí, la pregunta iba a referir específicamente a Somos y
4: electoral.
7: Al PT.
4: Ah, yo pensé que era por lo electoral. No. Vamos a pausa, volvemos.
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17: Territorio animal.
18: El conejo. El conejo se ha consolidado en los últimos años como un animal doméstico sumamente popular gracias a su naturaleza dócil, su tierno aspecto y su comportamiento silencioso.
1: estos pequeños y asombrosos herbívoros son criaturas extremadamente sociables y curiosas que disfrutan explorando su entorno, dando divertidos saltos de alegría cuando se sienten completamente seguros y felices en el hogar. Requieren una alimentación balanceada basada estrictamente en heno fresco, verduras de hoja verde y sustrato específico para mantener su salud digestiva y el desgaste necesario de sus dientes. Con paciencia y un trato delicado, los conejos pueden aprender

0: aprender a usar una caja de arena e interactuar activamente con sus dueños, respondiendo cariñosamente a las caricias en las orejas. Son mascotas perfectas para quienes buscan un compañero dulce, pacífico y visualmente encantador.
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2: Creo que todos están locos. Así reaccionó Anne Carson al enterarse de la decisión de la Academia Sueca de entregarle el Premio Nobel de Literatura 2026. Poeta, ensayista, traductora y profesora de lenguas clásicas, la escritora canadiense de 76 años es considerada una de las voces más importantes del mundo literario del último medio siglo. La voz que escucha el viento pulveriza los límites de la escritura al construir artefactos que mezclan la poesía con el ensayo, la crítica y el diseño de libros objeto que desafían la imaginación. Ajena a la fama, rehúye de las entrevistas, disfruta la vida discreta y evita las definiciones grandilocuentes. Las tapas de sus libros suelen describirla como alguien que dedica su vida a enseñar griego antiguo. Su obra, definida como una traducción constante, dialoga con los clásicos, aborda el deseo, emplea la ironía y valora los espacios.
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4: ¿Gente o gentes? Bueno, si hablamos de una persona en específico, persona, pues estamos hablando entonces de una persona, no de una gente. Una gente es un grupo de personas. Llegó mucha gente, había mucha gente en el evento, estaba lleno de gente o un gentío, pero nunca gentes. Porque gentes tiene que ver con personas. Entonces, si tú dices, llegué a la fiesta y había muchas gentes, estás diciendo o quieres decir que había muchas personas o muchas, no sé, muchos asistentes, muchos invitados. Pero nunca dices gentes. Nunca.
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0: Galletas de arroz con aguacate. 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Aportan carbohidratos de fácil digestión y ácidos grasos esenciales para mantener la concentración en tus actividades.
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5: 9 de la mañana, Deyanira, buen día.
6: Buenos días, Ciro. Vamos con un resumen de la información. Esperamos que unos 320 mil trabajadores del IMSS voten por el no al aumento salarial propuesto por el sindicato en la consulta de hoy. Aseguró por la mañana Eduardo Martínez, representante de jubilados y pensionados del IMSS. Dijo que sí tienen miedo de que haya mano negra y las cifras de la consulta sean manipuladas. Por eso tienen vigilancia en todos los centros de votación. La consulta salarial nacional del Sindicato de Trabajadores del Seguro Social inició esta mañana y terminará a las 9 de la noche para que los más de 475 mil trabajadores decidan si aceptan el incremento salarial propuesto por el sindicato. A los votantes solo se les está pidiendo el INE y no se está marcando a las personas que ya votaron. Los resultados estarán a más tardar 12 horas después de que cierre la votación. Las demandas legítimas de los trabajadores del IMSS se están atendiendo y el director del IMSS, Zoé Robledo, tiene que presentar esta semana un plan para atender de manera inmediata todas las demandas. Aseguró esta mañana la presidenta Sheinbaum. Dijo que desde hace un mes se está haciendo una encuesta a los usuarios de las farmacias en el IMSS, ISSSTE e IMSS Bienestar para que ellos digan qué medicamentos se entregan. Ciudadanos de Guadalajara están convocando a una nueva movilización para el domingo a las 11 de la mañana bajo la consigna no a la privatización del agua y ahora piden además la revocación de mandato del gobernador Pablo Lemus. Y en estos momentos el dólar interbancario se cotiza en 18 pesos con 54 centavos.
5: Regresó la presidenta al tema de Jalisco. Iñaki.
7: Sí, así es, Ciro. Sin que se lo preguntaran, vuelve ella y dice, por cierto, Ayer, terminando la mañanera, le pedí a Rosa Isela que me mandara un informe sobre lo que ocurrió. No puede permitirse lo que pasó en Jalisco. Además del uso de chorros de agua, el tema de la tortura es algo que no puede permitirse. Además, dice la presidenta que le pidió a la secretaria de Gobernación que la CNDH, la Comisión Nacional de Derechos Humanos, tiene que hacer una investigación muy profunda para determinar quiénes dieron las órdenes de lo que pasó en Guadalajara. Y en toda su intervención, pues usó muchas veces la palabra tortura, diciendo de nuevo que no puede permitirse en México.
5: Bueno, pues ahí está. El gobernador Pablo Lemus actuó tarde. El video de ayer, con todo respeto, es un video medroso, es un video de repliegue, se le ve temeroso. Y en respuesta a ese video, esta mañana, la presidenta Sheinbaum le vuelve a decir represor y torturador. Represor y torturador. A lo mejor fue un policía, a lo mejor fue un mando medio, a lo mejor fue un mando superior de la policía, a lo mejor fue el jefe de la policía, o a lo mejor fue el jefe de la jefe de policía, Pablo Lemus, quien ayer, repito, en un video defensivo y culposo, salió a decir que como persona y no como funcionario no podía tolerar los excesos. Y en respuesta a su video, la presidenta Sheinbaum lo llama por tercer día consecutivo desde Palacio Nacional represor. Y hoy, según estás diciendo, Iñaki, sí, pone el acento en la palabra tortura. Tortura.
7: Sí.
5: ¿A cuántas personas torturaron? ¿Cuántos detenidos hubo? ¿20 y tantos?
7: 39 detenidos, Ciro.
5: 39. ¿A cuántos de los 39 detuvieron? Ahora vámonos al otro lado. ¿A cuántos? ¿Cuántas torturas se dieron? ¿Una, dos, 30 y tantas? Bueno, ayer la muchacha con la que hablamos, entrevistamos aquí, ella nos dijo que no, que sí, por ahí le habían dicho cosas y más. Una tortura es una acción premeditada. Es una práctica generalmente institucionalizada. Y la presidenta Sheinbaum, que conoce bien de esos términos, la ha soltado esta mañana.
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2: ¿Sabías que muchos bebés nacen con una pequeña mancha azulada en la espalda o los glúteos? El mito cuenta que son huellas de los ángeles, quienes les dan un tierno empujón hacia la tierra a todas las almas que sienten miedo de nacer y se resisten a dejar el cielo. Médicamente, esto se llama mancha mongólica y es solo una acumulación temporal de células pigmentarias bajo la piel que suele desaparecer sola con el paso de los años sin dejar ninguna huella. No representa ningún riesgo para la salud de tu bebé, pero siempre coméntalo con su pediatra en la revisión. Cuida la salud de tu pequeño siempre y disfruta cada etapa de su crecimiento con amor. 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
3: ¿Cuánto de lo que vemos en una bioserie es verdad y cuánto es ficción? El estreno de la nueva serie de Timbiriche
4: ya abrió la polémica.
3: Sus 6 integrantes originales aseguran que no participaron ni autorizaron este proyecto. Y no es un caso aislado. En 2022, la familia de Vicente Fernández también rechazó una de las 2 series que estrenaron sobre su vida. Y es que no todas las bioseries funcionan de la misma manera. Hay historias autorizadas por el propio artista, su familia o sus representantes.
4: Y otras no autorizadas.
3: Porque detrás del éxito de las bioseries hay nostalgia, curiosidad y morbo. Pero también una pregunta clave. ¿Quién decide cómo se cuenta la vida de nuestros ídolos?
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6: Tu vida es la suma de tus decisiones. Las grandes se notan. Cambiar de trabajo, mudarte, empezar un proyecto. Las pequeñas pasan desapercibidas y son las que más te construyen. ¿Qué comes? ¿A qué hora te duermes? ¿Cómo le hablas a quién amas? ¿En qué estás pensando? Decidir diferente empieza ahí, en lo cotidiano. Si todos los días haces lo mismo, vas a obtener lo mismo. ¿Quieres algo nuevo? Necesitas elegir algo nuevo, aunque sea pequeño. Cada decisión distinta abre una posibilidad distinta. Hoy identifica una sola decisión repetida que ya no te sume y elige diferente. Solo una. Mañana otra. Así se transforma una vida, decisión por decisión.

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1: La Antártida es técnicamente el desierto más grande del mundo porque registra niveles de precipitación pluvial extremadamente bajos anualmente.
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3: Continuamos con Ciro Gómez Leyva por la mañana.
4: 9:10, estamos buscando una respuesta del gobierno de Jalisco a una sola pregunta, que a estas alturas, casi 72 horas después de los hechos, pues ya deben conocer si ocurrió o no. La pregunta es, ¿torturó o no la policía del gobierno de Jalisco a manifestantes el domingo? Repito, ¿torturaron o no torturaron los policías de Jalisco a manifestantes en la protesta o tras la protesta del domingo? Una cosa es un maltrato, una cosa es un exceso, una cosa es una acción represiva. Pero la presidenta hoy habló, la presidenta de la República, desde Palacio Nacional, hoy habló de tortura. Y están acusando a una policía estatal, están acusando a un gobierno. La tortura es una práctica sistemática. Es una conducta preparada, es un recurso de ciertos regímenes. ¿Torturaron o no torturaron? Le dejamos la pregunta al gobierno de Jalisco. Entendemos que no nos van a responder, o no creo que nos van a responder esta mañana, es sí o no. Sería gravísimo que lo hiciera, que lo hubieran hecho. Repito, una cosa es que se hayan equivocado algunos y hayan maltratado, quizá golpeado o no, a alguno de los manifestantes, se debe sancionar. Tortura es otra cosa. Es una acción deliberada, es una práctica represiva. ¿Había una orden de contener así la protesta y de ser necesario de torturar? ¿O todo esto, estamos en México, se va a saldar metiendo a la cárcel y quizá al penal de Puente Grande o al penal de Almoloya a 4 policías y decides que fueron esos 4 que no tenían instrucción de nadie y con eso ahí muere y, bam, bam, bam, y ya pasó y hubo una sanción? Lo dejo como pregunta, Manuel. Pues sí, ¿torturaron o no los policías del gobierno de Jalisco a los manifestantes? Torturaron, no maltrataron, no se excedieron, torturaron, porque esa es la palabra que usó la presidenta Sheinbaum.
5: Sí, correcto, Ciro. A mí me genera un poquito de duda, Digo, yo no sé qué información tenga la presidenta, porque todos hemos visto los videos, creo que al hartazgo de lo que sucedió el domingo, probablemente no hemos visto todos, ¿no? Pero primero que nada, en esos videos yo no entiendo por dónde sale la tortura. No lo entiendo, punto número uno. Punto número dos, no hemos visto tampoco testimonios de gente, jóvenes, señoritas, que salgan allá en Guadalajara y digan, a mí me torturaron. Tampoco los hemos visto, Ciro. Entonces sí me parece que es un paso gigantesco el que está dando la presidenta cuando dice que torturaron. No sé qué pruebas tiene. Ojalá en la conferencia de prensa le pregunten cuáles son las pruebas que tiene para semejante y gravísima acusación.
4: Para tortura,
5: gravísima acusación, tortura. Ciro, ¿no? Porque además lo que está haciendo la presidenta, Ciro, es de facto atraer la investigación. Ya le está pidiendo a la Comisión Nacional de Derechos Humanos que investigue, ya no a lo local. Efectivamente, la Comisión Local de Derechos Humanos va lenta, es tortuosa, efectivamente, ¿no? Pero ya le está pidiendo a la Nacional. Pues yo no sé si entonces ahora va a pedir que la Fiscalía de la República traiga también la investigación, pero la presidenta lo que está haciendo es jalar, ¿eh? Jalar la investigación para tenerla a la Federación, de alguna forma.
4: Bueno, le dejamos la pregunta al gobierno de Jalisco. Una secuencia, creo yo, de errores. Primero, no haber preparado bien la manifestación o no haberlo operado bien. Punto número uno. Dos, el tiempo que dejaron pasar en dar una respuesta sobre los hechos. Y tres, haber salido con ese nerviosismo y con ese miedo a grabar el video anoche. Ellos van a decir que no, que así lo no, nada más un video medroso el de ayer. Y mira cómo lo recibe. Y por otra parte, si el gobierno de Jalisco prueba que no hubo una tortura, ¿qué irresponsabilidad de la presidenta Sheinbaum, ¿eh? Para desde Palacio Nacional estar acusando así a un gobierno, al gobierno de Jalisco? Quiero pensar, conociendo a la presidenta Sheinbaum, de que le hicieron llegar información muy sólida, porque además se ve muy molesta la presidenta.
5: ¿Sí?
4: 3 días con el tema. Porque si no hubo tortura, pues qué irresponsabilidad, no de la presidenta Sheinbaum, de la presidenta de la República, en acusar así, finalmente a un gobierno. Es el, porque es la policía estatal, ¿no?
5: Aquí es la policía del Estado,
4: la policía estatal. O sea, acusar al gobernador Pablo Lemus de tener un cuerpo no solo represivo, sino torturador. A ver si al rato no saca otro video el gobernador Lemus. En fin. Maru Rojas, perdón, te quitamos minutos, pero está caliente ese tema, Maru.
6: No, ni me lo digas, Ciro. La verdad es que son tiempos convulsos los que vivimos. Y digo, la verdad es que no se puede ni siquiera pensar o imaginar que las manifestaciones del IMSS, que las manifestaciones en Guadalajara sean hoy un distractor. Son manifestaciones tan distintas, Ciro, a las que teníamos cada año antes, cuando se iba a aprobar un presupuesto, una ley de ingresos alrededor del Congreso Federal. Un diputado de San Luis Potosí, del Partido Verde, siempre me reconoce cuando me ve y me dice, es que tu frase nunca se me va a olvidar cuando le dices a Ciro, ¿por qué ya no hay sedes alternas? ¿Por qué ya no hay manifestantes afuera cuando se aprueba la ley de ingresos? Pues porque los que se manifestaban hoy son diputados de Morena. Entonces, el pleno ha sido citado hoy a las 9:00 a.m, de la hora. Aún no inicia la sesión, que no sabemos a qué hora concluya, quizá a esta misma hora del día de mañana, porque ayer concluyó la labor de la Comisión de Hacienda y de turnar a la mesa directiva los 3 dictámenes, la ley de derechos, el impuesto sobre la renta y la ley de ingresos. Les faltaba solo la ley de ingresos, que ayer en menos de 2 horas lo aprobaron, con las mismas cifras que envió el secretario de Hacienda, Ciro. Un endeudamiento, el más grande de la historia, superior a 1.7 billones con B para el próximo año. Solo en un año 1.7 billones de deuda para poder pagar todos los programas sociales, así como una recaudación de impuestos de 6.2 billones de pesos. Y todas las cifras macro intactas, un crecimiento de la economía entre 1.5 y 2.5%, con un tipo de cambio promedio de 17.9 pesos por dólar. Y donde cada gobierno, Ciro, no importa el color, repite la receta en los excedentes petroleros. Fijan el barril de petróleo en 63 pesos por barril y hoy se está vendiendo en 90 pesos la mezcla mexicana.
4: Sí,
6: y ese excedente nadie supervisa, ni la Auditoría Superior, nadie sabe a dónde va a parar, no están etiquetados, por supuesto. Y entonces, una vez enviadas las 3 leyes a la mesa directiva, ayer en el pleno, a partir del mediodía, se dio la discusión primero para la ley de derechos, este aumento a 177 cuotas que pagamos al gobierno federal, que por pasaporte, que por ingreso al país, que por servicios migratorios, que por el TUA que aumenta, pero sin duda el ingreso de extranjeros que no viven, que no vienen a trabajar, el DNR, los turistas hoy pagan por entrar a nuestro país 983 pesos. Hacienda proponía un aumento del 30% para que quedara en 1,334. Quedó en 1,158 y ayer un acto inusual que poco se difundió, pero que llamó mucho la atención. El segundo informe de un diputado, Enrique Vázquez, el más joven de esta legislatura, un diputado que siempre camina al lado de Pedro Haces, que siempre estuvo al lado de Cuauhtémoc Blanco cuando se le pretendía desaforar, que siempre se pone para la foto, ya nos enteramos que es suplente y que el titular de esa curul ha pedido regresar a trabajar. Se trata de Juan Carlos Natale de Puebla, pero este personaje, que es el diputado más joven de la bancada, reunió ayer a un gobernador, el mensaje de 2 gobernadores de no el mismo partido político, el diputado es de Morena, y le mandó mensaje Mara Lezama de Quintana Roo, el diputado Curi de Querétaro, estuvo presente el gobernador de Zacatecas. 2 secretarios de Estado fueron a su informe, Marcelo Ebrard y la secretaria de Turismo.
4: ¡Qué interesante!
6: A quien nos urgía preguntarle, ¿qué pasa con este impuesto?
4: Sí. ¿Qué impuesto es? A ver, porque vamos a tener que hacer corte. Dinos el nombre y regresamos contigo.
6: El DNR. El impuesto. Para los.
4: Regresamos contigo con ese tema. Volvemos con.
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2: 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Con Laura Pérez Cisneros.
3: El placer real de leer. La magia comienza desde que abres el libro, revisas el prólogo y entonces ese conjunto de letras cobra vida ante tus ojos al sumergirte a una historia que recreas en tu imaginación. Sí, hay alguien que se ha tomado en serio el placer de leer, es la reina Camila, y es una afición que tiene desde niña. ¿Cuáles son los libros favoritos de una reina? Seguramente algunos de ellos los has leído. El Conde de Montecristo, la saga de las crónicas de Elizabeth Jane Howard, entre otros muchos más. Camila ha revelado que disfruta mucho cuando su esposo, el rey Charles, lee en voz alta los libros de Harry Potter, haciendo todas las voces de los personajes. A raíz de la pandemia, la reina Camila creó el llamado The Queen's Reading Room, un club de lectura online. Es que leer es un goce en la vida y la reina lo sabe. No son cuentos de hadas, son historias reales.
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4: Investigadores desarrollaron un sistema de inteligencia artificial que analiza características de la voz para estimar la edad biológica y detectar diferencias entre la edad cronológica y la edad estimada a partir del habla. El sistema de las voces de 2.928 adultos hispanohablantes de entre 18 y 88 años de edad, originarios de Argentina, Chile, Colombia, México y Perú. Con estos datos, la inteligencia artificial generó el reloj del habla, una herramienta capaz de estimar la edad cronológica de una persona basándose únicamente en la voz, y encontraron una asociación entre una mayor diferencia de edad estimada mediante la voz y determinados problemas cognitivos. Aunque los expertos señalaron que aún no es una herramienta de diagnóstico definitivo, tiene potencial para usarse como método de detección de riesgo de demencia. Soy Aide Rivera. 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
5: Bacalar, Quintana Roo. Famoso por su espectacular laguna de siete colores, este pueblo mágico caribeño ofrece un descanso paradisiaco inigualable. Sus aguas cristalinas de variados tonos azulados, alimentadas por cenotes submarinos, son perfectas para nadar y relajarse. El histórico fuerte de San Felipe añade una dosis de mística pirata a este entorno natural virgen, ideal para los amantes de la tranquilidad.
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6: Continuamos con Ciro Gómez Leyva por la mañana.
7: 9:25, ¿en qué nos quedamos, Maru Rojas?
8: Nos quedamos en que estuvo presente no para comparecer, sino para acudir al informe de un legislador, la secretaria de Turismo, Josefina Rodríguez Zamora, y ella habló de este impuesto que ayer estaban tanto en Cancún como en la Ciudad de México protestando los hoteleros, precisamente porque no se está dando voz a la industria del turismo para que ya no suban tanto los impuestos y sea un país no atractivo, porque sube el TUA, sube este impuesto para ingresar al país. Y la Secretaría de Turismo fue muy clara, por 170 pesos, bueno, va a quedar en 1,158, nadie va a cambiar su destino de viaje o nadie cambia unas vacaciones por un impuesto como este. Y dio una frase un poco peculiar, porque le preguntábamos, también está molesta la oposición y los hoteleros, porque antes todo el impuesto se iba para el fomento a la actividad turística y hoy el 57% de este impuesto se va a ir hacia la Sedena para el Tren Maya. Y ella decía, pues es que no solo es el Tren Maya, en materia turística la Sedena está a cargo de aeropuertos, está a cargo también de hoteles, está a cargo del Tren Maya y de otros puertos también. Y entonces es lo que hay. Entonces esta frase de es lo que hay nos llamó mucho la atención. Y bueno, ya se aprobó la ley de derechos en lo general, en lo particular, se envió al Senado de la República y después vino el impuesto sobre la renta. Aquí, pues sobre todo son las empresas y las factureras las que van a tener los mayores cambios. Ya ninguna empresa que gane más de 5 millones de pesos anuales va a poder deducir absolutamente nada. Desaparece el régimen de consolidación fiscal y se crea una especie como de holding Esto es, antes pocas empresas que podían diferir a 3 años el pago del ISR, este tipo de sociedades desaparece y ahora tienen que pagar en una sola exhibición. Los pagos extranjeros, necesitas cumplir con 2 requisitos. Comprobar que si le vas a cobrar a un extranjero un servicio, el pago tienes que deducir el impuesto sobre la renta, aunque sea extranjero, tú estás dando el servicio en México, y el extranjero tendrá que comprobarte que te lo pagó, así seas empresa o persona física. Bueno. Y los estímulos fiscales, sí, que antes si una empresa ayudaba al cine, a la ciencia o a la tecnología, hoy o decides, deduces algo o apoyas.

0: al cine, pero no puedes tener los dos beneficios fiscales.
1: Muchas gracias,
0: Hoy
1: Marco.
0: Está iniciando gracias. La sesión y se aprueba la ley de ingresos más o menos a esta hora mañana. Gracias.
1: Bueno, platicamos mañana. Gracias, Maru Rojas. Gracias. Buen día. Lourdes.
2: Ciro, se van a cumplir casi 3 semanas desde el asesinato de los estudiantes de la Prepa 2 de la UEM de Morelos, de Cristian Chamet y de Gael. Fueron asesinados el sábado 26 de septiembre en la noche, cuando ellos dos con otros jóvenes se dirigían a una fiesta. Y desde entonces la Fiscalía General de Justicia del Estado pues no ha dicho prácticamente nada, solo que estaban investigando para determinar qué era lo que había pasado. Casi 3 semanas después está en la línea telefónica José Luis Morales, el tío de Cristian Chamet, pues para que nos diga, José Luis, buenos días. Si saben,
1: buenos días, José Luis.
2: Si saben ya lo que pasó este 26 de septiembre. Habíamos hablado con usted en dos veces anteriores y nos había comunicado que no tenían todavía claro lo que había pasado.
3: Hola Lourdes, hola Ciro, muy buenos días. Efectivamente se van a cumplir 3 semanas. Hasta el momento no hemos tenido ningún dato contundente de las investigaciones. Pues hemos estado nosotros insistiendo en que se lleven a cabo todas estas investigaciones. No hemos tenido resultados hasta el momento y pues estamos como que en espera de lo que esté pasando, lo que vaya a pasar.
2: La fiscalía dijo que estaban revisando las cámaras de la zona donde habían ocurrido estos asesinatos. ¿Les han dicho si ya terminaron de revisar este material?
3: No, fíjate que no, ya hasta donde tuvimos el conocimiento, sí se recabaron todos los videos de las cámaras cercanas ahí. Ellos están trabajando en ese sentido. Pero fíjate que un dato muy curioso, el día viernes pasado fuimos a la fiscalía para ver los avances y nos comentaron que nos habían cambiado de Ministerio Público. A nosotros nos causó un poco de rareza, ¿no?, el hecho de por qué lo habían hecho. Nos dirigimos a la Dirección General de ahí de la Fiscalía y nos comentaron que el cambio de Ministerio Público precisamente era por eso, para darle mayor agilidad y a esta carpeta. Entonces hasta ahí nos quedamos y yo espero no volver como a comenzar otra vez, ¿no?
2: No tienen una actualización.
3: Exacto, no nada. Digo, al principio muy bien con la licenciada, la coordinadora de homicidios, muy muy muy atenta, con ella estuvimos trabajando excelente, de maravilla. Cuando vamos a la fiscalía, nos dirigimos con ella y ella es la que nos comunica que por oficio se le hicieron la petición de la carpeta para que se dirigiera a otro MP. Entonces fue cuando nosotros nos dirigimos a la dirección para saber lo que estaba pasando.
1: Bueno, sí. Pues quedamos atentos, José Luis Morales, sí. Muchas gracias por esta información.
3: Sí, gracias, Ciro, estamos también atentos y a lo que estén trabajando la fiscalía para poder tener buenos resultados.
1: Gracias, José Luis Morales, tío de Cristian Chamet Lourdes, uno de los dos muchachos asesinados hace 2 o 3 fines de semana.
2: Sí, el 26, ¿no? El 26 de septiembre, si lo fue el sábado 26 de septiembre, sí, cuando iban a una fiesta. Semana. Ya decíamos, los jóvenes tenían 17 años ambos. Y la Fiscalía, Ciro, hemos buscado a la Fiscalía, yo he buscado directamente a la Fiscalía de Justicia de Morelos, pues para ver qué, cómo van las investigaciones. Y como dice el tío de Chamet, no hemos tenido respuesta hasta el momento. La Fiscalía, después de que se dio este asesinato, dijo que iban a investigar. Después que iban a revisar las cámaras de la zona, pues para ver qué era lo que había pasado, pero hasta ahí, Ciro, no han dado más información. Fueron 2 estudiantes asesinados en este hecho, hubo un tercero que resultó herido, que iba con ellos también. Entonces, si este estudiante ya declaró, pues la fiscalía tendría que tener un poco más de información, porque todavía no se sabe cuál es el móvil de este asesinato. Hace unos días aparecieron unas narcomantas en la UAM que hablaban sobre estos hechos, venían algunos nombres de un grupo evidentemente delictivo acusando a otros personajes de haber cometido estos asesinatos. Sin embargo, de manera oficial, Ciro, pues todavía no se conoce quién los mató ni el móvil de

0: Jalisco, fue detenido Iván N., alias El Cromo, identificado como uno de los líderes de la organización criminal Los Cromos, vinculada con el cártel Jalisco Nueva Generación y relacionada con homicidios de extorsión, cobro de piso, secuestro, tráfico de drogas y armas. Y luego dice, por instrucciones de la presidenta, mantenemos un trabajo permanente de inteligencia, de investigación y coordinación para combatir a grupos criminales, y esta es la clave, Ciro, de violencia en Oaxaca, particularmente en Juchitán de Zaragoza y la región del Istmo de Tehuantepec. El detenido cuenta con 2 órdenes de aprehensión documentadas por homicidio calificado, relacionadas con 3 víctimas, con una tercera por orden del mismo delito, correspondiente a 2020, referida en los registros de inteligencia. Asimismo, su organización está señalada en las investigaciones por su presunta participación en el cobarde homicidio de una niña de apenas 4 años de edad. En fin, todo un personaje este señor de Los Cromos, y lo que me cuentan, Ciro, lo que he podido averiguar, es que este fue el tema que le entretuvo al gabinete de seguridad por precisamente por la discusión de que este señor de Los Cromos estaría relacionado con el hermano del gobernador Salomón Jara de Oaxaca, ¿no? De quien, pues, por supuesto, ha habido señalamientos de que tiene que ver con la delincuencia organizada. Entonces, es el tema, Ciro, es el tema que me platican, entretuvo a la gente del Gabinete de Seguridad para de verificar muy bien, y también se entiende porque es una extensión atípica de la información que dio Omar García Harfuch de esta detención.
1: Bueno, vamos a corte comercial, son las 9:35, volvemos.
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19: El violín más caro del mundo fue construido por Stradivarius y se vendió por millones de dólares en una subasta.
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21: Trabajadores del Instituto Mexicano del Seguro Social arrancaron la consulta para aceptar o rechazar la propuesta de incremento salarial.

0: salarial del 6.8% global. Se trata de un aumento de 2.9% al salario tabular y 3.9% en prestaciones. Vinculan a proceso a Iván Casarín Molina, alias El Tanque, operador del cártel Jalisco Nueva Generación, por su presunta participación en delincuencia organizada, secuestro, portación de armas de uso exclusivo de las Fuerzas Armadas y delitos contra la salud. Seguirá en prisión preventiva en el Cefereso 1, conocido como el Altiplano. Tras más de 7 horas de audiencia, un juez extinguió la acción penal contra Francisco Garduño, excomisionado del Instituto Nacional de Migración, por la muerte de 40 migrantes en una estación migratoria de Ciudad Juárez, Chihuahua, en 2023. Determinó que cumplió con la disculpa pública y el pago de indemnizaciones.
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2: 9:39, saludamos por segunda ocasión en la mañana al representante de jubilados y pensionados del Seguro Social, Eduardo Vinicio Martínez. Gracias de nueva cuenta. ¿Cómo va? Ya hora y media, poco más de hora y media de votación. ¿Cómo consideran que va la votación hoy de los trabajadores del Seguro Social? ¿Qué información tiene? ¿Nos puede compartir, Vinicio?
3: Claro que sí, hay afluencia de los trabajadores, están acudiendo a votar los trabajadores en las diferentes casillas instaladas en todo el país. Están reportando algunas inconsistencias, como que las boletas no están foleadas, y eso pues ha generado un poco de molestia e incertidumbre entre los trabajadores. Sin embargo, los trabajadores están participando activamente.
2: Activamente, no hay mayor queja por lo pronto, salvo esto que nos dice.
3: Así es.
2: No está la mano negra de la que nos hablaba a las 7:30, que temía que pudiera aparecer.
3: Pues estamos en espera de que no se presenten nuevos reportes. Ahorita, insisto, el sindicato pues está haciendo su parte al estar moviendo sus fichas, pero los trabajadores pues obviamente están motivados y están acudiendo a las casillas a votar no al aumento salarial. De hecho, déjeme comentarle que en las boletas nos reportan también los trabajadores que viene nada más sí o no. No viene la leyenda, ¿estás de acuerdo con el aumento o no estás de acuerdo con el aumento? Y también eso pues genera alguna incertidumbre, pero hasta ahorita hay mucha participación de la base trabajadora y estamos positivos a que gane el no al aumento salarial del 2.9% y que esto pues orille al sindicato a renegociar el aumento que los trabajadores exigen.
2: 320 mil votos en contra, nos decía hace hora y media.
3: A favor del, del no.
2: A favor
3: del no.
2: O sea, por el no.
3: Es obvio que los trabajadores no aceptan este aumento porque lo consideran pues una burla por parte del secretario general nacional, que no tuvo la capacidad de negociar para un mejor incremento salarial, y pues por toda la coacción que hubo para en el Congreso del 12 de septiembre, está en redes sociales donde el sindicato pues coacciona a los congresistas a que acepten esta votación, con amenaza de la huelga que los trabajadores del Seguro Social en ningún momento hemos contemplado, ya que nosotros queremos agotar pues lo que es el marco estatutario para alcanzar este aumento salarial.
2: Gracias, Vinicio Martínez, representante jubilados y pensionados del Seguro Social. Gracias, buen día.
3: Muy amable, Ciro. Gracias, estamos a la orden.
2: Miriam.
4: Ciro, ahora nos encontramos en el Hospital General de Zona Número 1. Esto es aquí en Municipio Libre y Doctor Vértiz. Es el Hospital de los Venados, así se le conoce. Aquí ya han salido varios trabajadores que han votado. Algunos nos han pasado algunas fotografías de las boletas. Vamos a poner una en pantalla ahora que hablaba justo uno de los representantes del movimiento sobre estas boletas. Ahí la tenemos. Esta es la boleta. Y ahí tenemos una marcada, me parece una con el no. Ahí dice boleta de votación. En términos llanos dice incremento propuesto.
2: Es la
4: boleta con la que están llenando. Ahora, la siguiente, aquí lo que me dicen es que hay una, los que yo he entrevistado, me he encontrado gente que ha votado por el sí. Por ahí entrevistamos también a una enfermera en donde también, me dice, eso, yo estoy de acuerdo.
2: Ya lo contará el Seguro Social.
4: Incluso más tarde. Y ahí tenemos también esto de las no foliadas. Ahí tenemos algunas que sí nos pasaron, ya algunas talones con estas boletas foliadas, en donde si bien hay quejas en redes sociales de que no tienen folio, ya nos pasaron en donde sí están estas libretas y vienen el número de folio con el que según ellos comprobarán. Y también nos dice, nos mandaron algunas fotografías, los que han podido tomar, en su tarjetón, preguntábamos en la mañana, ¿cómo se da, se verifica constancia de que votaste trabajador? Te ponen un sello en tu tarjetón, ahí lo tenemos, y esa es la forma en que se está verificando.
2: Gracias, Miriam.
4: Es la información que te tengo hasta el momento, Ciro.
2: Gracias. Bueno, ahí va la votación del Seguro Social, seguramente en los próximos, sepan. En los próximos espacios de Grupo Fórmula tendrán el desarrollo de esta votación y mañana vamos a tener mucho que analizar con los resultados. Un texto muy bonito escribe hoy Álvaro Cueva en Milenio, en la columna de Álvaro. Saludos al querido Álvaro Cueva. Lo titula Dijeron que era imposible y es sobre los 10 años que está cumpliendo, que está por cumplir. Creo que es el 17 de octubre. Imagen Televisión hace un recuento de la importancia que ha tenido Imagen Televisión. Fuerte abrazo a Álvaro Cueva. Qué bonito texto y un fuerte abrazo a todos los queridos compañeros de Imagen Televisión. Tuve el privilegio de trabajar 8 de esos 10 años con ellos. Fuerte abrazo y a celebrarla bien. Es 17 de octubre, ¿no, Manuel?
5: Sí, señor.
2: 17 de octubre.
5: 17 de octubre.
2: El sábado. Pues desde ahora, felicidades. Sí, qué bonito texto de Álvaro Cueva. Lourdes, rápido.
6: Tenemos 5 pases dobles para el público de por la mañana que vivan en el Valle de México para ir a ver a Nicho Hinojosa, este cantante que se va a presentar el viernes a las 8 de la noche en el Teatro Gran Recinto. Esto está en Tlalnepantla, en el Estado de México. Les pedimos que nos llamen al teléfono 55-5279-2291, 55-5279-2291. Las 5 primeras personas que nos llamen se llevan sus boletos. Los boletos se recogen en el lugar una media hora antes de que empiece el concierto y es importante que lleven una identificación oficial. Dicen que los pases se los ganaron aquí por la mañana y entran a ver a Nicho Hinojosa el viernes, este viernes a las 8 de la noche en el Teatro Gran Recinto.
2: Gracias, Lourdes. Gracias. Enrique, buen día.
7: Hola, Ciro, Manuel.
8: Hola, Enrique, buenos días.
7: Muy buenos días. Qué gusto saludarlos. Bueno, vamos a platicar acerca del béisbol de las mayores, más adelante cosas interesantes de fútbol, pero por pronto dentro del béisbol de Grandes Ligas, la serie de campeonato de la Liga Americana se ha empatado entre Cleveland y Tampa a una victoria por bando. El día de ayer las Rayas ganan 3-1, hacen 3 carreras, sus 3 carreras las hacen en la 4ª entrada. Jonathan Aranda, el de Tijuana, se va de 3-0 en el partido del día de ayer, pero Freddy Peralta lanzó de manera sensacional para el equipo de Tampa. Fueron 6 entradas, 4 hits sin recibir carrera. Ponchó a 6 este pitcher que el año pasado estaba con Milwaukee, que para esta campaña se fue a los Mets de Nueva York, pero se deshicieron de él porque los Mets estaban pero auténticamente mal. Y ha llegado muy bien el equipo de las Rayas de Tampa. Así que el día de hoy descansan y reanudan mañana en Cleveland. Ya se ha asegurado que hay partido 5, así que estarán jugando jueves, viernes y sábado en Cleveland buscando el pase a la Serie Mundial. Mientras tanto, en la Liga Nacional reanudan el día de hoy, donde los Dodgers están metidos en un problema grave frente a los Cerveceros de Milwaukee. Perdieron los 2 partidos en Milwaukee los Dodgers. Shohei Ohtani estaba en duda para participar en el encuentro del día de hoy. Tiene una dolencia en la rodilla izquierda, en el hombro derecho. No conecta un home run desde el 18 de agosto. No ha estado bateando nada bien en esta postemporada. Pero después de que hicieron las pruebas el día de ayer, Dave Roberts, el manager, dice,
9: sí va a jugar
7: el día de hoy. Shohei Ohtani, el duelo pichó de Robert Gasser en contra de Blake Snell. Los Dodgers que ya utilizaron a 2 de sus cartuchos más importantes en esta serie. Estuvo Tarís Cuba en el primero, perdieron. Estuvo en el segundo Yoshinobu Yamamoto, perdieron. Y ahora vamos a ver qué es lo que pasa con Blake Snell. Si pierden,
9: otro pitcher duro, ¿no? Otro pitcher fuerte.
7: Snell es realmente sensacional, sí, y tiene toda la experiencia del mundo. Y en él confía el equipo de los Dodgers, pero particularmente necesitan que bateen sus grandes cañones. Este partido es a las 6 de la tarde. Por cierto, los Dodgers que buscan convertirse en el primer equipo en toda la historia de la Liga Nacional que gana 3 títulos consecutivos del Clásico de Otoño. Bueno, por otro lado, en el fútbol, el día de ayer en la Champions, es la segunda de 8 jornadas en este nuevo sistema que se tiene de liga. De lo más destacado, el Barcelona le mete 4-1 al Galatasaray de Turquía, jugando en condición de visitante. El Barcelona luce realmente imparable con un gran fútbol y no tuvieron ningún problema para llevarse la victoria como visitante. Además, el día de ayer, el Atlético de Madrid le gana 2-0 al Manchester United. El Brujas de Bélgica da la campanada, gana como visitante 4-3 al Inter de Milán. Y el Viking, un equipo noruego, empata 3 frente al Bayern Múnich. El día de hoy, de lo más destacado de todos los partidos que hay, está jugando la Roma como local en contra del Real Madrid. Y también el Manchester City en contra del Paris Saint-Germain. Este luce como un partido muy, muy atractivo. Bueno, la FIFA va a proponer un fondo de 6.250 millones de dólares a sus 211 miembros para el desarrollo del fútbol entre el 2027 y el 2030. Además, se incluye en los próximos 4 que las asociaciones estén recibiendo 25 millones de dólares. Antes eran 10, pero pues como el señor Infantino está buscando quedarse otra vez, en fin. Entonces ahora subieron esto de 10 a 25 millones de dólares. Esto se va a poner a votación dentro de esta semana. Pero pues vamos a ver finalmente qué es lo que se da. Dice la FIFA que esto se presenta como un resultado del gran éxito que fue la pasada edición de la Copa del Mundo, que vamos, lo fue, económicamente hablando, fue un gran éxito. El problema es que pues, el señor Infantino empezaron a salir conejos por todos lados. Este mundial de 48 equipos. Y también se anuncia que va a venir un pago de 99 millones de dólares a cada una de las 6 confederaciones. O sea, es una compra de votos.
9: Sí, señor.
7: Pero bueno, candidato que sería el rival de Infantino tiene que anunciarse a mediados de noviembre. La votación para ver quién es el que se queda como presidente de la FIFA va a ser en marzo próximo. Pero pues por lo pronto no hay candidato. Entonces, pues parece que ganaría.
9: Y si no hay candidato, pues no habrá votación, no habrá nada.
7: Pues habrá votación, pero la ganará en solitario, tal y como se presentó en las 2 votaciones anteriores. Y también platicarles acerca de la Fórmula 1, porque regresa a África por primera ocasión desde 1993. El último gran premio de la Fórmula 1 que se realizó en el continente africano fue en Sudáfrica, en el circuito de Kyalami. En este momento hay 24 carreras en el calendario que luce bastante congestionado. Para el año próximo estarán regresando al calendario Portugal y Turquía. Este año se incluyó Madrid. Y van a construir un nuevo autódromo. Esto va a ser en Bugesera, que se encuentra al sur de la capital Kigali, que se encuentra también frente al nuevo aeropuerto internacional de Ruanda. Ahí es donde se va a construir este nuevo autódromo y todavía no sé una fecha exacta, dicen que va a ser en los primeros años de los 2030, pero firmaron ya un contrato de 10 años para que regrese la Fórmula 1 a el continente africano. Y bueno, ya para concluir, comentar acerca del fútbol americano profesional, en donde decíamos que hubo un partidazo el pasado lunes por la noche entre los carneros y el conjunto de los Bills de Buffalo, que se define con un gol de campo de los Bills, pero antes lo pudieron haber ganado los carneros, también con un gol de campo de Harrison Mavis, se lo bloquearon. Anteriormente había fallado un gol de campo de 50 yardas, total que ayer ya lo corrieron del equipo de los carneros de Los Ángeles, que han tenido un mal inicio de campaña, van con 2 y 3, y la NFL que continúa en su gira por Europa. Van a jugar este fin de semana en Londres, es el último partido que van a tener por allá, estará jugando los Jaguares de Jacksonville, como ya es una costumbre para este conjunto, y es que el dueño es pakistaní, pero también es británico, así que por eso es que juegan los Jaguares de Jacksonville en Inglaterra, por lo menos 2 por temporada, y después se van a ir a París, donde va a jugar los Acereros en contra de los Santos de Nueva Orleans. Y bueno, ya está muy cerca también el partido aquí en México, Ciro.
5: Gracias, Enrique.
7: Gracias, buen día.
5: Gracias, Lourdes.
6: 9:52 por la mañana. No puede permitirse lo que pasó en Jalisco. La tortura es algo que no debe permitirse en México, aseguró esta mañana desde Palacio Nacional la presidenta Sheinbaum. Dijo que la Comisión Nacional de Derechos Humanos debe investigar para determinar quién dio las órdenes de lo que pasó con las 39 personas detenidas. Hay mucha participación de la base trabajadora en la consulta en las diferentes casillas en todo el país. Esperamos que unos 320 mil trabajadores del IMSS voten por el no al aumento salarial propuesto por el sindicato en la consulta de hoy, aseguró por la mañana Eduardo Vinicio Martínez, representante de jubilados y pensionados del Seguro Social. Dijo que hasta este momento le han reportado algunas inconsistencias, como que las boletas no están foliadas. Las demandas legítimas de los trabajadores del IMSS se están atendiendo y el director del IMSS, Zoé Robledo, tiene que presentar esta semana un plan para atender de manera inmediata todas las demandas, aseguró esta mañana la presidenta Sheinbaum. Ciudadanos de Guadalajara están convocando a una nueva movilización para el domingo a las 11 de la mañana bajo la consigna no a la privatización del agua y ahora piden además la revocación del mandato del gobernador Pablo Lemus. En estos momentos el dólar interbancario se cotiza en 18 pesos con 49 centavos.
2: Manuel.
9: Bueno, pues se está llevando a cabo, Ciro, finalmente ya esta marcha que platicábamos de gente de integrantes del IMSS Bienestar sobre Avenida Insurgente Sur, ahí precisamente donde está un Banamex, el Álvaro Obregón, frente a la gasolinera, sí, sí, sí. Ciro, ahí están marchando en ese
2: perímetro. Por la calle de Tecoyotitla.
9: Por Tecoyotitla, por sobre Insurgentes, así que espaldas, todo ese perímetro está afectado, Ciro, simplemente para que lo tomen en cuenta, pues ya estaba advertida esa
2: qué
9: marcha.
2: Qué suerte, no tener que pasar por
9: qué
2: ahí.
9: Qué suerte, hoy. Ciro, suertudote.
2: Tomar la ruta diaria. Gracias, gracias al equipo por la mañana. Se quedan con Chumel Torres. Buen miércoles. Pásela muy bien.
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0: ¿Qué tal? ¿Cómo están? Muy buenos días. Buenos días. Esto es Trion Zenith. Soy Emilio Moreno. Saludo con mucho gusto a Javier Huerta, que está en el control técnico. Y, por supuesto, muchas gracias a todos ustedes por conectarse a Trion 96.1 con este programa llamado Trion Zenith. Empezamos con Jennifer Page y esto que se llama Crush. Tenemos mucha música esta mañana, bastante, bastante buena. Así que espero la disfruten junto con nosotros, ¿ok? Ya estamos comenzando. Empezamos con una gran canción. Vamos a hacer una pequeña pausa y ahorita regresamos y nos vamos con todo. Señoras y señores, bienvenidos a Trion Zenith.
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1: 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El título 1251 hace referencia a la hora exacta en la que ocurre un momento importante dentro de la historia que cuenta la letra. Para lograr ese característico sonido de guitarra, Albert Hammond Jr. utilizó un pedal digital inspirado en los sintetizadores de los años 80. El resultado fue una canción que ayudó a definir el sonido del rock neoyorquino de los 2000. A veces, un pequeño detalle termina marcando a toda una generación.

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Alive and Kicking, aquí están nada más y nada menos que Simple Minds. Esta canción realmente increíble, que miren, venía en el mismo disco de Don't You Forget About Me, pero ante el, ¿cómo decirlo? Ante el éxito de la canción, a Simple Minds le pasó lo que le pasa a muchos grupos, que de repente tienen una canción mega exitosa que de algún modo hace a un lado el resto de las canciones que, pues, que tienen y que son tan buenas como, como su gran éxito. Bueno, eso digo yo. No sé ustedes qué opinen, pero Alive and Kicking para mí es grande la canción. Muy bien, vamos con más música. Aquí está el grupo Mecano y esto que se llama Me Colé en una Fiesta. Aquí en Trión Zenith.

0: Ahí está Mecano y esto que se llama Me Colé en una Fiesta. ¿Saben qué? Hay un disco de Mecano. Solamente quiero... El Mecano, ya para la mitad de la década de los 80, era, digamos que, pues, tan grande o tan importante que pudieron grabar un disco a mediados de los años 80 que se llama Mecano en Concierto, Mecano Directo. Sí, Mecano Directo. Y qué gran banda. Lástima que se disolvió y de una forma muy extraña. Creo que lo que había impulsado mucho al grupo Mecano eran talentosos los hermanos Cano, o sea, José María Cano y el otro, ¿cómo se llama? No me acuerdo. Eran dos tipos talentosos. Era Nacho y el otro, ¿no te acuerdas cómo se llama? Pero bueno, la cosa es que Nacho Cano y José María Cano y obvio Ana Torroja. Los dos hermanos eran muy muy talentosos escribiendo. José María, sí. Yo dije, sí, José María, ¿no? Chema. Y pero lo que los había impulsado no era solamente el talento, sino no era una competitividad, era una competencia dentro del trío para ver quién hacía la mejor canción. Y durante mucho tiempo José María tuvo como que el liderazgo a fuerza y no dejaba meter letras de Nacho a las canciones de Mecano. Y bueno, luego se acabó el grupo, Nacho los dejó. De hecho, se despidió del grupo en una presentación en vivo, no, en una conferencia de prensa. Y bueno, adiós Mecano. Era una gran banda. Vamos a hacer una pequeña pausa, así que quédense conectados, todavía hay mucho, mucho más que escuchar aquí en Trión Zenit.
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1: Los hermanos Todar escribieron Forever Lost como una reflexión sobre la presión de seguir las expectativas de los demás.
5: Durante la grabación decidieron conservar pequeñas imperfecciones en las voces para darle una sensación más humana y cercana. Esa decisión terminó convirtiéndose en parte del encanto del álbum debut de la banda. Porque no todo tiene que sonar perfecto para conectar con la gente.

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Curiosity Killed the Cat se llama esto. Qué buena canción, y es la primera vez que la escucho en la programación de Trión 96.1 FM. Si los están escuchando, háganlo saber, señores y señores. Pueden hacerlo, obviamente, mandándonos un mensaje de WhatsApp. ¿Cómo es WhatsApp o Telegram? Es el mismo número. Ay, según yo aquí lo tenía apuntado. Y nos pueden mandar el mensaje. Ahorita se los voy a decir. El 74-41-66-58-46. ¿Ok? Ahí pueden mandarnos un mensaje de WhatsApp o de Telegram. Los recibimos con mucho, mucho gusto. Mándanos un WhatsApp. No te vamos a dejar en visto. Al contrario, queremos que nos escribas. Vamos con más música. Y aquí están nada más y nada menos que Hercules and Love Affair. Y esta canción preciosísima. Es una chulada de track. Se llama Blind. Aquí, en Trión Zenith.

0: Madness and Love Affair, y esto que se llama Blind, aquí en Trion Zenith. Señoras y señores, momento de hacer una pequeña pausa, pero ahorita vamos a regresar con mucha, pero mucha más música. Tenemos muy buenos tracks el día de hoy. Es un buen miércoles. ¿Cómo los está tratando el sol, señoras y señores? Estamos apenas a la mitad de la primera hora del programa. Recuerden que tenemos 2 horas de lunes a viernes. Estamos de 11 de la mañana, no, de 10 de la mañana a 12 del día. Todavía no me acostumbro. Estuve 4 meses a las 11, acabamos de cambiarnos a las 10, pero vamos bastante, bastante bien, gracias también a todos ustedes, obvio. Ya hacemos una pausa, regresamos con más, quédense conectados que hay mucho, mucho más que escuchar.
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8: Las ovejas pueden reconocer rostros humanos en fotografías y retener ese recuerdo en su memoria de manera prolongada por años.
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10: La FGR calificó de falsa la declaración de un supuesto integrante de la delincuencia organizada, quien afirmó haber realizado incineraciones masivas en el rancho Izaguirre, en Jalisco. La fiscalía reportó un avance del 92% en los trabajos periciales del sitio. Recordó que 15 personas fueron vinculadas a proceso y aseguró que continúan las indagatorias. La gobernadora del Estado de México, Delfina Gómez, se reunió con la secretaria del Bienestar, Leticia Ramírez, y con autoridades municipales para coordinar acciones en atención con programas sociales y servicios de salud digna. Destacó el trabajo coordinado de los 3 órdenes de gobierno en favor de los mexiquenses. La Fiscalía Capitalina dio a conocer la detención de Feliciano N., alias El Dámaso, segundo al mando del cártel de Tláhuac, a quien se le vincula con los delitos de extorsión, despojo y narcomenudeo. Informó Amy Arriaga. 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

Aquí está este grupo llamado New Shoes, muy famoso por aquella canción llamada I Can't Wait, pero también por esta que se llama Point of No Return, se extrae de su disco Poolside. Y es un grupo más bien como, ¿cómo llamarlo? Como efímero, pero dejó buenas canciones y además dejó un mega clásico ochentero. Dos con esta canción, I Can't Wait y Point of No Return, definitivamente. Vamos con más, miren, lo que viene es de un grupo que acá, de este lado del mundo, en América, no tuvo tanto pegue como lo tuvo en Europa y principalmente en su natal Inglaterra. Me refiero a los Boomtown Rats. Este grupo que lidera Bob Geldof es muy conocido y lo conocimos más en este lado del mundo debido a que Bob Geldof fue el creador, el productor, el inventor, el que hizo aquel gran concierto de julio de 1985, Live Aid, y produjo en 1984 Do They Know It's Christmas de Band Aid. Así que pues nos empezamos a conocer más y dejaron una canción que es como un himno a la pereza de ir a trabajar o de ir a la escuela, ¿no? Vamos con esto, se llama I Don't Like Mondays, no me gustan los lunes. ¿A quién no le gustan los lunes? Yo me atreví a decir que es mi día favorito de la semana. Así que, bueno, no estoy muy de acuerdo con Bob Geldof, pero me gustan The Boomtown Rats y I Don't Like Mondays aquí en Trion Zenith.

1979, aquí está nada más y nada menos que los Smashing Pumpkins. Esto se cierra de su álbum doble, Melancholy and the Infinite Sadness, señoras y señores. Tenemos todavía mucha música. Ahorita que puse I Don't Like Mondays, me dice mi amigo Ranferi que a él, dice él, I don't like Mondays, Tuesdays, Wednesdays, Thursdays, Fridays, Saturdays and Sundays. O sea, a él no le gusta ni un día. Por favor, dice, nadie puede amar los lunes, estoy de acuerdo, pero nadie puede odiar un sábado. Por favor, recuerden, Thank God it's Friday, gracias a Dios es viernes, y es el Saturday Night Fever, ¿no? Y el dominguito familiar. Así que, no digan eso. Vamos aquí con más música, y esta canción que me encontré, se las voy a dejar porque es una gran canción de Honey Thief y esto que se llama Hipsways aquí en Trion Zenith.

0: Perfecto. Esta canción es de un grupo que se llama Hipsway y la canción se llama The Honey Thief. Me gusta, me encanta la canción. Hacía tiempo que no escuchaba. Y además, hablando de grupos efímeros, hace rato hablábamos de la canción de New Shoes, Point of No Return. Este grupo es otro de ellos, que yo creo que pues se quedaron por ahí perdidos en el limbo, pero de repente dejan canciones que bien vale la pena escuchar y que incluso probablemente no se escucharon en su momento. Muy bien, vamos a hacer una pequeña pausa. Hacemos una pequeña pausa y ahorita regresamos con mucho más aquí a Trion Zenith. No se desconecten, quédense con nosotros. En un momento regresamos con más.
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3: Belinda Carlisle, Mad About You.

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0: Aquí está Janet Jackson y esto que se llama Miss You Much. Bien, esta canción no estaba en la programación, pero ya está. Y eso me alegra, señoras y señores. Recuerden que estamos transmitiendo en vivo a través de Trión 96.1 FM. ¿Dónde están? ¿Dónde están ubicados? ¿Dónde se pararon? ¿Los agarró el tráfico? Por cierto, la costera sigue en algunas zonas cerradas a un solo carril. Así que ármense de paciencia. Salgan más temprano. Salgan más temprano para que no les pase lo que le pasó a la señora de Oaxaca. ¿No la vieron? Una que le agarró el tráfico. Y como no sintonizó Trión 96.1, un señor le tocó claxon, se enojó y se bajó con un cuchillo. ¿Quién anda con un cuchillo en el carro? Por favor. No, y qué valentía. Miren, yo un día escuché una frase que me parece increíble. ¿Sí? En una pelea con cuchillo no hay ganadores. Así que no, por favor, tranquilos. Vamos a hacer una pequeña pausa, ahorita regresamos, quédense conectados. Esto es Trión Zenit.
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7: Van Halen. Why can't this be love?

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Aquí está Pearl Jam con esto que se llama Jeremy. Se extrae de su disco debut llamado Ten. Gran disco, pero Pearl Jam son grandes siempre. En cada uno de sus discos se ha o mantenido en el nivel o superado en algunas veces. Aunque este disco es muy, muy difícil. Muy difícil de superar. Muy bien, señoras y señores. Estamos ya en la segunda hora de Trión Zenith. Tenemos mucha música y esta etapa en la que acabamos de aterrizar con esta gran canción de Pearl Jam nos exige mantenernos con este buen sonido. Vamos ahora con No Doubt y esto que se llama Just a Girl. Por supuesto, en Trión Zenith.

0: Bueno, aquí está esto que se llama Just a Girl. Es nada más y nada menos que No Doubt del Tragic Kingdom. Por cierto, gran disco. Gran disco de No Doubt. Y que también por mucho tiempo los mantuvo como una de las grandes bandas. Su vocalista Gwen Stefani luego hizo una carrera solista bastante buena. Me gustó que pudo separar, ¿no? La Gwen Stefani de No Doubt con la Gwen Stefani solista. Y creo que lo hicieron bastante, bastante bien. Esta canción, en lo personal, a mí me encanta. Señoras y señores, les recuerdo que estamos transmitiendo en vivo. Y también les recuerdo que hay algunos bloqueos en el puerto de Acapulco. Y si les toca alguno, sintonicen el 96.1 FM en tu radio para que nos acompañen, para que se queden conectados con nosotros y de algún modo se desbloqueen. Tenemos aquí muy buena música para todos. ¿Hacemos una pausa? Vamos a hacer una pausa y ahorita regresamos con más. Quédense conectados. 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
3: Prime Video y Sony Pictures Television estarían cerca de llevar la famosa saga del clon de Spider-Man a una serie live action. El proyecto estaría protagonizado por Ben Reilly, mejor conocido como Scarlet Spider, y Kane Parker. La producción todavía no recibe luz verde definitiva y podría presentar cambios importantes respecto a la controvertida historia original de los cómics de los años 90.
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6: Aunque muchos creen que habla del mundo del arte, Les Artistes en realidad es una crítica a las personas que cambian su personalidad para encajar en la industria musical. El título hace referencia al Lower East Side de Nueva York, un barrio reconocido por su escena artística. La mezcla de punk, electrónica y reggae convirtió a Santi Gold en una de las voces más originales de finales de los 2000.

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Esto es Shine Collective Soul, aquí en Trión. ¿Qué canción? Esta canción también era, bueno, hubo mucha música increíble durante la década de los años 90 y de repente, pues, qué buenas canciones, de verdad que qué buenas canciones nos estamos encontrando. Quiero preguntarte, todavía hay tiempo de más música, ¿verdad? Y creo que hoy hay una canción que la semana pasada la tocamos y esta semana también sale. Creo que hace una semana, fue el, si mal no recuerdo, el jueves pasado como que no le iba porque estaba haciendo mucha lluvia, pero esta semana creo que hoy por lo menos sí le va. Vamos con Radio Futura y esto que se llama Escuela del Calor, por supuesto aquí en Trión Zenith.

0: Nirvana, como Stone Temple Pilots, como, bueno, como Soundgarden, como lo que quieran, allá en Inglaterra principalmente estaba el Britpop, y como siempre fueron un poco irónicos, los de Blur dijeron, vamos a hacer algo grunge, ¿por qué no hacemos esto que ni nombre tiene? Pónganle Song 2 y ya. Oigan, hacemos una pequeña pausa, regresamos.
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11: Las medusas no tienen corazón, cerebro ni huesos. Están compuestas en su totalidad por 95% de agua.
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12: Real de 14, San Luis Potosí. Para llegar a este enigmático pueblo minero incrustado en el altiplano, se debe cruzar el impresionante túnel de Ogarrio. Sus calles empedradas y edificios de piedra abandonados evocan un pasado glorioso y solitario. Ofrece una experiencia única de desconexión, misterio y misticismo en medio del semidesierto potosino, deteniendo el tiempo.
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14: La presidenta Claudia Sheinbaum solicitó a la Comisión Nacional de los Derechos Humanos realizar una investigación exhaustiva por posible represión y violaciones a los derechos humanos durante la marcha en Guadalajara, Jalisco, por el abasto de agua limpia que terminó con la detención de 39 personas.
15: Yo lo que estoy pidiendo es que la Comisión Nacional de Derechos Humanos le pido que haga una investigación profunda de este caso y que encuentre cómo se dieron las cosas, que entreviste a las víctimas, que no podemos permitir la tortura en nuestro país.
14: Un cateo en Orizaba, Veracruz, derivó en un enfrentamiento entre elementos de la Fiscalía Estatal y policías ministeriales con civiles armados. El resultado fue un agresor abatido, 4 detenidos, 3 agentes heridos y 2 personas secuestradas rescatadas.
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Y aquí están los toreros muertos. Qué raro escuchar a los toreros muertos en la radio hoy en día. En la radio de Acapulco, más aún. Pero qué bien que pudimos escuchar esto. Y por cierto, fíjense, este disco es de 1986. Es el disco debut de los toreros muertos. Y el disco se llama 30 años de éxitos. O sea, su álbum debut, 30 años de éxitos. Así que ya han pasado 40 años. 40 años de éxitos. Y hasta la fecha yo tengo la duda. O sea, ¿el tipo sí se llamará o no se llamará Javier? ¿Tú, Javi, sí te llamas Javier? ¿O también te pasó eso? No, ¿verdad? A ti sí. Tú sí eres Javier, definitivamente. Bueno, así las cosas, señoras y señores. Por lo menos aquí hay un Javier que no desapareció. El Javier de los toreros muertos, pues quizá sí, quizá no, no lo sé. Mientras lo averiguamos, vamos con más música. Y aquí está esto que se llama Disappear. Por cierto, hablando de desaparecer, un clásico de In Excess, por supuesto, en Trión Zenith. Venga.

¿Y dónde escuchabas esta canción en 1986 cuando salió? Esta canción cumple 40 años. Unos en la tardeada del Wii, otros en la del Edom. Y los expertos dicen que eran el roller. En el roller que estaba donde hoy en día están las ruinas de la Universidad Americana, ¿no? Que, bueno, todos pasamos por ahí, señoras y señores. La verdad, sí, es una muy, muy buena canción. Y es una canción que... Y además, estaban muy adelantados a su época. Porque en inglés se dice rumors. Aquí en mi pueblo le decimos chisme. Y sigue siendo tan sabroso como probablemente lo era en aquel entonces. Aunque esto, esta canción es una, pues es una súplica de por favor, deja de estar regando el chisme por todos lados, ¿no? How the rumors got start. Señores, señores, también ya con eso estamos llegando al final del Trion Zenith de esta mañana. Le quiero agradecer a todos ustedes, gracias por conectarse, gracias por sus comentarios, gracias por compartir sus opiniones con nosotros. Y ya lo saben, regreso a las 17 horas con Trion Waves. No me resta más que agradecerle a ustedes y a mi buen amigo Javier Huerta, que está en el control técnico. Javier, sí, creo que sí faltaban unos globos o algo, al menos aquí una champaña para recibir a Juvencio Cruz, que a partir de hoy se reintegra a la cabina de Trion 96.1. Eso nos hace muy felices a todos, señoras y señores. Yo soy Emilio Moreno, me despido por el momento, pero ya lo saben, regreso al ratito.

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6: 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Top 5 para abrir un empaque que dice abre fácil. Encuentra la pestaña, jala suavemente y prepárate para perder la paciencia. 5. Complicated. Avril Lavigne. Abre fácil resultó ser publicidad engañosa. 4. Try. Pink. Vas por el intento número 7. 3. Torn, Natalie Imbruglia. Finalmente se rompió. No donde debía, pero se rompió. 2. Harder, Better, Faster, Stronger. Daft Punk. Principalmente Harder. 1. Break My Soul, Beyoncé. Es exactamente lo que está haciendo este paquete. 3. 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
9: Al ser humano enciérralo en una casa muy amplia, pero está encerrado en una casa. No compren animales, por favor. Yo no sé quién está haciendo esos promos de que las cacatúas son buenas mascotas. Y es todo lo contrario a lo que queremos promover. Me da mucha tristeza oír ese tipo de contenidos. Pero bueno, hay diversidad aquí en Radio Fórmula, definitivamente. Mi querido Arno Burkholder, doctor en historia, seguimos contigo conversando sobre el tema de la guerra cristera. Entonces nos decías que los que pelearon del lado procatólico, por el lado de los cristeros, se decepcionaron enormemente de la Iglesia católica, porque después de que fueron y se jugaron la vida, y muchos de ellos murieron, obviamente, por atrás de cámaras, la Iglesia católica estaba negociando con el gobierno. Y decías con emprendedores, con empresarios estadounidenses también, ellos, ¿qué tenían que ver con eso? Si ellos, si los estadounidenses normalmente no son ni católicos, son de otras religiones cristianas.
10: Y sí, pero primero tenían muchos intereses en México. Ajá. Dos, la guerra cristera es compleja porque están ocurriendo muchas otras cosas. Por ejemplo, ese año de 1927, mientras están peleando los católicos en el Bajío, Estados Unidos está amenazando con invadir México. Y eso tiene que ver con el conflicto petrolero. Imagínate al presidente Calles, que ahora tiene que lidiar con dos problemas al mismo tiempo: los católicos en el Bajío, y en cualquier momento van a llegar los gringos. Llega un embajador llamado Dwight Morrow, que afortunadamente logró mitigar el conflicto y que de hecho se vuelve negociador, y que también ayuda a que la guerra cristera termine. Entonces aquí se juntan muchos intereses con la intención de sí pacificar a México. También cada uno tiene su propia conveniencia, pero terminaron metidos, como te dije antes, tanto la iglesia en México, la curia en Roma, estos inversionistas, el gobierno norteamericano y los intereses dentro del gobierno mexicano, que también son diversos.
9: Pero a ellos como emprendedores o empresarios, ¿qué les afectaba si había, si el pueblo de México era católico o no era católica? Más bien ha habido, bueno, de eso quiero hablar en el siguiente segmento, de que se ha dicho en estos últimos días, ha salido por todas partes este tema de que el FBI desde hace muchísimos años ha infiltrado a las religiones evangélicas, que son las que apoyan a Donald Trump en Estados Unidos, para que la gente deje de ser católica y se haga evangélica y por lo tanto apoye los intereses de Estados Unidos. Pero ese es otro tema. ¿En ese momento en qué les afectaba que fueran o no fueran católicos?
10: No les afecta que sean católicos, les afecta que la guerra se extienda, les afecta que el Estado mexicano se derrumbe, que empiece otra guerra civil y que hay otra vez que buscar con quién voy a negociar los negocios que tengo en México, las inversiones, etcétera. Eso es lo que realmente les preocupa. Recuerda que vienen, todo mundo viene de una década, 1910, 1920, donde este país se incendia. Y sí, eso crea problemas, tanto en Estados Unidos como en América Latina, le crea problemas a todo mundo. Ya los grupos de poder, México, Estados Unidos, etcétera, no quieren un nuevo conflicto bélico, porque saben que a todo mundo le va a costar. Por eso se meten para intentar ayudar a resolver la guerra cristera.
9: Ya, eso, ya, ahora sí tiene todo el sentido. Vamos a hacer una pequeña pausita y seguimos conversando con Arno Burkholder. Y en este último segmento con Arno, quiero que hablemos de este tema que se ha mencionado muchísimo en redes sociales en las últimas semanas, de que supuestamente el FBI ha financiado a religiones evangélicas de entrar e infiltrarse en México desde tiempos de la Guerra Fría, cuando la Unión Soviética, ex Unión Soviética y Estados Unidos no se llevaban bien, para meter ideas que les favorecen a Estados Unidos. Es, ¿qué dice la historia al respecto? ¿Qué información tiene nuestro doctor en historia, Arno Burkholder, sobre eso, ya que tocó Estados Unidos y el tema de la religión en México? Volvemos para aprender más después de mensajes en Grupo Fórmula.
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9: El enojo llega rápido. Una respuesta cortante, un correo que molesta, alguien que llega tarde. Y en segundos, ya estás diciendo algo de lo que luego te arrepientes. Hoy te propongo ver el enojo como un mensajero. Te está avisando algo, un límite que alguien cruzó, una necesidad que estás ignorando, una expectativa que nunca dijiste en voz alta. Cuando lo escuchas, en lugar de obedecerlo, puedes responder con claridad. Primero nombra lo que sientes. Estoy enojado. Luego pregúntate, ¿qué necesito aquí? Y después, habla. Esa secuencia sencilla te devuelve el control. Responder desde la calma es fuerza porque eliges el efecto que quieres tener en los demás. La próxima vez que sientas enojo, escúchalo antes de actuar.
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10: ¿Te imaginas volver a casa después de 6 años de conflictos con tu familia?
11: Te cuento la historia del príncipe Harry.
10: Harry y Meghan Markle regresaron al Reino Unido junto a sus hijos después de 6 años fuera. Harry, hijo del rey Carlos III y la princesa Diana, fue durante años uno de los miembros más populares de la familia real. Pero todo esto cambió después de su matrimonio con Meghan. En 2020, la pareja renunció a sus funciones reales y se mudó a Estados Unidos. Después, vinieron entrevistas, una serie documental y un libro que hicieron aún más profunda la distancia familiar. Hoy, 6 años después,
11: están de vuelta.
10: Y aunque no regresan como miembros activos de la monarquía, Harry ha retomado el contacto con su padre. ¿Será este el primer paso hacia una reconciliación familiar?
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12: Mineral del Chico, Hidalgo. Oculto entre tupidos bosques de pino y encino, dentro del Parque Nacional, este pintoresco pueblo minero regala un ambiente montañoso sumamente pacífico. Ideal para acampar bajo las estrellas, rentar una cabaña rústica y disfrutar del aire puro mientras se contempla la niebla matutina. Es un refugio tranquilo, donde el tiempo parece detenerse. Perfecto para desconectarse de la rutina diaria mediante breves caminatas, lectura al aire libre y reconexión total con la naturaleza.
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14: Siempre muy interesante aprender de nuestro querido doctor en historia, Arno Burkholder, a quien lo pueden encontrar en arroba clionáutica y en clionáutica.com, donde pueden aprender mucho con él. A ver, el tema de la historia y la religión es delicadísimo y muy importante. Vemos lo que está pasando justamente en este momento entre Israel y Palestina, ¿no? Esto que se ha vuelto una historia protagonista en el mundo entero. Siempre que la religión y el gobierno se mezclan, desde mi punto de vista, las cosas no salen bien. No hay objetividad, se mezcla la fe y el gobierno, y no hay muy buenos resultados. En México ya lo vivimos hace tiempo. Sin embargo, Estados Unidos, ahorita que tocabas de cómo los intereses estadounidenses siempre han estado muy al pendiente, obvio, de lo que pasa en México, en el mundo entero, pero especialmente en México, porque somos su vecino. Se ha dicho que el FBI en tiempos de la Guerra Fría, la Unión Soviética, que ya no existe, ahora es Rusia, la Unión Soviética y Estados Unidos, ustedes recordaron todas las películas de James Bond que eran sobre la Guerra Fría, era una guerra, no abierta, pero era una guerra. A Estados Unidos les convenía asegurarse de que el comunismo no entrara en América Latina, y se dice que la CIA fue infiltrando poco a poco a las religiones evangélicas, que son las principales que apoyan a Donald Trump en Estados Unidos y la política de Donald Trump, para que al meterse con el pueblo y adoctrinarlos y jalarlos del catolicismo, que era más de ayudemos a los pobres, los pobres son primero, la educación, la caridad, etcétera, y las iglesias evangélicas son más de cada quien se rasca con sus propias uñas. Entonces, que al entrar y meter a estos pastores evangélicos por toda América Latina, cuando en los candidatos al gobierno les hablan como les habla el pastor, era ya muy fácil jalarlos a la ultraderecha. ¿Me explico? Porque el pastor te adoctrina, y entonces sale Donald Trump, por ejemplo, o salen los políticos republicanos y te hablan como te habla el pastor evangélico, pues ya te tienen en la mano. Esto que se ha dicho mucho históricamente, ¿hay algún registro de esto? Arnoldo, tú como doctor en historia, ¿esto es una teoría de la conspiración o si hay un respaldo sobre esto que se ha mencionado mucho en redes sociales?
15: Mira, como muchas veces ocurre en la historia, hay medias verdades, medias mentiras. Vamos por el principio. El protestantismo como tal llega a México en la segunda mitad del siglo XIX. Los primeros que llegan fueron los evangélicos, por 1867 aproximadamente. Y desde entonces siempre se dijo, el gobierno de Estados Unidos está inmiscuido, porque lo que quiere es que los mexicanos dejen de ser católicos. Se agarraron de que sí, Benito Juárez buscó la manera de ayudar a estos primeros grupos evangélicos, de que sí pensaba Juárez, en un Estado moderno necesitamos diversidad de creencias religiosas. Okay. Seguir siendo un Estado donde solamente existe el catolicismo no sirve para el progreso nacional. Entonces sí, les abrió la puerta para que empezaran a llegar iglesias protestantes. Luego, brinquémonos hasta la etapa de la Guerra Fría. Es cierto que fue específicamente la Agencia Central de Inteligencia la que buscó vincularse no nada más con iglesias protestantes, sino con muchos otros grupos que le permitieran tener una presencia en la sociedad mexicana. Les pongo un ejemplo. Desde hace muchos años se sabe que la Agencia Central de Inteligencia participaba en la vida cultural mexicana, pagando revistas culturales, viajes, apoyando a distintos autores, con esa intención de evitar que el sector intelectual estuviera totalmente copado por la izquierda, tanto nacional como mundial. En el caso de las iglesias protestantes, durante mucho tiempo se dijo eso. Se dijo que la Agencia Central de Inteligencia se dedicaba a ayudar a que surgieran estas iglesias. Yo lo que puedo decir es, si la CIA lo intentó, fracasó. Pues por la simple razón de que desde los años 60 hasta la caída de la Unión Soviética, 30 años después, los años 90, el crecimiento del protestantismo, si bien fue constante, no fue importante en este país. La religión más importante siguió siendo el catolicismo. El gran crecimiento del protestantismo no es de los 60, es de los 90. Mm. Y no necesariamente con iglesias norteamericanas, es de las iglesias brasileñas. Mm-hmm. Esas son las que sí crecen. Tú lo acabas de decir, que además televisión, radio, por todos lados. Ese es realmente el crecimiento, pero ese ya no es un crecimiento debido a contrarrestar al enemigo de la Guerra Fría. Ese es un crecimiento que tiene que ver con otras cosas, entre otras que la sociedad mexicana se ha ido alejando y ha sido de forma absolutamente, no ha sido impuesto, que la sociedad mexicana se ha ido alejando del catolicismo y que muchos mexicanos han encontrado que el protestantismo les gusta más. Pensar en el complot de la CIA para lograr que México deje de ser católico, pues es que la verdad es algo tremendamente complicado, que no va a resultar de esa manera. Mira, ha sido más fácil que la gente identifique a Santa Claus con la Navidad y ya no identifique a Niño Dios, que eso en México ya casi no existe, pero eso es por una influencia cultural, no es porque atrás esté la Agencia Central de Inteligencia obligándonos a que nos guste más el gorrito de rojo barbudo que seguir pensando en tradiciones que son muy antiguas.
14: Pero sí están entrando mucho, Arnold, en las poblaciones más pequeñas de México, sí se están metiendo muchísimo. El tema es, no es un tema religioso,

0: esas series bíblicas, y que es el mismo, los mismos dueños, son los dueños de la iglesia, el padre de sufrir. Entonces, claro. Sí, históricamente lo que nos conviene entender a todos es que la religión y la política siempre han ido de la mano, seguirán yendo de la mano, y que lo que vemos allá afuera siempre tiene un trasfondo político. Eso es.
1: Totalmente. De hecho, por eso fue la guerra cristera, por un trasfondo político en realidad.
0: Ya, entiendo. Pues muchas gracias, amigo, por la aclaración. Es bueno tenerlas. Y aquí lo que promovemos es el pensamiento crítico. Entonces, que tú sepas que cuando te están diciendo algo o te están lanzando una película, una serie que tiene todos estos temas religiosos, que tú digas, ¿quién produce esto? Que con tu pensamiento crítico digas, ¿quién produce esto? ¿Quién está promoviendo esto? ¿De dónde viene todo el dinero para producir esto y para promoverlo? Porque muchas veces estas películas pues tienen pérdidas, pero pues las ponen ahí en el mercado. ¿Qué hay detrás de esto? Y tú con tu pensamiento crítico, que veas esa serie o esa película, si decides verla, sabiendo que hay un interés detrás que está tratando de influenciarte de alguna forma, para que no caigas así redondito e inocente, ¿no? Y de eso sirve entender la historia.
1: Por eso es importante saber la historia, para entender todas estas fuerzas que actualmente siguen peleándose por el poder.
0: Exactamente. Bueno, Arno, pues muchas gracias, amigo. ¿Nos recuerdas en dónde te podemos seguir y qué podemos aprender contigo en tus redes sociales y en tu sitio de internet? ¿Qué tienes ahí para nosotros?
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0: Gracias, amigo. Arno Burkholder, todo el respeto y admiración, nuestro doctor en historia. Gracias.
1: Gracias, hasta luego.
0: Pausa, tendremos más contenido después de mensajes en Grupo Fórmula.
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9: La cobaya o cuyo. La cobaya, conocida popularmente en diversos países como cuyo o conejillo de Indias, es un roedor herbívoro, nativo de la región andina que destaca por su temperamento noble, pacífico y asustadizo. Son mascotas excepcionales para los hogares debido a que rara vez muerden y se comunican de una manera sumamente tierna mediante una variedad de sonidos agudos y chirridos con los que expresan entusiasmo o solicitan su comida favorita. Su dieta es estrictamente herbívora y requieren de un aporte indispensable de vitamina C a través de pimientos y verduras frescas, ya que su organismo no la produce por sí mismo. Al ser animales gregarios, disfrutan enormemente de la compañía de otras cobayas y del contacto suave con los humanos, convirtiéndose rápidamente en animales muy apegados, mansos y reconfortantes para compartir la rutina diaria en casa.
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0: Steve de Tilly. Una niña de 8 años en Melbourne le escribe una carta a un desconocido de 44 años en Nueva York y termina encontrando a su mejor amigo. Así empieza Mary and Max, la joya de Adam Elliot, que llega por primera vez a México, sí, 17 años después de su estreno. Son dos personas solitarias que construyen una amistad a distancia hablando de todo: amor, ansiedad, enfermedad y vida. Esto nos comparte el director.
1: ¿Sabes? ¿Qué mundo tan aburrido sería si todos fuéramos iguales? Y realmente quiero celebrar la diferencia y celebrar a las personas que a menudo son incomprendidas, que son marginadas, que son desfavorecidas.
0: Elliot ganó el Oscar por Harvey Crumpet y volvió a estar nominado por Memorias de un Caracol. Y lo increíble es que estas marionetas consiguen sentirse más humanas que muchas personas de carne y hueso. Estas fueron las Steve Bites con Steve de TV.
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6: Hay de dos tipos de personas en la vida: o les han sido infieles, o han sido infieles, o las dos cosas. En algún momento, yo no creo que haya nadie que se libre de haber pasado por la infidelidad, al haberla perpetrado, al haberla sufrido, o de ambos lados. Pero ¿qué ocurre cuando alguien te es infiel? No solamente me refiero a una novia o una esposa, un esposo, un novio, no. También entre amigos hay infidelidades, también en el trabajo hay infidelidades, hay un montón de infidelidades. Pero cuando alguien te es infiel, o sea, cuando alguien te traiciona, hoy hablaremos de las repercusiones. Una de ellas, y a mí la que he vivido muy fuerte y la he visto en muchas otras personas, es que cuando alguien te traiciona o te es infiel, no solo desconfías de todo lo que pasó antes, sino que empiezas a desconfiar del mundo. Dices, oye, si esta persona a la que tanto amo, a la que tanto quiero, a la que le abrí mi corazón, le abrí mi vida, le tuve tanta confianza, me fue infiel o me traicionó de alguna forma, ¿será que el mundo entero es traidor e infiel? Y pueden hacerte, si no vas a terapia, si no lo trabajas, una desconfianza, un ataque de desconfianza que se te quede por mucho tiempo o para el resto de tu vida. Así que hoy vamos a analizar las repercusiones de la infidelidad y de las traiciones con Jorge Cantero, nuestro querido psicoterapeuta, conferencista, escritor y jugador de ajedrez en sus tiempos libres. ¿Cómo estás, Jorge? Buenas tardes.
7: Muy bien. ¿Cómo estás tú? Buenas tardes a todos. Buenas tardes, audiencia. Qué gusto buenas estar tardes. Con ustedes otra vez.
6: Dime una cosa. ¿Te han sido infiel? ¿Te infieles? ¿Has sido infiel alguna vez? ¿Ninguna de las dos?
7: Ni una de las dos. A mí nunca me han sido infiel. Y yo jamás en mi vida he sido infiel.
6: Oye, ¿nunca te han sido infieles que tú sepas?
7: Bueno, es que es difícil porque estoy casado con la única novia que he tenido.
6: Ah, entonces el récord es así muy... O sea, ¿tu esposa es la primera y única novia que has tenido?
7: Sí, y como siempre digo, no porque no lo haya intentado, porque lo intenté un montón de veces. De verdad, en la juventud, pues hice mi intento por tener pareja, pero bueno, no salió. Y lo que pasa es que mi esposa y yo nos conocemos desde muy jóvenes. O sea, mi esposa y yo salimos desde los 22 años de edad. Entiendo. O sea, salimos desde muy jovencitos y ella sí tuvo otras parejas.
6: ¿Algún amigo, alguna persona querida, un socio te ha traicionado alguna vez?
7: Muchas veces.
6: ¿Dinero? ¿No has pasado por ahí?
7: No, sí. Traiciones personales, sí. Ah, esto, okay. Amigos cercanos me han fallado. Han mentido, han abandonado. Entonces, a ver, esta sensación del corazón roto de una traición la ubico efectivamente en otros ámbitos de la vida. De pareja, de manera personal, no. Pero bueno, llevo 26 años dando terapia. ¿Sabes cuántas infidelidades he visto de un lado y de otro? O sea, es el pan de cada día. Es que llevo 26 años sentado en esta silla.
6: La huella de dolor de una traición, una infidelidad es muy profunda, muy, muy profunda. ¿Qué pasa? ¿Qué pasa en el ser humano cuando es traicionado? O infidelidad es traición, ¿no? De alguna forma traicionaste la confianza que te tuve. ¿Qué le pasa a la mente del ser humano cuando es traicionado o traicionada?
7: La infidelidad es un fenómeno muy complejo, porque típicamente todo el mundo asocia infidelidad solo al fenómeno sexual. Y claro, es uno de los componentes más importantes, pero hay que entender que cuando alguien traiciona de esta manera, está haciendo un ataque directo contra el vínculo que une a dos personas, ¿de acuerdo? No solamente es cometí un error, no solamente es se me chispoteó, se me fue, había un pedazo de información que no te dije porque no sé, porque tuve miedo, no, no, no. Es todo un sistema que se está organizando alrededor de atacar un vínculo inconscientemente, si quieres. A lo mejor la persona que es infiel no tiene ganas de lastimarte de manera consciente, pero el hecho es que este vínculo que nos une, donde se tramitan, se juegan más bien confianza, cercanía, interdependencia, queda muy expuesto. Uno. Dos, para traicionar a este nivel no basta solamente relacionarte con otra persona. Hay que mentir de manera sistemática. Hay que ocultar de manera sistemática. Y lo más grave del asunto es, en este manejo de la información, colocarte a ti en una posición subordinada. Esto es grave, man, porque el tema es, yo sé lo que yo estoy haciendo. Yo sé que yo estoy jugando dos juegos. Yo sé que yo estoy en otra relación aparte de esta, pero tú no lo sabes. Y yo juego con esa información para colocarte a ti en una posición que necesariamente es sumisa, necesariamente subordinada. Tú continúas haciendo planes, continúas creyendo, continúas construyendo bajo la premisa de que solo somos nosotros, de que el equipo continúa firme, mientras que yo sé perfectamente que no. Pero permito que lo sigas haciendo, porque al permitirte que tú continúes viviendo en esta fantasía, que tú no sabes que es una fantasía, por cierto, ¿no? Porque yo manejo la información. Entonces, todo puede seguir igual. Yo puedo tener lo mejor de dos mundos, ¿no? Mira, vamos a ponerlo en términos económicos, que es muy pinche, perdón, pero para que a la gente le quede más claro. Tú y yo somos socios, ¿de acuerdo? Sí. Y entonces, como socios, los dos ganamos dinero, los dos trabajamos, los dos obtenemos recursos, los dos, etcétera, etcétera. Ahora, un día de estos, tú vienes y me dices, Jorge, mira, todo esto es el conglomerado de todos mis recursos. Lo que yo he ganado, lo que yo he hecho en mi vida, ten, inviértelo. Y entonces yo voy y lo invierto, y nos va bien. Pero un día empiezo a invertirlo como medio raro, y dices, oye, no estoy recibiendo tanto devolución como solía recibir, Jorge, ¿qué está pasando? No, no, no, es que estoy un poquito distraído, pero no, vamos a seguir trabajando. Pasa el tiempo y tú descubres que yo empecé a invertir tus recursos en un proyecto personal que a su vez a mí me permite trabajar para tu competencia directa, compartiendo información y recursos tuyos para yo poder continuar haciendo ganancias para mí en otro trabajo que no es solamente otro trabajo, sino es tu competencia. ¿Tú qué harías en esa circunstancia?
6: No, pues es horrible, es una traición así. Lo vas narrando y es una muerte lenta. Es, arde, arde, duele, duele muchísimo. Porque tienes razón, tienes razón. Hay no solamente el hecho de que, me fuiste infiel en el tema de la pareja, del acto sexual. Es todo el circo, toda la historia que se montó y la mentira sostenida. No fue una mentira, fueron miles de mentiras. Un estilo de vida sostenido que duele, duele muchísimo. Lo oigo y me vienen recuerdos, amigo, porque a mí sí me han traicionado.
7: Ay, ¿a ti sí te han traicionado de esa forma? Sí, es horrible, pareja, ¿sabes?
6: Amigos, socios, yo sí he tenido varias.
7: ¿Sabes? El tema de la subordinación a mí me duele mucho. Me duele mucho el tema de, oye, yo sí tenía proyectos contigo. Oye, yo sí pensaba que éramos especiales. Yo sí pensaba que estábamos construyendo algo.
6: Y no.
7: Y no.
6: Resulta
7: y
6: que
7: no.
6: Sí, y no. Porque se tiene que sostener con toda una historia alternativa.
7: Así
6: toda
7: es.
6: Una historia, toda una cantidad, no es una mentira una vez, un día. Es una cantidad de mentiras en dónde estuve, a dónde fui, de qué hablé. Y como dices tú, nuestros planes, porque yo ya tengo a otra persona o yo ya estoy con otro negocio y estoy en otro lugar y estoy creando otras cosas que no te incluyen a ti. Entonces hay una vida alternativa y una mentira constante. Entonces,
7: ¿y sabes?
6: Es muy fácil caer en una decepción donde tú dices, oye, si esta persona me mintió y me engañó, pues voy a desconfiar del mundo entero. ¿Te ha tocado ver eso en consulta, en terapia?
7: Uy, todo el tiempo. Pues es que, por supuesto, imagínate la herida que deja sobre la confianza, sobre el sentirse amado, sentirse querido, sentirse respaldado, validado. A eso me refería cuando ponía en esta analogía el tema de los recursos. Mira, Jorge, te doy todos mis recursos. Marco, ¿qué puede ser más valioso que tu tiempo, tu vida, tu cuerpo, tu amor? Son los recursos más valiosos, que tendemos a pensar que por ahí son renovables, y algunos lo son, pero son difícilmente renovables. Y el tiempo y la vida no. El tiempo y la vida no son renovables. Entonces yo agarro eso y en una relación de pareja recíproca te lo doy. Y tú no solamente lo dejaste de invertir, sino que lo utilizaste para un acto egoísta. Entonces, wow, si nos llevas a hacernos un montón de preguntas. La más grave de todas que la gente suele hacerse es, ¿yo qué hice de malo? Porque seguimos pensando que el que nos amen y nos deseen tiene que ver directamente solo conmigo.

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1: Existen personas que sin necesidad de chupar sangre logran drenar por completo tu energía y vitalidad en cuestión de minutos. Son seres negativos, envidiosos, criticones y quejumbrosos, que se alimentan del drama y las emociones ajenas para sentirse mejor. Identificarlos a tiempo es vital para proteger tu salud emocional y la de tu familia entera. Enseña a tus hijos a reconocer estas actitudes desde pequeños, a poner límites sanos y firmes y alejarse sin culpa de todos aquellos que les quiten la paz en su corazón. Recuerda que cuidar tu entorno y el de tus hijos es también una forma profunda de amor propio. Rodéate de quienes sumen luz. 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
3: Pátzcuaro, Michoacán. Bordeando su célebre lago, este encantador rincón michoacano destaca por sus plazas empedradas, casas de fachadas blancas y tejados de barro. Posee una profunda herencia purépecha que se manifiesta en sus coloridas artesanías y rica gastronomía tradicional. Durante la Noche de Muertos, el pueblo y la isla de Janitzio se iluminan con velas, creando un espectáculo ritual conmovedor.
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5: El ejército de Israel allanó las sedes de dos ONGs palestinas en Cisjordania ocupada, incluida Adamir, que se dedica a documentar violaciones de derechos humanos y brindar asistencia legal a detenidos, tras acusarla de estar financiada por fondos terroristas del Frente Popular para la Liberación Palestina. Rusia lanzó su primer gran ataque contra el sistema eléctrico ucraniano desde que el presidente de Estados Unidos, Donald Trump, anunciara un acuerdo de tregua energética que ninguno de los dos bandos ha confirmado. La audiencia celebrada en Nueva York en el caso contra el narcotraficante mexicano Rafael Caro Quintero concluyó sin un acuerdo de culpabilidad, mientras las partes continúan las conversaciones previas al juicio. Informó Cintia Dávalos. 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
7: De regreso con Jorge Cantero, nuestro querido y admirado psicoterapeuta, conferencista y escritor, hablando sobre la huella del dolor que viene de una infidelidad o de una traición. Antes del corte, decíamos, una persona a quien la traicionaron, quien fue traicionada, dice, pues le duele la traición, le duele no la mentira, sino todas las mentiras que estaban rodeando a esa traición. Le duele la pérdida del tiempo, porque estaba yo invirtiendo tiempo en ti, teníamos un plan tú y yo, pero además duele pensar que a lo mejor fue mi culpa, ¿qué hice yo? No fui suficiente. Y encima de eso puede doler el tema de qué estúpido, cómo no me di cuenta, por qué no abrí los ojos. Y peor tantito si luego hablas con tus amigos o amigas y te dicen, ay amigo, pues eso se notaba, se veía, tú eras el único que no te dabas cuenta. Y tú, no, ¿por qué? Qué horrible. Te han tocado muchos casos así en terapia donde se hace todos estos síntomas juntitos. ¿Y el sufrimiento todo lo que da?
8: Desgraciadamente sí, y es desafortunadamente común, ¿no? Y me parece que hay quienes culpan al modelo monógamo de esto, ¿no? O sea, hay para quienes la gran solución son los modelos no monógamos. No, my friend, la gran solución de esto es la responsabilidad afectiva. Es la responsabilidad afectiva y la capacidad de cuidar al otro, porque por ahí no importa en qué tipo de relación estás, monógama, no monógama, abierta, poliamorosa, no importa, sin responsabilidad afectiva no hay vínculo, porque al final del día el otro termina siendo un objeto y una cosa que se utiliza para mi satisfacción, y eso es lo que está de por medio. Así hay que entender lo que duele de la infidelidad, lo repetimos, no

0: solamente es esa sexualidad que se pone en juego, sino es el engaño, la mentira, la descortesía de dejar de tratarte como una persona a la que le va a doler lo que te voy a hacer, porque yo quiero algo distinto y no tengo las herramientas o las ganas de reformular el contrato, o de decirte que no la estoy pasando bien, o de decirte que necesito otra cosa. Oye, se vale poner en una relación, en la mesa, el hay cosas que yo necesito diferentes. Se vale porque los seres humanos cambiamos. ¿Quién puede estar en una relación de pareja 30 años y no cambiar? Nadie puede. Y también hay que lidiar con los temas de rutina y costumbre. Y oye, a ver, lo voy a decir así como es. Una relación de pareja, el amor es complicado. Es muy complicado y requiere muchísimo trabajo. Lo hemos hablado tú y yo en este espacio. Es de las cosas más cansadas que hay porque está continuamente, digamos, adelgazando el individualismo. Y eso implica que a veces hay que tener mucha paciencia con los errores del otro, con los sentimientos del otro, con los míos. Inevitablemente esto va a requerir de vez en cuando cambios y ajustes, pero no silencio, engaño y mentira. Y entonces luego venir a decir, claro, es que es lógico porque la rutina, no, no, no, no. Perdón, pero no va por ahí, porque entonces luego resulta que la persona a la que engañan es la que termina teniendo la culpa, ¿no? Claro, es que me engañaron porque yo dejé de hacer cosas. Pero ¿de qué estamos hablando, no?
1: Amigo, ¿cómo se sana? ¿Cómo se sana? Yo sé que no puedes sanarnos en unos minutos, pero ¿cuál es
0: No,
1: el
0: no.
1: camino hacia la sanación para no quedarnos desconfiando del mundo y pensar que el amor no es para mí? O como decía Juan Gabriel, yo no nací para amar, soy un tonto, fue mi culpa, mejor ya no me relaciono con nadie. ¿Cuál es el camino para sanar?
0: Mira, como de costumbre, la respuesta que voy a dar no es convencional, ¿vale? Y tampoco es sencilla. Vuelvo a repetirlo, el amor es difícil, es una fregadera si lo queremos ver así. Es maravilloso, pero hay una cosa que entender, Marco, y es que para poder recibir lo que la vida, maravillosa como es, tiene para darte, también hay que poder aceptar una condición muy incómoda, que es que las cosas no dependen solamente de mí, y en una relación en particular dependen de dos. O sea, yo puedo decidir cosas como qué como, a qué hora voy al gimnasio y demás, pero no puedo construir ni intimidad ni relación yo solo, necesito de otro ser humano y ese otro ser humano es libre, es imperfecto, puede lastimarte. Y entonces, para volver a amar y confiar en el mundo, en la gente, en el otro, yo tengo que estar dispuesto a pagar el precio del amor. El precio del amor es la vulnerabilidad. Si yo me paso la vida protegiéndome de esa vulnerabilidad, pensando que estoy en control de que nunca me vuelvan a lastimar, si yo no me abro, entonces, bueno, por supuesto, como decía C.S. Lewis, el escritor, ¿no? Es verdad, nadie me va a lastimar, pero porque nadie se va a acercar a mí, porque yo tampoco me voy a acercar a nadie. Ahora, quiero ser muy claro, ¿eh? Porque amar no es ser bobos, ingenuos o estar indefensos. Hay que aprender de las experiencias pasadas. A mí en este espacio ni ninguno se me ocurriría decirle a la gente, ¿te engañaron? Vuélvete a poner de pechito, ¿no? Ignora las señales, ignora tu intuición, ignora tus sentimientos. No, ser vulnerable no quiere decir ser ignorante. Ser vulnerable no quiere decir ser ingenuo. Ser vulnerable quiere decir, como este vínculo solamente se puede hacer entre dos personas, pues bueno. Voy a hacer mi parte en la relación, voy a confiar que tú vas a hacer la tuya y en esa confianza voy a ir viendo y actuando. Es decir, te entrego mi confianza, pero no te entrego mi voluntad, ¿no? Porque por ahí la alternativa sería el cinismo. No, yo no confío en nadie, yo no confío en nada, toda la gente es mala, todos los hombres y las mujeres son malos. No es cierto, no es verdad. Amigos, amar sí implica riesgos.
1: Claro.
0: Pero, a ver, eso no quiere decir que todo el mundo te va a traicionar. Entonces, es
1: Pero
0: eso,
1: ¿cómo
0: es.
1: te lo quitas, amigo? ¿Cómo te quitas? Yo sé que es un
0: ¿Qué?
1: pensamiento limitante, es un pensamiento traumático, de todos me van a traicionar. Yo sé, yo entiendo. A mi perro el otro día, un Golden Retriever salió del elevador y se le tiró y lo quiso morder. Y desde ese día mi perro ahora ve a todos los perros así como nervioso, anda nervioso. Entonces ya se le
0: Claro.
1: quedó un pequeño trauma. Entonces, a nosotros cuando nos queda un trauma de tú que me juraste, tú que me decías que me amabas y que éramos para siempre y que me decías que yo era lo máximo y que dormiste conmigo y viajamos juntos y te presenté a mi familia, y bla, bla, bla, bla, bla. Tú me traicionaste, pues todos me van a traicionar. ¿Cómo disolver ese pensamiento limitante? Porque un error, dime si no es error, sería decir, ay, pues el tiempo lo cura todo y ahí va no. a ir desapareciendo.
0: El tiempo no lo cura todo, contribuye bastante, ¿eh? El tiempo ayuda un montón. Si le damos suficiente tiempo a las cosas, por supuesto, nuestro cuerpo, que es muy sabio, va haciendo lo que tiene que hacer. A ver, espero que esta explicación no sea muy complicada. Si yo accidentalmente me corto la mano, esta cortada va a sangrar. Y si yo no hago algo para evitarle el sangrado, va a seguir sangrando. Entonces me pongo una curita, ¿vale? Aquí, me pongo una curita y el sangrado para, ¿de acuerdo? Pero lo que sana la herida, digamos, no es la curita. La curita solamente es lo que puse para proteger la herida y permitir que se sane. Ok, cuando nos traicionan también se nos genera una herida emocional, mental. Y tenemos que ponernos curitas. ¿Cuál crees que es la curita? Por supuesto, retirarse, desconfiar, volvernos suspicaces. Esa es la curita que nos ponemos para podernos defender del dolor. Pero el problema es este. Si yo me vuelvo adicto a la curita, entonces mi piel no va a sanar nunca. Yo tengo que permitir que mi piel sane. ¿Cómo? Estableciendo contacto nuevamente con el mundo. Entonces, amigos, la mala noticia es esta. Así como tu perrito, y así como me ha pasado a mí y a ti, nos volvemos un poco dependientes de nuestras curitas, de nuestras estrategias de afrontamiento frente a la herida. Como puede ser enojarse, como puede ser desconfiar, como puede ser retirarse, como puede ser ya no querer amar, porque así estamos a salvo. La única forma de volver a amar es estar dispuestos a no estar a salvo. O sea, lamento no tener una mejor respuesta, una mejor noticia para la gente, pero así como tu perrito va a tener que aprender a relacionarse con otros perritos y a tolerar el miedo y a tolerar la incertidumbre, si nosotros queremos volver a amar, esa es la condición. A lo mejor habrá quien me pueda escuchar porque me pasa a menudo y me diga, no, Jorge, prefiero estar solo y no volver a amar. Fregón, está bien, si eso es lo que tú quieres para ti, está bien, pero sabes, la soledad es muy fea y yo no se la recomendaría a nadie. Ahora, aquí hay una verdad incómoda que también tenemos que confrontar, my friend, y es que lo que se rompe en un vínculo es más fácil de reparar en un vínculo. Es decir, si te rompieron el corazón, si te engañaron, eso ocurrió en un vínculo y tú crees que solito lo vas a reparar. Necesitas de otro para repararlo. Necesitas relacionarte con otro ser humano que no te lastime ni te engañe para poder sanar esa herida. ¿A poco tú solito no pasa solito? Esa es, por ejemplo, una de las maravillas de la terapia. Por eso los terapeutas decimos que lo que cura es el vínculo. Lo que cura no son ni las interpretaciones ni los métodos. Es hacer un vínculo con un ser humano, presumiblemente saludable, que te permite relacionarte con el entorno desde otro lugar. Ah, yo me relacioné con pura gente que me lastimaba, pero por lo menos este güey me escucha, me valida, tiene afecto por mí y encima me dice cosas interesantes. Eso es un vínculo. Ese vínculo va limando asperezas y relacionándote con otro ser humano y entendiendo que a ver, entendiendo que el vínculo humano es bien bonito y hay un montón de vínculos humanos. La sorpresa, Marcos, qué bonito es sorprenderse y conocer de pronto gente que no sabes nunca de dónde van a salir y decir, ay, esta persona no me imaginaba que me lo iba a encontrar, a un amigo, a una pareja, a un socio, no me lo imaginaba, pero claro, yo tengo que ponerme un letrero de disponible, ¿no? ¿Sabes muchas veces por qué nos relacionamos con personas que no están disponibles? Porque nosotros mismos no estamos disponibles. Ay, es que ¿por qué me relaciono con gente que no quiere amar? Y tú quieres amar para empezar. A lo mejor tienes un montón de razones para no hacerlo, porque te duele, porque te lastimaron, pero ¿será que más bien tú también te estás resguardando de más? Entonces yo lo que le diría a la gente es, el dolor de la traición se corrige en el vínculo. Hay que darse un tiempo de soledad, tal vez hay que darse un tiempo de hacerse a un ladito, sanar, pero dejar de depender de la curita.
1: Qué fuerte y qué interesante lo que nos dices. El vínculo, el dolor de un vínculo roto se puede sanar dentro de otro vínculo, no desde afuera. No. Es una reflexión muy poderosa. sea, desde afuera no se puede sanar. Hay que volver a jugar, hay que volver a acercarse, hay que volver a arriesgarse. Y si de repente ves que traes un patrón de conducta, bueno, entonces eso ya hay que tratarlo, porque tú estás manifestándolo, tú estás eligiendo, tú estás haciendo el casting. Entonces, sí hay que meterse otro vínculo, pero verificar qué aprendí de la relación anterior, porque amor, hay gente que de repente te traiciona y de verdad no lo viste venir, pero hay gente que
0: Sí,
1: está mostrando las señales desde el principio y todos lo vemos.
0: hay veces que no lo vemos, tienes toda la razón, y hay que ser también muy amables con la víctima, con el receptor de la infidelidad, porque no sabes cuántas veces escucho yo estas historias del terror de, como decías tú hace rato, como, pero no la viste venir, pues no, güey, porque a veces las personas que engañan son muy sofisticadas para engañar, son muy sofisticadas, ¿eh?
1: Y no todos son engañadores profesionales o engañadoras profesionales. Hay gente que sí
0: No.
1: lo hace todo el tiempo, pero hay gente que nunca ha engañado y de repente engaña. O sea, hay gente que nunca ha cometido ese error y de repente lo hace. O sea, sucede, como dicen en inglés, shit happens. O sea, las patas se meten. O sea, la gente se equivoca. Como lo dijiste también al principio, es muy importante. No eres perfecta, no eres perfecto y te puedes equivocar. Y yo lo tengo que saber desde el principio. Cuando estás entrando en una relación, sabes que así el más santo de los santos y la más santa de las santas se puede equivocar. Y hay un riesgo, es como invertir. Se puede ir mal. No, es que yo voy a invertir en, qué sé yo, en Amazon, que siempre le va bien, o en Apple o en Samsung. No, bueno, le puede ir mal. Puedes perder
0: Fíjate,
1: tu dinero.
0: sí, eso es cierto. Ahora, yo creo que una de las razones más frecuentes de la infidelidad es la falta de voluntad de lidiar con los conflictos internos en una relación. Es decir, sí, las parejas muchas veces la pasan mal, y sí es cierto que a veces acuerdos no se cumplen, hay distancia, hay soledad dentro de un vínculo de pareja, que es de las peores que hay. O sea, esto que alguien me decía alguna vez, soledad de dos en compañía, pf, terrible, ¿no? Pero lo que yo no puedo consentir es que el remedio a esta soledad sea jugar este juego en donde yo te engaño para calmarme porque alguien más me quiere. A ver, yo no descarto que a veces en vínculos muy deteriorados, de pronto uno por aras del destino, conoces a una persona que te encanta y te atrae y tal vez dices, ¿qué pasaría, no? ¿Qué pasaría si lo intento con alguien más? Compadre o comadre, por favor, inténtalo, pero haz las cosas bien. Es
1: Cierra
0: decir,
1: primero tu
0: acepta,
1: círculo. Sí,
0: claro,
1: cierra lo primero.
0: acepta el
1: Bueno,
0: conflicto que implica.
1: sí, sea efectivamente responsable, porque la irresponsabilidad y el egoísmo viene de, pues déjame lo intento primero, pero no cierro mi círculo, por si este intento no sale, pues aquí siempre tengo, no quiero perder esto, pero quiero intentar otra cosa al mismo tiempo. Y es como que, espérame, espérame, pues eso sí no se vale. Es mejor la frase desgastada de vamos a tomarnos un tiempo, que significa quiero intentar algo más por fuera, pero por lo menos estás diciendo vamos a poner una pausa.
0: Sí, por supuesto. Qué
1: Sí.
0: conveniente, ¿no? Qué conveniente. No dejo mi vínculo, pero pues experimento. Qué conveniente.
1: Sí, exactamente, amigo. Oye, pues muchas gracias, Jorge Cantero. ¿Qué libro de los que tienes, de los que has escrito, nos convendría leer para entender esto de cómo sanar una traición o entender un poco más el tema de las relaciones, la fidelidad, la infidelidad? ¿Cuál de tus libros nos recomiendas?
0: Híjole, fíjate que de mis libros publicados
1: No.
0: ninguno lidia del todo con este tema, entonces no,
1: No, ok.
0: no, por ahora no, pero a ver, pero sí le diría particularmente a los hombres que si quieren ser más legales en sus relaciones, más caballerosos y más masculinos en sus relaciones, que implica eso, honor, fidelidad y lealtad, lean Ser Hombre.
1: Ser hombre, que es
0: Sí.
1: el libro más reciente de
0: Sí, que es mi
1: Jorge
0: libro más
1: Cantero.
0: reciente. A ver, si la idea es, bueno, ¿cómo somos mejores hombres en nuestras relaciones? Ser hombre.
1: Perfecto, pues muchas gracias. ¿Dónde te encontramos en redes sociales y la gente que quiera intentar una cita contigo para terapia, en dónde te encontramos?
0: Me encuentran en arroba jcanteroL en Instagram. Y
1: Perfecto,
0: en
1: arroba
0: página web,
1: jcanteroL. En página web.
0: jorgecantero.com.mx.
1: Perfecto, amigo. Muchas gracias. Nos despedimos de Radio Fórmula. Se quedan con Enrique Acevedo. A mí me encuentran como Marco Antonio Regil en todas las redes sociales. Y hoy a las 4 en mi canal de YouTube y en todas las plataformas de podcast estrenamos nuevo episodio a las 4 de la tarde. Gracias. Hasta mañana. 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
4: Estas son las 5 buenas noticias del desempeño de la economía mexicana. La primera, subió el salario mínimo y la pobreza laboral está en su mínimo. Segunda, somos de los países con menos desempleo del mundo. Tercera, bajó la inflación y el costo de la canasta básica. 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
3: Es la 1:00 p.m, tiempo del centro de México, en este miércoles 14 de octubre de 2026. Son las 21 horas en el Vaticano. Sigue la expectativa sobre información médica en torno al cáncer de pulmón diagnosticado ayer por los doctores que operaron al Papa León XIV, el Papa de 71 años, quien lleva 17 meses al frente de la Iglesia Católica y quien ha sido diagnosticado con la forma más común de cáncer pulmonar. Se espera que el tratamiento sea anunciado en estos días, una vez que se realicen los estudios necesarios. En Washington DC, las 15 horas, se levantan sanciones contra Jorge Rodríguez, presidente de la Asamblea de Venezuela, hermano de la presidenta encargada Delcy Rodríguez, ambos considerados personajes centrales del chavismo, ambos en sanciones que había implementado durante años el gobierno de Estados Unidos contra funcionarios vinculados a Nicolás Maduro, a Hugo Chávez, como el caso de los hermanos Rodríguez. Y en Tokio, en Japón, ya son las 4 horas del jueves. Hay tensiones entre el gobierno de Japón y el gobierno de Rusia por la detención de un periodista japonés, quien es acusado de espionaje por Moscú. Japón pide un trato digno y que se respeten los derechos, las garantías de este periodista. Son los puntos en donde se genera la noticia y desde donde estaremos informándole a lo largo de este espacio. Yo soy Enrique Acevedo. Le doy la bienvenida, estamos en tiempo real y le tenemos información en desarrollo.
12: De último momento.
3: Vámonos con Ulises Soriano. Ulises, hay movilizaciones hoy también, bloqueos en la Ciudad de México, como ha ocurrido toda la semana. Hoy se trata de un grupo de triquis y maestros también en distintas zonas. Cuéntanos, te escuchamos.
13: Efectivamente, Enrique, muy buenas tardes, qué gusto saludarte. Pues tenemos cerrada la circulación de insurgentes a la altura del Paseo de la Reforma por una manifestación en el marco del Día de la Resistencia Indígena. Los manifestantes también están exigiendo justicia por el atropellamiento de una mujer triqui y su hija de 3 años ocurrido ayer en la zona de Bucareli. Chapultepec y Circuito son las alternativas viales para evitar estas complicaciones generadas. Sin embargo, no es la única afectación, como bien lo comentabas. Jubilados del Instituto Politécnico Nacional se manifiestan por adeudos de hace más de 2 años en sus pagos, y déjame decirte que están bloqueando la zona de Eje Central con Avenida Juárez, por lo que se ha habilitado el corredor de Venustiano Carranza, Simón Bolívar, para salir por 5 de mayo y evitar el tráfico generado. No obstante, ya tenemos carga vial en estas vialidades, por lo que Isabela Católica también puede ser otra alternativa para evitar el tráfico de esta tarde de miércoles en la capital, Enrique.
3: Perfecto, Ulises Soriano, muchísimas gracias. Paco Almaraz nos acompaña hoy aquí en la cabina de Grupo Fórmula. ¿Cómo estás, Pacaso?
18: Bien, bien, Enrique, muchas gracias. Y pues claramente los bloqueos de hoy dejan una verdad bastante incómoda, porque en México muchas causas solo se vuelven urgentes cuando afectan al tránsito, y antes de eso solo son oficios, mesas, promesas, minutas, sellos y silencios. En este caso, el pueblo triqui no está protestando por capricho vial, trae reclamos, trae de seguridad, de justicia, y los maestros y jubilados del IPN tampoco cierran Juárez porque les divierte escuchar los claxons, reclaman pagos, liquidaciones y reparaciones económicas. Son demandas de fondo, aunque el costo inmediato lo pague el ciudadano atrapado en la avenida. Y ahora la autoridad pues tiene que hacer 2 cosas al mismo tiempo: garantizar el derecho a la protesta y resolver las causas que la provocan. Y es el caso de la Ciudad de México, porque cuando una ciudad vive de bloqueo en bloqueo, el problema no es solo la protesta, el problema es todo lo que el gobierno no resolvió antes de que la protesta llegara al asfalto. Estamos en tiempo real, vamos a hacer una pausa y enseguida volvemos.
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25: Legato lanzó Legato Frames, sus gafas con inteligencia artificial para asistencia auditiva que filtran voces en entornos ruidosos. Sus monturas tienen un sistema capaz de distinguir las voces del ruido de fondo y amplificarlas para seguir una conversación en una reunión o un restaurante con ruido alrededor, a fin de que quien las lleva escuche mejor a su interlocutor sin que el entorno sonoro se imponga. La empresa promete que, a diferencia de un auditivo tradicional, con el sistema de inteligencia artificial que distingue voces del ruido de fondo, no sube el volumen general, sino que clasifica qué parte de las señales habla y la refuerza frente al resto para después orientarla hacia el usuario en lugar de difundirse en el aire. Pesan 34 gramos y tiene la opción de usarse con lentes graduadas. Además, el procesamiento es local, sin cámara ni nube, para mantener la privacidad. Su precio de lanzamiento fue de $999, aunque por ahora solo están a la venta en Estados Unidos.
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27: Tu vida es la suma de tus decisiones. Las grandes se notan. Cambiar de trabajo, mudarte, empezar un proyecto. Las pequeñas pasan desapercibidas y son las que más te construyen. ¿Qué comes? ¿A qué hora te duermes? ¿Cómo le hablas a quién amas? ¿En qué estás pensando? Decidir diferente empieza ahí, en lo cotidiano. Si todos los días haces lo mismo, vas a obtener lo mismo. ¿Quieres algo nuevo? Necesitas elegir algo nuevo, aunque sea pequeño. Cada decisión distinta abre una posibilidad distinta. Hoy identifica una sola decisión repetida que ya no te sume y elige diferente. Solo una. Mañana otra. Así se transforma una vida, decisión por decisión.

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1: Cuida lo que comes.
2: Tazón de quinoa y vegetales. Combina una base de quinoa cocida con brócoli, zanahoria y pimientos asados a la parrilla. Añade un toque ligero de salsa de soya baja en sodio para sazonar. Es un platillo vegetariano completo, rico en fibra y energía.
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0: Usher, esto que probablemente es su mayor éxito, y si no me equivoco, Paco, se llama Yeah.
1: Así es. Es una canción del cantante estadounidense Usher, primer sencillo de su álbum Confessions de 2004. La canción fue nominada en la entrega 47 de los premios Grammy en la categoría de Mejor Colaboración de Rap Cantada. Y apareció también en el cine en cintas como Hitch del 2005 y...
0: Sí, clásico, en ese baile de Hitch tan, pues, tan básico, ¿no? Tan seguro para los que no sabemos bailar.
1: Exactamente, sí, nos abrió una puerta definitivamente, y también en la de The Hangover de 2009.
0: Sí, bueno, sí. Pues ahí, ¿y por qué la estamos escuchando hoy?
1: Porque Usher Raymond el IV, más conocido como Usher, modelo, cantante, coreógrafo, bailarín, diseñador y productor de eventos y certámenes de belleza, nació un día como hoy en Dallas, pero en 1978, o sea que hoy está celebrando sus 48 años de edad.
0: Ok, pues 48 años, Usher, pues ya no está tan... No es un joven talento, ¿no?
1: Yo a mi edad puedo decir que es un chamaco.
0: Sí, bueno, pues sí, es correcto. Pero bueno, ahí la razón por la que estamos escuchando este clásico de Usher que se llama Yeah. 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Y un poco de Ludacris, además ahí en el rap. De ahí la colaboración. Vámonos con la información. Israel Aldave, detalles de la conferencia en Palacio Nacional. Te escuchamos.
2: Hola, ¿qué tal, Enrique? Gracias. La presidenta Claudia Sheinbaum condenó la tortura de la que fueron víctimas algunos de los detenidos en la protesta del pasado domingo en exigencia de agua limpia en Guadalajara, Jalisco, por parte de policías de esa entidad. La mandataria pidió a la Comisión Nacional de los Derechos Humanos que realice una investigación a fondo de los hechos para que se sancione a los responsables, a quienes dieron la orden, y que no haya impunidad.
3: No puede permitirse lo que ocurrió en Jalisco y lo que denuncias hoy. O sea, además de el uso de chorros de agua, de gases lacrimógenos, el tema de la tortura a los jóvenes es algo que tiene que desaparecer en nuestro país. No puede ser que una fuerza del orden torture a ninguna persona, y menos en una detención. Entonces, tanto en el caso de Jalisco, ayer le pedí a la secretaria de Gobernación, tiene que hacer una investigación muy profunda la Comisión Nacional de Derechos Humanos. ¿Quién dio la orden? ¿Por qué? Que entreviste a las víctimas y que haya responsables. ¿Cómo es posible que en el 2026 siga habiendo tortura de policías a jóvenes?
2: En otro tema, firmó el decreto para obligar a las plataformas digitales a bajar cualquier contenido violento para evitar que este llegue a las niñas y a los niños. Dijo que de entrada todas las empresas de redes estuvieron de acuerdo con la medida, pero les advirtió que si no cumplen el acuerdo serán sancionadas a través de una ley.
3: Decreto que obliga a las plataformas digitales a retirar cualquier contenido que tenga que ver con violencia, acoso, abuso sexual, en el caso de cuentas de niñas, niños y adolescentes. Y tienen que desarrollar todo lo necesario para que así sea. Las plataformas estuvieron de acuerdo. Lo único que pidieron fue un mes para poder preparar sus plataformas para que esto sea una realidad. Y le vamos a dar seguimiento con la Agencia de Transformación Digital. Si vemos que no se está cumpliendo, entonces pasaríamos a una ley que también implicaría sanciones a las plataformas.
2: Y en torno a la manifestación de los trabajadores del Instituto Mexicano del Seguro Social, les reiteró que sus demandas legítimas serán atendidas. Presentó un video tomado con un dron sobre Avenida Reforma, en donde se observa un número reducido de manifestantes, y además criticó el uso político que le están dando algunos actores a este movimiento.
3: ¿Qué es el uso de esta demanda legítima por algunas organizaciones y por medios de comunicación, por la derecha diario y por toda la botiza? Oh, ¿cómo se dice botiza? ¿Bostiza? Bueno, todos los millones de votos, o miles de votos, cientos de miles, decenas de miles de votos. Entonces, sí, ayer estaba ahí, pues, algunos partidos políticos que, la verdad, o pues, no sabemos si impulsaron o... de manera muy oportunista, van y se paran por ahí.
2: En torno a la exoneración de cualquier responsabilidad por la muerte de 40 migrantes en la estación de Ciudad Juárez, Chihuahua, del entonces comisionado del Instituto Nacional de Migración, Francisco Garduño, la presidenta Sheinbaum Pardo dijo que esta fue la decisión del juez que llevaba el caso, además de que el exfuncionario ha cumplido cabalmente con todos los ordenamientos que se le dieron para la reparación del daño a las víctimas y a sus familiares. El reporte que te tengo.
4: Perfecto, Israel Aldave. Pues muchos temas. Este último, el de Francisco Garduño, el excomisionado de Migración, es increíble que el funcionario, mientras la presidenta habla de investigaciones serias, de rendición de cuentas, de estar en el 2026 y tener el comportamiento que aseguran tenido las fuerzas del orden en Jalisco, pues dice, se cumplió la reparación de daño. 40 personas murieron encerradas en un incendio en la estación migratoria de Ciudad Juárez. Y murieron por la negligencia y murieron por los malos manejos generados en la Francisco Garduño. Aquí estamos hablando de 40 muertos y lesionados, migrantes, personas, una población particularmente vulnerable a la violación de sus derechos humanos. Ardieron vivos. La reparación del daño económico fue de dinero público. Y lo único que hizo Garduño fue ir a firmar a Ciudad Juárez. ¿Eso es cumplir? ¿Eso es ley? ¿Eso es justicia? No me lo parece, no lo veo así, Paco Almaraz.
1: No, sí, 40 personas murieron bajo la custodia del Estado, 27 quedaron lesionadas, familias enteras siguen cargando duelo, rabia y una sensación devastadora, que la justicia mexicana sabe ser muy precisa con los trámites y muy torpe con las víctimas. Ahora, lo que mencionas, Garduño cumplió con las condiciones, pero las familias dicen que eso no es justicia. Y ahí está el choque central. La legalidad puede cerrar una causa, pero no necesariamente cierra una herida.
4: Sí, es una decisión de un juez y me parece que hasta ahí pues el comentario de la presidenta esta mañana pues es el que corresponde. No es una decisión que viene de un decreto presidencial o de la intervención de la presidenta en el caso. Pero decir que además ha cumplido, pues de nuevo, ¿bajo el criterio de quién o de qué? Porque bajo su gestión, al frente del Instituto Nacional de Migración, se documentó corrupción, se documentó negligencia y se documentaron casos como el de la estación migratoria de Ciudad Juárez, en donde bajo la custodia del Estado, como bien lo señalas, murieron 40 migrantes quemados porque no les abrieron la puerta para que pudieran salir. Me parece que, por supuesto, para las familias, para la comunidad migrante, los defensores de los derechos humanos, hablar de que la cabeza del Instituto Nacional de Migración durante esos años cumplió, y los abusos denunciados, estos son apenas un par de casos, se multiplican por docenas. Un personaje cercano, ¿no?, al expresidente, además, López Obrador, el caso de Garduño. Bueno, el otro asunto es el de las protestas del IMSS. Dice la presidenta, bueno, hay diálogo, hay un trabajo de negociación, se avanza para entender las demandas y enfrentarlas. Y por el otro lado, pues una imagen de un dron sobre el tamaño de la protesta, que lo que sugiere es que pues, se trata de contener la idea de, bueno, son unos cuantos. Pues unos cuantos, cerca de 10,000 ayer en la Ciudad de México, y presencia en al menos 20 ciudades del país durante varios días, con apoyo además de la sociedad, que mire que en la Ciudad de México que marche un grupo, por más legítima que sea la causa, difícilmente vemos gente en las ventanas o gente saliendo a las calles para apoyar esas marchas. Entonces, yo no creo que el asunto, de nuevo, el argumento vaya por, pues son unos cuantos, o se está sobredimensionando en los medios. Si fuera el caso, no estaríamos hablando de esto en la mañanera, ¿no, Paco?
1: Así es. Sí, intentó proyectar tres ideas en esta mañanera, que el gobierno regula con el caso de las plataformas, que el gobierno escucha con el caso del IMSS y que el gobierno exige responsabilidades con el caso Jalisco, pero pues estos casos, todos estos frentes traen su trampa y los antecedentes no son buenos.
4: Pues sí, sobre todo el desgaste de estar saliendo en todos los frentes todos los días. Exacto. Hacemos una pausa y ya volvemos en tiempo real.
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16: Creo que todos están locos. Así reaccionó Ann Carson al enterarse de la decisión de la Academia Sueca de entregarle el Premio Nobel de Literatura 2026. Poeta, ensayista, traductora y profesora de lenguas clásicas, la escritora canadiense de 76 años es considerada una de las voces más importantes del mundo literario del último medio siglo. La voz que escucha el viento pulveriza los límites de la escritura al construir artefactos que mezclan la poesía con el ensayo, la crítica y el diseño de libros objeto que desafían la imaginación. Ajena a la fama, rehúye de las entrevistas, disfruta la vida discreta y evita las definiciones grandilocuentes. Las tapas de sus libros suelen describirla como alguien que dedica su vida a enseñar griego antiguo. Su obra, definida como una traducción constante, dialoga con los clásicos, aborda el deseo, emplea la ironía y valora los espacios.
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17: Las medusas no tienen corazón, cerebro ni huesos. Están compuestas en su totalidad por 95% de agua.
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19: Ya estamos de regreso en tiempo real. Gracias por continuar con nosotros en esta tarde de miércoles. Vámonos con el reporte de Mar Almeida, nuestra corresponsal allá en Chihuahua. Mar, te escuchamos. Adelante.
20: Enrique, Pablo, muy buenas tardes, auditorio, compañeros de la producción. Pues sí, fíjate que como bien comentaban ustedes antes del corte, pues esta deliberación por parte del juez federal Víctor Manlio Hernández Calderón, esto en Ciudad Juárez, en donde exonera totalmente a Francisco Garduño Yáñez, quien era el titular del Instituto Nacional de Migración cuando sucede este evento, terrible que marcó pues la historia de México y que lo puso a nivel internacional en el ojo del huracán nuevamente a Ciudad Juárez, pues ha causado indignación, Enrique, Pablo, y esto porque, bueno, dicen los familiares, dicen los grupos de derechos humanos en Ciudad Juárez, pues que esto es inconcebible, que no es posible que pueda haber sucedido esta determinación, pero se explica por la relación que tiene el anterior titular del Instituto Nacional de Migración, que cabe destacar, Enrique, Pablo, que ahora es funcionario de educación y mira, tiene un sueldo de 113,000 pesos, gana pues bastante bien esta persona, está resguardado por el gobierno federal y él quedó liberado. Él, al salir de esta audiencia que duró más de 7 horas, la cual, déjame decirles que fue traducida a la lengua maya quiché, ya que la mayoría de estas víctimas directas e indirectas son de origen guatemalteco, pues él expresó que ha cumplido con todo lo que le ha pedido la justicia y él dice, reparé el daño, y mencionaba pues cantidades hasta de 6.5 millones de pesos que se le han entregado.
0: Y me llamó la atención, decía, claro que se han pagado indemnizaciones, una de hasta 6 millones de pesos, todos al menos 3.5 millones de pesos, como si el dinero viniera de su cartera, viene de recursos públicos.
20: Es correcto, Enrique, de verdad causa indignación. Cada vez que abre la boca, a mí me llama la atención cómo puede alguien con esa ligereza pues expresarse. Y así ha sido desde el momento en el que acontecieron esos terribles eventos. Y no sé si recuerdan ustedes pues lo que Rosa Isela en aquel momento expresaba cuando daba esas conferencias de prensa, en donde pues no había ningún remordimiento, ningún sentido de culpabilidad. Y al contrario, era todo apoyo para esta persona que, bueno, sabemos, tiene una estrecha relación con el expresidente Andrés Manuel López Obrador, y de ahí es donde se puede explicar nada más el hecho de que pues ahora haya sido exonerado, así como el día de ayer sucedió, lo cual, te digo, pues ha causado indignación tanto en los grupos de derechos humanos, como puedo decir yo, como bien explicabas tú, en toda la población mexicana, porque aparte esto sigue sucediendo, no ha sido algo que se ha detenido, porque obviamente los migrantes, como bien dices, pues siguen recorriendo el país, y ellos tienen esa costumbre pues de prender fuego en las cárceles. Es algo que han traído desde el sur del continente, y aquí vienen y, bueno, suceden estos acontecimientos. Y como bien dices, pues estaba resguardada este centro de detención con condiciones infrahumanas por un equipo de seguridad que no debería haber estado al frente de estas personas, no estaba capacitado, y bueno, con la mano en la cintura los dejaron encerrados hasta morir quemados. Muy lamentable, incluso, Enrique, y así el detalle, dime.
0: No, y esta frustración que se nota en tu tono de voz y en el reporte, me parece completamente humana. O sea, no podemos ser indiferentes, ni siquiera desde el periodismo, por más riguroso, a la muerte de 40 migrantes en las condiciones en las que murieron. Las personas que más resultaron heridas, que son lesiones, todas son delicadas, pero cuando se trata de quemaduras, inhalación de humo, son cosas que dejan marcadas a la gente de por vida. Y que se hable con eso, con ligereza, con insensibilidad, con casi un aire de prepotencia. Pues se pagaron, todos recibieron dinero, como si el dinero cubriera qué exactamente. Y además, desde una administración que prometió un trato humanista para los migrantes, y que en el momento en el que los migrantes resultaban útiles a sus propósitos, dejaron de ser tratados como seres humanos, dejaron de recibir un trato digno y justo. Esa indignación me parece que es completamente justificada en este caso, y te agradecemos el reporte, Mara Almeida, ya desde Chihuahua. Un fuerte abrazo.
20: Gracias, Enrique, Pablo, y bueno, esperemos esto no vuelva a suceder, pero creo, Enrique, Pablo, esto está en nuestras manos en el próximo proceso electoral, que también pues trae muchas cosas que platicar, pero bueno, pues esperemos deje de suceder. Abrazo, hasta la próxima ocasión. Excelente día.
0: Gracias, Mara Almeida. Bueno, vamos a analizar, ¿no?, el asunto, porque lo me parece lo vale. Es importante hablar sobre la gestión de este personaje, de Francisco Garduño. Por ahí luego hablaban de sus calificaciones profesionales o incluso educativas como un gran mérito. De nuevo, estas son las cosas que no entiendo a veces del movimiento político que gobierna México en estos momentos.
21: Sí.
0: En todos los movimientos políticos, en todos los grupos, hay personas buenas, malas, regulares, pésimas, extraordinarias, en todos. ¿Por qué no deslindarse de quienes no cumplen con los principios, con, digamos, un comportamiento moral, político, individual mínimo, que además desgastan la reputación de todo el movimiento. Aquí no, aquí les gusta proteger a todos, a los criminales, a los coludidos con el narco, a los negligentes, solo porque tienen la 4T tatuada en la frente. Y eso me parece a mí inconcebible, no lo entiendo. No sé qué sienten que pierden, porque al final lo que pierden es mucho más, mucho más. Tonatiuh Guillén es profesor investigador del Programa Universitario de Estudios de Desarrollo de UNAM, es excomisionado del Instituto Nacional de Migración, una de las personas que más conoce del tema en nuestro país, y le agradezco como siempre que nos tome la comunicación. Tonatiuh, ¿cómo estás?
3: ¿Qué tal, Enrique? Paco, qué gusto saludarlos. Buenas tardes.
0: Muy buenas tardes. Decía yo que durante la gestión de Francisco Garduño al frente del Instituto Nacional de Migración, pues se denunciaron hechos de corrupción, negligencias. En el caso, por ejemplo, de la estación de Ciudad Juárez, pues no solamente la cadena de errores, de omisiones, de nuevo, negligencias que derivaron en la muerte de 40 personas y lesiones para muchas más. También incluso pues, un esquema ahí en el que al parecer la empresa de seguridad pues había sido contratada porque era alguien vinculado al propio Garduño. En fin, fueron años de mucho abuso por parte de esa autoridad, de esa institución.
3: Así es, toda esa historia de la gestión de Francisco Garduño y de la política migratoria del país a partir de entonces ha sido muy fácilmente calificable como indignante, como muy grave, violatoria de derechos humanos de las personas en tránsito, incluso mexicanas, y que lamentablemente ha caminado también al lado de un marco de impunidad muy explícito. Y bien lo subrayabas hace un rato, la marca de la casa pues está muy cercana a la impunidad de eventos graves, muy graves, y prácticamente todos. Sí. En el caso de la gestión de Garduño, pues sí está en ese tono. Él fue el encargado de una política migratoria de contención, de freno, de uso de la violencia, y paralelo a ello, del desprecio por la dignidad de las personas. Así el es. Caso gravísimo, pues, es lo que ocurre en Ciudad Juárez.
21: ¿Qué tal? Le saluda Paco Almaraz. En una tragedia como la de Ciudad Juárez, ¿hasta dónde llega la responsabilidad institucional de un comisionado nacional? ¿Se puede separar al titular de lo que ocurre en una estación migratoria en su estructura? Porque aquí siempre aparece la misma magia burocrática, ¿no? El mando firma, dirige, nombra, ordena, gasta, pero cuando ocurre la tragedia, la culpa se queda abajo. ¿Eso pasó aquí?
3: En estos casos, siempre hay una responsabilidad, primero, ética, moral, que hay que subrayarla y sobre todo reclamarla. Hay una responsabilidad política, que es el de haber orientado el funcionamiento del instituto alrededor de la contención y del maltrato de las personas en movimiento. Y como ejemplo último y más grave fue lo que ocurrió en Juárez. Y por lo mismo, no es que directamente haya ordenado lo que ocurrió en una estación migratoria o en otra, pero en el marco de la política tan agresiva, sin duda. Ahora, jurídicamente, pues ha habido toda una discusión de hasta dónde llega la responsabilidad directa. Pero por lo menos, cuando ocurrió el evento, por lo menos la responsabilidad política le debió haber conducido a separarse del cargo.
0: Sí, y cosa recordar que
3: eso no ocurrió. Eso no ocurrió. Y al contrario, se extendió toda una estrategia, primero de minimizar el evento, después sí, de cargar la culpa a otros actores. Y al final, ahora, sí, el resultado es el que estamos viendo.
0: Sí, sí, no, esa fue la cadena de eventos y es, me parece, la fuente de la indignación generalizada en torno a este personaje. Tonatiuh Guillén, profesor investigador del Programa Universitario de Estudios de Desarrollo de la UNAM y excomisionado del Instituto Nacional de Migración. Gracias.
3: Un gusto saludarles. Gracias a ustedes.
21: Gracias.
0: Pausa, ya volvemos.
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4: Lo que no sabías.
5: El café expreso tiene menos cafeína por taza que el café de filtro normal debido al menor tiempo de contacto con agua.
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7: En actividad dentro de la UEFA Champions League, el Feyenoord derrotó 3-2 al Como en partido disputado en Rotterdam. Así también el LASK cayó 6-3 con el Liverpool en partido disputado en Austria, donde Barcola fue la gran figura de los Reds, marcando un hat-trick. En las grandes ligas del béisbol, las Rayas de Tampa Bay derrotaron 3-1 a los Guardianes de Cleveland para poner la serie 1-1. Este día a las 6 de la tarde los Dodgers se enfrentan a los Cerveceros de Milwaukee dentro del juego 3, donde Dodgers está obligado a la victoria. La selección mexicana de fútbol perderá de nueva cuenta a Raúl Jiménez para la fecha FIFA de noviembre, ya que el delantero mexicano del Wolverhampton será operado de la rodilla y se perderá los partidos frente a Jamaica, volviendo a las canchas en enero de 2027. Informó José Luis Cuevas. 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
10: Ya estamos de regreso en tiempo real. Gracias por continuar con nosotros. Comenzó esta mañana muy temprano. Escuchaba a Ciro Gómez Leiva, a Azucena en la mañana. Y desde muy temprano fueron abriendo los centros de votación para las consultas del IMSS sobre el aumento salarial, las condiciones laborales, una consulta bajo condiciones especiales, digamos distintas a las que normalmente vemos incluso en votaciones organizadas por el INE en nuestro país. Pero Andrea Meraz ha estado muy pendiente y nos va a contar cómo va transcurriendo esta jornada. Cuéntanos, Andrea, ¿cómo te va?
11: Hola, Enrique, muy buenas tardes. Bueno, pues nosotros ahorita nos encontramos en Centro Médico Nacional Siglo XXI, que es parte de las sedes donde se han colocado estas urnas electorales y se han repartido pues estas boletas en las que básicamente le piden al trabajador su opinión respecto sobre si se debe considerar una revisión al salario del 6.8%, así viene marcado en la boleta, y se desglosa este 2.9% de incremento al salario directo y el resto a estas prestaciones que tienen los trabajadores. Solo tienen que marcar sí o no en la papeleta, colocarlo en la urna, y ese ha sido todo el proceso. Nos hemos encontrado pues sí algunas dificultades en otras unidades hospitalarias, por ejemplo, en el Hospital de Traumatología y Ortopedia de allá en Puebla. Nos decían que el comité de vigilancia, que son formados justamente por la base trabajadora, no se les permitía el acceso y por ende no se había empezado la votación. Todavía hay un tema ahí en cuanto a la seguridad y en cuanto a la confianza, sobre todo de los trabajadores hacia las personas que están sindicalizadas y que también están formando parte de esta organización. Hay personal de la Secretaría de Gobernación, del Centro de Conciliación y Arbitraje, de la Secretaría del Trabajo. Ellos están, digamos, resguardando todo lo que son las papeletas y las urnas para que después de las 9 de la noche, cuando se cierran finalmente las aulas electorales, comience el recuento de votos. También comités de vigilancia estarán presentes al momento de abrir y hacer este escrutinio. Por lo pronto, Enrique, pues que nos hemos fijado que sí ha sido un proceso bastante tranquilo, solamente se le pide al trabajador en activo su identificación de su

0: papeleta y ha sido básicamente todo lo que han solicitado como requisito. Lo que sí es que seguimos observando y escuchando pues todas estas quejas que derivaron justamente a que el día de hoy se lleve a cabo esta jornada de votación, y esto es lo que nos platica, por ejemplo, personal Mariana sobre esta situación en el Instituto Mexicano del Seguro Social.
1: Sí queríamos el aumento, pero no queremos el descuento o el aumento que se vaya a la FORE, porque es un dinero que no paga nuestras cuentas ahorita. Uh-huh. Es un dinero que paga las cuentas después. Uh-huh. Y ni siquiera es un dinero que me van a dar cuando yo me retire, ¿no? Exacto. Me lo van a dar por divisiones, ¿no? Entonces, ahorita es lo que estábamos viendo, que sí, efectivamente la boleta viene muy fácil y muy sencilla. Yo no recuerdo que vengan foliadas ninguna de las cuestiones que hemos votado en otras ocasiones, igual no viene foliada, pero sí viene
2: sellada
1: y autorizada.
0: Y bueno, también Enrique, que es lo que nos ha dicho, todavía falta falta personal, faltan insumos, faltan muchas cosas en el Instituto Mexicano del Seguro Social, y por eso dicen la unión es lo que nos motivó hace algunas semanas también. Hospital de Pediatría de aquí del Centro Médico Nacional del Siglo XXI, pues estaban reclamando que no había algunos medicamentos para atender a los bebés, y es parte de lo que dicen derramó esta gota al vaso, y por eso se está haciendo este tipo de movilizaciones, y así nos los cuentan otros médicos.
3: No, ha sido sencillo, pero también se pidieron estuviera Gobernación y la Secretaría del Trabajo, ¿no? Para que den fe igual de los votos y que sea realmente legal, ¿no? Porque no queremos que el sindicato manipule las votaciones.
4: ¿Confías en esta jornada electoral?
3: Pues tenemos alguna duda, porque sabemos que la política es muy sucia, ¿no? Pero pues confiemos en que realmente este movimiento valga la pena y de no quedarnos callados.
0: Y bueno, finalmente la Secretaría del Trabajo pues informó hace unas horas que se pudo instalar el 100% de estos centros de votación. Hasta el momento pues ha transcurrido la mayoría de ellos en calma, y hasta las 9 de la noche cierran las votaciones, Enrique.
5: ¿A las 9 de la noche?
0: A las 9 de la noche es el último minuto para el cual pueden venir a votar. Este horario se amplía sobre todo por el tema de los horarios que también tienen los médicos, los enfermeros, claro, los camilleros, desde temprano, desde las 7 de la mañana, por ejemplo, el primer turno, el nocturno, el que primero pasó, después viene otro turno, el vespertino, y finalmente el vespertino que estaría votando ya más tarde, ya en la noche, y por eso este cierre de las casillas a partir de las 9 de la noche.
5: Muy bien, perfecto, Andrea. Bueno, pues sí, hay que recordar que además, a la par de las protestas, de las consultas, de todo lo que hemos visto en el IMSS, pues los trabajadores de la salud no han descuidado, han sido muy cuidadosos en no descuidar la atención a los usuarios, lo que además pues habla del compromiso que mantienen. En fin, Andrea, te lo agradezco muchísimo. Gracias por el reporte.
0: Hasta luego, un abrazo.
5: Un fuerte abrazo, Andrea Meraz. Pues Paco decía, en circunstancias algunas de estas consultas que ni siquiera, o sea, que no corresponden, digamos, con los estándares que se establecen en las votaciones organizadas por el INE, decía no podían revelar la intención de su voto o documentarlo, restrictivo, digamos, el método del sindicato.
6: Así es. Y esta consulta pues no es una simple votación sobre porcentajes, es básicamente una radiografía de confianza en el sindicato, en la dirección del instituto y en la promesa del gobierno de que el sistema de salud puede mejorar sin seguir exprimiendo a los trabajadores, porque por lo que hemos visto el IMSS no funciona debido a una fortaleza institucional, sino por resistencia humana. Y cuando los trabajadores pues salen a protestar, no solo están reclamando salario, están avisando que el hospital también se cansa, y cuando el hospital se cansa, son los pacientes los que terminan pagando.
5: Sí, decía yo, a pesar de, no gracias a la institución, ¿no? Así es como funcionan los trabajadores del sistema de salud. Jesús Silva Herzog Márquez, analista político, columnista, colaborador de este espacio, pues un gusto escucharte, Chucho, y saber preguntarte. ¿Qué es? ¿Cómo se explica este movimiento? La voz del gobierno habla de que estamos sobredimensionando su importancia. La oposición, me parece, ve una oportunidad política legítima de sumarse, digamos, a estas protestas. Y en medio de todo esto, un sistema de salud que atraviesa uno de sus peores momentos. Decía la presidenta, no se está colapsando el asunto. No, pero las demandas de los usuarios de mejores instalaciones, insumos suficientes, de los propios médicos que se enferman en las instituciones, como pasó con el Hospital General, el más importante del país, en ese brote de salmonelosis, por poner simplemente un ejemplo. Todo esto nos habla de ya no focos amarillos, sino rojos en muchos casos, ¿no?
2: Sí, Enrique, yo creo que lo que hemos escuchado en los últimos días, lo que escuchamos en estos minutos recientes en el programa, lo que nos muestra es lo complejo que es el asunto. Esta manifestación, esta protesta, creo que revela muchos problemas actuales en el país, porque está esto de lo que hablábamos hace un momento, lo que nos relataba Andrea con el proceso sindical. Esto habla de una desconfianza en la representación sindical, un sindicato que ya se convierte en un sindicato charro al servicio del patrón del Seguro Social y no representante de los intereses de los trabajadores. Hay una demanda sindical, hay una demanda salarial muy legítima que tiene que ver con aumentos que no están de acuerdo al aumento en el costo de la vida, que están por debajo de la inflación, y también están todas estas demandas sobre las condiciones de trabajo, en donde los derechos de los trabajadores en términos de tener los insumos indispensables, las medicinas indispensables, pues conectan con estas exigencias también de la población que pide una salud, un servicio de salud de calidad. Entonces, yo creo que es muy, muy emblemático este movimiento, porque creo que se entrecruzan muchas demandas en donde está este asunto de una representación que traiciona a los trabajadores, exigencias en donde se escucha que el gobierno pues se ha quedado sin dinero para atender lo elemental que es la salud de la gente, y este desabasto no solamente de medicina, sino también de instrumental. Estos relatos que hemos estado oyendo, francamente estrujantes, en donde pues no hay el material indispensable para hacer una cirugía. El que se tiene es de pésima calidad y no funciona. Y son los médicos, los enfermeros, los que tienen que aportar de su cartera para poder hacer su trabajo. Sí. Entonces creo que es muy, muy interesante, muy emblemático este movimiento de los trabajadores del Seguro Social, precisamente porque da voz a muchos problemas que habían estado silenciados durante mucho tiempo. Y se nos decía, Enrique, que quienes hablaban del desabasto eran conspiradores, que eran manipulados por la ultraderecha. Bueno, ahora son los médicos, son los enfermeros los que están diciendo efectivamente no hay medicinas.
5: Es que esto es central, porque se dice que hay un uso político de este argumento y que lo que en realidad se está negociando aquí es un aumento salarial, es decir, que el problema es estrictamente económico, laboral. Pero se esté utilizando o no, por parte de los trabajadores que se manifiestan, el argumento de los insumos como para ganar simpatía social, o sea, concediendo que esa pueda ser una posibilidad, la realidad es que existe y por eso toma fuerza el argumento, y existe desde hace muchos años. Y en este espacio hemos hablado con las autoridades de salud, quienes nos consta, por lo que nos han mostrado, lo que nos han dicho, lo que hemos podido constatar, están trabajando en resolver el asunto. Entonces, pues no puedes negar un problema que tú mismo estás argumentando, estás tratando de resolver.
2: Yo creo que además tiene el gran problema el gobierno de Claudia Sheinbaum, que se ha quedado sin pretextos, en el sentido de que ya no puede lanzar la pedrada a los gobiernos neoliberales. que ya no puede decir, ni siquiera esta administración, que están llegando y que entonces hay un nuevo director del Seguro Social. El director del Seguro Social tiene más de un sexenio ahí, tiene 7 años al frente de esa institución, y ahora nos dice que va a hacer una consulta para enterarse de lo que sucede en los hospitales. Bueno, si en 7 años no se ha enterado de cuáles son las carencias, pues me parece que no ha demostrado que tiene las credenciales para seguir en el puesto. Yo creo que es muy, muy, muy grave lo que muestra esta crisis. Me parece muy desafortunado que se trate de minimizar. Y yo diría, Enrique, si esto no se politiza, pues ¿qué es lo que se puede politizar? Deben todos los actores políticos pronunciarse sobre esto, que es una de las exigencias fundamentales de la ciudadanía, tener servicios de salud confiables. Me parece muy desafortunada la manera en que se muestra este desprecio por estas movilizaciones, que no son simplemente movilizaciones en la Ciudad de México, sino que están por todos los rincones del país. Yo creo que hay que atender que este es un auténtico movimiento nacional.
6: Jesús, te saluda Paco Almaraz. En esta consulta salarial que hoy se realiza, en teoría, voto libre, directo y secreto, ocurre con protestas, bloqueos y una base muy molesta. ¿La consulta podría cerrar el conflicto o llega demasiado contaminada ya por la desconfianza?
2: Pues mira, yo lo que percibo de lo que se lee, de los testimonios, de lo que acabamos de escuchar, el conflicto parte de una desconfianza de la representación sindical, un sindicato que no se percibe como defensor de los intereses de los agremiados. Me parece que puede, digamos, reconducir favorablemente el conflicto en este canal, que es el canal de los salarios. Pero como platicábamos hace un momento, Paco, este no es solamente un asunto de cuánto ganan los miembros del Seguro Social, sino que se trata de una mezcla muy complicada de demandas que deben ser atendidas todos en su magnitud, ¿no?
5: Sí. Y regresar simplemente a esto que decías, ya no solamente son la operación de un sistema de salud que pudo haber heredado y que durante décadas ha venido pues presentando estas grietas que hoy se notan más. Esta es la arquitectura del sistema de salud de la Cuarta Transformación. O sea, ya no solamente están operando, ¿no?, sobre las vías que construyó alguien más. Este es su diseño, su arquitectura, y estos son sus resultados.
2: Totalmente de acuerdo. Y yo creo que esto es lo que es también muy emblemático. Estos ya son los tiempos de hacerse responsables de lo que han hecho. Lo decías tú hace un minuto en materia migratoria. Bueno, pues hay una responsabilidad migratoria del gobierno de la República, como hay una responsabilidad en materia sanitaria o educativa, y ya no funcionan esas pedradas de que esto venía de la herencia maldita del neoliberalismo. Estas son las consecuencias de las decisiones que se han tomado en los últimos 8 años.
5: Ahí está Jesús Silva Herzog, como siempre un gusto escucharte, gracias por acompañarnos.
2: Gracias,
5: este miércoles
2: en Tiempo Real. Un abrazo.
5: Ahí está, me parece muy claro. Yo tratamos de manejar la información pues desde los hechos, la sensatez, ¿no?, la honestidad intelectual, le llaman algunos. O sea, entendiendo que pues todo mundo tenemos sesgos sobre lo que la idea de la objetividad esta que no existe. No es una cualidad humana. Todos tenemos una experiencia, un grado de conocimiento, una inclinación sobre las cosas sobre las que nos expresamos. Pero hay que ser intelectualmente honestos para saber que partimos de ese sesgo y obtener nueva información, nuevos puntos de vista. Lo que quiero decir con esto es, no estamos aquí para exagerar y el colapso y... Pero aquí es un caso claro de esto que se decía, es su arquitectura, es su diseño, son sus decisiones, ha sido su operación. Y estos son los resultados. Y quienes están manifestándose en la calle no son los neoliberales del pasado, no son unos cuantos, son miles de empleados del sistema de salud en docenas de ciudades del país. Y lo que exigen es mucho más que un mejor salario. Hacemos pausa, ya volvemos en tiempo real.
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11: La inundación de octubre de 2025 en Poza Rica y Álamo Temapache, al norte de Veracruz, dejó severos daños materiales y pérdidas humanas, pero también evidenció la necesidad de fortalecer la protección civil. A un año de la tragedia, el gobierno estatal puso en marcha un sistema de alerta temprana ante el desbordamiento de los ríos Cazones y Pantepec, afluentes de respuesta rápida que han provocado tragedias en 1999 y 2025. Mediante altavoces, como ocurre con las alertas sísmicas, se avisará a la población en riesgo cuando evacuar sus viviendas. El objetivo es ganar tiempo para desalojar las zonas peligrosas y, sobre todo, salvar vidas.
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2: Protección de polinizadores. Abejas, mariposas, colibríes y murciélagos son actores invisibles pero indispensables para la reproducción de las plantas y la producción de nuestros alimentos. Plantar jardines con flores nativas ricas en néctar en zonas urbanas y rurales ofrece refugio y alimento seguro a estas especies amenazadas por los pesticidas. Evitar el uso de químicos agresivos en nuestros jardines privados es un paso sencillo pero sumamente poderoso.
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3: El mundo en el que vivimos tiene muchos líderes, pero cada vez parece tener menos referentes. Sobran los gobernantes con poder, mucho poder, los personajes con influencia, las figuras que son capaces de movilizar a multitudes. Lo escaso son los liderazgos con credibilidad, con autoridad moral, capaces de generar confianza más allá de sus propios seguidores y de convocar a sociedades enteras, cada vez más divididas. Conviene reconocer que los grandes líderes nunca han abundado. La historia conserva los nombres de quienes lograron trascender su tiempo, pero suele olvidar a la multitud de dirigentes mediocres, autoritarios, oportunistas que fueron sus contemporáneos. Tampoco aquellos personajes que hoy admiramos fueron necesariamente reconocidos en su momento. Muchos construyen su autoridad moral enfrentando el rechazo, la persecución, la incomprensión. Lo que parece distinguir a nuestra época no es solamente la escasez de liderazgos, sino un entorno que propicia esta situación, que dificulta su aparición. Vivimos rodeados de incentivos que premian la confrontación, la lealtad incondicional por encima del pensamiento independiente, la provocación por encima de la prudencia y la sensatez. En la política, en las redes sociales, en buena parte de la conversación pública, lo que recompensamos son las diferencias, a quienes profundizan, digamos, las diferencias. En esas condiciones, construir puentes puede resultar mucho más costoso de lo que es levantar muros. Lo sabemos, la polarización ha llegado al extremo de convertir la coherencia moral en una forma de deslealtad política. Un dirigente que cuestiona los excesos de su propio movimiento corre el riesgo de ser castigado por los duros. Quien reconoce un acierto del adversario puede ser acusado de debilidad. Así, el liderazgo deja de medirse por su capacidad de representar a una sociedad y comienza a medirse por su capacidad de mantener cohesionada a una facción. Me parece que, en parte, a eso responde la preocupación por la salud del Papa León XIV, quien tiene una dimensión que trasciende a la Iglesia Católica. Su operación nos recuerda el valor de una institución que, con todas sus contradicciones y errores, conserva una voz de alcance verdaderamente global, una voz capaz de intervenir en conversaciones sobre la guerra en Ucrania, la pobreza, la migración, la dignidad humana, desde una autoridad que no depende del poder político, que no se nutre de la polarización, que no se nutre del encono. En la política internacional hay esfuerzos que también merecen atención. Ahí está Mark Carney en Canadá, ha insistido en la importancia de las instituciones, las reglas y la cooperación, el multilateralismo. No debemos confundir la autoridad moral con la moderación. Algunos de los grandes referentes de la historia fueron profundamente disruptivos. Ahí emana su liderazgo. Lo que los distinguía no era evitar el conflicto a cualquier precio, sino que estaban dispuestos a asumirlo en defensa de principios que trascendían su conveniencia personal. La autoridad moral exige coherencia, especialmente cuando defender ciertos principios resulta incómodo, cuando obliga a cuestionar a los aliados y no solamente a los adversarios. no se obtiene automáticamente con un cargo, con un resultado, con una encuesta, una elección, ¿no? Una audiencia multitudinaria. Se construye con el ejemplo, se sostiene con la confianza y los resultados. Quizá el problema de nuestro tiempo no sea que haya desaparecido o hayan desaparecido las personas capaces de ejercer un gran liderazgo, sino que hemos construido una sociedad que recompensa precisamente las conductas contrarias a lo que esperamos de un gran liderazgo. El verdadero liderazgo no consiste solamente en conseguir que los propios te sigan ciegamente, incondicionalmente, sino en lograr que quienes piensan distinto también estén dispuestos a escucharte. Y esa forma de autoridad, tan necesaria para la convivencia democrática, para el orden internacional, para el orden institucional, se ha convertido en uno de los recursos más escasos de nuestro tiempo. Hacemos una pausa, ya regresamos con más en Tiempo Real.
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14: Caminando por México.
15: Mineral del Chico, Hidalgo. Oculto entre tupidos bosques de pino y encino, dentro del Parque Nacional, este pintoresco pueblo minero regala un ambiente montañoso sumamente pacífico. Ideal para acampar bajo las estrellas, rentar una cabaña rústica y disfrutar del aire puro mientras se contempla la niebla matutina. Es un refugio tranquilo, donde el tiempo parece detenerse. Perfecto para desconectarse de la rutina diaria mediante breves caminatas, lectura al aire libre y reconexión total con la naturaleza.
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16: 400.000 campesinas y campesinos reciben apoyos a través del programa Sembrando Vida, el cual ha sido fortalecido y desarrolla acciones que brindan la posibilidad de restaurar el territorio alrededor de las parcelas beneficiadas, recordó la presidenta Claudia Sheinbaum Pardo.
17: El plus que le dimos fue incorporar a la Secretaría de Medio Ambiente y a la Secretaría de Agricultura y Desarrollo Rural, de tal manera que haya una sinergia con las áreas naturales protegidas y con la comercialización de los productos. y la meta es duplicar. Se van a mantener cerca de 450 mil sembradores y el objetivo es que los sembradores nos ayuden también a sembrar en los terrenos que están alrededor de donde hoy están sembrando y donde ya se ha restaurado el territorio.
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0: Estamos escuchando que Bill Crosby, me decías, Paco Almaraz.
1: Bill Crosby, sí, Swinging on a Star es un clásico del pop estadounidense. Y la interpretó por primera vez Bing Crosby en la película de 1944, Going My Way. Y ese año ganó el Oscar a la mejor canción original y desde entonces ha sido grabada por numerosos artistas. Incluso salió en una película que seguro es una de tus favoritas, Hudson Hawk, con Bruce Willis y Danny
0: Bruce
1: Aiello.
0: Bruce Willis, muy buena.
1: Ajá. Y que la usan
0: A ver, muy buena.
1: Está catalogada como una de las películas más malas de la historia. Pero
0: no, entretenida.
1: Por alguna razón a mí me gusta mucho.
0: ¿Cuál es la peor película que has visto en tu vida?
1: Híjole, El ataque de los tomates asesinos.
0: ¿Yo sabes cuál? La de Kevin Costner, la de Waterworld.
1: No, tienes que verla otra vez, tiene lo suyito, ¿eh?
0: Ah, ya ves cómo no estamos en la misma sintonía.
1: Está bien, vamos a hacer un maratón de cine con El ataque de los tomates asesinos y Waterworld.
0: No, una tarde perdida. Pero bueno, por lo pronto, ¿por qué estamos escuchando a Bill Crosby otra vez?
1: Bing Crosby, porque falleció un día como hoy, pero de 1977 en España, al sufrir un infarto fulminante después de jugar golf con sus amigos. Crosby tiene 3 estrellas en el Paseo de la Fama de Hollywood por grabación, cine y música. Y aparte era copropietario de los Piratas de Pittsburgh.
0: Ok. ¿Del equipo o de los Piratas originales?
1: Del equipo, es viejo pero no tanto del equipo. Y dos campeonatos se llevaron los Piratas bajo su tutela.
0: Los últimos además, yo creo que deben de haber sido. Bueno, pues ahí la razón por la que lo estamos escuchando hoy en tiempo real. Este ícono del entretenimiento estadounidense. 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Bueno, obviamente la información que ha acaparado la atención mundial en las últimas horas es el diagnóstico recibido por los médicos que operaron al Papa León XIV ayer. Desde que se anunció esta intervención, Valentina Larraqui ha estado pendiente de toda la información que se genera desde la Santa Sede. Querida Valentina, un gusto saludarte como siempre. Me parece que en las próximas horas, los próximos días, la atención ahora estará sobre los resultados de los laboratorios, digamos, las pruebas adicionales que se hagan después del diagnóstico o la confirmación del diagnóstico y en las vías de tratamiento que se presentarán, suponiendo que la operación no sea suficiente, que es una posibilidad, que sí sea suficiente haber quitado este tumor.
2: Sí, exactamente, Enrique. Bueno, hoy, digamos, fue un día mucho más tranquilo con respecto a ayer, que realmente, pues, ese parte en el médico en el que nos anunciaban que el Papa tenía un tumor maligno, la verdad, fue un día para recordarlo. Hoy todo ha sido mucho más, digamos, optimista en el sentido de que por lo menos esta primera fase postoperatoria está bien. El Papa desde esta mañana supimos que había tenido una buena noche. Ya incluso ayer por la tarde su hermano mayor, Luis, que entre otras cosas está padeciendo una recaída de su mieloma múltiple, es un cáncer de la sangre que pues se le fue detectado en 2017, pues recibió un mensaje de parte del secretario del Papa diciéndole que había salido bien de la operación, que no tenía dolores, que estaba sereno. Y bueno, esta mañana supimos que había pasado una buena noche y por la tarde los médicos que le están tratando, tanto su médico personal como el cirujano que lo operó ayer, pues dijeron que le habían hecho los exámenes posoperatorios normales, la análisis de sangre, la radiografía del tórax y que todos los parámetros, digamos, estaban normales, bien, teniendo en cuenta obviamente que había tenido esa operación ayer y que había iniciado ya su fisioterapia pulmonar respiratoria, ya estaba andando por su habitación, que había vuelto a la alimentación normal, desayuno y comida ya bien, y que además esta noche el portavoz del Vaticano también dijo que el Papa concelebró misa en una sala que fue acondicionada al lado de su habitación, porque la capilla del apartamento papal se encuentra, digamos, está en ese piso, pero justamente en el apartamento de siempre de los papas, que está haciendo ahora en obras, que está en obras, porque nadie se iba a imaginar una hospitalización del Papa León. Entonces, claro, él quedó en otra sección del décimo piso donde no hay capilla, y por eso es que acondicionaron esta sala donde el Papa esta tarde con celebró misa. Envió un mensaje también a los presidentes de las conferencias episcopales de todo el mundo que están clausurando justo hoy un encuentro muy importante sobre los 10 años de la exhortación del Papa Francisco Amoris Laetitia, que es todo este documento muy controvertido sobre cómo la Iglesia tiene que acercarse a las familias de hoy, a las diferentes formas de familia de hoy. Pero fue un mensaje en el que el Papa pues solo lamentó no poder estar presente, no ha podido estar presente en los trabajos en los últimos días, y bueno, pidió obviamente las oraciones de todos, y efectivamente tanto en el Vaticano como en el Gemelli pues hubo muchas oraciones por la salud del Papa, y se celebró una misa que el Papa tendría que haber celebrado justamente de clausura de este encuentro, y la celebró el decano, el nuevo decano, el cardenal Filippino Tagle, que el Papa prácticamente, este es un nombramiento que el Papa aprobó hace unos días y que pues causó cierta sorpresa porque no tenía por qué haber cambiado el decano, que es el hombre que se encarga del Vaticano, el cardenal, que se encarga de la sede vacante, la llamada sede vacante cuando fallece un papa, y se tiene que encargar de todo, las reuniones precónclaves y del mismo cónclave. Bueno, fue este cambio con el cardenal italiano que estaba de 92 años, que tampoco había expresado, digamos, su intención de irse. En fin, el hecho es que lo nombró y que le confió a él la misa de esta mañana, en la que el Papa volvió a hablar de la familia, de la belleza de la familia y del derecho a la vida y de la defensa, sobre todo de la vida, desde el momento de la concepción hasta la muerte natural. Esta homilía se mantuvo y fue la que el cardenal Filippino leyó en lugar del Papa. Entonces, sí, este fue, digamos, el segundo día de la hospitalización, pero como tú dices, habrá que esperar sobre todo los resultados de la biopsia, y esos tardan, Enrique, porque para un paciente normal son 2 semanas, nos dijeron quizás para el Papa tarden 10 días, pero en fin, habrá que esperar para saber efectivamente qué es lo que los médicos encontraron y si el Papa va a requerir, como tú comentabas, de algún otro tratamiento de quimio o de radioterapia, aunque, como bien lo dices, pues igual extirparon perfectamente lo que había y no necesita de nada más. Pero
0: tú seguramente sabes la respuesta a esta pregunta, Valentina, porque nadie más cercana en términos periodísticos a la Santa Sede, a los papas, es, digamos, se le realizan exámenes médicos frecuentes al papa, pensando que esto fue una detección temprana y que mejoraría por mucho el diagnóstico.
2: Sí, al papa, digamos, que se le somete a controles, digamos, yo creo que es una persona mantenida constantemente bajo control. Hay algunas fuentes dijeron que el Papa había hecho, en realidad, que todo salió de una tomografía intestinal, que de ahí resultó esto. Pero bueno, mira, yo con las especulaciones ya sabes que no voy, pero lo que sí te confirmo es que efectivamente los papas se someten a controles de una forma periódica y regular. Eso sí, es un hombre relativamente joven. Para un papa, 71 años es una edad joven, y más teniendo en cuenta que es un hombre muy sano, nunca ha estado en hospitales con excepción de una vez en Perú de joven misionero, en fin, pero sí se someten a controles periódicos regulares.
0: Sí, hay una supervisión médica mucho más intensa que permite también justamente detectar ese tipo de problemas.
2: Exactamente, por eso se detectó de una forma tan temprana, en una fase
0: pues esperemos
2: tan
0: que inicial. Que eso marque la diferencia. Me ha llamado la atención la respuesta global a esta noticia, y decía yo hace unos instantes en nuestro espacio editorial, tiene que ver con la manera en la que ha consolidado su autoridad moral el Papa en estos meses de pontificado, que son pocos, 17, pero que se ha convertido en una voz, un referente.
2: Es un gran referente moral, exactamente. Lo hemos visto desde el viaje a África, cuando prácticamente contestó de una manera muy tranquila, pero muy firme al presidente Donald Trump. Lo hemos visto cómo se han puesto en España ese aplauso de no recuerdo cuántos minutos, un aplauso, una ovación de parte de las Cortes españolas, el valor que tuvo en Francia también, pues con su discurso, obviamente en un país que acababa de aprobar una ley sobre el suicidio asistido y la eutanasia, bueno, él hizo su trabajo y defendió la vida desde la concepción hasta la muerte natural frente a todos, a las autoridades políticas, los enfermos, los políticos, en fin. Entonces es un hombre que, bueno, se ha impuesto con su autoridad moral.
0: Valentina Larraqui, te mandamos un fuerte abrazo. Gracias, como siempre, por estos minutos en tiempo real.
2: Igualmente, gracias, Enrique.
0: La gran Valentina Larraqui. Pausa, volvemos.
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14: ¿Cómo se le decía en nuestros tiempos a los jóvenes, a los chiquitos? Les decíamos chavitos. Soy chavito, estás muy chavo, ¿qué onda, chavo? Y eso, pues obviamente, el chavo del 8, ¿no? Pero de repente empezó a cambiar. Antes de eso se usaba escuincle, ¿no? El escuincle, el escuinclito. Mi mamá dice que los jóvenes son chamacos. Pero ahora he visto que se ha proliferado el uso de cosas como morro. Morro que justamente viene del norte y que se fue popularizando a toda la República Mexicana. Y ahora toda gente dice, bueno, llegó una morra. También para referirse a mujeres y pachamos.
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11: Territorio animal.
15: El pez dorado. El pez dorado, también conocido como carpa dorada, es el habitante por excelencia de los acuarios domésticos en todo el mundo, debido a su belleza y sus llamativos colores. Este animal acuático destaca por su resistencia y longevidad, pudiendo vivir muchos años si se le proporciona un tanque espacioso con un sistema de filtración de agua eficiente y un mantenimiento regular. Contrario al mito popular de su mala memoria, los peces dorados son criaturas capaces de reconocer a sus dueños, asociar estímulos y aprender rutinas sencillas de alimentación. Observar su nado pausado y elegante tiene un comprobado efecto relajante y terapéutico, reduciendo los niveles de estrés y ansiedad en las personas. Son la opción de mascota ideal para quienes aprecian la belleza contemplativa de la naturaleza y buscan un compañero silencioso y estético.
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0: Ya estamos de regreso en este miércoles aquí en Tiempo Real con Pacaso, que ha escogido música, buena música, un poco de baile, un poco de nostalgia, a ver qué nos tiene más adelante. Por lo pronto nos vamos hasta Sonora. Michelle Rivera, corresponsal de Grupo Fórmula. Querida Michelle, anoche transmitimos en el noticiero un reportaje de la unidad de investigación de N+Focus sobre un terreno cedido en comodato por parte del gobierno de Alfonso Durazo a una empresa que ha utilizado ese contrato, ese privilegio del comodato, para obtener permisos municipales, estatales, incluso federales, y explotar una zona que, pues, por norma, debería estar protegida. El gobernador públicamente negó que se hubiera cedido o permitido disponer del terreno a un tercero, y la realidad que muestran los documentos notariales, documentos de la propia Consejería Jurídica del Gobierno del Estado, pues es que efectivamente al menos son 54 hectáreas, entiendo, las que se cedieron en comodato.
16: Querido Enrique, qué gusto saludarte. Y sí, es un importante trabajo porque está actualmente en el debate, sobre todo cuando se trata de conservar nuestras especies en esta zona tan importante para los sonorenses. Y sí, justo cuando el reportaje comienza, bueno, comienzas a compartir este trabajo de investigación de esta unidad especializada, preguntamos al gobernador en conferencia. Esto ocurrió el pasado 6 de octubre, Enrique, y aclaró que no se trata de 54 hectáreas, que son 114 hectáreas que formaban parte, así lo dijo, del remate que hizo el gobierno que encabezó Claudia Pavlovich, es decir, el sexenio anterior, antes de concluir la administración, y que fueron, así lo dijo, rescatadas por el actual gobierno que él encabeza para llevar a cabo algunos proyectos en el puerto, por lo que fueron excluidas del proyecto de remate. Y bueno, además de hacer la aclaración, así lo mencionó, no 54, sino 114 hectáreas, dijo que no es un terreno que hayan puesto a disposición de la empresa. Mencionó que el 9 de agosto del 2022, el gobierno de Sonora y la Secretaría de Marina firmaron un convenio para impulsar el potencial económico del puerto, y que esto, pues, derivó en la entrega de estos terrenos a la Secretaría de Marina. Dijo que el 16 de diciembre del 2025 el gobierno del estado donó a la CEMAR este terreno, estas hectáreas, y lo dijo así, para coadyuvar a cumplir los objetivos que nos habíamos propuesto en el convenio firmado en el 2022. Y lo dijo así, Enrique, conclusión, el gobierno del estado donó este terreno a la Secretaría de Marina, y ya será decisión de esa institución con la que trabajamos de manera muy coordinada y vamos avanzando de manera extraordinaria en el puerto. Esa fue la respuesta del gobernador Enrique Alfonso Durazo ante esta, pues esta, este trabajo.
0: Pues ya embarró a la Marina.
16: Sí, pues ahora, ahora la Marina es quien debe, pues, explicar, ¿no?
0: Dijo, según el gobernador, supuesto, según el gobernador, porque quiero según entender que, sí, que en este en esta decisión, pues no se informa a la Marina sobre el acuerdo previo que existe de este comodato.
16: Sí, menciona que hubo un acuerdo en común, una firma que ocurrió justo en el 2022 y que eso abrió a la entrega de esas 114 hectáreas para detonar el puerto de Guaymas. Pues obviamente no hay un documento que especifique que una empresa se encargaría de la construcción de una planta de este, de esta modalidad que ha exhibido esta unidad especial
0: de investigación. De gas licuado, ¿no? Sería la planta de gas licuado.
16: Sí. Así es, GNL, amigo, como lo hemos visto y lo han exhibido también algunas activistas por su petición a cuidar la flora y la fauna de la zona. Y bueno, el gobernador prácticamente dejó el balón armidrado, Enrique y auditorio, en la cancha de la Secretaría de Marina para explicar qué está pasando con esas hectáreas que, pues sí reconoce, se donaron, pero se donaron a la Marina. Así lo dijo, no a la empresa que piensa instalar esta planta en ese punto del puerto de Guaymas.
0: Perfecto. Bueno, pues Michelle Rivera, como siempre, gracias por el reporte. Te mandamos un abrazo.
16: Un abrazo de vuelta, Enrique. Muy buena tarde.
0: Muy, muy buenas tardes. Veremos. Pero pues la realidad es que las declaraciones, al menos públicas, del gobernador van en el sentido contrario, contradicen mucho de lo que los documentos muestran. Y eso es precisamente la investigación publicada ayer por N+Focus sobre Sonora. No es la única investigación del noticiero que ha tenido impacto en hechos más allá de lo transmitido. Paco Almaraz, sí. Hoy se informó sobre la detención de este objetivo prioritario en Jalisco, la detención de el Cromo, Iván N. alias el Cromo, identificado como uno de los líderes de justamente la organización criminal de los Cromos que mencionó nuestra compañera Fátima Monterrosa en un reportaje sobre Juchitán, sobre Oaxaca, sobre la corrupción de la SAEO, de instituciones de sindicales educativas en Oaxaca, del hermano del gobernador, todo este entramado que existe en el estado y este personaje, esta detención de Iván el Cromo, pues da en el centro de todo esto que se contó, de toda esa historia. Así que veremos qué es lo que ocurre en torno a este asunto. Dos frentes importantes informativos, pero ya andamos sobre la mitad de la segunda hora y hay muchísima información que quiero compartirles. Y le agradezco a Pepe Yuste, economista y conductor de Fórmula Financiera, que nos acompañe para hablar de esto que llevaba meses en sí, en no. De pronto había señales de que podría avanzar la compra de AT&T México, pero después decisiones que ponían en duda esa posibilidad. Y finalmente un grupo de inversionistas mexicanos, Grupo Televisa y FinTech de David Martínez, $2,000 millones y AT&T México queda en manos mexicanas. Una buena noticia, Pepe.
17: ¿Cómo estás, Enrique? Fíjate que lo dices muy bien, porque sí fueron meses donde se supo la noticia y de repente se paraba, se frenaba. Había distintas posturas en AT&T Estados Unidos, estaban sus postores, pero siempre que la oferta, bueno, desde el principio Televisa sí lo dijo abiertamente: yo voy, a diferencia de los demás, yo voy, yo quiero AT&T. Creo que fue un tema importante y, como bien dices, es...
0: Ahí se nos cortó un poco la comunicación con Pepe. Y usted estaba rasposa la comunicación. Estaba tratando de darle tiempo para escucharlo, pero vamos a ver si podemos ahorita restablecer esa comunicación. Paco, $2,000 millones. Sí. Veremos en los próximos meses se va a, digamos, formalizar este anuncio. Pero pues una compra importante para el sector telecomunicaciones que necesita de competencia. Lo vemos como usuarios, ¿no? Todos aquí en el país.
1: Lo acabamos de escuchar
0: al aire. Necesitamos mejor precios, más competitivos, mejor tecnología, redes de alcance, ¿no? De transmisión, Pepe.
17: Más antenas, Enrique, porque sí se va la señal a cada rato, como bien lo dices. Más señal, más antenas, más inversión. Y fíjate que ahí va a ser lo interesante. Televisa con FinTech Holdings, la de David Martínez, se van a competir de tú a tú, pues frente a América Móvil, con Telcel y con Carlos Slim. No es la primera vez que se encuentran, ya lo han hecho en el pasado precisamente, hasta diría que casi es un clásico de los negocios en México esta, pero pues sí, va a ser una competencia interesante, serían la primera y la segunda. En el caso de Televisa, pues también hay un factor de telecomunicaciones importante, porque Televisa tiene, pues ya tenía la parte de cable, el broadcasting ya lo tenía, obviamente, con Easy aparte tenía la televisión, obviamente, y tenía telefonía fija, le faltaba telefonía móvil. Con esto sube, pues, una empresa mucho más completa en telecomunicaciones, y sí, con quien se va a enfrentar, Enrique, es con América Móvil, con Telcel, con Carlos Slim.
0: El gigante de gigantes en la región, uno de los principales, sí, ¿no? Prestadores de este servicio en el mundo, en realidad.
17: Sí, que se
0: te podrá hacer grande. No de los mejores, pero de los principales.
17: De los principales, sí, que se podrá hacer grande Televisa, pero cuando ves los números particularmente en telefonía que trae Telcel, pues sí, obviamente superan más del 50%, es el gigante a vencer esto. Así que, bueno, ya lo veremos. Va a tardar todavía que pasen dos filtros, Enrique: Comisión Nacional Antimonopolios y Comisión Reguladora de Telecomunicaciones. Son los dos filtros regulatorios que debe pasar este tránsito. Pero en este momento, para que veas que sí guarda lógica para Televisa, en este momento la acción le fue muy bien hoy, es la mejor acción cotizada hoy en la Bolsa Mexicana de Valores, casi llegó al 7%, está por encima del 6%, así que al mercado, pues sí, le gustó desde luego esta compra que está haciendo Televisa de AT&T México.
0: Sí, todas las sinergias, todas las las optimizaciones que en términos de contenido, de distribución, tendrá ahora con AT&T si se confirma y se autoriza esta compra, este anuncio, que decía yo, a destacar, queda en manos mexicanas. Eso, pues, independientemente de todo lo que hay en torno a la compra, es una muy buena noticia para el sector. Gracias, Pepe, un abrazo.
17: Enrique, un abrazo, gracias.
0: Pausa, ya volvemos en tiempo real.
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21: Creo que todos están locos. Así reaccionó Ann Carson al enterarse de la decisión de la Academia Sueca de entregarle el premio Nobel.

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3: Tacos de lechuga con pavo. Utiliza hojas grandes y firmes de lechuga francesa como tortillas. Rellénalas con picadillo de pechuga de pavo, cocinado con tomate, cebolla y sazonado con especias. Un antojito mexicano completamente ligero y muy bajo en grasas.
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4: Las abejas pueden reconocer rostros humanos individuales de la misma forma en la que lo hacen los mamíferos más desarrollados.
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7: El gobierno de Guerrero determinó la suspensión de actividades académicas y administrativas en todos los niveles educativos para este jueves 15 de octubre, ante los efectos asociados a la tormenta tropical Trudy. Morena es el partido con mayor padrón de militantes de México. De acuerdo con los registros validados por el INE, a 15 años de su fundación cuenta con 11.629.541 afiliaciones válidas. Pasó de contar con 2.3 millones de morenistas en 2023 a más de 11.6 millones de militantes en 2026, un crecimiento de más de 400% en 3 años. El Gabinete de Seguridad anunció la detención de Noemí N., alias La Patrona, presunta operadora de una célula delictiva en Jalpa de Méndez, Tabasco. En Ciudad del Carmen, Campeche, se cumplimentó una orden de aprehensión en su contra por asociación delictuosa.
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8: Ya estamos de regreso en tiempo real. Gracias por continuar con nosotros. Y le agradecemos a Mónica Calles, abogada, consultora electoral, que nos tome esta comunicación para un tema muy importante, el que tiene que ver con esta llamada ley antimemes y la censura al caricaturista en Jalisco, Paco Navarrete, caricaturista del periódico Mural. Mónica, muy buenas tardes.
9: ¿Qué tal? Buenas tardes, Enrique. Mucho gusto en saludarte.
8: Igualmente, insisten desde la coalición mayoritaria en el Congreso que esta no es una ley de censura. Y lo primero que ocurre, pues, es un caso en donde están censurando a un caricaturista.
9: Sí, ¿verdad? Justamente estamos preocupándonos por la ley antimemes cuando ya el caso a censura a la sátira política ya es una realidad y no es de ahora. Sucede que esta ley antimemes puede estar maquillada de una buena intención. Una ley que al final jurídicamente sí resulta complejo que se pueda llegar a acreditar pues un delito a partir de una caricatura o sátira política. Pero aquí suceden dos cosas que es por lo cual se ha generado mucha alarma. En realidad tenemos pues un poder que está ahora sí que controlado, las instituciones están controladas bajo un mismo poder y hemos visto casos de desvío de las instituciones precisamente para la censura. Y por otro lado tenemos también una ambigüedad de la ley, una ambigüedad que es lo que genera esta preocupación. ¿Cuál era la manera sencilla de resolver esto? Poner expresamente en la ley que se excluía o que no se iba a considerar delito la sátira, la crítica, pues cuestiones de la libertad de expresión netamente, porque no estamos para aceptar promesas de que nunca van a utilizar mal una ley o una institución del Estado. Estamos para que nos den certezas y que esa certeza esté expresa en la ley y que no se pueda utilizar jamás. Y eso fue lo que ocurrió y por eso ellos insisten en que no tiene una mala intención la ley. Pero sí sucede que me parece que quisieron dejarla con esa redacción y no aclararlo para generar este efecto generalizado e inhibir y dar preocupación.
10: Exacto. Esta reforma que exige uso de identidad nacional, identidad institucional, escala comercial, engaño sobre origen oficial e intención de cometer un ilícito, tiene esos candados. ¿Esos candados son suficientes para proteger la sátira política o aún con esos requisitos puede haber el efecto inhibidor que mencionas?
9: Creo que el efecto inhibidor se da porque pueden precisamente con esa interpretación, yo te diría, en un estado normal, en donde las instituciones estén verdaderamente funcionando,

0: funcionando, que tuviéramos confianza en ellas y que no hubiéramos casos de censuras o de desvío de la ley, pues no tendríamos tal vez esta preocupación. Pero no estamos en un estado normal de las cosas, estamos en la concentración de un poder, de todas las instituciones bajo un mismo poder, y claro que sí se llega a prestar para que pudiera ser distorsionada. Este es el caso. A ver, yo te diré, yo misma tengo una situación en donde están desviando una interpretación para incluso haberme abierto una carpeta de investigación por expresiones, por libertad de expresión y por ejercer mi profesión de abogada también. Entonces, lo que sí vemos es que sí tiene una razón de ser el reclamo de los caricaturistas, de quienes se dedican a libertad de expresión a través de la sátira, de estar preocupados por esto.
1: Y ahora, en el caso de Paco Navarrete, el Tribunal Electoral reconoció que el cartón era sátira política, pero aún así concluyó que hubo violencia política de género. ¿Ese razonamiento es jurídicamente sólido?
0: No, por supuesto que para mí, digo, yo he sido muy, muy crítica de esta resolución porque es un atentado muy grave contra la libertad de expresión. Me parece que incluso es de los casos más severos que tenemos porque ya estamos viendo que las instituciones del Estado, la violencia política de género se está llevando hacia un terreno muy complejo. Estamos viendo que los tribunales, para poder sancionar este tipo de conductas como una caricatura, ya no entran en el terreno de lo que es, sino de lo que creen que se puede leer, de lo que interpretan, que para mucha gente puede ser de una manera y para otros puede no tener sentido. Entonces ya no estamos viendo un tribunal que interpreta leyes, sino un tribunal que pretende interpretar la mente de las personas. Y eso es gravísimo.
2: No, y los criterios editoriales y, digamos, los principios periodísticos, no solamente un tribunal, instituciones del Estado mexicano que pretenden ocupar este rol y ser ellos, pues en cierta medida, pues juez y parte, no en cierta medida, en mucha, juez y parte, incluso de lo que es o no es periodismo, lo que es o no es sátira política, lo que sí cuenta como crítica válida, ¿no? Y todo cae en la descalificación política que a eso se dedican.
0: Claro, porque además, imaginemos, o sea, este tema de la caricatura, o sea, la caricatura por excelencia es una manifestación artística, es un editorial sin palabras, de manera gráfica va a buscar burla, claro que utiliza estereotipos de todas formas para poder representar algo de manera muy obvia. Entonces, el tribunal pretende ahora interpretar esto de una manera que me parece estaría realmente pretendiendo desnaturalizar la propia existencia de lo que es la caricatura política, que bueno, en México tiene nada más 200 años y ahora resulta que pretenden utilizar lo que es propio de una caricatura para poder estar interpretando, censurando y por supuesto que en este tipo de casos vemos como el de Paco Navarrete que tienen muy pocas oportunidades frente al Estado cuando pues cuando se activa de esta manera, porque lo que hay detrás de ello, yo insisto, es un tema de uso faccioso de instituciones, de censura y de una asimetría grandísima del poder del Estado frente a un ciudadano que no tiene los medios, los recursos y la posibilidad de defenderse de políticos, ¿no? Es bien grave lo que está ocurriendo en este caso de Paco.
2: Pues sí. Un tema central, importantísimo, que de pronto recibe olas de atención y queda por ahí colgando, pero que define mucho, mucho del momento político por el que atravesamos en el país. Mónica Calles, abogada y consultora electoral, gracias por estos minutos en tiempo real.
0: Gracias, al contrario, muchísimas gracias. Un gusto saludarlos y estamos aquí a la orden. Gracias.
2: Muy buenas tardes. Vámonos con los deportes.
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2: David Faitelson, juegazo, ¿no? Roma, Real Madrid, 3-3.
4: Sí, acaba de empatar el Real Madrid, juegazo allá en la capital romana, en la capital italiana. Acaba de anotar Hendrik al minuto 85, el brasileño, 3-3, un Madrid que está pues sufriendo, ¿no? Sufriendo tanto en la Liga como en la Champions. Hoy se ha enterado de que por lo menos en la Liga se va a perder 4 partidos a Vinicius, después del zafarrancho que incluyó un jalón de cabellera. Así que realmente el Madrid me parece que está en, además, le saca 5 puntos el Barcelona por la Liga. Y bueno, ayer no sé si viste el partido del Barcelona, o algunos momentos del juego. Es impresionante cómo juega ese equipo de Flick. Sí. Es impresionante el nivel que tiene Lamine Yamal. Hay una, ayer intenta una rabona, unas jugadas extrañas que hay que cruzar los, se cruza el pie para hacer contacto con el balón. Y en un momento dado parece que le falla esa rabona, pero luego jala la pelota y termina siendo una asistencia que termina en gol. Está en un nivel fantástico. Yo no sé a quién te recuerda a ti este futbolista. A mí me parece que tiene algunos rasgos de Ronaldinho, del propio Messi, de Neymar. Es un futbolista realmente sensacional en ese sentido, con unos atributos fantásticos. Ya fue campeón de Europa a la edad que tiene, campeón del mundo. No lució tanto en el Mundial porque tenía tocado, venía todavía con el tema de una lesión, pero es un futbolista aún fuera de serie. Y bueno, vamos a ver, la única duda que hay alrededor de él, Enrique, de Lamine Yamal, es el entorno, ¿no? Vamos a ver si el entorno no lo lleva, que es un entorno difícil, complicado, si no lo lleva a de alguna manera descarrilar una carrera que parece, pues que parece encaminada a convertirse en uno de los grandes, grandes futbolistas de la época y de la historia. Eso parece, ¿no? De aquí a que ocurra, pues tienen que pasar muchísimas cosas más, e insisto, tiene que tener una solvencia mental que yo no sé si tenga esa garantía hoy a su alrededor, pero bueno, la va pasando. Y además, leía yo algún periodista en El País y decía, en una crítica decía, es que es todavía un futbolista, de los pocos futbolistas que nos recuerdan el barrio. Juega con, no juega esquematizado. Hoy realmente la cancha está, y los técnicos, y tanta tecnología y tanto estudio que hay, porque hoy todo se ve, todo se conoce, y incluso se empieza a utilizar la inteligencia artificial en algunos casos dentro del fútbol para planear un partido, para planear una estrategia. Ese es un chico que sale del guión, es un chico que juega diferente, y la verdad es que seas o no sea aficionado de Barcelona, cada vez que lo ves jugar al fútbol te divierte y te atrae.
2: Sí, no, hablando, el centro que puso ayer, eso, Enrique, el centro que puso, la jugada de la rabona es increíble, ¿no? En el gol que hace Gordon, pero el centro, pone un centro de zurda en un recorte hacia adentro.
4: De 3 dedos, ¿no?
2: De 3, sí, dices, ¿cómo? ¿Qué golpeo, qué técnica de balón de Lamine Yamal? Sí, es muy espectacular.
4: Y bueno, hablando de él, obviamente con las reservas, hoy cumple 18 años de edad Gilberto Mora. Me parece que nosotros tenemos demasiada prisa en que vaya al fútbol europeo. Hemos comprado algunas versiones que dicen que Liverpool de Inglaterra había puesto una oferta de más de 50 millones de dólares. Ayer apareció, me parece, en la cadena TNT, Rafaela Pimenta, su representante, y la señora, la brasileña, dijo, no hay nada claro con respecto a Liverpool. Y le preguntaron, ¿tienes más ofertas? De eso no puedo hablar. Yo estoy seguro que sí existen ofertas, obviamente, por Mora. No era necesario que cumpliera los 18 años de edad para una contratación. Sí es necesario que tenga 18 años de edad, como tiene ahora, para viajar a Europa, en este caso para integrarse a un club europeo. Así que creo que, me parece a mí que tarde que temprano este futbolista va a terminar jugando en un nivel mayor del juego. El tema con él, y lo que se maneja alrededor, es que tiene un tema de que se lesiona demasiado. Recuerden que tuvo un tema de pubalgia, no completa los 90 minutos de los partidos generalmente, no jugó con la selección en el partido contra Estados Unidos, tampoco contra Chile, regresó con Tijuana y tampoco ha jugado el fin de semana contra los Bravos de Ciudad Juárez. Me decía el jueves de la semana pasada que estuve en Tijuana con Sebastián Abreu, el Loco Abreu, el uruguayo, el técnico del equipo de los Xolos, me decía, tienen que entender ustedes, eso dice Abreu, tienen que entender ustedes que es un chico que todavía está en crecimiento, los huesos están en crecimiento, y él tiene él tiene muchos dolores en ese sentido, su fisiología es así, y entonces yo tengo que dosificar su participación en las canchas para no generarle más dolor. Esa es la explicación de Abreu. No lo puedo comprobar totalmente, es un hombre que está cerca del futbolista, pero bueno, yo creo que tarde que temprano Enrique va a terminar jugando en el mayor nivel del juego. A los 17 años, él es mejor, que quede bien claro lo que estoy diciendo, 17 años, él es mejor que Hugo Sánchez, que Rafa Márquez, que Carlos Vela, que Giovanni Dos Santos y que Cuauhtémoc Blanco, a los 17 años. Ya obviamente, después hay que hacer la carrera que hizo Hugo Sánchez, ¿no? O la que hizo Rafael Márquez o el propio Chicharito Hernández. Pero a los con 17 años nunca habíamos tenido un futbolista lleno de tantas facultades y que realmente nos ilusiona de que puede llegar al máximo nivel posible del juego.
2: Esto que dices es fundamental, ¿no? Porque hay un reto ahí. Y esa es la formación de jóvenes talentos en un fútbol que cada vez les exige más. No solamente que puedan debutar a los 17 años, sino que sean figuras internacionales a esa edad. Por los referentes de los que hablábamos al inicio de esta conversación, el propio Lamine Yamal, entre otros. Me parece que ahí vamos a poner a prueba mucho del club, de la liga, de la federación, del entorno familiar, ¿no? De los representantes, de todo lo que hay detrás de un jugador como Gilberto Mora, y que se tomen las decisiones correctas sin atender la presión o las expectativas que podamos tener medios de información, fanáticos.
4: Claro.
2: ¿No? Justo hacer aquí lo mejor por Gilberto Mora.
4: La necesidad nuestra, la necesidad, la urgencia del fútbol mexicano de tener un futbolista en otro nivel y de otras características que nunca hemos tenido, pero nosotros tenemos demasiada prisa. Lo bueno es que él no tiene prisa, tampoco su representante. Saben que en cualquier momento llegará la determinación. En las grandes ligas, anoche ganaron los Mantarrayas de Tampa Bay 3-1 a los Guardianes de Cleveland. La serie se ha empatado a un triunfo por bando en la Liga Americana, y ahora el compromiso viaja a Cleveland. Vamos a ver qué pasa, va a ser una serie muy, muy pareja. Hoy juegan los Dodgers de Los Ángeles. Hoy el equipo de Los Ángeles abre la serie de campeonato de Liga Nacional en Dodger Stadium. Están en desventaja de 2 juegos. Están 0-2 los Dodgers. Fundamental el partido de esta noche. Han anunciado a Blake Snell, el lanzador zurdo, muy buen pitcher. Otro zurdo, Robert Geiser, va a lanzar para los Cerveceros. Vamos a ver si los Dodgers pueden hoy recortar la distancia y pueden, obviamente, mantenerse en competencia dentro de esta serie de campeonato. Ayer,
2: ¿las series de campeonato son 4-7 o son 3-5, David?
4: No, 4-7.
2: 4-7, ok. Porque
4: o sea, fueron formato 2-3-2. Entonces, la gran especulación hoy, Enrique, era, y con el manager Dave Roberts en Los Ángeles, era si iba a sacar del hombre de al-bat a Shohei Ohtani. Los números de Ohtani son muy malos, .150, 0 carreras producidas, 0 jonrones en todo el playoff, pero atrévete a sacar a Ohtani, yo creo que va a ser muy difícil.
2: No está fácil, es como despedirse del programa con David Faitelson, no se puede sacar a Faitelson del programa así porque viene el corte. Gracias, David.
4: Gracias, abrazo, saludos.
2: Pacaso, gracias.
1: Gracias, Enrique, te vemos en la noche.
2: Nos despedimos, buenas tardes.
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0: Son las 3 de la tarde en punto a través de Grupo Fórmula, el 103.3 de su FM 970 de AM. Y también un saludo a todo el público que nos acompaña a través de YouTube. Hoy es el 14 de octubre y arrancamos así un nuevo programa, una nueva edición de Cancha Completa. Mira, yo estoy muy feliz de poder estar con usted aquí el día de hoy. Saludos a la gente de YouTube, insisto que aquí se me está moviendo la cámara, no sé por qué, ahorita prometo hacer ajustes. Y mire, hay mucho para contar porque México ya cerró su preparación rumbo a ese último partido tan, pero tan importante que va a disputar contra la selección de Haití próximamente. Y yo creo que pues hay muchas conclusiones importantes que se pueden sacar de este enfrentamiento. También chocaron las selecciones de Estados Unidos y España. Estados Unidos rescata un empate el día de ayer en Chester, en Pensilvania. Y tuvimos oportunidad de compartir algunos conceptos con la seleccionadora de Estados Unidos, la inglesa Emma Hayes, que pues muy generosa decía que Estados Unidos es, que España es amplia favorita, que ella todavía está utilizando estos amistosos para enseñarle cosas a sus jugadoras. ¿Cómo me encantaría que eso en la prensa en México lo entendiéramos con Rafa Márquez, por ejemplo? Ella decía, me gustó más el partido que perdimos 2-0 que el que empatamos 2-2. En términos de lo táctico, de lo futbolístico, obviamente en lo mental y en ir a buscar el resultado, el 2-2, pero a mí me llama la atención entender cómo piensan las entrenadoras y los entrenadores, sobre todo Emma Hayes, que es de primerísimo nivel. Usted cuénteme los resultados de México en estos partidos contra Jamaica, cómo le dejan la sensación, cómo le dejan el sabor de boca de cara a este partido contra Haití el próximo 28 de noviembre. También hablaremos rumbo al Gran Premio de México. Tengo invitadas muy especiales. Por lo pronto, el WhatsApp es el 5665069885. De la mano de este extraordinario equipo, comenzamos. Lo más importante que usted tiene que saber en materia deportiva está aquí, en los titulares. Abróchese los cinturones. 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
0: México cerró su preparación rumbo al campeonato CONCACAF W con una victoria 3-1 sobre Jamaica en el Corregidora. El Tri tomó ventaja con un autogol de Jamaica. Mari Carmen Reyes amplió la diferencia y Lisbeth Ovalle marcó el tercero. El partido sirvió como última prueba para ajustar antes de entrar a la competencia oficial. El entrenador Pedro López aseguró que el objetivo sigue siendo prepararse para el duelo contra Haití del premundial, que repartirá 4 boletos para la Copa del Mundo 2027 y 3 a los Olímpicos 2028.
2: Hasta que no piten el final del partido contra Haití en noviembre, creo que no me voy a quedar tranquilo. Al final del partido les di la enhorabuena por la actitud, por superar el reto, porque participaron todas, porque todas fueron protagonistas, porque se van a su casa sanas y salvas y partícipes protagonistas de la victoria de hoy, que supone un reto y dar la vuelta al partido anterior. Yo creo que eso era muy importante, ¿no? Sentirse capaces, y yo creo que esa era la manera de acabar esta gira en el último partido previo al premundial.
0: Bueno, y mientras tanto, en el encuentro 11 futbolistas fueron reconocidas por haber alcanzado al menos 50 partidos con la selección. Estuvieron Ceci Santiago, Kenty Robles, Charlín Corral, Rebeca Bernal y la Maga Ovalle. El Consejo de la FIFA se reúne este jueves 15 de octubre en Zurich, allá en Suiza, en una cita que llega en medio de una de las mayores crisis internas de la gestión de Gianni Infantino. El organismo integrado por 37 miembros tendrá sobre la mesa temas de gobernanza y varias de las polémicas que han generado fricciones entre la FIFA y las confederaciones. Uno de los puntos centrales será el fallido proyecto FIFA Forward Enterprise, en el que querían darle parte de la FIFA a una empresa. El caso de Folarin Balogun y la decisión de crear y entregar el premio FIFA de la Paz. La reunión será especialmente importante porque Infantino busca la reelección en marzo de 2027 y llega con el respaldo de África, pero con críticas crecientes en Europa, Asia y CONCACAF. Más que una reunión administrativa, será una prueba para medir cuánto apoyo conserva dentro del Consejo. Gianni Infantino propuso que cada una de las 211 federaciones miembro de FIFA reciba 15 millones de dólares adicionales entre 2027 y 2030. Populismo electoral, así se le llama. Encima de los 10 millones ya contemplados en el programa Forward 4.0 en total. Cada asociación podría recibir 25 millones de dólares en los próximos 4 años. El plan establece que 10 millones se destinen a gastos operativos, otros 10 a proyectos específicos y 5 queden reservados para fútbol femenil y juvenil. La medida implicaría distribuir más de 3.500 millones de dólares de las reservas de FIFA fortalecidas por los ingresos del Mundial. La propuesta llega después de que FIFA abandonara el proyecto del cual ya le hablaba yo. Y mire qué interesante porque, pues, 10 millones a proyectos específicos, lo que eso sea, quién sabe. En la Champions League, el Real Madrid rescató una victoria de 4-3 ante la Roma con una remontada de último minuto. El equipo blanco llegó al tramo final con desventaja, logró darle la vuelta al partido de 7 goles y así sumar 3 puntos. El City tuvo una noche complicada en casa, cayó 4-2 ante el Paris Saint-Germain. El PSG aprovechó los espacios del equipo inglés y se impuso en uno de los resultados más destacados. En otros partidos, el Liverpool goleó 6-3 al LASK, Aston Villa al Fenerbahce 6-0, Feyenoord, perdón, venció 3-2 al Como, Betis 3-2 al Porto, Shakhtar 3-1 al AEK, Stuttgart 3-0 al Slovan Bratislava y Bodo Glimt sorprendió 1-0 al Borussia Dortmund. Estados Unidos y España, las dos selecciones mejor clasificadas de la FIFA, empataron 2-2 en el segundo amistoso de su gira. España se fue al descanso con ventaja de 2 goles gracias a Alexia Putellas y Salma Parayuelo, pero las estadounidenses empataron con Ashley Sánchez y Mallory Swanson. Alexia fue la figura en su partido número 150 con la selección, con un gol y una asistencia. España cierra la gira invicta luego de haber ganado 2-0 el primer encuentro en Washington. La entrenadora Emma Hayes reconoció la grandeza de las españolas.
3: Creo que cuando decides jugar partidos difíciles, tienes que aceptar que existe paridad entre los dos equipos. Le digo a nuestro equipo que ellas merecen ser campeonas del mundo y nosotras vamos tras ellas. Así que debemos asegurarnos de ser más eficientes si queremos ser un equipo de este nivel.
0: Volverán a operar a Raúl Jiménez, esto de la rodilla izquierda en el ligamento colateral medial. Sufrió esta lesión hace 4 semanas ante el Everton y no evolucionó como se esperaba. El club intentó primero una recuperación sin cirugía, pero esto muestra que el ligamento no estaba cicatrizando bien. Tras consultar a varios especialistas, operaron al delantero este viernes en Londres. Luego de la cirugía, Jiménez afrontará alrededor de 3 meses de rehabilitación. Se estima que vuelva enero de 2027. La baja es un problema para la selección mexicana, ya que no podrá estar Jiménez en los cuartos de final de la Nations League contra Jamaica en noviembre, la primera fase eliminatoria oficial de Rafa Márquez. El director de selecciones nacionales, Duilio Davino, respaldó el trabajo de Rafa Márquez luego de su primera fecha como entrenador. El Tri cerró la gira sin victorias en 4 amistosos y Davino destacó que esta primera etapa sirvió para sacar conclusiones sobre el plantel. Dijo en una frase: hay que trabajar, mucho aprendizaje, ya lo dijo Rafa, y detalló los objetivos para la Nations League.
4: La verdad, con mucha tranquilidad, es un proceso que apenas arranca, donde estamos convencidos que Rafa es el indicado, que además viene con una continuidad, que no arranca de cero. Las críticas, pues si alguien las conoce más que nadie es él, que ha estado en los mejores equipos y en los mejores lugares, y también si hay alguien que puede llevar a un extra, a superar algún nivel importante de un jugador, es él.
0: Bueno, pues ahí Duilio Davino de cara al próximo reto de Rafa Márquez. En el Masters 1000 de Shanghai, cuartos de final definidos. Medvedev se estará enfrentando a Tommy Paul y Tommy Paul, por su parte, resolvió su partido ante Sisu Berk. Casper Ruud avanzó luego del retiro de Félix Auger-Aliassime y así se medirá con el joven Rafael Jodar. Alexander Zverev enfrentará a Alex de Minaur y Artur Gea jugará contra Alejandro Davidovich Fokina. Arina Sabalenka quedó eliminada en la segunda ronda tras perder en 3 sets en el WTA 1000 de Wuhan ante Ann Lee. También avanzaron Leila Fernández, Ashley Kruger y Yelena Ostapenko. La serie campeonato de la Americana entre Tampa Bay y Cleveland se empató 1 juego para cada quien. Y en la Nacional se reactivan los enfrentamientos ahora en Los Ángeles. Los Dodgers tratarán de remontar una desventaja de 2-0 contra los Cerveceros de Milwaukee. Vinicius Jr. fue sancionado con 4 partidos por su expulsión ante el Villarreal y se perderá el clásico contra el Barcelona. El comité de disciplina le impuso 2 juegos de castigo por el tirón de cabello a Nathan Saliba y otros 2 por sus protestas posteriores. El brasileño tampoco podrá jugar en Liga ante Sevilla, Racing de Santander y Valencia. Vamos a hacer una pausa en cancha completa, pero regreso con más. Vamos a hablar de Guardiola, que fue a la Champions para ver al City.
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11: El enojo llega rápido. Una respuesta cortante, un correo que molesta, alguien que llega tarde. Y en segundos, ya estás diciendo algo de lo que luego te arrepientes. Hoy, te propongo ver el enojo como un mensajero. Te está avisando algo, un límite que alguien cruzó, una necesidad que estás ignorando, una expectativa que nunca dijiste en voz alta. Cuando lo escuchas, en lugar de obedecerlo, puedes responder con claridad. Primero nombra lo que sientes. Estoy enojado. Luego pregúntate, ¿qué necesito aquí? Y después, habla. Esa secuencia sencilla te devuelve el control. Responder desde la calma es fuerza porque eliges el efecto que quieres tener en los demás. La próxima vez que sientas enojo, escúchalo antes de actuar.
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1: Explorando la naturaleza.
12: Economía circular y reciclaje eficiente. Superar el modelo de consumo lineal de comprar, usar y tirar mediante la economía circular es prioritario. Separar adecuadamente los residuos en el hogar y en las industrias permite que materiales como el papel, el vidrio, el aluminio y los electrónicos sean procesados y reincorporados a la cadena productiva. Esto reduce drásticamente la extracción innecesaria de materias primas vírgenes y ahorra enormes cantidades de agua y energía.
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0: Es que esa arpa, esa voz es Florence and the Machine con Cosmic Love en este día en nuestra selección musical de Cancha Completa. Ya lo escuchaba, tenemos WhatsApp, mándenme mensaje a ese número, si no también lo puede hacer en el canal de Telegram Cancha Completa con Marion Reimers. Y ya le decía yo que la jornada 2 de la Champions, bueno, venía con todo. ¿Por qué? Porque el City se niega a claudicar. Tanto fuera como dentro de la cancha. Le había pegado al Liverpool 3-0. Y cada vez que el Manchester City gane, pues se va a perder más la credibilidad del fútbol. Ese es el tema. Y la afición se va a enojar porque va a sentir, invariablemente, que esos triunfos están basados en trampas. Y, sin embargo, Soriano, Mubalak, todos, Guardiola, todos insisten en la inocencia del equipo. Y ahora se enfrentaron en la Champions al Paris Saint-Germain, por cierto, con un Luis Enrique que decía que él creía en la inocencia del City y no sé qué. Pues sí, claro, porque él también lo está apoyando una nación-estado, un club-estado. Pero bueno, derrotó 4-2 al Manchester City. En el primer tiempo fue irreconocible frente al que el fin de semana goleó al Liverpool. El City se fue al descanso 3-0 en casa por primera vez, y escuche ustedes, desde enero de 2012, esto había sucedido en la FA Cup. El PSG construyó esta ventaja, además, sin tener al georgiano Ficha Kvaratskhelia. El cuarto gol llegó tras un grave error del arquero Gianluigi Donnarumma. El partido no solamente se jugó en la cancha, fue el primero del City en la Champions, en su estadio, desde que una comisión independiente de la Premier lo declarara culpable de estas graves infracciones financieras, dopaje con dinero. Y además, por su falta de cooperación. Y ya le decía yo, ahí estuvo Guardiola, en el palco, en su primera visita al Etihad desde que terminó su etapa de 10 años como entrenador. Estuvo junto al presidente del City, Khaldun Al-Mubarak, el director ejecutivo, Ferran Soriano, y Nasser Al-Khelaifi, el presidente del Paris Saint-Germain, y también presidente de la Comisión Europea de Clubes. Una imagen que, pues, muestra su respaldo público. Conquistó 6 títulos de Premier League, la primera Champions. Al defender el City también, pues, significa proteger un poco su legado, pero ese legado va a quedar teñido desde ya, se lo digo yo. En el contexto político también hay broncas, porque fíjese que invitaron a personal del club a una misión comercial del gobierno británico en India, y la alcaldesa de Manchester defendió esa presencia por la inversión, los empleos y la infraestructura que el proyecto ha generado en la ciudad. Y aquí ya le había yo hablado muchas veces de las relaciones políticas que tienen los dueños del Manchester City, la ciudad de Manchester y, por supuesto, el gobierno de Reino Unido. Por eso una eventual exclusión de la Champions también va a tener consecuencias mucho más grandes que nada los partidos, ¿eh? El City obtuvo alrededor de 117 millones de libras cuando ganó el torneo y la Supercopa de Europa en 2023. Una temporada fuera de la Premier podría traducirse en por lo menos 2 años sin competir en Europa. En Roma, también hay que hablar de el Real Madrid, que protagonizó una remontada tremenda. Ganó 4-3 en el regreso de José Mourinho a la ciudad, donde conquistó, por cierto, la Conference League y construyó una relación muy especial con el fútbol turco, además de que ya había dirigido a la Roma. El Liverpool cumplió, pero fue raspado. Venció 6-3 al LASK en Austria con triplete de Bradley y Barcola. Recibió 3 goles que vuelven a abrir muchas dudas sobre el trabajo defensivo. El Shakhtar Donetsk empató con el AEK de Atenas en Stamford Bridge. Fue local, pero solamente en el calendario, porque continúa la invasión rusa en Ucrania. Y en Sevilla, el Betis venció 3-2 al Porto. Álvaro Fidalgo se quedó en la banca y Santi Jiménez entró de cambio al final del partido, pero sin poder cambiar mucho las cosas. Y la gente que dice que el City se tendría que ir a segunda división, pues que lo piense 2 veces, porque los equipos de la segunda división del fútbol de Inglaterra dicen que no lo quieren ahí, porque pues les va a ser mucho más complejo el ascenso. Y eso es verdad, porque pues el castigo del City también puede afectar a muchos otros. Y, por cierto, ¿saben qué? Como usted sabe que yo tengo muchos detractores en Twitter y en otros sitios, me voy a peinar. Voy a peinar la poca cabellera que tengo. Es más, me voy a acomodar la gorra porque hoy no traigo el pelo suelto. Me decían que el fútbol femenil no genera, ¿no? Yo les voy a presentar a continuación una nota diciéndoles ¿Qué es lo que genera el fútbol masculino en Inglaterra? ¿Sabe qué genera? Deudas. Deudas. El regulador independiente del fútbol de Inglaterra alertó que una enorme cantidad de clubes se encuentran al borde de la quiebra por tanta deuda. Javier Rivera nos cuenta.
1: El fútbol inglés vive una de sus mayores contradicciones. Nunca había generado tanto dinero y nunca había quedado tan expuesto a una crisis financiera de esta magnitud. Más de 9 mil millones de libras en ingresos durante una temporada. Sin embargo, el 94% de los clubes analizados registró pérdidas. Así lo advierte el regulador independiente del fútbol de Inglaterra en su informe preliminar State of the Game, publicado hace algunos días. De los 116 clubes profesionales de las cinco principales categorías masculinas examinados, 109 terminaron en números rojos, una radiografía que pone en duda la sostenibilidad de una industria que parece imparable. Pero ¿cómo puede ocurrir esto en una de las competiciones más exitosas del planeta? La respuesta está en la diferencia entre generar dinero y ser rentable. Los derechos de televisión, los patrocinios y la comercialización global han disparado los ingresos. El problema es que los gastos crecen todavía más rápido, especialmente en salarios, fichajes y comisiones. Y el riesgo no se limita a los equipos más modestos. Casi dos terceras partes de los clubes de la English Football League y la National League tienen pasivos superiores al valor contable de sus activos. Además, el 29% de los clubes analizados no podría sobrevivir más de 30 días si sus propietarios dejaran de aportar dinero. Es decir, muchos equipos dependen de que alguien siga pagando sus cuentas para mantenerse a flote. Y hay un dato todavía más revelador. 17 clubes de las categorías inferiores perderían dinero incluso si no tuvieran que pagarles a sus futbolistas. En otros 20, los salarios de los jugadores consumieron más del 80% de los ingresos, mientras que 6 superaron el 100%. Pero no se trata únicamente de los sueldos. La amortización de los fichajes también presiona las finanzas. A esto se suman las comisiones a representantes, los préstamos y los anticipos de ingresos futuros. En otras palabras, algunos clubes comprometen hoy dinero que todavía no han generado, con la esperanza de que los resultados deportivos compensen la apuesta. ¿Y por qué siguen gastando si saben que pueden perder dinero? Porque en Inglaterra ascender a la Premier League puede transformar por completo las finanzas de un club, pero quedarse a las puertas también puede dejar una factura enorme. Un equipo que no invierte corre el riesgo de perder terreno frente a sus rivales. Uno que gasta demasiado puede terminar endeudado si no consigue el ascenso, la permanencia o los objetivos deportivos que esperaba. El propio regulador advierte que la diferencia económica entre categorías es cada vez mayor. El club promedio de la Premier League ingresa más de 8 veces lo que uno de la segunda división inglesa. Así se alimenta un círculo peligroso: gastar para competir, endeudarse para crecer y depender de nuevos recursos para cubrir las pérdidas. Ante este panorama, el IFR plantea un plan de 6 puntos para reforzar la estabilidad financiera del fútbol inglés. Entre las medidas destacan mayores controles sobre los gastos, reservas de efectivo para afrontar emergencias y planes de contingencia ante una retirada de fondos por parte de los propietarios. También propone revisar la distribución de los ingresos entre las categorías, frenar el crecimiento de las pérdidas y mejorar la gobernanza de los clubes, dando mayor consideración a la voz de los aficionados. El informe sigue en fase de consulta y su versión definitiva está prevista para 2027. El fútbol inglés tiene estadios llenos, audiencias globales y contratos multimillonarios, pero esa riqueza no significa que todos sus clubes estén a salvo. La verdadera prueba no será cuánto dinero consigue generar la industria, sino cuánto puede crecer sin poner en riesgo su futuro.
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14: 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El estreno de la nueva serie de Timbiriche
15: ya abrió la polémica.
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0: la única de la inigualable Florence and the Machine. Eso fue Spectrum en nuestra selección musical del día de hoy. Aquí ya sabe que siempre nos encanta destacar la chamba, la tarea de grandes mujeres. Y yo me siento muy agradecida de que el día de hoy se encuentren conmigo Lourdes Skipsey, directora de operaciones On Track del Gran Premio de México, y Sandra Castañeda Casasola, directora de promotoría, experiencia al cliente, producción y sostenibilidad del Gran Premio de México, el Gran Premio de la Ciudad de México, que ya se sabe, además, es verdaderamente un orgullo cada año que se presenta aquí en las pistas, lo bien que se desarrolla el Gran Premio y sobre todo lo bien que queda México a nivel internacional como un lugar para esta clase de eventos. Y pues eso no sucede en el vacío, eso no sucede así soplándole polvitos mágicos, sino es gracias al trabajo y a la dedicación de mujeres precisamente como Lourdes y como Sandra. Lourdes, te saludo con muchísimo gusto, gracias por tu tiempo y cuéntame un poquito en qué etapa de preparación están ahorita, porque ya literal es la recta final, ¿no?
1: Sí, sí, es un reto, ¿no? Poder transformar un inmueble que es un parque público, ¿no? En donde sabemos, hay carreras de, ¿no? Viene la gente a hacer ejercicio, mucha bicicleta, anudado a festivales, a conciertos, en donde en todas estas áreas abarcamos nosotros y pasa la pista, ¿no? Entonces, el turnaround de convertir este gran parque público en una pista, grado 1 para Fórmula 1, pues siempre es un reto, además de transformar el Estadio GNP, ¿no? Al igual, en este punto tan, tan importante en la carrera del Gran Premio de México, en donde hay que transformarlo y tener más hospitalidad. Y entonces, bueno, sí, limpieza, pasto, muros, seguridad, hospitalidades, estructuras, el inmueble, ¿no? Pasarlo a palacio, claro, etcétera. Entonces, un gran reto para la entrega y para poder llevar a cabo esta carrera, ¿no?
0: No, pues sin duda, Lourdes, y justamente esto que mencionas es bien importante, me lleva a la pregunta que le quiero hacer a Sandra, Sandra Castañeda Casasola, te mando un fuerte abrazo, gracias por estar aquí. A ver, yo lo denominaría a ratos como una Disneylandia para adultos, ¿no? Porque hay de todo, o sea, puedes pasear por ahí, hay un montón de actividades, o sea, quien va puede pasarse 10 horas en el autódromo y pues la carrera es solamente una parte de esto. ¿Cómo se diseña esta experiencia? Sobre todo para abarcar pues tantos intereses, tantas personas, tantos demográficos. Cuéntame un poquito cómo se hace esto.
2: Marion, qué gusto saludarte a ti y a toda tu audiencia. De verdad, muy agradecidos porque pues el Gran Premio de la Ciudad de México es un evento que no se hace, ¿no?, en 3 días. Es un evento que radica en una organización que trasciende en los 365 días del año. ¿Por qué? Pues porque todo inicia desde una planeación de cómo generar un inmueble y cómo tener un layout que pueda tener características para recibir a más de 100.000 personas. Bien mencionaba Lourdes ahorita, ¿no? Vivir en un inmueble que representa retos de infraestructura y representa retos donde pues tenemos que llegar y armar una ciudad, bien lo dices, armamos casi una Disneylandia. Pero justamente pues abarcamos un diseño de evento más de un año antes y empezamos con la planeación de salir a la venta con nuestros boletos, toda la reunión y las pláticas que tenemos con patrocinadores, ¿no?, las preventas especiales que manejamos con bancos participantes y a su vez el desarrollo de todo lo que representa una experiencia que trasciende en dos caminos principalmente, público general y nuestros clientes corporativos o asistentes de hospitalidad. Entonces, hacer este fan journey que justamente tratamos de empezar a diseñar desde qué van a comer, qué van a ver, cómo lo van a vivir, cómo lo van a oler, qué tipo de servicios pueden tener en el inmueble, pues justamente ha sido el elevar la vara constantemente de estar pensando cómo podemos hacer las cosas de manera diferente, cómo podemos salirnos de la caja, pensar que pues el evento de 2015 no es el evento que estamos presentando ahora en 2026. Y eso es creo lo que ha trascendido a lo largo de todo este tiempo y ha hecho que la fiesta sea una gran, gran fiesta dentro de estas 24 carreras que existen en el mundo y donde pues una radica en la Ciudad de México.
0: Me encanta esto que me cuentas y quiero referirme nuevamente a ti, Lourdes, porque es que estás cañona, oye, de veras. O sea, trabajaste en conciertos, en la NFL, bueno, en partidos de la NFL, eventos internacionales, producciones de altísimo calibre y obviamente con la Fórmula 1. Pero la Fórmula 1 es un animal distinto, ¿no? ¿Qué la hace tan especial desde pues, tu chamba y desde el puesto que ocupas como directora de operación y todo el tema de logística y montaje de un evento como este?
1: Sí, yo creo que uno cree que es muy distinto, pero es que al final todo evento tiene un inicio y un fin y una planeación y una logística, ¿no? Y con un poquito de sentido común, se va adaptando. Entramos siempre como con miedo cuando me invitaron a participar, que fue en la remodelación del autódromo. Siempre fue, pues le entiendo a la obra, pero no le entiendo a los carros. Entonces, viniendo de un mundo del espectáculo.

0: pedacito de un estadio, pues estamos alrededor de 5 kilómetros, ¿no? Casi 5 kilómetros de pista, en donde hay que tender telemetrías, fibras ópticas, señales de cámaras para sancionar la cámara, la carrera, señales para las televisiones, para las pantallas, para el audio. Entonces se van dando un poco las cosas aplicando tu experiencia de 40 años de producir masivos, aplicarlo pues en Fórmula 1, ¿no? En este evento distinto que tu espectador está desde una barrera diferente y
1: Claro.
0: el escenario es diferente, ¿no? Pero se van dando las cosas, ¿sabes? Porque también, como dice Sandy, el Fórmula 1 de 2015 al Fórmula 1 de 2026 es súper diferente de necesidades técnicas de las mismas escuderías,
1: Claro.
0: o ¿no? De Fórmula 1, de Pirelli, o sea, cómo han ido avanzando con la tecnología y las necesidades y creciendo, pues vas de la mano y de la tecnología creciendo para dar un mejor servicio a lo que hoy exige Fórmula 1, ¿no? Que es un evento, bien dicho, con una exigencia muy peculiar y de muy alto nivel en comparación con cualquier otro evento
1: Claro.
0: deportivo, ¿no? El motors, o inclusive de motorsport, ¿no? De otras categorías. Entonces, sí.
1: Es que me encanta que además, o sea, ¿cómo ves, Andy? Te lo dices así como muy fácil, ¿no? Bueno, a ver, pues con sentido común y pues le entras con miedo, pero no tal. Pero me encanta escuchar eso porque quiero cerrar con una reflexión de las dos. Desafortunadamente, el tiempo aire siempre es muy, muy cruel y muy corto. Pero, Andy, cuéntame rápido. Para las mujeres que las ven de afuera y que quieren meterse al mundo del deporte y especialmente al mundo del automovilismo y de producir esta clase de cosas, ¿qué les dirías para que se sumen y para que puedan estar en las filas de las grandes Sandra Castañeda y por supuesto el Lourdes Gipsy?
2: Yo te diría que la verdad, el objetivo es plantearlo en tu cabeza, buscarlo, determinarlo, tocar las puertas. Creo que la industria del deporte motor cada vez se abre mucho más al género femenino. Lo vemos en las mismas escuderías, lo vemos en el mismo equipo de Fórmula 1, nosotros como organización. Y creo que es una tendencia de manera general en muchas otras industrias. Entonces, para mí no hay límites, creo que la gente que se lo plantea y lo tiene en la cabeza lo puede buscar. Para mí Lourdes siempre ha sido una inspiración, siempre se lo he dicho dentro de la industria, Lourdes es un referente y obviamente estar de la mano de gente de ese tipo pues te permite a ti también aprender y también pues jalar a otras personas y decir, ve, sí se puede, ¿no? Porque ya hay otras generaciones que lo lograron, nosotros lo estamos logrando y las que siguen también lo podrán conseguir. Así es que para mí creo que es eso, plantearlo en la cabeza, perseguirlo, buscarlo, tocar todas las puertas y ser perseverantes.
1: Me encantó. Sandra Castañeda Casasola, muchísimas gracias por estar con nosotras en Cancha Completa, directora de Promotoría, Experiencia al Cliente, Producción y Sostenibilidad. Antes de despedirnos, mi queridísima Lourdes, cuéntame qué es lo que le vas a decir a la gente que nos escucha para que no se pierda el Gran Premio de México una vez más. Y quizás a los que todavía están con dudas, pues que se animen a ir, ¿no?
0: Es un año distinto, ¿no? Especialmente en el cierre de la carrera y la celebración en el podio, creo que es algo que va a ser diferente, que está padre. Siempre, como dice Sandra, buscamos mejorar y crecer la vara y hacer algo mejor. Entonces, creo que ahí va a haber una gran sorpresa y bueno, y el regreso de Checo Pérez este año, que creo que es algo muy importante de todos apoyar. Pues a lo nuestro, ¿no? A México y creo que la presencia de Checo Pérez es uno de los puntos claves importantes.
1: No, pues que no quepa duda, a mí se me pone la piel de gallina, la verdad, nada más de pensar en el himno que se va a entonar allá, que también siempre es muy emocionante porque varía año con año y bueno, detrás de ello hay un grupo de personas extraordinario y ese viene siempre con el liderazgo de ustedes y en particular tuyo, Lourdes Gipsy, quien dirige, por supuesto, toda la parte de operaciones on track del Gran Premio de México. Les deseo muchísimo éxito a las dos y les agradezco mucho su tiempo por estar aquí en Cancha Completa.
0: Gracias, Mariam.
2: Gracias.
0: Gracias a
2: Gracias.
0: todos.
1: No, hombre, pues un placer tenerlas aquí. Como siempre, usted lo sabe, destacamos a mujeres que están desarrollándose de manera muy importante en esta industria y sobre todo que son las jefas de jefas. Yo voy a

0: hacer una pausa en Cancha Completa cuando son ya las 3:41, tiempo del Centro de México. Regresa.
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9: La sal común es el único mineral de origen puramente rocoso que los seres humanos consumimos de manera directa diariamente.
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10: La Cámara de Diputados aprobó en lo particular la Ley General del Impuesto sobre la Renta, la cual reduce el margen de deducibilidad de impuestos para las grandes empresas. Fija en 50% el tope máximo a la amortización de pérdidas fiscales y baja la deducción de intereses netos. El IMSS Bienestar informó que la atención médica a la población en hospitales y centros de salud continúa operando con normalidad. Aseguró que las protestas de trabajadores del sector salud no están relacionadas con el abasto de medicamentos e insumos médicos, sino con temas salariales. La audiencia del narcotraficante mexicano Rafael Caro Quintero ante una corte federal de Brooklyn, Nueva York, Estados Unidos, concluyó sin un acuerdo de culpabilidad. Sin embargo, la defensa del líder del extinto cártel de Guadalajara señaló que continúan buscando un acuerdo con la fiscalía estadounidense. Informó Itzel Vanegas. 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

0: Hunger de Florence and the Machine, cuando son las 3:45 tiempo del centro de México, y yo estoy de regreso para hablarle de el accionar de la selección mexicana de fútbol que comanda Pedro López con mi compañera y amiga Alejandra Gutiérrez, exfutbolista, ahora comentarista. Ella estuvo en el partido en Aguascalientes, en donde México pierde 4-3, pero finalmente gana ahora en Querétaro 3-1. México solamente con una modificación en la alineación. Salió Kiara Palacios, apareció Mari Carmen Reyes, mientras que sí hubo varios cambios en la alineación de Jamaica, fueron 4, y no estuvo Khadija Shaw, la nominada al Balón de Oro. Pero yo quiero también saber, Ale, te saludo con mucho gusto, gracias por aceptar estar aquí el día de hoy con nosotros, hermana. Más allá de los cambios en los nombres propios, en los equipos también se ven cambios en la actitud, en la manera de jugar, en los aprendizajes. Tú estuviste en Aguascalientes. ¿Qué sensación te dio el grupo una vez que terminó ese partido? Y te juro que ya termino porque sé que es una pregunta larga, pero yo escuchaba a Emma Hayes, la entrenadora de Estados Unidos, y ella decía, me gustó más el funcionamiento del equipo cuando perdimos 2-0 que cuando empatamos 2-2. O sea, el resultado de nuestros partidos para mí no es relevante, lo importante va a ser contra Haití. Ahora sí, cuéntame, ¿qué resultado te gustó más por el funcionamiento independientemente del marcador?
1: Mi querida Marion, te saludo con muchísimo gusto, gracias por la invitación. Y sí, justamente me toca a mí este duelo en que se llevó a cabo en Aguascalientes, posteriormente el de Querétaro, que es donde ganan. Pero justo lo comentaba, creo que el hecho de perder 4-3 ante Jamaica, un Jamaica muy completo, mencionabas muy bien lo de Khadija Bonnie Shaw, la jugadora del City, que bueno, es una de las mejores del mundo. Para el segundo partido ya no sale con su cuadro completo, por ahí le da descanso a jugadoras importantes, como el caso de Paige Bailey-Gailey, que también es otra gran jugadora, el caso de Brown, que también era un tridente ofensivo de Jamaica buenísimo. Creo que para la segunda, digamos, el segundo encuentro ya México sí baja un poco, o más bien Jamaica baja un poco las revoluciones. México es donde aprovecha, por ahí Pedro López hace unos cambios interesantes, mencionas muy bien lo de el único cambio en el once inicial con Kiana y con el caso de Mari Carmen Reyes, pero creo que la derrota llega en un momento muy bueno, porque muchas veces cuando ganas se tapan esos pequeños detalles que tienes que ajustar, y creo que Pedro López hoy en día se dio cuenta de quién sí está al 100% para enfrentar a Haití y quién no, aunque también ya se la va a jugar. Ya nos dio una probadita de quiénes son las jugadoras de su confianza que seguramente van a arrancar como titulares en ese duelo del 28 de noviembre.
0: Oye, a ver, dime una cosa, porque en el partido contra Jamaica en Aguascalientes hubo muchas fallas defensivas.
1: Sí.
0: Y pues la duda era si Rebe Bernal tiene que volver a jugar de central o más bien como mediocampista, que es ya la posición que ubica, que tiene siempre. Te pregunto, sobre ese lugar de la capitana, o sea, ¿tiene México con qué solventar bien la defensa? Y por el otro lado, pues también preguntarte si Diana Ordóñez, si es que se recupera, ¿tiene que ser ella la 9 de la selección mexicana?
1: Híjole, son preguntas bastante buenas porque además hay que recordar la baja de Greta Espinosa, que para mí es una baja importantísima
0: clave,
1: porque más allá de el buen momento que ha vivido durante los últimos años, era la líder de esa línea defensiva. Entonces hoy en día con Alia Farmer y con Kim Rodríguez creo que son buenas jugadoras, pero por ejemplo Alia no ha jugado tantos minutos en la NWSL, entonces por ahí siento que el ritmo le ha costado. Yo creo que también será muy importante sobre todo la comunicación. Yo creo que aquí la comunicación va a ser vital, el orden. Ya decíamos, ahora se dejan muchos espacios contra Jamaica con jugadoras muy veloces. Ahora van a tener que parar a Melchi Dumorne, que es otra de las mejores jugadoras. Entonces creo que aquí sí tendrá Pedro López que trabajar muchísimo de cara a este partido tan importante. Y ya en el aspecto ofensivo ahí con Ordóñez, creo que también ha sufrido mucho todo el torneo de lesiones. No sé, no creo que le alcance a llegar al 100%, sinceramente, pero creo que cubren muy bien la posición. Ahora lo demostró Mari Carmen Reyes en su regreso. Para mí fue de las mejores jugadoras también de la selección en este par de partidos. Y bueno, también Kiana, ¿no? Que por ahí puede, incluso de revulsiva, tal vez poder aportar un poco más.
0: Oye, y a ver, evidentemente hay antecedentes, bueno, en mi caso yo voy a decir traumáticos, ¿no? O sea, esa eliminación en Monterrey frente a Jamaica y frente a Haití, comienza la concentración de México el 16 de noviembre. ¿Cómo encarar una cosa así, Ale? ¿Tú las sentiste nerviosas? ¿Las sientes preocupadas? ¿Las sientes libres? ¿Cómo ha podido incidir Pedro López en eso? Que yo creo que va a ser bien importante.
1: Sí, los fantasmas bien dices, porque además Jamaica antes de estos dos amistosos, Jamaica solamente tenía un triunfo ante México en el historial y fue justamente en ese premundial en Monterrey donde México no logra sumar ni un solo punto. Por ahí, bueno, ya sabemos la tragedia de la no clasificación al mundial, pero creo que ahora, y lo que yo he visto de esta selección, más allá de los detalles, del estilo de juego, que si convence o no, es una selección más madura. Yo creo que esta selección mexicana llega con un nivel de madurez distinta a lo que hemos visto en procesos anteriores y yo creo que eso sí puede funcionar. Insisto, creo que este partido que se pierde ante Jamaica sirve para poder trabajar en eso que hace falta, ¿no? Que muchas veces no se ve o no somos o no son tan objetivos los entrenadores en ese sentido y que ahora con esto, bueno, la selección creo que tiene sí que trabajar ciertos detalles, pero creo que en cuanto a la madurez sí llegan de una forma distinta.
0: Alejandra Gutiérrez, un placer tenerte en este espacio y que lo sepas ya, te vamos a convocar para antes y después del
1: Siu.
0: partido, queremos todo el análisis, queremos todo y te podemos escuchar obviamente en FUTFEM, donde sea, donde comentas tanto a la selección como a la Liga Femenil. Ale, un fuerte abrazo.
1: Un abrazo para ti, Marion. Gracias a toda la gente. Un saludo.
0: Bueno, pues ahí estaba la gran Alejandra Gutiérrez, usted lo sabe, exfutbolista, ahora comentarista y por supuesto siempre amiga de cancha completa. Yo antes de despedirme le tengo agenda. A las 18 horas tiempo del Centro de México vienen ya las series de campeonato. En la Nacional se enfrentan los Cerveceros de Milwaukee y los Dodgers de Los Ángeles. Milwaukee llega 2-0 arriba en la serie, están contra las cuerdas los Dodgers, así que no se lo pierda. Mientras tanto, el WTA 1000 de Wuhan, allá en China, los octavos de final a las 21 horas comienza mucha actividad en el tenis de las mujeres y así se puede usted ir de seguido hasta las 5 de la mañana del día siguiente. El Masters 1000 de Shanghái con los cuartos de final a las 12:30 de la medianoche. Arthur Gea contra Davidovich Fokina. A las 4 de la mañana entran en acción Zverev y Minaur. Y obviamente el Mundial de Ciclismo en Pista, donde hay gran participación de México. A las 3 de la mañana inicia el bloque principal. Así que ya más adelantito, si usted quiere levantarse más tarde, podrá quizás ver todos los resultados. La Europa League. Mañana a las 10:45, el Salzburg se enfrenta al Milan, el Lyon contra el Crystal Palace y el Union Saint-Gilloise frente a la Real Sociedad. Y es así que hemos llegado al final de una nueva edición de Cancha Completa. Para mí ha sido un auténtico placer poder acompañarle en este espacio y recordarle que nos vemos el día de mañana en punto de las 15 horas. Este programa también lo puede escuchar en Spotify, en Amazon Music y si no, un fuerte abrazo si nos está viendo en la repetición de YouTube. A todo el público que estuvo aquí, a usted que estuvo en casita, en el trabajo, en el coche, gracias por estar aquí con nosotras. Y a nombre de Quique González, Moisés Pérez, Carlos Pérez y quien le habla, Marion Reimers, le decimos gracias por tanto, perdón por tan poco, buen camino, pásela bien y nos reencontramos el día de mañana.

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0: Raúl Jiménez será operado este viernes en Londres y está fuera para los dos partidos contra Jamaica. La selección mexicana de la Nations League está fuera todo el año. Bienvenidos a ESPN Radio Fórmula. Los saluda Toño Rodríguez a nombre del maestro Beto Murrieta. Es una de las noticias que estaremos platicando en este día en el que Gil Mora, llegó la fecha esperada, está cumpliendo los 18 años de edad y con lo cual ya puede ser anunciado con un equipo, todos esperamos, grande del fútbol europeo, ahora que ese talentazo de la selección mexicana y de los Xolos de Tijuana es mayor de edad. Tenemos también los resultados de Champions League y lo estaremos platicando en este programa con León Lecanda y Héctor Huerta. Héctor, ¿cómo estás? Buenas tardes.
1: Hola, Toño, ¿cómo estás? Qué gusto saludarte. ¿Qué hacías tú a los 18 años, Toño?
0: No, hombre, imagínate. Pasando de la prepa a la universidad estaba, fíjate, perdido en la vida.
1: Yo ya estaba en un periódico, tenía varios meses trabajando. Mi mamá tenía que ir a firmar para cobrar porque era menor de edad, imagínate.
0: Eras el Gil Mora de los medios en Guadalajara.
1: El Gil Mora de los medios, sí. Bueno, lo de Raúl Jiménez me preocupa porque es la cara goleadora de la selección mexicana. Interrumpe la persecución que iba sobre el Chicharito Hernández para alcanzarlo como el máximo goleador y superarlo. Que al
0: está
1: final
0: nada.
1: Yo creo que ocurrirá. A tres goles está de Chicharito. Al final lo alcanzará, lo superará, pero será hasta el otro año, porque este año ya se acabó la cuerda para él. Esta operación interrumpe su actividad y para Rafa Márquez otro dolor de cabeza, sí, porque en la selección, en cuatro partidos pasados, ningún delantero metió gol.
0: Ahora que le está faltando gol a la selección mexicana, el Real Madrid fue a Roma, ganó el partido 4-3 en la Champions. Es una locura, lo iban perdiendo 3-1. Mourinho metió desde la banca la solución que el equipo necesitaba. Vino Carlos Espilla en 3 minutos, hizo un gol, un partido de locura. El Real Madrid le da la vuelta. El Real Betis también en un partido de vuelta le ganó 3-2 al Porto, dentro de los resultados más destacados. Y por supuesto la victoria del Paris Saint-Germain, 4-2 en la cancha del Manchester City. Resultados que le están dando la vuelta al mundo. Son de los temas que vamos a platicar, como la suspensión de 4 partidos a Vinicius Junior, que fue titular hoy con el Real Madrid, pero esa suspensión es en la liga por aquel jalón de cabello. Además, estaremos hablando del Getafe, que hizo oficial la contratación de Dani Carvajal, y una información importante en la NFL, el tackle izquierdo de los Rams, Alaric Jackson, ha sido suspendido 2 partidos por la NFL por aquel puñetazo que dio. Estábamos en vivo en SportsCenter. John estaba haciendo la entrevista con Josh Allen, terminando el Monday Night Football, así que le han caído con esta suspensión. Es un tema que nos va a llevar tiempo. Lo mismo estaremos hablando de la MLB, los Rays que empatan de su lado con la victoria en el juego 2, y por supuesto lo que ha pasado con los Dodgers, que van a jugar en casa con esa desventaja de 0-2, y lo vamos a estar analizando. Pues Héctor, parte de los temas que tenemos el día de hoy, una locura de lo del Real Madrid.
1: Y en NFL, que ya además de las multas económicas que eran muy tradicionales en casos de indisciplina, como este puñetazo que le pega al rival terminando el Monday Night, ahora el problema es que ya se considera que también hay que castigar con partidos. Y entonces estos 2 juegos equivalen como al 15% de la temporada,
0: sí,
1: que son temporadas muy cortas en la NFL. Y creo que esta modernización también de sancionar de esta manera deportiva, con un castigo deportivo que te duela también, yo creo que es bueno también.
0: Sí, para además los Rams, que están con marca perdedora después de caer en casa contra los Bills, están 2-3.
1: Pero sigue siendo un candidato, ¿no, Toño?
0: Sigue siendo un candidato, pero están con marca perdedora. Ya lo estaremos hablando, regresamos con el tema de Champions League y la lesión de Raúl Jiménez.

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10: ¿Cómo se le decía en nuestros tiempos a los jóvenes, a los chiquitos? Les decíamos chavitos. Soy chavito, estás muy chavo, ¿qué onda, chavo? Y eso, pues obviamente, el chavo del 8, ¿no? Pero de repente empezó a cambiar. Antes de eso se usaba escuincle, ¿no? El escuincle, el escuinclito. Mi mamá dice que los jóvenes son chamacos. Pero ahora he visto que se ha proliferado el uso de cosas como morro. Morro que justamente viene de el norte y que se fue popularizando a toda la República Mexicana. Y ahora toda gente dice, bueno, llegó una morra. También para referirse a mujeres y pachamos.
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11: Lagunas de Montebello, Chiapas. Un tesoro natural protegido que alberga decenas de lagos de tonalidades azul turquesa y verde esmeralda, rodeados por densos bosques. Navegar sus tranquilas aguas en balsas tradicionales de madera permite sumergirse en una calma profunda e ininterrumpida. El canto de las aves, el aroma a pino fresco y la ausencia de bullicio hacen de este Parque Nacional Chiapaneco el lugar soñado para relajarse por completo.
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12: Estamos de vuelta con ustedes aquí en ESPN Radio Fórmula. Estamos, como dice el maestro Murrieta, Huerta, Lecanda y Rodríguez. Pues la cosa es esa, León. 3 meses fuera en lo sí. que resta para Raúl Jiménez hasta enero. Pésima noticia para el Wolverhampton, pero igual o más mala para la selección mexicana.
13: Es una pena, ¿no? Y para el mismo Raúl, porque además ya tiene un mes fuera. Es decir, la lesión lo va a alejar en un total de 4 meses de las canchas en el mejor de los escenarios. Hoy Phil Hayward, que es el director de rendimiento de los Wolves, le confirma al portal oficial de Wolverhampton que Raúl Jiménez, después de que le hicieron 3 resonancias magnéticas en cada una de las semanas posteriores a la lesión del 16 de septiembre, en un partido insignificante, lo platicábamos hace rato en Enfocados, insignificante para los Wolves, que en realidad el gran objetivo es ascender, regresar a la Premier, y están jugando la Carabao Cup contra Everton. Se lesiona al minuto 37 la rodilla izquierda. El gesto de Raúl es de que sabe que se lesionó, que pudiera ser algo de consideración, pero al inicio incluso su propio entrenador dijo, a ver, creemos que no es tan serio, ¿no? El tratamiento conservador no dio los resultados que esperaban y tendrá que pasar por el quirófano el viernes y regresar a jugar hasta enero.
14: Caray, es una pésima noticia, no insuperable para él porque ha pasado peores momentos, pero está en el momento físico que se encontraba, porque viene fuerte, ya tiene tiempo para acá que no tiene
13: motivado una, del mundial.
14: Muy motivado del mundial, hizo su mejor mundial personal. Apareció, no había hecho un gol en Copas del Mundo, hizo 3 ahora, asistió también, o sea, fue un jugador muy importante para México, y sí, me da la impresión de que es un pésimo momento para la selección, porque los que vienen detrás de él, nadie tiene ahorita autoridad de gol, nadie. Como para decir, no ni, pasa
13: ni,
14: nada.
13: Ni un poquito.
14: Nada, ni un poquito. O sea, Santi anda muy mal, la Hormiga también en selección no se ha visto bien, Berterame está pésimo con el Inter Miami. Y bueno, el Memote, aunque hizo un gol ya con Tigres, no deja de ser una de esas opciones que le gustan a Aguirre y nada más a Aguirre, ¿no?
13: ¿Y qué dices? Regresas a Henry Martín a selección después de 2 años de ausencia, sí. A los 33 de edad. O sea, es más joven que Raúl.
14: Sí, claro, pero Henry. Lleva
13: 6 goles, pero 4 de penal.
14: Pero 4 penales y un penal fallado. Entonces, entonces, pues yo le apostaría más a Henry que a cualquier otro, o de plano intentar con Ali Ávila, que es un chico que viene
15: imagínate,
14: haciendo
15: tirarle,
14: goles también.
15: Tirarle la responsabilidad encima, porque exactamente en un mes, supongo yo, quién sabe, pero supongo yo que ahí vas a andar, León, la selección mexicana, sí. Juega en Jamaica, sí. Y ese ya es un partido oficial.
13: Sí, en el Estadio Nacional de Kingston contra los Reggae Boys, en los cuartos de final de la Liga de Naciones de
14: CONCACAF. ¿Tú vas al juego?
13: ¿Ale? Voy al juego.
14: Esos son bravísimos, esos juegos en Jamaica.
13: Son bravos. Dicen, me contaba Héctor que se siente la nube de marihuana. Sí, hay que decirlo, de que se siente por encima del estadio. Okay. Pero, y que es difícil respirar aire limpio.
15: Hay buen ambiente.
14: Yo le he comentado a algunos seleccionados que son cercanos de repente, unos de aquí, otros de fuera, que han sido seleccionados, que han ido a jugar eliminatorias y me dicen que, no hombre, que El Salvador, que Honduras, dice no, Jamaica.
13: Sí.
14: Porque cuando vas del hotel al estadio, pasas en calles pequeñísimas y te va hostigando la gente todo el tiempo. Sí. Todo el tiempo te mueve el camión. O sea, te va hostigando, haciéndote sentir
15: claro,
14: que eres el visitante.
15: Sí. A esa adversidad hay que sumarle que no va a estar Raúl entonces.
13: No va a estar Raúl.
15: ¿Cómo puede jugar? Es adelantarnos mucho, pero ¿qué puede hacer
13: sí,
15: entonces
13: Rafa mira, Márquez? Pensando en que no modificó el dibujo en ninguno de los 4 partidos de la fecha
14: no va a cambiar,
13: FIFA,
14: no, va a cambiar.
13: No creo que cambie. Es decir, el 4-3-3 está muy trabajado desde la era de Javier Aguirre y ahora con Rafael Márquez, él mismo ha dicho que no tiene el tiempo suficiente para modificar un sistema de juego, ni tampoco esencialmente un dibujo táctico, ¿no? Entonces, yo creo que va a seguir sobre esa línea y hablábamos, ¿no?, de si quiere recorrer a Julián Quiñones, que hoy es el único delantero en forma de la selección mexicana, eso también hay que decirlo, sí. De cara al gol, ¿no? Porque el trabajo principal del atacante es hacer los goles. Y si prefiere entonces meter un extremo izquierdo, ¿no?
14: Con
13: ¿quién?
14: El Chucky.
13: ¿Quién? Irving sí. El Chucky Lozano, ¿no? Sí, ¿quién sí. más? Yo pensaría, a lo mejor, porque les gusta que sea perfil cambiado, si regresa o no Alexis Vega, ¿no?
14: O César Huerta, que hizo 20, 25 minutos sí. espectaculares con Pumas.
13: Pero el tema es de César Huerta es que es zurdo, ¿no? Y entonces...
14: No, pero ¿cuánto tiempo jugó como extremo izquierdo?
13: Sí, pero a Rafa Márquez y a Javier Aguirre les gusta que el extremo sea el de perfil cambiado. Por eso en realidad le encontraron finalmente un rol a Roberto Alvarado en la selección. Todos decíamos, es que
14: sería el caso de César Huerta, él es derecho, sería el caso.
13: Sí, sí.
14: Sería el caso, igual
13: de
14: Chucky.
13: Puede ser justo también, ¿no? O sea, que vaya
14: perfil cambiado.
13: Que vaya perfil cambiado, ¿no? Eso, yo pensaría quizá antes en
14: Alexis Vega.
15: Sí, Alexis Lozano suenan las opciones naturales.
13: No tiene tanto, tampoco para
15: echar mano. Ya lo probó. Vamos, precisamente de esa serie con Jamaica, México recibe la vuelta. Eso va a ser el 14, que vas a andar en Kingston. El 17 vas a estar en Monterrey.
13: El martes 17 en Monterrey.
15: Que hoy se presentó en Monterrey ese partido en el Estadio de los Rayados. Y Duilio Davino.
14: Ya sabía.
15: Vamos a escucharlo. La comunicación tiene que ser rápida. Vamos a escuchar lo que dijo Duilio de la baja de Raúl Jiménez.
16: La verdad, con mucha tranquilidad. es un proceso que apenas arranca, donde estamos convencidos que Rafa es el indicado, que además viene con una continuidad, que no arranca de cero. Las críticas, pues si alguien las conoce, más que nadie es él, que ha estado en los mejores equipos y en los mejores lugares, y también si hay alguien que puede llevar a un extra, a superar algún nivel importante de un jugador, es él, pero también las críticas le sirven, ¿no? Claro que cuando no hay resultados hay críticas más en la silla que está Rafa. Raúl tuvo una lesión en su rodilla hace 2-3 semanas, y bueno, los doctores pensaron que siguiendo un tratamiento conservador podía estar listo, pero no avanzó como todos queríamos, así que ayer fue a ver un especialista y bueno, se decidió que este viernes lo van a operar, y bueno, esperemos que su vuelta al campo sea lo antes posible, porque es un jugador que es muy importante para la selección, que todos queremos tener, ¿no? y que tiene todavía mucho fútbol que dar.
13: Fueron a presentar el partido de la selección nacional en el que se llamará Estadio Monterrey para efectos del banco patrocinador, sí, del Estadio Azteca, que es Banorte, y de la selección mexicana, que es Banorte. Entonces no le van a llamar Estadio BBVA, sino Estadio Monterrey, como en el Mundial.
15: Y van a tapar las letras también, ¿no?
13: Van a tener que tapar las letras, o por lo menos no mostrarlas en televisión,
14: vender
13: y
14: otra
13: en las
14: chela,
13: imágenes, vender otra cerveza. Sí, los temas hoy comerciales, ¿no? Sí. Hablando de fútbol, es otra vez, se enteran hoy, 7 de la mañana, Rafa Márquez, Duilio Davino, que la decisión del club, del propio Jiménez, de los especialistas, es pasar por el quirófano. Es una rotura parcial del ligamento colateral medial de la rodilla izquierda. ¿Y cuál? Bueno, pues básicamente, para la gente que nos sigue en YouTube, la rodilla pues tiene 4 ligamentos, ¿no? Digamos que si esta fuera la rodilla, me voy a acercar un poco, pues tenemos el colateral lateral, ¿no? Por fuera, ¿no? Si estas son las piernas, el colateral medial es este ligamento que va por dentro de la rodilla, y luego es el famoso cruzado, ¿no? Que es el cruzado anterior, cruzado posterior. Y Raúl lo que tuvo fue una rotura parcial, y querían que fuese sanando su cuerpo, pero no fue conforme lo esperado. Y entonces, en todos los clubes de alto rendimiento te dicen, mira, puedes continuar en el proceso, pues piscina, rehabilitación, descanso, alimentación, etcétera. Pero si no quedas bien, te vas a tener que operar, pues ya no en octubre, te vas a operar en noviembre o en diciembre.
15: O te rompes peor.
13: Y eso le pasó a Edson Álvarez. Edson no se quería operar el tobillo izquierdo y se lo tuvo que operar de último momento. Yo sé que incluso Javier Aguirre se molestó con Edson Álvarez por esperar tanto tiempo para ir al quirófano y casi perderse el Mundial.
15: Claro. En la línea telefónica está Héctor Tello, que estuviste cubriendo esta presentación del partido en Monterrey. Héctor, te mandamos un abrazo. ¿Cuáles son los detalles? Escuchamos a Duilio, pero seguramente Rafa Márquez está también ahí.
17: ¿Cómo estás, Toño? Gusto saludarlo, León, el tocayo de Yachá, desde el Canto de Acero. Y seguimos, bueno, pues al pendiente de lo que será el itinerario acá en Monterrey del técnico de la selección mexicana, Rafael Márquez, que estuvo esta mañana en el Barrial, donde fue recibido por la directiva del club, presidente deportivo, por Pedro Esquivel, presidente de la administración del club de Monterrey. Y al final de la sesión, pude hablar con Matías Almeida, escuchó del proyecto que tiene ahora al frente de la sesión mexicana, las facilidades que le dará también el pelado para contar con jugadores del Monterrey. En su primer convocatorio, solamente Arbelín y Víctor Guzmán fueron llamados. Y se esperaba que estuviese presente acá en el estadio para la conferencia de prensa donde estuvo Enrique Nieto, vicepresidente de Selecciones Nacionales, y Duilio Davino, director deportivo de Selección Mayor, junto con Pedro Esquivel. No estuvo acá. Sé que el día de mañana estará en el CEP con la directiva de Tigres, con el cuerpo técnico encabezado por Víctor Ángel. Y bueno, pues el próximo 17 de noviembre acá en la Central del Norte tendremos a la selección mexicana después de 8 años. El día de mañana arranca la venta de boletos a través de línea, por el medio del banco, patrocinador de la selección mexicana de fútbol. Y el jueves ya la venta libre también por medio del club de fútbol Monterrey acá
18: en Guadalupe, Nuevo León.
15: Héctor, por favor, espéranos. El corte ya viene y Héctor y León tienen un par de preguntas para ti. Regresamos aquí en ESPN Radio Fórmula.
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25: Estas son las Stevie Bites con Stevie de TV. Una niña de 8 años en Melbourne le escribe una carta a un desconocido de 44 años en Nueva York y termina encontrando a su mejor amigo. Así empieza Mary and Max, la joya de Adam Elliot, que llega por primera vez a México, sí, 17 años después de su estreno. Son dos personas solitarias que construyen una amistad a distancia hablando de todo: amor, ansiedad, enfermedad y vida. Esto nos comparte el director.
26: ¿Sabes? ¿Qué mundo tan aburrido sería si todos fuéramos iguales? Y realmente quiero celebrar la diferencia y celebrar a las personas que a menudo son incomprendidas, que son marginadas, que son desfavorecidas.
25: Elliot ganó el Oscar por Harvey Crumpet y volvió a estar nominado por Memorias de un Caracol. Y lo increíble es que estas marionetas consiguen sentirse más humanas que muchas personas de carne y hueso. Estas fueron las Stevie Bites con Steve de TV.
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27: La cobaya o cuyo. La cobaya, conocida popularmente en diversos países como cuyo o conejillo de indias, es un roedor herbívoro, nativo de la región andina que destaca por su temperamento noble, pacífico y asustadizo. Son mascotas excepcionales para los hogares debido a que rara vez muerden y se comunican de una manera sumamente tierna mediante una variedad de sonidos agudos y chirridos con los que expresan entusiasmo o solicitan su comida favorita. Su dieta es estrictamente herbívora y requieren de un aporte indispensable de vitamina C a través de pimientos y verduras frescas, ya que su organismo no la produce por sí mismo. Al ser animales gregarios, disfrutan enormemente de la compañía de otras cobayas y del contacto suave con los humanos, convirtiéndose rápidamente en animales muy apegados, mansos y reconfortantes para compartir la rutina diaria en casa.
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15: En este miércoles 14 de octubre en el que el Real Madrid metió una remontada de esas que solamente ellos pueden hacer en Champions, si quieren podemos regresar a ese tema más adelante. Vamos a seguir aprovechando con Héctor Tello, que está en Monterrey, porque ahí está Rafa Márquez, lo tenemos para el público, sí, está, en YouTube, Héctor Huerta.
14: Ahí estamos viéndolo.
15: Con Denis Teclos, ese es el Barrial, lo conocemos perfectamente.
14: El Barrial, sí, y también tuvo una charla con Matías Almeida. Oye, Héctor, Tocayo, te quería preguntar, ¿qué tanto entusiasmo hay de la gente como para llenar el estadio de Monterrey el día que vaya la selección contra Jamaica?
1: ¿Cómo estás, Tocayo? Gusto saludarte. Mira, teniendo como referencia que la gente de Monterrey se quedó con esa sensación de haber sido una buena sede mundialista, de haber dado una buena impresión ante los ojos del mundo, y que hubiese sido un factor importante de apoyo también para la selección mexicana, sintiéndose más parte de ese empuje que tuvo el tricolor al jugar un mundial en casa. Yo creo que va a estar presente la gente y con muchas posibilidades de lleno. Seguramente en las próximas horas que se dé ya la venta en línea y después la venta abierta al público, habrá una muy buena respuesta. Incluso ya habría quien se nos acercaba y decía, oye, ¿cuándo va a estar la venta de boletos? Cuando nos veían a los medios aquí alrededor del estadio. Así es que yo espero una buena respuesta, Tocayo, un lleno el próximo 17 de noviembre.
15: ¿Tuvimos algún temita con el audio en tu intervención antes del corte, Héctor? ¿Solo nos puedes repetir el detalle de la venta, por favor?
1: Sí, el día de mañana, la venta en línea para los clientes del banco patrocinador de la selección mexicana, y ya el día jueves la venta abierta al público por medio de la boletera y también de las taquillas del Club de Fútbol Monterrey, Toño.
15: Héctor, te mandamos un abrazo, gracias. Más detalles de esta cobertura en SportsCenter. Gracias.
1: Abrazo de regreso.
15: Y en Fútbol Picante, por supuesto. León, ¿tienes más información que toca Selección Nacional?
13: Sí, hoy en Valencia, ¿no?, llega la información. Tarek Seviat, ¿quién es esta persona? Bueno, es socio de la agencia Stay Pro. La agencia Stay Pro es la que representa a Eric Lira y a Edson Álvarez. ¿Y por qué es relevante? Porque Tarek Seviat se reunió en Valencia el día de hoy con el director deportivo del club, que hoy es dirigido por Javier el Vasco Aguirre.
14: Bruno Vázquez.
13: Braulio Vázquez.
14: Braulio Vázquez.
13: Exactamente, claro. Braulio Vázquez. Y entonces, ¿qué pasa? Que cuando le preguntaron al Vasco, llegó, ¿no?, hace unos días a Valencia, oye, ¿quieres jugadores mexicanos para el mercado de invierno? Dijo, bueno, hay que esperar, ¿no? Primero ver las necesidades del equipo, después ver el tema de presupuesto. No es Valencia hoy un equipo que tenga una cartera tan amplia como hace unos años, pero es relevante porque empieza a moverse el mercado de diciembre. Claro. O sea, el libro de pases inicia el 1 de enero, pero todo se negocia semanas, meses antes. Entonces vamos a ver, ¿no? Vamos a ver si en algún momento, por el momento no hay ofertas, ni por Lira ni por Álvarez. La de Edson sería una cesión del West Ham United, donde está borradísimo, y la de Cruz Azul sí una venta. O sea,
14: ¿está registrado en el West Ham?
15: ¿Está registrado? Jugó 70 minutos en el primer partido de la temporada del West Ham, que fue un partido de Copa. No ha vuelto a jugar.
13: En los nueve partido. De Championship, ni un solo minuto, ni una sola convocatoria.
15: Es verdad.
13: Sí, nada.
15: Ahora jugó 30 minutos en la fecha FIFA en un amistoso contra el Wycombe Wanderers, pero nada más, amistoso.
14: Wow.
13: Sí.
15: Está borrado.
13: Y a ver.
15: El técnico es Nuno Espíritu Santo y
13: sí,
15: lo tiene
13: borrado. Y a ver, y uno se pone otra vez, ¿no? Lo que sucedió, vamos un poco más adelante, pero hoy en la Champions con Álvaro Fidalgo y con Santiago Jiménez, y después te vas con Edson Álvarez, y empiezas a notar que mexicanos que tienen ritmo y que están jugando en Europa, bueno, Julián Quiñones no es Europa, pero vamos, tendríamos que ponerlo a él en Asia, pero después Johan Vázquez, Mateo Chávez. Ayúdenme a acordarme de algún otro que realmente esté teniendo muchos minutos.
14: Muy poca presencia.
15: Cachorro Montes.
13: César Montes y Luis Chávez en Rusia, los dos.
15: Podemos platicar eso de Champions si quieres de una vez, solamente como para no obviar el tema. Jugó 5 minutos, ya que estamos en selección nacional, jugó 5 minutos.
13: Santi
15: Jiménez, le dieron una tarjeta amarilla y nada más que
13: nada
15: eso.
13: Más. Es lo que dices, ¿no, Héctor? Que entra muy revolucionado.
14: Entró al 85 y al 86 estaba amonestado porque en la primera jugada él quiso ir con todo, como ha de andar muy desesperado, con falta de confianza,
13: ansioso
14: y todo esto no es para... Es decir, cuando pierdes el gol, pierdes la calma. O sea, el goleador es así, y si no encuentra el gol pronto, ya tenemos el récord, ¿no? En un año, un gol con el Milan, el Porto y la selección mexicana. Es muy poco.
13: Y lo metió de penal.
14: Y de penal.
13: Con los Dragones.
14: Es muy poco
13: hace unas semanas.
14: Un goleador,
15: en un partido que no juega Álvaro Fidalgo, un partido...
14: Bueno, su propio padre dijo, ¿no?
15: Sí.
14: Es que el 9 está para hacer goles.
15: Es verdad, y claro. Es fuerte.
13: En un partidazo en Champions, ¿no?
15: En un partidazo que no juega Álvaro Fidalgo un solo minuto.
13: Lleno de golazos. Si la gente nos está viendo, busquen los videos. Golazo tras golazo.
15: Otro ex Liga MX como Nelson de Osa juega titular con el Betis. El partido termina 3-2, que tiene subidas y bajadas. Primero Abde con el Betis, el Porto le anularon un gol. Luego Veiga mete otro golazo, como dice León. El Porto se va arriba 2-1 y llegan 2 goles en la recta final del partido para el Betis. Isco es el que termina decidiendo el partido con un gol de penal. Ya que estamos aquí, perdón, solamente quiero hablar rápido del Real Madrid para no obviar el tema, porque fue un partido de locura, lo mencionamos al arranque del programa y es un poco ir y venir, pero no quiero quedarme sin escuchar los comentarios de ustedes dos de lo que pasó hoy con el Real Madrid, que gana el partido 4-3 contra la Roma, un partido que iba perdiendo 3-1
13: al 80.
15: Y en 10 minutos le dieron la vuelta.
13: Sí, en 7 minutos hace 3 goles, mucho por el empuje y el ADN del Madrid, porque no está jugando un buen fútbol, hay que decirlo, el equipo de José Mourinho, pero es el gigante de Europa. Y sí creo, y lo platicamos con Jared Borgetti más temprano en Enfocados, que cuando el jugador se pone la camiseta blanca del Madrid, tiene otro tipo de mentalidad y sabe que es el rey de Europa. Y cuando el rival es el que tiene enfrente a este equipo, pues sabe que en Champions cualquier cosa puede pasar, que las noches de Champions son mágicas y gran parte de esas las ha construido el Real Madrid. Y eso fue lo que le pasó a la Roma hoy, teniendo unos errores increíbles en el área chica, porque los goles vienen de servicios de tiro de esquina, y además les rematan el área chica, y hace goles Endrick, hace goles Antonio Rüdiger, y el primero, el que había empatado, que había puesto 3-2 el partido, Toño.
15: Comienza algunamente la rebelión, por llamarlo, del Real Madrid.
14: Sí, un poco es la reacción del Madrid, y otro, lo increíble de la defensa de la Roma, que en 6 partidos de la Liga había metido 14, había recibido solo 3, y en un partido o en 10 minutos recibe 3. Es increíble, en un partido 4.
13: Y 4 en total.
14: Entonces, y aparte errores gravísimos en demarque en el área chica y en el área grande. Balón parado los 3 últimos goles en balón parado. O sea, quiere decir que la defensa que se estaba distinguiendo en la liga italiana por ser de las mejores, si no es que la mejor, está siendo un partido desastroso a nivel defensivo. Y pierde un partido que tenía para ganar.
13: Y Roma había hecho muy buenos goles, aprovechando fallos defensivos del Madrid.
15: La primera derrota de la Roma en lo que era la temporada, porque ellos todavía no debutan en Copa Italia, no habían perdido en la liga en su país, con la gran defensa que Héctor nos ha platicado, y su primer partido de Champions, la jornada 1, estas jornadas lo empataron 1-1. Y esto viene antes del clásico. Ahora les voy a decir cuándo es el clásico con el Barcelona, que está a la vuelta de la esquina, básicamente.
13: El 25 de octubre, en 10 días.
15: Van a jugar primero contra el Sevilla, esto va a pasar el domingo. Luego reciben al Leipzig, que es Champions. Y como dices, el 25 es el clásico contra el Barcelona.
13: Vinicius, ¿no?
15: Sin Vinicius.
13: Porque además viene el anuncio por parte del comité disciplinario de la Real Federación Española de Fútbol de 4 partidos de sanción por andar jalándole el cabello a los colegas
15: e insultar al árbitro,
13: y eso molestó a Mourinho, que juega su propio partido en declaraciones antes del encuentro, precisamente de esta noche ante la Roma en Champions.
14: Sí, ya anda distraído Vinicius con el asunto de la novia, ¿no? Anda un poquito alterado, porque ahora ya resulta, y la familia de él ya apareció también a declarar, que la que forzó la operación del mentón fue la novia, porque no le gustaba cómo está. Y este se opera, ya estaban hablando de una suplantación de Vinicius por otro Vinicius. Conspiraciones.
13: La teoría conspiratoria en redes sociales,
14: Y como jugaba no igual que el Vinicius que conocemos, es que traía la cabeza en otro lado.
15: El Vinicius guapo, digamos.
14: Exacto. Entonces, este Vinicius que también, bueno, nunca se dijo.
13: Es el mismo Vinicius,
14: Herrera,
13: pues, ¿no?
14: Héctor Herrera le fue mejor. Bueno, el caso es que Vinicius y todo esta situación de su entorno que se complicó personal y se complicó también en la cancha ahora con esta imprudencia, porque una cosa es que te expulsen y un partido, y otra cosa es que tú la provoques para que en lugar de uno fueran 4.
15: Claro.
14: Porque él la provocó.
15: Claro, en un club de perros, en el buen sentido, en el que todos son millonarios, todos están peleando la titularidad, y no vaya a ser que sin él el Real Madrid despierte, y luego ¿qué hacemos con Vinicius? ¿Puede despertar Real Madrid después de algo así, León?
13: Tiene que jugar mucho mejor. Claro que es una victoria que te llena en el ánimo. Yo me puedo imaginar la euforia en el vestidor recién el silbatazo final, porque al 80 el partido estaba completamente en contra del Madrid. Estaba pues color de hormiga, como se dice, ¿no? Entonces, la realidad es que puede ser una inyección ¿no? El hecho de haber vencido con mucho trabajo y mucha dificultad a Villarreal el fin de semana con toda la expulsión de Vini y después a la Roma en la forma en la que se dio, pero el equipo tiene que jugar mucho.
15: Vamos a hacer una pausa en ESPN Radio Fórmula. Tenemos que, del otro lado del corte comercial, hablar del Manchester City y el bicampeón de la Champions, el Paris Saint-Germain, que fue a Inglaterra a dar un gran partido. 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
6: Existen personas que sin necesidad de chupar sangre logran drenar por completo tu energía y vitalidad en cuestión de minutos. Son seres negativos, envidiosos, criticones y quejumbrosos, que se alimentan del drama y las emociones ajenas para sentirse mejor. Identificarlos a tiempo es vital para proteger tu salud emocional y la de tu familia entera. Enseña a tus hijos a reconocer estas actitudes desde pequeños, a poner límites sanos y firmes y alejarse sin culpa de todos aquellos que les quiten la paz en su corazón. Recuerda que cuidar tu entorno y el de tus hijos es también una forma profunda de amor propio. Rodéate de quienes sumen luz. 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

0: Vila aplastó 6-0 al Fenerbahce. Bodo Glimt derrotó 1-0 al Dortmund. Mientras que en duelo de mexicanos, el Real Betis derrotó 3-2 al Porto. Fidalgo se quedó en el banquillo, mientras que Santiago Jiménez entró de cambio en los últimos minutos. Informó José Luis Cuevas. 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
2: De vuelta con ustedes en ESPN Radio Fórmula. El Paris Saint-Germain, el bicampeón de la Champions, fue a la casa del Manchester City y en un vendaval de goles los tenía 3-0 al 32.
3: Sí, la tenía el partido resuelto. De hecho, el City está sufriendo un problema interno muy severo con el asunto este están a la espera de las sanciones, ya son culpables, ya fueron declarados culpables de prácticamente todos los cargos que se les había imputado. Es una investigación larguísima. Ahora vienen las consecuencias de esta violación, digamos que hasta enfermiza, del fair play financiero, porque todos los casos que investigaron, todos había hecho curas, en todos.
2: Por una década.
3: Pero
2: 10 años,
3: mucho tiempo,
2: sistemáticos de
3: ya hacer, ya era una costumbre estarlo haciendo, claro, mal,
2: de, ¿no?, de maquillar como empresa que maquilla ante el SAT.
3: Sí, no, y dobles contratos, triples contratos, o sea, parecía el fútbol mexicano de antes, ¿no?
2: ¿De antes?
3: Y el caso, sí, yo creo que todavía ahorita tantito traviesos, pero antes eran más traviesos. Y ahora, bueno, pues dos goles de Haaland, medio le ponen decoro a la derrota, pero fue muy clara la superioridad de uno de los equipos.
4: Que todavía se dio el lujo de fallar un penal,
3: Hay que decirlo, sí, el 5-2, ¿no? Pero hay que decirlo que el PSG es el gran contendiente de la Champions ahorita.
2: Désiré Doué, Ousmane Dembélé, Vitinha y Akliouche al minuto 63.
3: Es fueron Akliouche, los qué cuatro. Buen jugador.
2: Es muy buen jugador. Es que salen franceses de debajo de las piedras.
3: Vi un portal que da calificaciones 9.5, le
2: presumí. Imagínate. Es el candidato, León.
4: Sí, definitivamente. Para mí es el candidato número uno, el Paris Saint-Germain. Y estamos hablando de la posibilidad de un tricampeonato de Champions, algo que hace 8 años consiguió el Real Madrid, el tercer título de la era de Zidane, de forma seguida, 16, 17 y 18. Es una proeza.
3: Es muy difícil.
4: Y mantener, lo que yo decía en Enfocados, el hambre por parte de Luis Enrique en la gestión del vestidor, el hambre en la plantilla, porque no solamente es hacer jugar bien al equipo, es que el equipo siga mostrando ese deseo, ese ímpetu por ir a buscar cada uno de los partidos cuando realmente importa. Y más allá del comienzo un tanto tambaleante en la Liga 1, ¿no? En la Liga 1. Sí, pero eso es cuestión de tiempo para que el tobogán tome su curso, ¿no? En Francia.
2: Es verdad. Mientras el Manchester City, bueno, con todas las broncas que Héctor nos ha dado el contexto y que hemos hablado tanto en este programa.
4: Va a ser histórica la sanción.
2: Va a ser histórica, pero el Manchester City va inmaculado en la Premier, o sea, ha ganado sus 6 partidos, apenas ganaron un juego de altísimo nivel.
4: O sea, ya le llevan 12 puntos de ventaja al vecino de la ciudad,
2: al Manchester United. Y le llevan 3 al campeón, al Arsenal de Arteta, o sea, no crean que no, le acaban de meter 3-0 al Liverpool en Anfield, o sea, no crean que es una lágrima con todas las broncas que tiene. Jugando fútbol están fuertes.
4: Con
2: por eso,
4: todo y la salida de Pep Guardiola, claro, y la llegada de Enzo Maresca.
2: Para mí, por eso destaca más lo que hizo el día de hoy.
3: Claro. No, pero aparte le estaba ganando en 32 minutos, ya lo llevaba 3-0. Claro, sí, o sea, fue muy clara la victoria hoy. Y ganar en la cancha del City no es tan sencillo para nadie, Pero el PSG se especializa en ganar a todos donde sea.
2: Es verdad.
3: Es un equipo muy fuerte.
2: Bueno, vamos a pasar a otro tema, porque un día como hoy, pero del 2008, curiosamente en la ciudad de Tuxtla Gutiérrez, en la capital de Chiapas, nació.
4: Curiosamente porque ahí naciste, sí, tú, querido Toño.
2: No, digo porque su papá jugaba ahí, sí, pero realmente la carrera de Gil Mora no se hizo en Jaguares, ya ni existe.
3: ¿Es tu paisano, Gil Mora?
2: Es mi paisano. ¿Es tu
4: paisano? ¿Y saben paisano de ciudad, no?
2: ¿Saben que también es de Chiapas? Guillermo Allison, Memo Allison, el portero, que ahora anda muy bien.
3: Goleado.
2: El portero que
4: es menos goleado.
2: Sí, Memo Allison también es de Tuxtla, Tapachula, ya ni sé. Pero bueno, el caso es que su papá jugaba ya. La historia aquí es que está cumpliendo 18 años, León.
4: Sí,
2: y tú no reportaste durante toda la fecha FIFA, sobre todo el tramo final, que este era un deadline. Bueno, no un deadline, pero era un checkpoint importante para que firme.
4: Sí, ¿no? Y hoy podemos decir que de aquí al próximo 15 de noviembre es muy probable que tengamos ya, con toda claridad y certeza, el destino de Gilberto Mora. Va a ser una venta histórica del fútbol mexicano, una venta que superará por mucho dinero, mínimo el doble, la de los 17 millones y medio de dólares de América al Real Betis de Sevilla por Diego Lainez, hace ya varios años.
3: De lo cual los del Betis se

0: venden
1: Sí,
0: terriblemente.
1: muchísimo. Porque esta será una venta por encima de los 30 millones, seguramente. Pero, Toño, no sé si alcance los 42 que en su momento pagó Napoli al
0: Por
1: PSV,
0: Chucky Lozano.
1: Eindhoven, por Irving Lozano en su momento, ¿no? Pero, a ver, lo que pasa con el chico, lo están cuidando muchísimo. Lo están cuidando de las lesiones, lo están cuidando del entorno mediático, lo están cuidando de terceras personas,
0: De las malas,
1: de todo, de las malas
0: de las
1: influencias,
0: malas
1: absolutamente de
0: influencias, sí.
1: todo, y lo veo muy bien.
0: De los pocos que lo han entrevistado, Dean Ciani, que acaba de estar aquí con nosotros ahorita, es de los pocos que ha conseguido sentarse con él, platicar con él y de descubrir este lado humano de un chico muy jovencito que no crean ustedes que por sus 18 años no es capaz de una conversación en español o en inglés
1: Sí.
0: con cualquier periodista, porque Alan nació en el fútbol, su papá futbolista, entonces en casa siempre se habló fútbol, él toda la vida ha estado ligado a la pelota desde niño, seguramente de los primeros regalos que recibió debe ser una pelota, y su padre futbolista y visitó estadios y estuvo en la cancha y de mascota y de lo que tú quieras, pero tiene una vida relacionada con el fútbol, ¿no?
1: Sí.
0: Un universo que no todos los futbolistas suelen
1: Y
0: tener,
1: acabas de
0: ¿no?
1: decir algo bien importante, Héctor. ¿Cuántas entrevistas ha dado
0: No, muy
1: realmente
0: pocas, muy
1: Gil Mora?
0: pocas.
1: Muy
0: Yo creo que
1: pocas.
0: las cuentas
1: Se ha
0: con
1: sentado
0: los dedos de
1: con
0: una
1: los dedos
0: mano,
1: de una
0: ¿no?
1: mano, se ha sentado con los medios que tienen los derechos de transmisión, ya sea de la selección mexicana o de los Xolos de Tijuana, con nuestro compañero Dean Ciani, y le puedes parar de contar. Y si hoy te pones a buscar en el universo de noticias deportivas y en las
0: En
1: televisoras,
0: YouTube,
1: no está
0: digamos.
1: en entrevista con nadie. Es decir, muchos solicitamos una entrevista con Gil con motivo de su cumpleaños
0: Sí.
1: 18. No se lo sentaron
0: Nada,
1: a nadie
0: a
1: porque lo
0: nadie.
1: están cuidando. Y creo, más allá de que como periodista me hubiera encantado tener una entrevista hoy exclusiva con Gil Mora y presentarla en todos nuestros espacios, por otro lado entiendo perfectamente bien cómo están cuidándolo de todo este entorno porque no deja de ser un niño, ¿no? O sea, y lo decíamos de broma, ¿qué estamos haciendo nosotros a los 18 años? 18 años recién cumplidos, ¿no? Incluso en tu cabeza hay como un cúmulo de emociones porque dices, bueno, ya soy mayor de edad, ¿no? Ya puedo entrar a las discotecas sin que me pidan, o sea, te van a pedir la identificación, pero sin que me nieguen el acceso o que esté haciendo algo prohibido. Igualmente una licencia de conducir ya es un permiso, es una licencia. Hay un montón de cambios, ¿no?
0: Sí,
1: Incluso
0: a ver.
1: el tema de las decisiones personales sobre consumir o no alcohol, sobre consumir o
0: Claro,
1: no tabaco,
0: claro,
1: etcétera,
0: claro.
1: ¿no?
0: Y firmar contratos legalmente, que es lo que
1: Sí,
0: todos estamos
1: sí.
0: esperando sin, bueno, lo aconsejará siempre su familia, pero es su firma la de él. Conocemos la historia Sí, de ya
1: Lamine
0: puede ir la
1: Yamal.
0: firma sola sin el tutor.
1: Claro, esa
0: Porque seguro
1: es
0: con Xolos
1: claro. Y sin
0: firmó
1: que
0: todavía el
1: la
0: papá o
1: familia
0: la
1: tuviera
0: mamá.
1: que viajar
0: Claro,
1: necesariamente a su
0: sí.
1: próximo destino.
0: Esas imágenes de Lamine Yamal cuando cumplió 18 firmando su contrato, que el Barça, por supuesto, hizo públicas, a nuestra escala, en nuestro México y a nuestro talento, Gil Mora, pues va para eso por la edad que tiene. Díganme una Ya
1: cosa.
0: podrán usar casas de apuestas en su
1: Ya, ándale,
0: uniforme, ya podrá
1: que son
0: usar.
1: dueños de eso, ¿no?
0: Sí,
1: Xolos de Tijuana. Pero
0: sí.
1: eso me lleva a una pregunta. Con eso, porque es la principal arma que tiene Loco Abreu. Y están peleando meterse a la liguilla. ¿Va a volver a jugar con la camiseta de Xolos, Gil Mora? A ver, yo pienso, Toño, esto no es información, pero intuyo por todo lo que sé que no. Por lo menos no en el Estadio Caliente de Tijuana. A ver, ¿qué tendría que pasar? Bueno, que se alargaran las negociaciones y que no se cumpla el plazo que, de acuerdo con múltiples fuentes, tengo yo, que es de aquí al 15 de noviembre, cuando ya podríamos conocer el destino de Gil. Si las negociaciones se alargan, ¿sí? Porque hay más de dos o tres competidores o porque ninguno está llegando al precio, etcétera. Entonces, pues, a lo mejor podríamos pensar que si el equipo dirigido por Loco Abreu evoluciona y va a liguilla, pues tal vez, ¿no? Si se esté jugando realmente algo y en ese momento Gil Mora para finales de noviembre no tiene un equipo, probablemente sí. Pero si tú me dijeras hoy, León, mete tu apuesta, ¿vuelve a jugar Gil Mora, sí o no, en el caliente? No.
0: Ahora, León, viene en noviembre un par de partidos que son oficiales de la selección
1: ¿Sí?
0: contra Jamaica,
1: ¿Qué tema?
0: que es un equipo
1: ¿Qué
0: muy
1: pega?
0: físico,
1: ¿Qué
0: que pega.
1: tema? Bueno,
0: Ay,
1: quebraron a Cuauhtémoc, ¿no?
0: ah,
1: ¿Fue un
0: claro.
1: jugador de
0: No, no, no
1: Trinidad?
0: fue
1: Fue
0: Trinidad y
1: Trinidad
0: Tobago,
1: y
0: ¿verdad? Trinidad y
1: Tobago.
0: Tobago. Pero jugará
1: Ansel
0: contra
1: Elcock.
0: estos dos partidos, ¿jugará Gil Mora
1: A
0: con
1: ver,
0: México?
1: sí. O sea,
0: Tendría
1: tenemos
0: que
1: que
0: jugar.
1: sí,
0: Y a
1: sí.
0: ver,
1: Tiene que
0: otra
1: jugar.
0: para que contestes. ¿Jugará
1: sin ritmo de jugar en su club. O sea,
0: Sí.
1: congelado mes y medio y volverá así a ser
0: Sí.
1: titular un día en Kingston.
2: A ver, capaz que me estoy equivocando, ¿no?
0: Falta un
2: Yo lo
0: mes,
2: que
0: ¿no? Para el
2: creo,
0: partido, falta un
2: sí, falta un
0: mes.
2: mes para el del 14 de
1: Por
2: noviembre en
1: eso digo, pero
2: Kingston.
1: ¿desde cuándo está congelado
2: Sí,
1: Kingston?
2: ya. Sí. A ver, yo pienso que va a jugar minutos cuando los Xolos vayan visitante. O sea, van a administrar los minutos con Gil
0: Porque
2: Moran.
0: es muy posible que en el fútbol mexicano, en la liga, lo cuiden.
2: Lo van a
0: Sí,
2: cuidar,
0: lo
2: lo van
0: van
2: a
0: a los,
2: cuidar. O
0: incluso los
2: sea,
0: rivales lo respeten.
2: sí, y lo estiman
0: Sí,
2: también, ¿no? En
0: sí.
2: el entorno de selección. Yo hoy retomaba para una historia especial que vamos a presentar más noche en los espacios de ESPN, las palabras, por ejemplo, de Eric Lira, de Jeremy Márquez, de Rafa Márquez, ¿no? De Roberto Alvarado en la fecha FIFA.
0: El niño, le dicen
2: Le
0: todos,
2: dicen el
0: ¿verdad?
2: niño,
0: El
2: ¿no? El
0: niño,
2: niño
0: todos.
2: maravilla. Y muchos de los líderes de la selección mexicana lo que hacían con él decían, no te presiones, hermano, disfruta, diviértete, ya nos estás ayudando mucho en la cancha, no te presiones, déjanos la presión a nosotros. Entonces, en realidad todos lo consideran una gran persona. Yo sí creo que lo van a cuidar, o sea, lo van a seguir cuidando en términos de administrar el tiempo de juego, ¿no? Ahora, el ritmo es una cosa muy importante
1: Yo creo que
2: y
1: sí.
2: Rafa Márquez, pues si tenía sus comodines, ya los aventó en la fecha FIFA de septiembre y octubre. Ahora es o avanzas a semifinales de Nations League o entonces ya tenemos un serio problema con el entrenador solo
0: Sí,
2: después de
0: porque
2: seis partidos y un semestre.
0: si lo cuidamos excesivamente, pues el mismo Rafa y Hugo Sánchez, que fueron las grandes figuras de México, las estrellas en su momento cada uno, pueden decir, espérame, pues yo jugaba todos los partidos y no me cuidaba, o sea, yo tenía que jugar. Me llamaban a la selección, iba y jugaba.
2: Y además, ¿en qué canchas,
0: Y
2: no?
0: en mis
2: Sobre todo
0: clubes me
2: Hugo.
0: ponían a jugar y jugaba, ¿no?
1: Claro, sí, ese es un tema. Yo
0: Es un tema.
1: pienso
0: Y
1: que
0: tiene que jugar, es futbolista y es
2: sí.
0: eso su
1: Sí.
0: profesión.
1: Y además,
0: Sí.
1: sí,
0: Yo creo
2: ¿no?
0: que
2: La cancha sintética
1: ese es el
2: es una
0: tema. Ese
2: preocupación.
0: es un tema,
2: Pero
0: es una preocupación.
1: sería raro, por decirlo de alguna manera, que termine disponiendo de él el Loco Abreu
0: Solo de
1: solamente de
0: visitante.
1: visitas. Sería una
2: Sí.
1: situación muy rara.
2: A ver.
1: Y el primero, bueno, el primero, ¿no? Su
2: Capaz que
1: papá y su
2: juega
1: familia.
2: menos minutos, ¿no? Los
1: Pero
2: 90,
1: claro,
2: ¿no? En un partido de local.
1: estoy seguro que Loco lo quiere impulsar, lo quiere impulsar para adelante,
2: Sí.
1: pero cuando te estás peleando el objetivo deportivo de la liguilla y no tienes al jugador más talentoso en tu equipo, yo creo que para el Loco Abreu tiene que haber una, digamos, pequeña molestia ahí en el hecho de entender, quiero que se vaya,
2: Sí,
1: no quiero que se lesione, pero lo que dices, es un futbolista, tiene que estar en la
0: futbolista.
1: cancha.
0: Fíjate que loco, yo platiqué con él antes, ya ves que estuvo con nosotros en el Mundial, y platiqué en Guadalajara con él, le decía, oye, ¿por qué dejas que la directiva venda a Kevin Castañeda,
2: Sí,
0: que había sido un
2: a
0: jugador muy
2: Chivas.
0: importante para ellos, y lo acaban de vender? Y dice, pues porque tengo a Gil Mora. Entonces no me preocupa que se vaya a Kevin Castañeda, que la directiva haga un buen negocio en la venta, no me
2: Sí, porque la
0: preocupa.
2: mejor posición de Kevin es media
0: No, pero
2: punta,
0: le
2: no
0: digo, pero
2: extremo.
0: Gil Mora se va a ir a
2: Claro.
0: Europa pronto. No, sí, pero este año no.
1: Claro.
0: Este semestre no, dice.
1: Pues
0: Este semestre se queda
1: eso
0: conmigo.
1: era lo que pensaba, pero no
0: Pero
1: está
0: ya
1: jugando.
0: estamos fecha 11 y no sabemos si va a seguir jugando
2: Ahora,
0: con
2: vamos a
0: ellos.
2: pensar, ¿sí? Que se cumple lo que yo tengo por fuentes,
1: Que
2: ¿no?
1: lo
2: Que de aquí al
1: anuncian
2: 15,
1: en
2: que de
1: dos
2: aquí al 15 de
1: semanas.
2: noviembre, de 2 a 4 semanas, que se cierre una negociación. Vamos a ponerle el equipo amarillo de Alemania, el Borussia Dortmund, por decir uno, ¿no? ¿Qué va a suceder en ese momento si vamos a pensar un acuerdo definitivo el 5 de noviembre? ¿Sí? Todavía queda torneo regular y queda todavía la posibilidad de liguilla para los
1: Y
2: Xolos.
1: la fecha FIFA,
2: Y queda el
0: claro.
2: riesgo, si ya está vendido y la fecha FIFA, de una lesión. ¿Qué van a hacer con Gil Moda?
1: Es una gran
2: ¿Van a
1: pregunta.
2: decir, ya lo damos de baja en la Liga MX, de una vez que el chico se vaya a entrenar? Porque no puede jugar hasta después del 1 de enero, porque es
0: Sí.
2: cuando oficialmente abre el libro de pases en todos los mercados. Entonces no puede jugar antes del 1 de enero con su nuevo equipo. ¿Qué van a hacer? Va a
1: Es una
2: ser
1: gran
2: muy
1: pregunta, sí.
2: interesante, porque si realmente se cumple el plazo y de aquí a noviembre Gil ya tiene nuevo equipo, pues ¿quién es dueño de
1: Claro.
2: la decisión sobre dónde juega, cuándo juega, cómo juega, ¿no?
1: Es todo un tema. Por ahora lo vamos a dejar ahí. Feliz cumpleaños para Gil Mora, que llega a los 18, la mayoría de edad. Y nos vamos a pasar al béisbol porque los Dodgers juegan hoy contra los Brewers. Esa serie se va a la ciudad de Los Ángeles. Situación desesperada para el equipo local. Están perdiendo 2-0. Son los bicampeones de la Serie Mundial. Y Carlos Legazpi tiene más detalles desde el sur de California.
3: Gracias, Toño. Pues ya en breve estará arrancando este juego 3 de la serie de campeonato de la Liga Nacional. Los Brewers ganan 2-0 y Shohei Ohtani era la gran duda porque obviamente ha tenido una baja producción dentro de la postemporada. Tiene 156 turnos sin remolcar, pero Dave Roberts había anticipado desde el martes que le tenían la confianza, que habían hablado con él, que esperan que aporte, y dijo que lo iban a tener entre el segundo y el sexto de orden. Termina arrancando en el sexto del orden al bat, solamente detrás de Andy Pages y delante de Will Smith, que también está teniendo bastantes problemas con el bat en esta postemporada. Es el momento en el que tiene que despertar Otani y tiene esa confianza. Dave Roberts dice que cuando está dentro del lineup es mejor el equipo, y bueno, así lo ha sido en las últimas temporadas. Veremos si puede ya demostrar algo el japonés en este juego 3, que es crucial para los Dodgers. Ha estado intratable el relevo del equipo de Milwaukee, y hoy tenemos en el montículo duelo de zurdos. Robert Gasser por los visitantes y por los de casa, Blake Snell será el que estará tomando la responsabilidad en el montículo. Y nada más un dato interesante en el tema de las apuestas: el favorito para pegar un jonrón hoy es Otani. A pesar de la mala racha, la gente le tiene pues fe. También el público del Dodger Stadium seguramente estará impulsando cada vez que salga a batear.
2: Gracias a Carlos Legaspi desde Los Ángeles. Bueno, los Dodgers tienen que ganar sí o sí hoy porque se ponen 0-3 y va a ser prácticamente imposible. Solamente los Red Sox del año 2004 contra los Yankees remontaron una serie de 3 derrotas para ganar 4 y avanzar a la Serie Mundial. Pero a ver, lo de Shohei Ohtani, ¿no? Que Dave Roberts se mantenga con la superestrella japonesa en el lineup entre el 2 y el 6, como decía nuestro compañero Carlos, te habla de la confianza en él, pero también de que en la conversación que tuvieron, seguro es, hay que hacer ajustes, porque Shohei Ohtani, 0 jonrones, una carrera impulsada del 19 de agosto a la fecha. Y veía una estadística de nuestro compañero Jeff Passan en los Estados Unidos.
1: El GOAT de la información del
2: béisbol. Sí, del béisbol. Batea .038 Shohei Ohtani en rectas de 95 más millas desde esa fecha. Es decir, ha pegado un imparable en más de 20 turnos. Claro.
1: Sí. Bueno, para cerrar con algo de información, eso va a pasar el día de hoy en la NFL. El tackle izquierdo de los Rams, Alaric Jackson, que le pegó a Bradley Chubb en algo que John, mientras estaba entrevistando a Josh Allen, estaba pasando espaldas de
2: espaldas,
1: ellas,
2: ¿no? Sí, sí.
1: Después del Monday Night, le pegó tal cual un golpe, un volado, recibió 2 partidos de castigo de parte de la NFL, no juega contra Cardinals, contra Raiders, con los Rams que están en marca perdedora, y eso es algo relevante en la liga.
0: Sí, es poco común, es decir, la NFL acaba de incorporar, además de las sanciones económicas por indisciplinas en el campo, ahora acaba de agregar este elemento de castigo en los partidos. Y eso, sí, yo creo que en un torneo tan corto como el de ellos, es prácticamente el 15% del torneo que se pierde por un castigo de 2 partidos. ¿Cuántos,
1: señores,
0: partidos son en la temporada?
1: Sí, sí, sí, bueno, para llegar 18-2, imagínate.
2: Por cierto, una muy buena fuente me dice, lo de Eric Lira sigue siendo el mismo objetivo, que se vaya a Europa cuanto antes. Hoy Tarek, la persona que es socia de la agencia, estuvo en Valencia y Villarreal.
1: Haciendo el trabajo. A ver. Señores, gracias. Seguiremos buscando a Beto Murrieta. Hasta aquí la dejamos en ESPN Radio Fórmula.
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0: Hey, ¿qué tal? ¿Cómo están? Muy buenas tardes, señoras y señores. Soy Emilio Moreno. Bienvenidos, bienvenidos a este programa llamado Trion Waves. De verdad, muy buenas tardes. Soy Emilio Moreno y saludo con muchísimo gusto a mi buen amigo Juvencio Cruz, que esta mañana se ha reincorporado a la cabina de Trion 96.1. Bienvenido, mi querido Juve. Qué gusto que estés una vez más en el control técnico después, sí. Verdadera y auténtica cuarentena se aventó el buen Juvencio. Señoras y señores, esto es Trion Waves. Yo soy Emilio Moreno y estamos comenzando. Vamos a hacer una pequeña pausa y regresamos con todo aquí a Trion 96.1.
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2: 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Top 5 para abrir un empaque que dice abre fácil. 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Abre fácil resultó ser publicidad engañosa. 4. Try. Pink. Vas por el intento número 7. 3. Torn, Natalie Imbruglia. 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
2: Billy Corgan imaginó Perfect como una continuación de la historia de 1979. Por eso el videoclip reúne nuevamente a los mismos personajes, pero varios años después, mostrando cómo cambian sus vidas con el paso del tiempo. Musicalmente, la banda apostó por una producción más electrónica y sofisticada que sorprendió a muchos seguidores. Una canción que demuestra que algunas historias nunca terminan realmente.

Y aquí está Mecano con esto que se llama Hawaii Bombay. Señoras y señores, recuerden, estamos transmitiendo desde la cabina de radio con la mejor vista de todo el puerto de Acapulco, la cabina de Trión 96.1 FM. Y ya lo saben, estamos por supuesto muy contentos de estar por acá. Les recuerdo, pueden escucharnos en internet en www.trion.fm y también lo pueden hacer, obvio, a través del 96.1 FM en tu radio. Ya lo saben, esto es Trión. Tenemos mucha música y como queremos poner todos los tracks el día de hoy, me voy a apurar porque hay mucho, mucho que escuchar. Ahora vamos con este grupo llamado Simian Mobile Disco. La canción se llama Audacity of Huge, aquí en Trión Waves. Venga.

0: Fireworks, nada más y nada menos que la hermosísima Katy Perry. Qué mujer, por cierto, que de repente agarró un cuerpazo así como muy tonificado. Y hay veces que la veo y digo, ¿será cierto? ¿O será como nada más así como un filtro para los videos? ¿Quién sabe? Pero su belleza es indiscutible y su talento y la buena onda de sus tracks me encantan. Señores y señores, recuerden que estamos transmitiendo en vivo y en este momento haremos una pequeña pausa. Volvemos con más.
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3: Ewan Mitchell podría cambiar Westeros por el mundo de James Bond. Según un nuevo rumor, el actor que interpreta a Aemon Targaryen en House of the Dragon estaría siendo considerado para interpretar a uno de los villanos de Bond 26. La nueva película será dirigida por Denis Villeneuve. Aunque Amazon todavía no anuncia oficialmente quién será el nuevo 007 ni el resto del elenco.
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5: Katie White describió That's Not

0: Aquí que ya quedó mi coche.
1: Sí, ya quedó.
0: ¿Qué tenía?
1: Pues algunas cositas.
0: ¿Cómo que algunas cositas?
1: Sí, algunas cositas.
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Muy bien, recuerden que estamos transmitiendo en vivo. ¿Saben qué? Les quería, antes de ir con la siguiente canción, por como, no sé, como décima cuarta ocasión, me han mandado solicitud de amistad personas que tienen su Facebook, ¿cómo se dice? Restringido, le dicen ahora, ¿no? ¿Cómo restringido? Pues que pues no puedes ver incluso quién es, porque tiene un nombre raro, no sé, un nombre raro. Y luego por otro lado, de foto de perfil se ponen, ya sabes, la foto de un de una calavera, ¿no? De una calavera o de ya saben, de muchos, pero no es su cara. Y te mandan solicitud de amistad. Y déjenme decirles, creo que es muy malo que ustedes estén aceptando a cualquiera, ¿eh? Cuando tú aceptas a cualquiera en tu Facebook, es un poquito como dejarlo que pase alguien a tu casa que no conoces. A lo mejor es amigo de un cuate tuyo, pero no lo conoces. Así es la onda, por un lado. Por otro lado, no van a tener suerte. Bueno, muchos a lo mejor sí, pero yo no puedo aceptar a alguien que ni siquiera le puedo ver la cara. Y es increíble la cantidad. Yo no sé para qué restringes el Facebook. ¿De quién te escondes o qué? Así que eso no va a funcionar, señoras y señores. De verdad, no va a funcionar y no sé por qué lo hacen. En fin, vamos con más música. Vamos con más. Recuerden, esto es Trion Waves y estamos transmitiendo en vivo. Quédense conectados, que hay mucho, mucho más. Escuchen esto.

0: Bueno, aquí está Lizzo, que por cierto, últimamente ha adelgazado. Siempre le pareció una mujer guapa. Y ahora, pues, le sentó mucho. No se puso como esas flacas así como que de repente, no sé, están emplacando mucho las artistas. Ella bien, ¿sí? Lo único que se me hizo raro es que era como defensora de los cuerpos grandes y pues bueno, por diversas razones tuvo que bajar de peso. Muy bien por Lizzo. Eso se llama Boys. Por cierto, una canción que me suena, está como muy Prince la canción. En fin, vamos a hacer una pequeña pausa, señoras y señores. Recuerden que esto es Trion Waves. Ahorita regresamos con más.
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6: Estas son las Stevie Bites con Stevie de TV. Ryu, Ken, Chun-Li y Blanca vuelven al cine. Y esta vez Hollywood decidió ir con todo. Street Fighter ocurre en 1993. Ryu, Ken están distanciados hasta que Chun-Li los reúne para el torneo mundial de guerreros, detrás del cual existe una terrible conspiración. Andrew Koye, Noah Centineo y Kalina Liang encabezan el reparto junto a Jason Momoa y 50 Cent. Esto nos comparte Noah Centineo.
7: ¿Sabes? Estamos interpretando a personajes de dibujos animados y estamos intentando llevar eso a algo que parezca acción real. Así que la gente interviene como medio año o un año en su preparación para este único momento en el que te ponen en la pantalla por primera vez. Y tienes que hacerlo.
6: La dirige Kitao Sakurai y Capcom participa en la producción. La película Street Fighter ya está disponible en los cines de todo el país. Estas fueron las Steve Eyes con Steve de TV.
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10: Durante la presentación de su segundo informe de gobierno ante el Congreso de la Ciudad de México, la jefa de gobierno, Clara Brugada, presentó 4 nuevas iniciativas de ley en materia de vivienda, educación, salud y justicia. Además, anunció la creación del Banco de la Ciudad de México. La Cámara de Diputados aprobó en lo general la Ley de Ingresos del Paquete Económico 2027, en el que se prevé obtener 10.636.488 millones de pesos. Además, autoriza la contratación

0: Disco Ruido y esto que se llama Amorphos. Me gusta el nombre de la canción, me gusta el nombre del grupo y el concepto de la rola es buenísimo, señoras y señores. Ok, tenemos todavía mucha más música que escuchar y poco tiempo. La verdad es que la hora se está yendo rapidísimo y ojalá que nos estén acompañando porque la verdad vale mucho la pena. Ok, tenemos... miren, aquí está Jamiroquai con un verdadero clásico. No solamente fue un clásico como canción, su video en mucho revolucionó e hizo que muchos ansiaran tener un video así como, como hecho con un sistema electromecánico como fue el de Virtual Insanity. Vamos con Jamiroquai, por supuesto, aquí en Trion Waves.
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Aquí está Third Eye Blind y esto que se llama Semi Charm Life. Y con esto, señoras y señores, como dice la canción, goodbye. Hemos llegado al final del Trion Waves del día de hoy. No me resta más que agradecerle a todos ustedes por estar conectados a nuestra frecuencia, el 96.1 FM, al que les recomiendo se queden conectados también en internet en www.trion.fm. Juvencio Cruz está en el control técnico. Amigo, muchas gracias. Tuvimos una buena primera hora después de tu cuarentena. Y con eso yo me despido, señoras y señores. Soy Emilio Moreno. Se quedan con Fabulosos Cadillacs y esto que se llama Vasos Vacíos. Nos escuchamos mañana a las 10 de la mañana. Bye, bye, bye.

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3: Calvin Harris consiguió un récord Guinness por la mayor asistencia a un DJ set de un solo artista. El productor reunió a 1.6 millones de personas durante el Carnaval de Sao Paulo, donde se presentó desde un carro alegórico. El show también marcó su regreso a Brasil después de más de una década. Harris celebró el reconocimiento en redes diciendo: "Solo en Brasil".
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5: Billy Corgan imaginó Perfect como una continuación de la historia de 1979. Por eso, el videoclip reúne nuevamente a los mismos personajes, pero varios años después, mostrando cómo cambian sus vidas con el paso del tiempo. Musicalmente, la banda apostó por una producción más electrónica y sofisticada que sorprendió a muchos seguidores. Una canción que demuestra que algunas historias nunca terminan realmente.

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6: David Bowie habría cumplido 80 años en 2027 y la celebración comienza desde ahora. Bowie 80 reunirá durante los próximos meses eventos especiales, nuevos lanzamientos, aniversarios, colaboraciones y experiencias para fans alrededor del mundo. Todo rumbo al 8 de enero, fecha en la que Bowie habría celebrado 8 décadas de vida.
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15: Son las 6 de la tarde, soy Juan Becerra Costa. Estamos en Fórmula Noticias y le voy a dar a conocer los sucesos más importantes, más destacados del país y del mundo ocurridos hoy, miércoles 14 de octubre. Redes seguras en México. La presidenta Sheinbaum firmó el decreto para obligar a plataformas digitales a proteger a niñas, niños y adolescentes. Destacó que las empresas tendrán 30 días naturales para ajustar sus servicios y retirar contenidos que promuevan violencia, acoso y abuso sexual.
16: Las plataformas estuvieron de acuerdo. Lo único que pidieron fue un mes para poder preparar sus plataformas para que esto sea una realidad y le vamos a dar seguimiento con la Agencia de Transformación Digital.
15: Privacidad y supervisión. Las plataformas deberán verificar la edad de los usuarios, activar por defecto medidas de privacidad y seguridad para menores, facilitar la supervisión de madres, padres y tutores. La consejera jurídica Luisa María Alcalde explicó que también tendrán que colaborar con las autoridades en investigaciones y preservar evidencias.
17: Deben clasificar los contenidos por edades, deben verificar la edad de las personas usuarias, deben establecer herramientas de supervisión.
15: Protestas con tintes políticos. La presidenta Sheinbaum cuestionó la participación de partidos políticos y organizaciones en las movilizaciones de trabajadores del IMSS. Reconoce que las demandas laborales deben atenderse. Acusó a algunos actores de intentar aprovechar la protesta.
16: Aquellas demandas legítimas de las y los trabajadores del Instituto Mexicano del Seguro Social se están atendiendo.
15: El IMSS a las urnas. La consulta sobre la revisión salarial cerrará hoy a las 9 de la noche. Se reportó una participación preliminar de 29% hasta la 1 de la tarde en 670 unidades electorales. Los resultados se darán a conocer dentro de las 12 horas posteriores al cierre. Le quitan el brillo al cromo. Detenido en Guadalajara, Jalisco, Iván Sánchez, uno de los líderes de los cromos, grupo vinculado al cártel Jalisco Nueva Generación con operaciones en Oaxaca. Omar García Harfuch informó que cuenta con 3 órdenes de aprehensión por homicidio calificado. Más apoyo al campo. El gobierno federal garantizó la continuidad del programa Sembrando Vida durante todo el sexenio. La presidenta Sheinbaum destacó más de 414,000 beneficiarios en 24 estados y una meta de 1,500 millones de árboles plantados entre 2024 y 2030.
16: Es un trabajo, un proyecto, un